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2: Todo México. ¡Yupi! ¡Lunes! Así es, mi querido amigo, compañero, amistad, productor y apoyo, Rulo Berea.
3: ¿Qué lunes? Vas a romper en llanto. ¿Ya es lunes, papote?
2: Es lunes, señores y señores, 3 de agosto ya. Estamos como en siempre. Agosto.
3: Vamos a tener un gran programa como todos los días.
2: Así es.
3: Oye,
2: gran mes este, ¿eh?
3: Oye, Mariano Ochoa. Nuestra cuata Mariano Ochoa.
2: La cuatacha Mariano Ochoa que salió y dijo: "No, hombre. Yo acá, las generaciones y no sé qué". Tres doritos después.
3: Primera en salir de la casa de los famosos.
2: En salir. Si no es Mariana Echeverría, entonces es Mariana Botas. Si no Mariana Botas, Mariano Chá. ¿Cuándo habrá una Mariana que gane esta casa? Nunca. Pobre, creo.
3: Ya estaremos comentando más con el Borrego Nava.
2: Así es, tenemos chismecito de la casa de los famosos con el Borrego Nava. ¿Cómo no? Que nos marca desde allá, desde la Meca, ¿eh? Yo estuve
3: ¿no?
2: el viernes ahí en la posgala con mi querida Wendy y mi querido Margalef, muertos de risa, ¿eh?
3: ¿Cómo te fue? ¿Bien? ¿Triunfaste?
2: Bien, pues fíjate que nada más estuve en la posgala, que es muy rápido.
3: Ajá.
2: Éramos varios, estaba ahí Vanessa, la amiga de Wendy. Estaba...
3: Se toma bien, ¿no? Digo, se la pasa bien.
2: Nos la pasamos no? bien ahí, yo me la paso muy bien ahí con ella. Estaba Pablito Chagra, estuvo también mi querido Mariclero, entonces la pasamos bien, porque era buen la crew, fiesta asiática.
3: Buen crew,
2: la verdad, buen crew. Pues ya hablando, ¿no? Ya de Doña Quejidos, es que hay de todo ahí ya.
3: Pues esperaba más de los posicionamientos, digo, ya ahorita lo
2: comentarán. Es el primero.
3: Sí,
2: y la Cintia Clitbo, pues, la hizo bien, ¿eh?
3: Bien, se la sabe, sacó ahí el colmillo.
2: Hay mucho.
3: De Televisa. Sí. También La Guardia, ¿eh? Su posicionamiento bien, pobre de Janet.
2: Pues pobre, pues se lo ha ganado, ¿no? También, digo, sí, así como que digas, uy, ¿cómo aporta? Pues la verdad es que no.
3: Pues no.
2: También, nada más se queja, Doña Quejas.
3: Pero ahí sí, todos los posicionamientos contra ella sí fueron como una queja en particular. Con los demás, yo siento que fue como decir, ¿por qué digo? ¿Qué digo si realmente no lo odio?
2: Pues sí, ¿no? Digo, yo creo que varios ahí se contuvieron. Y ya veremos
3: sí,
2: con el Borrego Nava.
3: Sí, necesito el Borrego Nava. Lo que también te quería decir.
2: Dígamelo.
3: Que lo hacen en TUDN y en Deportes, en Televisa, porque me quedé viendo el programa, o sea, después que viene, creo que es La Jugada, en la noche, todos apoyando a Memo Schutz, pero hasta el programa tiene los mejores momentos de Memo.
2: Oye, pero Memo muy bien.
3: Memo el aquello.
2: Memo muy bien, ¿eh?
3: Sí, él estaba bien preocupado porque no dejó a nadie
2: en sus
3: redes.
2: Fíjate que ahí, no sé si el sábado o viernes, salió por ahí una tabla de cómo iban las votaciones, que se me hizo la más real porque es donde estaba, fíjate, en primer lugar Aldo Rendón.
3: En primer lugar de
2: que... En primer lugar...
3: Para quedarse, ¿no?
2: Sí. Luego, en segundo estaba Memo Schutz. Schutz. Luego en tercer lugar estaba Janet.
3: Ok, Janet.
2: Y así ya se iba. En último lugar estaba Mariano Ochoa y antes de ella estaba...
3: Chaparro.
2: No.
3: ¿No?
2: Estaba Jimena Herrera. Y Chaparro...
3: ¿Quién es Jimena Herrera?
2: Pues es que, ¿ves? ¿Qué te digo? Las nuevas generaciones. Son millennials.
3: No,
2: ustedes.
3: Pero bien, estuvo bien. Pobre de la Mariana.
2: Ya traeremos
3: toda la información.
2: Oye, también, historias de un taxi, sección favorita para gran parte de nuestra audiencia. mis amigos los conductores.
3: Creo que es la que más tiempo lleva en esta era al aire.
2: Claro que sí,
3: y el seguirá.
2: Y seguirá. Oigan, viene Madre Perla, este grupo de verdad me encanta, Cecilia Toussaint, Alfonso André, Figueroa, o sea, vienen casi los Jaguares con Cecilia Toussaint.
3: Sí, leyendas del rock.
2: Pero vienen a hablarnos de este proyecto que iniciaron hace 3 años, 2023, y que llega al Teatro Metropolitan, nada más y nada menos, el próximo 27 de agosto. Vienen a hablarnos de este show y a invitarnos, espero que nos inviten los boleticos, ¿verdad? Oye, Tlacuache Místico hoy con Aranza Virgo Witch.
3: Así es, ya en el día de hoy.
2: Aranza me ganó desde Virgo Witch. Witch.
3: Sabía que te iba a gustar, por eso la invitamos. Pero ya saben, preparen sus llamadas, sus dudas, qué traen en la cabeza que no los deja dormir. Aranza va a estar leyendo el tarot con
2: así
3: nosotros.
2: Así es. Y bueno, tenemos nuestro debate deportivo con Diana Mac desde Diablópolis.
3: ¿Qué pasó ahí?
2: Mira, se habló
3: falló a con ver, el Cruz Azul.
2: Lo hablamos la semana pasada, por Dios, uno. En algún momento tenía que perder.
3: ¿Qué pasó con el campeón de campeones?
2: Y bueno, perdió contra un Atlante bien posicionado, bien manejado por Miguel Herrera. Y pasó, pues tenía que pasar en algún momento. Felicidades al Atlante por ganarle al campeón de campeones. O sea,
3: ¿tú piensas que el
2: Cruz Azul
3: perdió por los aciertos del Atlante o por errores de la máquina?
2: Pues por las dos, ¿no? Porque también hubo un penal fallido. O sea, hay de las dos, pero la base posicionó bien. Y sabes también que un gran partido de Oscar Gutiérrez, la verdad.
3: Jiménez.
2: Oscar Jiménez dio un gran partido. Sí, lo felicité.
3: Le dije, ay. Ah, ¿lo viste?
2: Estuve con él el viernes, pero el sábado ya le mandé a Mariana un mensajito. No me cae muy bien que digamos, pero ay, dio muy buen partido.
3: Buen portero,
2: y
3: me dio se ha logrado afianzar,
2: sí,
3: en un equipo.
2: Y ahorita lo creo que fue muy bueno para su carrera este partido, la verdad, porque lo hizo muy bien y pieza clave. Ya lo hablaremos con Dianita Mac. También tenemos preguntas tlacuacheras para Catriel y Paco Amoroso este 6 y 7 de agosto en el Palacio de los Deportes.
3: Buen show, se me antoja desde que los vi en el Tiny Desk.
2: Bueno, traen un super show. Y la rolita tlacuachera, vamos a ver si nos da tiempo.
3: Sí, nos da tiempo. ¿De qué? No sé, igual y libre.
2: Pero bueno,
3: pero
2: vamos.
3: Sí da tiempo.
2: Vamos, ¿te parece que iniciemos esto?
3: ¿Con qué?
2: Con la número uno de los 40 FM Frecuencia Modular. ¿Qué es? ¿Frecuencia modular? ¿Modular o modular?
3: Modulada.
2: Ah, mira. Moving to the Sun. Hugo.
3: Email Angel y Ultra Night.
2: Ay, ya, qué nombre.

Llámanos a la cabina 5551-668101 o WhatsApp 5549-488899. Hacemos una pausa.

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0: Estamos de vuelta aquí en el Tlacuache de los 40 y sí, señores, claro que sí.
1: Habemos chismecito tlacuachero
0: de la casa de los famosos. Nada más y nada menos que con mi cuatacho, nuestro hermano, amigo.
1: Como primo hermano, yo diría. Bueno, como tío.
2: ¿Cómo tu cuatacho?
1: ¿Viste? Lo dije muy mal.
0: Lo dije muy mal, por eso dije
2: ¿cómo
0: mi hermano.
2: Tu cuatacho?
1: Es
2: Mauricio,
1: que eres todo en uno, todo en uno. Mi querido
2: Borre. Somos familia, güey. ¿Qué te pasa?
1: Familia, primo hermano, tío.
2: Ya desconociendo al Tata.
0: Jamás, Tata, por favor, mi querido
1: Borrego Nava. Vimos que te fue muy bien allá en Monterrey, hasta madrazos hubo, ¿no?
2: No, se armó la de Dios es padre. Y yo en la pendeja.
1: Y tú ni siquiera te enteraste, siento, güey.
2: No, porque estábamos esperando la camioneta nuestra y se salió primero la Wandes y Rada. Nos quedamos esperando tantito Casa Sola y yo, y ya ves como está viejito, lo tengo que ayudar a salir.
0: A salir, a pues asistirlo, ¿no?
2: Y entonces salimos y ya se habían mamado madrazos, el pastel de cumpleaños de la Wandes al suelo.
1: No.
2: Le dieron un madrazo a su hermana. Todo
1: no,
2: mal.
1: Sí, vi por ahí unos videos. No,
2: pero lo que yo no supe nunca... Y ahorita que veo videos y todo, no sé a qué fue Ana Show, a buscar a la Wanders, a la casa de Oscar Burgos, donde fue Show, en Santa Catarina. O sea, esta de verdad quiere buscar cualquier pretexto para irle a hacerla de pedo.
1: Claro, y pues a hacer contenido.
2: Exacto.
1: Ese es su contenido, mi querido Borre.
3: A costillas de alguien más. No, hombre.
0: No, qué horror. Qué horror, mi querido Borre,
1: pero qué bueno que estás
3: sano.
1: Eso
3: fue el sábado.
1: Sano y salvo.
3: Eso fue el sábado. Y luego ayer, pues con la sorpresa de la salida de...
0: ¡Ay, Ochoa, ahora ¿no? sí! A lo que nos truje chencha, mi querido burro. Oye, jamás lo pensé.
3: Hola, burro.
0: Digo, borrego, güey. ¿Hoy sí te traigo?
3: No, me traes en jaque, ¿eh?
1: No, amigo, perdón. Perdón, Tata, tía. Perdón. Mi querido Borre... ¿Qué pido? O sea, en shock. Yo no pensé que fue, o sea, nunca estuvo en mi lista, Mariana, fíjate.
3: No, yo pensaba, o sea, yo tenía en mi mente que podría ser Janet o Jimena, ¿no?
1: Y no era Luis Chaparro.
3: ¿Eh?
1: O Luis Chaparro.
3: Sí, pero Luis Chaparro tiene un fandom que ahí te encargo, papá.
0: Pues sí, pero también Janet.
3: Sí. Ahora, a lo que voy es que, ¿te acuerdas que alguna vez platicamos? Una vez que pones un pie en esa casa,
0: ¿sí?
3: Ya la fama, la trayectoria, la popularidad, los followers, quedan a un lado.
1: Empiezan a
3: la gente a conocerte en base a lo que estás haciendo ahí en la casa.
0: Exactamente.
3: Entonces, creo que, más que otra cosa, creo que las formas y los pequeños detalles que tuvo Mariana para con algunas, sobre todo mujeres, pues fue suficiente para nominarla. Y luego a la gente, pues a lo mejor no le gustó
1: su delivery,
3: pues, su andar en la casa.
1: Sí, mira, yo creo, por ejemplo, ayer lo decía Aldo Rendón, creo que lo explicó muy bien. Él que estaba ahí al lado y dijo, ¿por qué anda diciendo estas cosas de, no sé, por ejemplo...
0: que decía esto de que esta onda generacional,
1: ¿sabes? Como un poquito medio, no peluciano, pero pues como diciendo,
3: no,
1: bueno,
3: sí,
1: peluciano a lo que sea, por ejemplo, esta,
0: ¿cómo se llama? ¿De Yanara?
1: Brianda, es que qué
3: Brianda.
1: Nombre, no se me pega.
3: Brianda, o sea, de Yanara, y también lo que decía esta Aranza, o sea, sí las peluceaba, la verdad.
1: Sí las peluceaba por ser influencers y como chavitas, ¿no? Y ella era como, pues yo tengo una carrera de 30 años y pues ¿cómo? Y soy vigente y pues no hay forma.
0: Y pues ¿cuál? Como dice por ahí tres doritos después.
1: Y pues es que no entendí esa parte, o sea, como tú lo dices, ya ahí ya esos 30 de carrera ya no importan. Importa cómo te comportas en la casa.
3: No importa, y sobre todo, pase lo que pase, entre quien entre, la empatía. Mira, el más claro ejemplo es que Memo Schutz, entró con 25 mil seguidores, ve cuántos tiene ahorita.
1: Sí.
3: Y es un tipo que está, pues también tiene una buena carrera, sus buenos años ahí, sabe mucho. Y lo que está tratando de hacer es ser empático con todos, desde el S. Pérez, ¿no? Hasta el Aldo Rendón, que podría ser con el que menos tuviera química, y sin embargo está entrando, está involucrando en la casa. El mismo Ernesto La Guardia está tratando de escuchar a los chavos, de aprender de ellos, él mismo lo ha dicho. Entonces, estas ver, es poquitas que hay muestras.
1: Hay que aprender de las otras casas también.
3: Claro,
1: no solo lo de la tuya. Vimos lo que pasó, ve cómo, o sea, lo voy a decir, pero Facundo se echó encima a todo el apoyo de Aaron Mercury.
3: Sí, sí, sí.
1: La verdad, y, sí, hubo, y hubo mucho comentario en contra de estos chavitos que ahora llegan y ya porque tienen followers ya son más y uno. Pues sí, sé que duele, pero pues la neta es que es la realidad.
3: Esa es la realidad.
1: Y que la realidad es que la casa de los famosos se mueve mucho a partir de las redes también.
3: Por supuesto. Ve, por ejemplo, lo bien que está cayendo a la gente, porque es una chava que nosotros conocemos porque es nuestra amiga, es actriz y tal, pero no, la verdad es que no era tan popular, y sin embargo está haciendo mancuerna muy bien con los habitantes ahí y está cayendo muy bien.
1: Pues sí, y fíjate, tres, o sea, se le posicionaron hablando
3: de quién estaba hablando. De Gema.
1: De Gema. Sí, sí, de Gema.
3: Gema lo está haciendo espectacular. A mí me sorprende. Muy bien.
1: Claro, y a ver, luego... Gema es amiga, es amiga de Yair, de Yair Sánchez, tiene amigos también de influencers, sabe, porque el hecho de que amigos gays, amigas, de todo tiene amigos. Es mi amiga. Es amiguera con todo mundo. Sí. Y lo está haciendo muy bien porque está haciendo ella. ¿No? Pero.
3: Sí, yo.
1: Híjole, güey. Llegar a esa casa con ínfulas no te va a traer nada.
3: Ahora, ¿sabes qué? Y también creo que para todos los que están adentro de la casa, una lección para los que estaban dudando, ¿no? De que, pues, unos entran con más o con menos fama. Ahí, a ellos, por lo pronto, a ellos les quedó claro que no importa la trayectoria, no importa los años, no importa el talento ni los followers, lo que está calificando la gente, y después de 4 temporadas ya se la sabe perfecto, es cómo te comportas adentro.
1: Exacto.
3: cómo empiezas a convivir con los habitantes, qué tanto eres proactivo dentro de la casa y no eres un mueble.
1: Y lo peor que puedes hacer, Borre, es llegar y peluciar lo que hacen los demás.
3: Perdón. Exacto. Sin duda.
1: No, y se vio.
3: Es una gran lección.
1: Es una gran lección. Una gran lección. No solo para Mariana, sino para los habitantes que aún siguen dentro. Y bueno, hablando de los posicionamientos, vimos una Cynthia Clitbo que nos puede dar muy buen show en los posicionamientos, ¿eh?
3: Cynthia Clitbo, fíjate, me sorprendió, pero muy bien, con mucho respeto, pero fuerte el posicionamiento de Ernesto La Guardia con Janet, que es de su mismo cuarto.
1: Oye, sí, hubo varios posicionamientos del mismo cuarto, ¿eh?
3: Sí, güey.
1: Eso nunca había pasado.
3: Eso no había pasado en ninguna temporada.
1: Ay.
3: Y entonces, eso nos va a dar carnita diferente, mi querido Diablito, en esta temporada. Porque si bien tarde o temprano yo estoy seguro que se van a armar los equipos y se van a armar los madrazos muy buenos, pero ahorita no... Yo no te podría decir con certeza si van a jugar por cuartos, si van a jugar por equipos, si mujeres contra hombres, si cocina contra baño,
1: sí, ya lo hemos hablado.
3: En algún momento se van a liar, pero no sé cómo.
1: Mira, sí, en algún momento se van a liar, pero por lo pronto el hecho de que Aldo Rendón sea un líder de un cuarto y también al mismo tiempo Karina Torres sea líder de otro cuarto y son los que se llevan, cabrón.
3: Se llevan
1: y con
3: bien.
1: Gema, que es de otro cuarto. Güey, está raro, pero me gusta.
3: Acuérdate, a mí me está gustando muchísimo.
1: Pues lo que platicábamos, ¿no? A veces creo que a veces si te tocaba en un cuarto que no era
0: el del gusto del público, entonces ya valías. Y entonces por más que aportaras, valías madre.
2: Es súper caliente.
1: No, ajá. Valías madre por más que aportaras si estabas en el cuarto que la, no era del gusto de la gente, ¿no?
2: Ya, o sea,
1: y aquí ya no importa eso.
2: En un lado ya valías madre. Y aquí no importa. Aquí no hay par, no está pasando eso, y eso sí me está gustando mucho de esta casa.
0: Sí, eso creo que está muy bien. Vimos eso en los posicionamientos y vimos a una Janet con casi toda la casa detrás de ella,
1: lo cual ha llevado a la gente un poco a pensar que es un poco injusto que no haya salido ella, porque de alguna manera se veía venir más show de parte de Mariana. ¿Sabes?
0: De Mariana Ochoa.
1: Porque, sí. Pues sí, la verdad es que Janet no la está dando. O sea, es la verdad. Forma.
2: Ahora, lo que a mí me da un poco de temor es que si la gente adentro de la casa no leen que afuera recibió muchos votos y la siguen nominando, la pueden hacer muy fuerte acá afuera. O la debilitan y hasta la otra que es que ella tendría que despertar ya y empezar a hacer algo, no sé si salir más en bikini, empezar pues a involucrar más con los hombres,
0: a ver,
2: hacer una sección y dar el estado del tiempo en el jardín, alguna
1: algo. Cosa. Yo te voy a decir algo, va a sonar muy machista, sí lo es, pero pues la señora lo que jala
0: y lo que vende,
1: pues es su perro, ¿no? O sea, al final ella debería de explotar. Oye, eso como lo explota afuera de la casa.
2: Porque
1: ella no es como algo, que la sigue no es, esos millones por su personalidad, que va
2: pero
1: a parecer
2: nula. Te voy a decir algo. Eso que vende, nadie se lo propuso. O sea, ella lo hizo desde el minuto uno. Entonces no es ninguna manera machista.
1: No. Ellos lo que se dedican.
2: Tú vas a una tienda, ¿no? Porque venden chones. Sí. Y vas a otra porque venden dulces. Pero a nadie le dijo al dueño de la tienda que vendiera. Lo mismo pasa con ella.
1: Exacto.
2: Pero
1: sí, o sea, al final Borre, pues es lo que ella le jala fuera de la casa, pues ella debería de
0: llevarlo ahí, porque es lo que le jala.
1: Como dices, pues si lo que vendes es los bikinis y eso, pues tienes que hacerlo porque es lo que vendes, o sea, porque si te vas por tu personalidad, ya lo hemos visto muchas veces, inclusive te lo voy a poner en otro ejemplo, en otro ejemplo completamente distinto. Pero ¿cuántos conductores de late night han estado ahí que se dedican a hacer, por ejemplo, Víctor Trujillo? Víctor Trujillo tenía unos personajes increíbles. Cuando salió de Víctor Trujillo, no cayó bien. Cuando salió de Broso, pues le jaló.
2: ¿Sí me explico? Y es un personaje.
1: Es
2: como si tú mañana te fueras al hospital a que te operen de la voz, pues no mames.
1: Pues no, ella es un personaje. O sea, ella es un personaje, este personaje que está en el OnlyFans y toda esta onda.
2: Y que lo ha venido trabajando muy bien.
1: Ha venido trabajando muy bien y le ha ganado muchísimo. Ese es su personaje. Ese es el personaje que debería ella de explotar dentro de la casa y
2: ahora,
1: no
2: ¿para
1: ser
2: qué,
1: ella.
2: ¿Para qué entras a un reality como este?
1: Exacto. O sea, si usas tu personaje y todo, adelante, mi respeto, señora.
2: Pues para explotar tu personalidad y llenarte de adeptos y de más seguidores, sí, y que te vuelvas más popular, más viral, que tengas más chamba.
1: Exacto.
2: No quieras cambiar la percepción que has creado tú con el público durante años a que te vean ahora como otra cosa.
1: Exacto.
2: Pues no va a pasar.
1: Fíjate, en la primera temporada de LOL, la Chupito salió como ella misma, sin Chupitos.
2: Como Liliana Real.
1: Y pues no jaló.
2: Pues ahora, no jaló.
1: Para LOL Stars ya llegó como la Chupitos. ¿Sí me explico? Y ya es otra
2: y
1: cosa.
2: Y tampoco jaló.
1: Tampoco jaló, pero otra cosa. Pero sabes, o sea, de alguna manera tienes que explotar a los personajes que eres fuera también. Porque si no, pues es que, y sabiendo que su personalidad no da para estar en una casa con 18 personas, pues entonces, créete tu personaje y juega con él, pues esto de mes, dos meses que van a estar ahí.
2: Sí, exacto.
1: Ay, pues se va a poner bueno y se está poniendo bueno.
2: Se va a poner bueno y creo que esta segunda semana es crucial para que adentro se acomoden bien
3: entre ellos y empiecen a sacar su verdadera personalidad. Aquí es cuando empiezan a romperse los que tratan de entrar de una manera, empiezan a sacar sus propios demonios y empieza a ponerse súper divertido. Ellos están muy divertidos, muy proactivos, como un solo equipo, pero las diferencias ya empiezan a calar.
0: Empiezan a calar y también empieza a calar la gente que no para de hacer contenido, ¿eh? O sea, Aldo no para.
3: Sí, no, Aldo no para, el mismo Fede.
1: Ese Pérez no para. A veces de repente me decían por ahí, es que ese Pérez como que de repente le echa muchas ganas, pues sí, pero le está echando ganas creando, o sea, si hace 10 en el día, pues 7 le pegan, 3 sí, igual no sí, pegan, sí, pero está haciendo cosas, ¿no? Que hay otros habitantes, perdón, que no lo están haciendo, que nada más están ahí de buena onda con todos y pues no vas de buena onda, vas a trabajar también, ¿no?
3: Va a estar muy bueno. Hoy es la prueba del líder, la segunda semana, y a ver quién es el líder y a quién escoge el público para que esté compartiendo la suite.
0: Va a estar bueno, va a estar bueno. Ya mañana lo platicaremos, mi querido Borre.
3: Sí, señor.
1: Gracias, pues ya lo prometido es deuda. Ya estuvimos hablando, primero expulsado de esta cuarta temporada de La Casa de los Famosos, Mariano Ochoa. Impresionante.
3: Impresionante, la primera sorpresa de la temporada.
1: Así es, primera sorpresa, mi querido Borre, te mando un abrazote y
0: nos vemos hoy en la noche, tu outfit del día de hoy.
1: Clave.
3: Nos vemos. Hoy es a la usancia de el corte inglés.
1: Ah, caray. Ah, me gusta, me gusta.
3: Con un parecido a un príncipe de Gales.
1: Ay, caro, no, bueno. Ya te veremos, mi querido Borre. Nos vemos mañana.
0: Te mandamos un abrazote.
3: Mañana nos hablamos.
0: Cuídate, hermano, primo, hermano, tío. Bye. Te amo.
3: Bye. Tío, tata. Bye.
1: Vamos a un corte y regresamos aquí a Tlacuache de los 40. Ya ven historias de un taxi. Llámenos. Los teléfonos en cabina 5551668101, el 80,000, 61,000 y al WhatsApp también 5549488899. Llámenos y cuéntenos su historia de un taxi. Vamos a un corte y regresamos. Esto es el Tlacuache de los 40.
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0: Esto es el Tlacuache de los 40. Hacemos una pausa.
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0: Sí, ya estamos aquí de regreso en el Tlacuache de los 40. Y sí, señores, tenemos historias de un taxi. Llámenos, cuéntenos sus historias, que cada vez se ponen mejor. Tanto tiempo con esta sección y cada vez salen mejores historias. Todos, que todos los días, mi querido Rulo.
1: Todos los días tenemos cualquier sección para usted. Que mira, las historias de un taxi. Tenemos los juicios con Paco Padilla, nuevo colaborador.
0: Así es.
1: Tenemos los miércoles con Armando Reina de Spoiler y Confiásate con los Padres.
0: El concesionario con nuestra Elsie Reyes.
1: Jueves tenemos a Tlacoche con Frankie Monstruo. Bien feliz que estaba el Frankie este jueves.
2: Hoy lunes con Dianita Mac. Y esperemos que ya el Calaco se una.
1: También lo que quieran. Aquí tenemos los teléfonos en cabina. 55-51-66-8101. Y hasta ahí, porque ya hay llamada, papote.
0: ¡Ah, bueno, caray! ¡Bueno!
3: Hola, Diablito.
2: ¿Quién habla?
3: Kowalski.
2: ¡Ay, Kowalski! ¿De dónde nos llamas, mi querido Kowalski?
3: De la Ciudad de México. ¡FM!
2: ¡Los 40! Mi querido Kowalski, cuéntanos, ¿eres conductor?
3: Es correcto, de aplicación.
2: Ok, ok. ¿De qué hora a qué hora te la avientas?
3: Pues más o menos desde las 8 de la mañana hasta que el cuerpo aguante.
2: Eres más de día y tarde, ¿no?
3: Sí.
1: Oye, y mi cuerpo aguanta hasta las 11, ¿no? De la mañana.
2: ¿Y qué mucho?
3: Broco.
2: ¿Mucha experiencia durante el día?
3: Sí, ahorita sí está recio, porque pues total, vacaciones van a súper, al cine.
1: Que el curso de verano, mi Kowalski.
3: Sí, también.
1: Oye, ¿qué historia nos tienes para hoy? Cuéntame, ¿qué te pasó en un taxi?
3: Mi historia es un poquito macabra, porque resulta que pasó, de hecho, apenas el día de ayer.
1: Ah, fresquecita, espérame, Morocco. Cámbiale el fondo a una historia macabra, por favor. Gracias. Kowalski, adelante, exagera.
3: Ok, pum, pum, pum. Resulta que se me sube ayer una usuaria y pues empezó así como que a hacer preguntas medio raras, ¿no? Como de, ¿qué tal va el día?
1: Ay, esa está rara. Uy, qué rara.
3: No, pues dice, ganas bien, ganas mal.
1: Ah, esa no, sí, ya. Pues, ya. Mismo, pregunta, ¿no? Incómoda, ¿no, Kowalski?
3: Sí, y empezó con su tema de, oye, ¿y no has estado con alguna usuaria? Y yo, no. No, dice, es que yo tengo esa fantasía.
0: Ah, caray.
1: Ah, pero de ella estar con una usuaria.
3: No, pero ahí no fue lo tenebroso. Lo tenebroso es que de pronto me dice, pero bueno, si te animas, déjame decirte que no soy chica, soy chica.

0: chique.
1: Ah, ok. ¿Tú no te habías dado cuenta de esta situación en la que se encuentra esta señora?
0: No, ya estaba totalmente evolucionado ese Pokémon a tercer nivel.
1: Ah, o sea, sí, realmente, tú estabas completamente seguro que ella era...
0: ¿Ella?
1: Ella era ella. Aunque sí. Lo es. No quiero meterme en problemas aquí, por favor.
2: Sí, no.
1: Ellas son ellas.
0: Y lo peor de todo fue cuando...
2: La besé.
0: Se abre la falda y...
1: Ah.
0: Le vi el tercer muñón.
1: Ah, caray. El bracito de bebé. No, hombre, bueno.
0: Exacto. El dedo sin uña.
1: ¡No!
2: Seguro era cheto, ¿ah? ¿Eh? El sin hueso, dice.
1: O sea, pero así se puso así de plano, abrió pierna y todo. O sea ella, ella iba con todo.
0: Sí, sí, de hecho me dijo, oye, me vas a llevar a mi destino, pero me tomas unas fotos en el esteriano. No, ¿cómo crees?
1: ¿Pero qué te pasa?
2: ¿Pero qué te pasa?
1: O sea, sí lo había... Pero... ¿O no? ¿No, cómo crees? ¡Ay, Dorita!
2: Nada más escucho el...
1: Por favor, paremos con esto.
2: Ay, ¿qué tal estuvo?
0: Pues...
2: ¿Qué tal la sesión? Me gustó. Ya, ponte serio, Kowalski.
0: No, la verdad es que sí agarré y le dije, no, pues mira, o te comportas o te vino el viaje, ¿no? Y ya me dijo, no, pues te voy a reportar. Y yo, sí, no hay bronca, ¿no? Entonces sí, procedí a orillarme y a finalizar el viaje. Pero sí se bajó diciendo unas palabras muy antisonantes y asustando la puerta del carro.
1: Y ¡órale! O sea, ¿se enojó?
0: Sí, se enojó y lo más chistoso de todo es que se bajó con el brazo de bebé algo marcado y pues parecía nariz de árabe con turbante.
1: Hijo, fíjate qué cabrón.
2: Buenas,
1: ¿no?
2: Historias, cada vez nos hablan más de historias parecidas, ¿eh?
1: Pues sí, hay,
2: se
1: sí.
2: Da mucho.
1: Se da mucho, ¿va? En el taxi. En el taxi, ¿va? En la aplicación, se da mucho, ¿no?
0: Sí, sale cada cosa que dices, ah, caray.
1: Sale cada
2: tercer ojo, dice.
0: Todavía hubiera sido Morocco, digo, bueno, sí,
1: hace que... No, pues con ese contoneo, Morocco.
2: Sí, bien torneadita.
1: Sí, no, pero... Órale, pues ahí está mi querido Kowalski. Gracias por marcarnos y contarnos tu historia de un taxi.
0: Gracias, Diablito. Un saludo y un abrazo fuerte.
1: Un saludote, mi querido Kowalski. Te queremos.
0: No saben cómo me alegra la tarde todos los días.
1: Ah, gracias.
2: Eso, Kowalski.
1: Dilo más alto para que te oigan los de arriba, por favor. Vamos a una rolita, este es el Tlacuache de los 40.

0: Llámanos a la cabina 5551-668101 o WhatsApp 5549-488899. Hacemos una pausa.
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0: Así es, ya estamos de vuelta aquí en Historias de un Taxi. Manifiéstense, conductores y usuarios, para que nos cuenten historias de un taxi, por favor.
1: Tenemos llamada, mi querido Morocco.
2: Ay, ay, ay, ay,
0: llegó. Bueno.
3: Bueno. Hola, bandita, ¿cómo están?
1: ¿Qué pasó, bandita? ¿Quién habla?
2: ¿Qué traes, bandita?
3: Les llama K.
1: ¿K?
2: ¿Qué pasó, K?
1: ¿Qué onda, K?
2: ¿Cómo estás, K?
1: ¿De dónde nos llamas, K?
3: De Puerto Vallarta.
1: Los 40, Puerto Vallarta, FM, K. La radio del K, K.
3: ¿Cómo están, chicos? Sí. ¿Cómo están?
1: Muy bien, K.
2: Nunca nos habías llamado, ¿sí? ¿K?
3: Sí.
1: ¿Ah, sí? ¿Y ya te presentabas como K?
2: Ah, con anónima.
1: Ah, con anónima.
2: Coscolina.
3: Sí, ¿Mar? Coscolina.
2: Pilluela.
0: Pilluelona.
1: Traviesa. Oye, mi querida K, pues cuéntanos tu historia de un taxi, que supongo va a ser
0: bastante comprometedora, ya que vienes de K.
3: Pues bueno, aquí en Puerto Vallarta ya ven que no es tan grande que digamos, entonces es como muy normal que transportes en consecutivas ocasiones a los usuarios.
0: Ok, que te toquen los mismos.
2: Todos se conocen
3: los mismos.
1: Pueblo Exacto. Chico, infierno grande.
3: Es correcto. Entonces una vez me tocó transportar a una chava bastante... No, tuve como un roce con ella por su actitud, ¿no? Como muy activa de, oye, ¿me dejas poner mi teléfono en tu radio? Y yo así de... como cositas como de ese tipo, ¿no? Entonces la dejé en su domicilio, pero días después me volvió a tocar esa muchacha. Entonces, cuando se sube a mi carro, trae ella un cigarro en la boca y me dice, oye, una pregunta, ¿puedo fumar? Y yo, no. No puedes fumar, no. Y me dice, oh, es que ya me habías dado tú el servicio y pensé que me ibas a dejar fumar. Y yo, pues no, no puedes fumar. Bueno, la llevé a su destino. Días después, un día antes, le platiqué a mi esposo, oye, fíjate que esta chava así, así, o sea, como comentario de, oye, me sorprende, ¿no? Y un día después me vuelve a tocar a la chica, pero ¿qué crees?
1: ¿Qué?
3: Pues que la voy y la recojo en un motel.
1: ¡Ay, ajá! ¿A qué olía?
3: ¡Ay, no, no sé!
2: No, o sea, a pecado, ¿no? A pecado.
0: Olía a pecado, seguramente.
2: ¡A travesura!
3: Pero, pues, oh sorpresa, que sale con un negro.
0: Eso. ¿Eh?
3: Que sale con un negro.
0: ¿Y eso qué tiene de malo? Ya sabes, como la de lo que callamos.
1: ¡Hijo, es negro!
3: ¡Un negrote!
0: Ah, bueno, pues, bien por ella, ¿no?
3: ¿Dónde?
1: Bien, bien por ella.
2: Bien.
3: Pues, mijo, no sé, yo me quedé sorprendida. Entonces, como ella hablaba inglés y el chavo era de Haití, pero también como que venía de Estados Unidos, empezaba...
1: Era un negro pingón. Era el negro de WhatsApp.
3: Haz de cuenta. Entonces, okay. Cuando empiezan ellos a hablar, ella dice, ay, qué pena, ella me conoce, pero todo lo decía en inglés.
1: Es la que no me deja fumar,
3: le dijo. Es la que no me deja fumar y no me deja.
1: Y le digo, pero usted se acaba de fumar un puro.
3: Exacto.
1: Puro.
2: Un puro vendido.
3: Y de repente el
0: ¿Puede
3: chavo.
0: Puede ser esto, es
1: ya me puse rojo, yo bueno, no rojo, más prieto, digámoslo así.
2: Morado.
3: Moradito, morado.
0: Morado.
1: Como el negro pingón.
3: Como el negro.
0: Bueno, perdón, K.
3: Déjenme terminar, chicos.
0: Sí,
3: entonces,
0: perdón, K.
3: Entonces, empiezan ellos a hablar y dicen la chava, ay, esta mujer me conoce, qué pena que haya venido a recogerme a este punto, ¿no? Y ella no me dejó conectar mi celular y en su momento no me dejó fumar. Y le dice el muchacho, no, pues tranquila, de todos modos no vas a fumar, como ya viene bien fumada la mujer, ¿no?
0: Sí.
3: Bien exprimida.
0: Ay,
3: y de repente el muchacho me empieza a hablar, intenta hablar español y le contesto, no te preocupes, habla inglés. Y la muchacha, ¿hablas inglés? Y yo, sí, y entendí todo lo que dije.
1: Y
3: ¡qué
1: bitch.
3: Pena!
1: Aparte, a ver, Puerto Vallarta. Puerto Vallarta. Turismo,
0: a todo lo que da.
1: Sí. Conductora de aplicación, es obvio que hables o entiendas inglés.
3: Claro.
1: Ay, no, no.
3: ¿Cuánto
2: ¿Qué cara hizo? Claro. ¿Qué cara hizo cuando le dijiste?
3: Se puso pálida. Lo peor es que llegando a dejar a él al hotel donde estaba, ella dice, pues ya sabes a dónde me tienes que llevar, o sea, hacia su casa. Y le dije, sí, no te preocupes, yo te llevo. Pero no la quería yo llevar, yo la quería dejar ahí en el hotel con ella para que la vieran.
0: Claro.
2: No, ya son amigas, cúbrela ya.
3: No, ¿qué pasa?
2: Cúbrela.
3: No. Oye, todavía que no la dejo cargar su... conectarse a su Bluetooth, al Bluetooth de mi estéreo y que no fuma, al ratito me vuelve a tocar y se sube adelante y me abraza.
0: Bueno, pues eso es lo que ya tú también, tu mente sucia te está llevando,
3: ¿no? No, ¿qué pasó? El cochino eres tú, el cochambroso eres tú, yo no.
0: Ahí está.
3: La imaginación vuela hasta donde uno quiera.
1: Ahí está mi querida K trayendo
0: la historia de un taxi del negro pingó.
3: El memín pinguín.
1: ¡Ey! Eso sí.
0: Ya fue racismo, ¿eh?
1: Sí. Ah. Muchas gracias, mi querida K. Y saludos.
0: Hasta los 40, Puerto Vallarta FM.
1: Llegó el negro pingó.
0: Vamos a una rolita y regresamos.
1: ¿Saben qué? Ya están aquí
0: nada más y nada menos que Cecilia Toussaint, José Manuel Aguilera, Alfonso André y Federico Fong para hablarnos de Madre Perla
1: y su próxima función
0: este 27 de agosto en el Teatro Metropolitan.
1: Esto
0: es el Tlacuache de
1: los 40 y ahora volvemos.

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0: ya estamos de vuelta aquí en el Tlacuache de los 40 y aquí en Diablópolis, nada más y nada menos que Madre Perla.
1: Un aplauso, por favor.
0: Gracias a la gente que nos oye, gracias.
1: Muchas gracias. Así es. Oigan, Madre Perla, yo estoy muy feliz de tener a puro maestro aquí sentado en Diablópolis. A Cecilia Toussaint, que de verdad te admiro muchísimo.
2: Muchas gracias.
1: A Alfonso André, a Federico Fong, al maestro Aguilera. O sea, Juan Manuel, desde la barranca ya nos habíamos visto, habían ido al Motel Diablito y, claro. Y bueno, Cecilia Toussaint, que bueno, pues ya es pura historia aquí del rock en español, el rock mexicano, del jazz también, aquí sentados y conformando ahora Madre Perla, una idea que surgió hace 3 años y que ahora este 27 de agosto darán un concierto en el Teatro Metropolitan.
2: Así es, bueno, es una historia muchísimo más larga, pero digamos que hace 3 años se le dio forma ya. Empezamos a jugar con la idea de hacer un grupo virtual, decíamos que íbamos a ser como los gorilas y nadie iba a saber que éramos nosotros.
0: Que eran ustedes, sí.
2: Ajá, eso lo pensamos hace casi 30 años.
0: Okay.
2: Y bueno, en algún momento que estábamos haciendo algo juntos, ¿no? Entonces, y bueno, se quedó ahí en el tintero esa idea y a mí siempre se me quedó ahí como estaría padre, estaría padre, estaría padre. Y hace 3 años les llamé por teléfono, los convoqué a una videollamada y les dije, oigan, ¿se acuerdan de aquella cosa que, por qué no lo hacemos realidad, no?
0: Claro.
2: Y bueno, los tres aceptaron gustosos y a partir de ese momento empezamos a darle forma, a buscar material, a decidir qué queríamos grabar, qué no, cuándo, cómo, qué queríamos hacer con esto. Dijimos, bueno, hagamos un vinil, esa era la idea primaria, y hagamos 2, 3 presentaciones y se acabó. Porque pues nosotros 4, cada quien tiene su...
0: Una agenda bastante
2: pues un
0: complicada,
2: poco,
0: ¿no?
2: Un poco sí, todos tenemos nuestro proyecto personal y y entonces pues esto es como la hora de recreo, digo yo siempre, es como la hora de compartir con tus amigos,
0: claro,
2: lo que más te gusta hacer en la vida, que es tocar, y pues nos admiramos, nos queremos, nos respetamos y nos gusta estar arriba de un escenario juntos.
0: Digo,
2: eso es básicamente de lo que se trata.
0: De lo que se trata, ¿no? Y hablando que han tenido, o sea, proyectos juntos, digo, Caifanes, Jaguares prácticamente están aquí, los tres Jaguares.
2: Y yo que les hice coros.
1: Tú que les hiciste coro también en Jaguares,
2: sí.
0: La Barranca también, que
2: lo
0: fue
2: mismo.
0: Un proyecto también bastante fuerte en su momento. Y todavía sigue, ¿verdad? Sigue La Barranca, ya vi que tienen luego presentaciones.
2: Pues José Manuel, ese es su proyecto.
1: Es tu
2: personal.
1: Proyecto.
0: ¡Ay, qué belleza! Y me encanta porque al final yo creo que cada uno, como dices, o sea, tienen su agenda, son grandes músicos, tocan por todos lados, pero tipo de decir, vamos a reunirnos a hacer nuestra música, como nuestro mundo y nuestro espacio, que en este momento es Madre Perla. Ustedes tenían también Arpía, ¿no?
2: Yo.
1: ¿Tú con...?
2: No, eso era mi banda con la que
0: banda.
2: Empecé tocando rock, digamos, yo venía de cantar otras cosas, y por ahí del 83 arranqué con Arpía, pero yo venía cantando boleros y tenía otras cosas, pues.
1: No sé, me gusta porque siento que es
0: realmente amor a la música, amor al rock también, pero se hace literalmente desde adentro, como dices, Cecilia, o sea, no es como algo de, ay, vamos a hacer esto para crear un hit y estar en el primer lugar y entonces hacer dinero, no, es realmente entre compañeros, entre prácticamente familia
1: y crear música, ¿no?
2: Por supuesto, y bueno, ya si se hace un hit y ganamos millones de dólares.
0: Ah, no, pues eso está de más,
2: estaría,
0: claro,
2: increíble,
0: digo,
2: ¿verdad?
0: Pero eso estaría increíble, ¿no? Pues digo, ya que estamos acá, ¿no?
2: ¿Por qué no? O sea, no, porque además, ¿por qué no? También para eso hacemos nuestro trabajo, para que la gente nos escuche y consuma nuestra música, no es para nosotros, ¿no? O sea, yo siento que este tipo de cosas, bueno, las canciones en general, hasta que no llegan al oído de la escucha, están incompletas. Entonces, pues, por supuesto que es importante, pero no digamos que partimos de esa idea para hacer nuestro trabajo, ¿no?
0: Ok, ahora en el concierto vamos a ver prácticamente, pues, el álbum debut, vamos a escuchar
1: Si Pudieras Oír, que es el álbum que está producido por Julián André.
2: Así es.
1: ¿Es su hijo?
3: Así es.
1: ¿Sí? Que estuvo tocando batería contigo.
0: ¿Ahora en el concierto o es otro hijo?
3: O sea, ¿en cuál concierto?
0: No sé.
2: Sí, se subió.
0: De Caifanes, ¿no?
3: Sí,
0: tocó, no dejes que, ¿no?
3: Ajá, toca con Cecilia también, ha tocado conmigo en mi proyecto solista, y aparte, bueno, tiene su proyecto personal, tocaba con las víctimas, ya no. Toca con una banda que se llama Beta, que está muy chida también, se la recomendamos mucho.
0: Beta ya estuvo aquí.
4: Sí, ya estuvieron. Pues
2: el baterista pues vino, es Julián.
0: ¿No? Pues sí. Sí vino Julián, ¿no?
2: Sí.
0: Sí, ah, qué chingón.
3: Él es el bataco.
0: Yo creo que andaba bien pedo, yo, bro. Pues ese día. No, sí ¿tú? Vino Beta, sí vino Beta, claro. Claro que vino Beta. Pues tú viniste con él, ¿no?
3: No.
0: ¿No?
3: Aquí no, es la primera vez que vengo.
0: Ya me estoy inventando cosas, ¿no? Pero pues es que es una vida un poco ajetreada también.
3: Estaban, la mía. Buenas, estaban buenas las cubas.
2: Pero sí es un gran músico y es un gran productor.
0: Y es que fue una familia de músicos, ¿no?
2: Pues sí fue una cosa importante para nosotros.
0: Claro.
2: El hecho de que estuviera Julián como productor.
0: Como productor.
2: Orejas nuevas, gustos diferentes.
0: Exacto.
2: Y nosotros pues estuvimos como que flojitos y cooperando, porque
0: eso es lo que te iba a decir.
2: De eso se trataba.
0: Si se aflojan y cooperan, o de repente es de no.
2: Pues hay de
0: aquí
2: todo.
0: Aquí va esto.
2: Hay de todo.
5: Sí, hemos sido bastante aprensivos con nuestras producciones en algunos otros momentos, pero la idea fue esa, como vamos a dejarnos, vamos a ponernos flojitos y cooperando y vamos a recibir estas ideas frescas y nuevas.
0: Híjole.
3: Pero siempre hay rosas de repente, ¿no?
0: Claro,
3: se resuelven amistosamente, pero sí hay de repente así de, ay, no quiero cambiar esto.
0: Y bueno, supongo.
3: Detalles así.
0: Y Julián tampoco se iba a poner, no, papá, tampoco, no, o sea, de
3: aquí mis chicharrones truenan,
0: papá.
2: Pues yo creo que sí, o sea, ¿sí? Lo dice así, pero yo creo que sí pelea su punto cuando él piensa que las cosas, él siente que son de cierta manera, por supuesto que defiende su punto.
0: No, y como dices, ¿no? De alguna manera ya son de ustedes, o sea, son carreras de 40 años, más de 40
2: 50.
0: Años. 50 años en la música, en el rock y eso. Jota, también ha de ser bien difícil para él de repente tener esto, aunque sean familia, de repente ya en el estudio, y él también imponer de, pues sí, pero ahorita lo que está ahorita y lo que la gente está jalando y como se tiene que oír, tiene que ser así, debe ser muy difícil.
5: Pues yo creo que también.
0: Pero habla.
6: Hay que preguntarle a él, ¿no? Pero yo creo que Julián es una persona muy. Muy ligera en muchos sentidos. Y es fácil la convivencia con él, al menos por lo que me respecta. No recuerdo que con él haya habido un momento de fricción.
0: Ay, tío, buena onda.
5: Y los conoce muy
2: padrino,
5: bien, ¿no?
2: Es su padrino.
0: Es padrino.
5: Nos conoce muy bien y también
0: padrino,
5: sabe.
0: Padrino.
5: Sabe cuáles son nuestros gustos.
0: Así anda él, fíjate, como el padrino ahí sentado.
5: Sí.
2: No, pero sí es una persona respetuosa, o sea, y creo que sí fue una lección para todos, creo, pues un poco dejar de lado justo eso. O sea, aquí somos compañeros de trabajo y hay que tratar de respirar profundo y olvidarnos que somos quienes somos, porque si no, sí se torna
0: ya no
2: complicado.
0: Fluye, ¿no?
2: Pues claro. No, o sea, no es tu mamá, tu papá, tu padrino, sí, tu tío, o sea, sí, no, ya. O sea, somos
0: músicos,
2: cuatro músicos que estamos confiando en tu oído y en tu buen gusto para trabajar.
0: Ay, qué chingón, yo creo que también como papás, como padrino, como tío, yo creo que da mucho orgullo y escuchar también ya el álbum producido, el álbum hecho. Pues qué orgullo y qué padre que lo hicieron todos juntos. Álbum debut, si pudieras oír. Ahora, hay temas como Tenue Luz, Cinemático, Belleza Pura, El Camino, Guaguancó. Y bueno, y también si pudieras oír, ¿no? Esto lo vamos a escuchar todo el álbum este 27 de agosto en el Metropolitan. Que aparte, digo, ¿es el primer concierto que va a dar Madre Perla?
6: No,
0: el tercero. Tuvieron dos antes.
6: Hemos estado en dos festivales, en el Vive Latino y en el la Feria San Marcos. En
0: Aguascalientes. ¡Ay! ¡Viva Aguascalientes!
6: Pero este es el primer concierto de la banda sola.
0: ¡Órale, qué chido!
6: Entonces, de alguna manera es el concierto.
0: No, y qué mejor que el Metropolitan, ¿no?
6: Claro.
0: ¡Ah, qué chido!
2: Pues eso pensamos y estamos estrenando, perdóname, ¿no?
3: No, no, pero iba a decir lo mismo.
2: Pues dilo tú, porque yo ya hablé mucho.
3: Que es justo la presentación del disco también, entonces por eso también es importante este concierto. Vamos a estar dándole el estrenón al disco, que va a estar justamente saliendo para esa fecha. Entonces, pues
5: que por cierto,
3: esperemos que lo puedan.
0: Aquí está, ¿eh? Acá hay.
5: Esta es la prueba.
3: No, esta es la prueba del LP. Ese que tienes ahí es un sencillo que salió.
0: El sencillo.
2: Ese fue una edición especial que fue pues un detalle, un EP para darle al público del Vive Latino como un plus, este, y era, pues, es un objeto de colección, se mandó a hacer una cantidad y no se van a volver a hacer más.
0: Y acá está el LP.
2: Y esta es una prueba que les acabamos de traer para que lo escuchen ellos.
0: ¿Es en serio? ¿Nosotros? Sí, sí.
2: No.
0: Ah,
2: no, ellos.
0: Ay, ya, oye, esta pieza igual mañana la vendo.
2: No.
0: Ellos salen un varito.
2: No. Es para que escuchen y den su ok. O sea, es el visto
4: haces,
2: bueno.
4: Cuando haces un vinilo,
0: te mandan sí.
2: Una prueba.
0: Oye, ¿y va a salir solamente en vinil? No.
2: Está en plataformas.
0: Ya está en plataformas.
7: Ah, ya está en Spotify.
3: Ha estado saliendo
7: poco a poco los sencillos, como se hace ahora. ¿Te acuerdas antes que era como?
0: Que eran tres sencillos y ya, adiós.
5: Tres sencillos y adiós.
7: Y ahora ya puedes, y tienes la ventaja de poder sacar sencillo tras sencillo y irlo promocionando, ¿no?
2: Sí, aparte, pues yo siento, eso fue es una cosa muy personal, es que hoy por hoy, si sacas todo un disco junto, o sea, te hace viejo en 2 días sí. Y se acabó. No, y como que lo matas muy rápido,
7: claro.
2: Por cómo funciona hoy en día la cosa, no es la radio como antes.
7: Ahora, me encanta que ahora puedas, tengas la facilidad de sí. Ir promocionando los sencillos y le das como ese espacio a cada uno.
2: Exactamente, y no rolas, sacas ¿no? todo el trancazo porque sí. Se pierde, al final la gente ni lo escucha.
7: Tres nada más.
2: Sí, y se acabó. Y ahora es así, ¿no? Creo que pensamos que era lo más saludable irlo sacando hasta que llegara la fecha del Metropolitan. Ha habido gente que ha pensado que no, que debería de estar antes, porque la gente tiene que conocer las canciones para estar en el Metropolitan. Pues no necesariamente.
7: Y hasta las pueden ya corear y todo, ¿no?
2: Algunas cosas sí, claro. Y otras no, pues no pasa nada.
0: Y otras
2: nada.
0: Son nuevas. Oigan, pues este 27 de agosto, Teatro Metropolitan,
7: Madre Perla, Cecilia Toussaint, José Manuel Figueroa, Alfonso André y mi
2: José Manuel Aguilera.
0: Perdón,
2: hace
0: Figueroa,
2: rato, mira.
0: Es el hijo
2: hace
0: de,
2: rato lo
0: es el hijo de Joan Sebastián, ¿no?
2: Hace rato le dije, hace
0: que rato le pega a las mujeres.
2: Oye, hace rato le dijiste Juan Manuel. Y ahora no. Ya le estás diciendo Figueroa. ¿Qué pasó?
0: Perdón, maestra Aguilera.
4: Juan Manuel Figueroa.
7: Ah, perdón.
5: Ya.
2: No, y José mira, Manuel Aguilera, Alfonso André, Federico Fong y Cecilia Toussaint para servirte.
7: Oigan, muchísimas gracias, de verdad. Y quiero decirles que ahí estaremos el 27 de agosto.
2: Por favor.
7: Son, de verdad, 4 piezas fundamentales en la música en México, en el rock. Y vale la pena completamente ir. ¿Qué? Allá, unos boletitos de regalo.
2: Yo creo que sí, ¿no? Vamos a buscar la manera de hacerte ¿sí? llegar unos boletos, vale. Por supuesto, tenemos que hablar con
0: para
2: con
0: dárselo la gente. A la gente para,
2: sí,
7: y
2: sí.
7: Los rifamos ahí en ya sea en sí, las redes o
2: si están atentos, sí, yo te lo hago llegar ¿sí? y si están claro, atentos la gente pues hay que casa. Vamos a estar haciendo como diferentes promociones en a lo largo de estas semanas.
7: Así
2: este
7: es.
2: Para invitarlos, dependemos mucho de la gente. Para que sea un éxito el concierto, nosotros haremos lo mejor que sabemos hacer.
7: Pues seguramente, ¿no? Y va a quedar buenísimo eso.
2: Pues esperemos que sí.
7: José Manuel Aguilera.
3: Ándale.
7: Oigan, muchísimas gracias por estar acá. Para nosotros es un placer tenerlos acá. 4 grandes del rock en español de México y sobre todo de la música en general, ¿no? La verdad, los admiramos un chingo. Y bueno, pues 27 de agosto. Teatro Metropolitano.
3: Va a haber sorpresas, va a haber música,
7: va a haber
3: mucha, aparte del disco.
2: No, el único invitado es Julián.
7: Ah, me encanta.
2: Sí, el único invitado es Julián.
7: Claro, que aparte lo produjo, ¿no?
2: Sí, aparte, bueno, mezcló, masterizó, o sea, toda la chamba es de Julián, entonces, pues sí, es importante que esté con nosotros, que nos acompañe. Él anda muy ocupado con Beta, pero bueno, nos va a hacer el favor de estar ahí con nosotros.
7: Qué belleza, muchísimas gracias.
0: Así es. Madre Perla, este 27 de agosto
7: en el Metropolitan,
0: corran, compren boletos,
7: ya están a la venta.
2: Están a la venta y también en taquilla y en donde todo mundo sabe que se compran los boletos en este país.
7: ¡Qué belleza! ¡Qué Ticketmaster! ¿Verdad?
2: Exactamente.
0: ¡Qué belleza! Gracias, Madre Perla, gracias, chicos.
7: Vamos un corte y regresamos. Esto es el Tlacuache de los 40 y se viene lunes de tarot con Aranza Virgo Witch.

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0: nota que eres bien adictazo, pero al tlacuache.
1: Hola, soy el universo.
0: Así es, ya estamos aquí en el tlacuache místico. Y con nosotros, el día de hoy, nos acompaña Aranza Virgo Witch.
2: ¡Hey! ¡Hola!
0: ¡Bravo! ¿Cómo estás, mi querida Virgo Witch, eh?
2: Yo feliz, es un honor estar aquí compartiendo el espacio con ustedes. Muchas gracias.
0: Ni nos conocías, la verdad.
1: Tu mamá sí. Oye, pues ya estamos en el tlacuache místico. Y hoy nos acompaña nuestra querida Aranza
0: en redes arroba Virgo Witch.
2: Exactamente.
0: Pues para que le hablen y le pregunten
1: lo que quieren saber de las cartas. Los teléfonos en cabina 55 5166 8101 o al 80 mil 61 mil.
0: También tenemos WhatsApp 55 49 48 88 99. Así que márquenos, ya saben, nombre completo.
1: Sí, ¿verdad, Aranza?
2: Sí.
3: Fecha de nacimiento.
1: Fecha de nacimiento y ¿qué quieren saber?
2: Exactamente.
3: Ahí está, el primer voucher de pago.
0: Ahí está, cayendo el primero.
1: Bueno.
4: Hola, hola, buenas noches.
1: Hola, ¿quién habla?
4: Habla un buen cabrón.
1: Ay, Dios mío, este siempre queriendo encontrar.
3: No, pero si a él sí le urge.
1: Le urge, o sea, sí, le urge, pero una limpia. Una limpia, déjame te digo, mi querida.
2: No, aquí porque sacamos al chamuco y todo.
4: Sí, pura sucia puerca me toca.
1: Ahora. Qué raro, ¿no? Qué raro que siempre le tocan y él no es el que esté mal.
3: No. Ahí hay algo raro.
0: Se me hace rarísimo.
1: Oye, mi querido buen cabrón, ahora sí, ¿de dónde nos llamas?
4: Ahorita estoy aquí por la antigua viga.
0: A los 40, la antigua viga FM. Viga de madera, qué chingos. Bueno,
4: la radio donde apesta pescado.
2: Toma.
3: ¿Sí? Sí, es por ahí, en el eje 3, ¿no? En Ciudad de México.
4: Por la, ¿cómo se llama? La central de abastos.
0: Ah, la central de abastos.
3: Bien, ¿qué duda tienes? Primero, nombre completo, fecha de nacimiento y tu duda, Victor, para Virgo Witch.
4: Víctor Hugo Sandoval Paz, 24 de octubre del 74.
2: Échale.
3: Del 74. ¿Y cuál es tu duda, mi buen cabrón?
4: Hace unos días había platicado con ustedes en esta misma sección de que si se me iba a armar con alguien. Sí se armó como me lo predijeron, pero ya estamos ahora con problemas. Entonces quiero saber si vale la pena el seguir
1: una semana,
4: ahí.
1: Bro. Una semana. Déjame te digo que acá el buen cabrón, en cualquier sección que hable, tiene problemas con mujer.
3: Sí.
1: Siempre es su pesar, es su lápida que va.
4: Debería de llenarse de orgullo que este radio.
1: Siento que va cargando una.
3: No, mira, sin leer el tarot, yo te digo que no se va a armar.
1: Siento que
3: no,
1: siempre va cargando una vagina que le trae problemas. Así lo siento.
3: A ver, en este momento, Virgo Witch está revolviendo las cartas del tarot.
4: Okay.
3: Y te dejo con ella.
2: ¿Me repites solo tu nombre, por favor?
4: Víctor Hugo Sandoval.
2: Víctor Hugo, bueno, a ver, Víctor. O sea, entiendo que dices que hay problemas, obviamente tu chica está enojada.
0: Uy, ya salió una vagina muerta invertida.
2: ¿Por qué?
3: Mira, la mano peluda.
2: Literal, la mano peluda. No le estás dando la estabilidad que requiere a la relación. Tal vez quieres estar con alguien, pero no le estás dando esa seriedad y ese compromiso. Como que me sale aquí que quieres todavía estar un poco de loco.
4: No, ahora sí no.
1: Sí, y mira, salió otra y dijo, sí, claro que sí. Es raro, mi querido buen cabrón, que siempre, dice, no, mira.
2: Si te salen hasta los amantes.
1: Los invertidos. Amantes invertidos, todo invertido, ¿eh?
0: Solo una.
3: El loco, el mundo, todo el mago y el miserable.
2: Pero todas invertidas.
0: Menos el mago.
1: O sea, que eres un maguito
0: de desaparecer.
1: Te desapareces cuando hay una. ¿Y? Otra invertida.
2: Sí, la rueda de la fortuna inversa. Yo te diría, no te enfoques ahorita en el amor. Yo creo que hay temas mucho más importantes.
1: Ni ahorita ni nunca.
2: Como lo laboral, como lo personal, en lo que deberías de invertir tu energía en este momento.
1: Así es, ahí está, mira, fíjate que sí, y así como lo vas diciendo, me embona todo, ¿eh?
2: Te cuadra.
1: Me cuadra todo, mi querido buen cabrón. Ya te lo hemos dicho 20,000 veces.
2: Es necio, aquí sale que es necio.
1: Así es.
4: Pero es que también cuando ando así, todos me critican que si ella es una colombiana, que si es esto, que si es aquello. Entonces, pues es que ¿qué? También, ¿tengo que salir de closet?
1: ¡Ah! ¡Ojo! ¿Qué salió?
2: Mira, te sale el ermitaño inverso. Literal es el universo diciéndote, hey, deja de relacionarte ahorita con mujeres. Si ya viste que no está jalando, venga, a enfocar la energía a otra cosa. No sea necio.
4: Ok.
3: Ahí tienes, mi buen cabrón. Pues, una semana de reflexión hasta que puedas volver a marcar el próximo lunes.

0: Te queremos, Lalito, y ahora sí dinos tu nombre completo.
1: Ahí te va.
0: Tu fecha de nacimiento y qué quieres saber de las cartas.
1: Alexis Eduardo Hernández Robles, 28 de agosto de 1992.
2: Ándale. ¿Cuál es tu duda?
1: Igual que el buen cabrón, ¿cómo andamos en el amor?
3: ¿Tú cómo crees que andas?
2: Mira.
1: Pues
2: mal.
1: Mira, ya.
0: Es que le estamos haciendo todo invertido para ustedes, hombre.
2: Híjole, no. Pero a ver.
0: A ver, ¿cuál es tu situación? O sea, ¿quieres encontrar a alguien o ya estás con alguien o qué pasa?
1: Ahí te va. Ya van fácil como 2 años y con las 3 personas que lo he intentado no se ha dado. Entonces, quiero saber qué está pasando ahí. ¿Me entiendes?
2: Ya lo tenemos.
1: Yo tengo muy claro lo que estoy buscando con alguien, ¿vale? Nada más que no se ha dado con... Porque empieza bien y después que ya no, ¿entiendes?
2: Ahí te va, mira.
0: Ahí te va, ¿eh?
2: Lo que sale es la energía diciéndote que hay cosas que no has aceptado de ti y hay cosas que no has trabajado lo suficiente, como que sale el sol inverso y eso nos habla de insatisfacción personal. Entonces yo te diría, hazte la pregunta si antes del amor tú estás cumpliendo tus satisfacciones y tu éxito personal. Porque luego nos confundimos y pensamos que el éxito es encontrar pareja cuando realmente no estamos haciendo lo que...
0: Ni estás listo para tener una pareja.
2: O tus planes ya a un lado y nada más quieres tener una novia linda, entonces y, no.
0: Exacto, ya ves, Lalito, es bien importante también, si te vas a comprometer con alguien, pues dale sus gustos, tiempo, espacio, no solamente en cuestión material, ¿no? Sino también en cuestión de qué tanto tú estás dispuesto a dar de ti. Y el hecho de tu libertad, cabrón.
2: Yo te diría, primero tienes que satisfacerte a ti primero, checar esos niveles, cómo estoy en amor propio, cómo estoy en salud mental, cómo estoy en dinero, cómo estoy en el trabajo. Y si esas áreas están cubiertas, vámonos con todo al amor. Porque realmente la puerta del amor para ti no está cerrada, te sale el mundo. Entonces, eres una persona, pues, buena, pero tienes que ponerte a ti primero y tus planes primero, ¿va?
1: Perfecto, ya entendí.
0: Ya está, llore, Lalito.
3: Te mandamos fuerza y un abrazo, Lalito.
0: Fuerza y un abrazo,
3: sí, Lalito. Sí, te vas a recuperar, vas a salir de esta.
0: Es bien importante eso, o sea, la neta, para cualquier relación tienes que sacrificar también muchas cosas. Y no nada más a Lalito, también al buen cabrón, ¿eh? Que dice, que me molestan y tal, pues que no te importe.
3: Mira, mucho lunes de mal de amor.
0: Sí, bueno, a ver otra.
2: Venga.
0: Bueno, ¿quién habla?
4: Hola, Tlacoche, buenas noches. Hablo Alberto. Bye.
0: Alberto, ¿de dónde nos llamas?
4: De Ciudad Neza, FM.
0: ¡240! Ahora sí, mi querido Alberto.
4: ¿Sí?
0: Dinos tu nombre completo, fecha de nacimiento y qué quieres saber de las cartas.
4: Ok, mi nombre es José Alberto Argueta López. La fecha de nacimiento es el 7 de marzo del 77.
0: ¿Como yo?
4: Y...
0: Del 7-7, ¿Eh? No, yo soy del 7-7 también.
4: Ah, perfecto. Vos me caes bien.
0: Ay. Mira, barbero. 7 de marzo, pero usted es 7-7-7.
2: Claro, es el número de la fortuna.
4: Precisamente eso es lo que quiero preguntar.
2: Venga.
4: Mi racha económica ha estado muy, muy baja desde hace aproximadamente unos 5 años. No he podido levantar ni despegar proyectos. Cuando intento algo, baja, cae o viene otra cosa. Siempre hay algo que no me impide salir. También en cuestión personal, yo soy robusto, por así decirlo. Me preocupa mi salud, entonces empecé a ir con nutriólogo, ejercicio y todo eso, y todo se ha venido abajo.
0: Gordy.
2: Oye, Gordy. Una pregunta, Alberto, ¿verdad?
4: Sí.
2: Cuando quieres hacer estos proyectos de trabajo, ¿te unes con gente o es algo más tuyo, independiente?
4: Es mío, o sea, yo soy chofer de Uber, okay. Entonces siempre he buscado la alternativa de tener otro ingreso extra a lo que yo realizo del coche, poner un negocito, vender algo, siempre es algo, siempre tratar de ganar algo extra, okay, pero por una cosa o por otra, traen el asunto.
0: Ok, yo lo que sí veo acá es que mucho invertido aquí.
2: Sí, mucho invertido. Pero nada, o sea, sí. Nada malo, no me preocupa. Yo te diría, ¿Hay algo de ti en este trabajo de

0: Me dices que eres conductor de Uber, ¿verdad?
1: Sí.
0: Me imagino que no eres feliz.
2: Aplicación, por favor.
0: Porque aquí sale que tu situación actual es de insatisfacción. O sea, que te gustaría estar haciendo otras cosas relacionadas. Sale el estudio. Yo te diría, ponte a estudiar algo, un diplomado, un curso, algo. Como que tu energía te pide que te nutras de algo externo porque tus recursos no están bastando para sacar algo adelante. O sea, necesitas pedir ayuda y necesitas pedir guía para este proyecto o emprendimiento que quieras hacer.
1: Pues mira, ahorita, de hecho, el emprendimiento que quiero hacer son hacer unas especie de lunas artesanales con luz LED repisas, o sea, cosas como para casa, no tan grandes como una mesa, o sea, sí le sale a la carpintería, me gusta la carpintería, y créeme lo que también me gusta mi trabajo, me gusta ser chofer, me gusta mucho manejar, pero ahorita con la situación, pues sí se me hace muy pesado trabajar porque hay más competencia. Yo llevo 10 años trabajando en el Uber, y okay. cada vez hay más competencia, cada vez hay más, tú ya sabes, asaltos y cosas, entonces... no es que no esté a gusto, sí me gusta, pero como dices, no me rinde el dinero.
0: Acuérdate que no somos solamente mente, somos mente, cuerpo y espíritu. Racionalmente puedes estar muy cómodo con tu trabajo, pero tu espíritu y tu alma te piden algo mucho más grandioso que esto.
2: ¿Vale? Acá, vimos que dijiste que
0: abrí tu negocio. Abrí tu negocio. Ajá. Nuevo, porque cuando dices esto de, dijiste algo de las lunas, te sale la carta. Ajá. De la sacerdotisa, que es como esta guía, así, haz lo que tú quieras hacer fuera de Uber, es momento de hacer este emprendimiento, pero ojo, yo te diría, no lo hagas principalmente por el dinero. Yo sé que los trabajos es para ganar dinero, pero tú este trabajo tienes que hacerlo con el corazón, ¿me entiendes? No desde la carencia.
3: Cardiólogo.
1: Claro. De hecho, le tengo mucha fe. O sea, fíjate que llevo prácticamente 2 años con esto en la cabeza y he estado checando pues desde materiales y todo, ¿no? Tampoco lo veo así como, digo, sí, lo veo como un dinero extra, pero no lo veo como, lo veo como algo que me va a mí a dar tranquilidad, me va a dar paz, me va a dar mucho, a sacarme del estrés que tengo ahorita porque pues la situación es muy difícil, ¿no?
0: Pero hecho sí, está, sí, Alberto.
2: Está para todos, mi querido Alberto, pero pues ya 2 años también, ya no es emprendimiento, ya es ponerse la pila. No.
1: Lo que pasa es que mi mamá falleció hace 1 año y pues no ha habido un equilibrio bastante, o sea, ha habido muchos altibajos en cuanto yo me quedé solo a cuidar, yo estoy solo con mi papá, no tengo, no hay hermanos, no hay familia cerca, entonces... Soy el único que los... Mi papá tiene 83.
2: Ok, pues justo utiliza ahora, eso también para tú tener ese momento y ese espacio creativo donde también tú puedas, de alguna manera, poder, pues no sé, sacar algo bueno para ti, para a lo mejor, no sé, lo voy a decir, como bloquear también ciertas situaciones, no bloquear, claro. Pero sí darte ese tiempo para ti. Igual supongo que cuidabas a tu mamá, ahorita a tu papá, pero pues... Cuídate a ti, ¿no?
0: Claro. Y recuerda esto que te digo, busca guía. Tu emprendimiento puedes tú estar mejor informado, con mejores herramientas. Tu energía te pide guía, ¿va?
1: Perfecto. Ya ahora sí que abusando todo. ¿Me podrías decir la salud de mi papá? ¿Cómo está? ¿Cómo va a estar?
2: A ver.
0: Pues ¿cómo ya se llama tu papá?
1: Alberto Argueta Ramírez.
0: Son tocayos. Es
1: del 13 de marzo del 43.
0: ¿Ah? Oye, ¿cuántos años tiene tu papá?
2: 83.
1: 83.
0: Mira, tienes que decirle a tu papá que no sea tan necio, que siga las indicaciones que se le ha dado, porque pareciera que pueden salir complicaciones si él no sigue las instrucciones de los médicos, ¿ok? Como resolución sale que sí va a mejorar y que sí va a curarse, pero tiene que seguir las indicaciones, porque sale, lo primero que sale es el colgado al revés. Eso nos habla de que tu papá tiende a ponerse un poco el pie o a ser un poco necio. Entonces tú guíalo. Sí, justo. Entonces tú guíalo y dile, mira, te vas a componer siempre y cuando sigas las indicaciones del médico, ¿va?
1: Muchísimas gracias. Muchas gracias.
0: No, gracias a ti.
2: Bueno, pues ahí está mi querida Aranza. Gracias, ya, por favor. Es igual de colgado que tu papá. Tú. No tenemos tiempo. Oye, pues qué gustote, mi querida Aranza. Arroba Virgo Witch.
0: Virgo Witch en todas mis redes sociales. Síganme, doy consultas de tarot. También soy psicóloga, a la orden.
2: Muy bien, pues la verdad, acá vimos varias cartas invertidas el día de hoy. Pero sobre todo, bien importante, ¿no? No solamente hablar de lo que dicen las cartas, sino también dar un mensaje de lo que cada uno necesita.
0: Por supuesto.
2: Muchísimas gracias, mi querida Virgo Witch.
0: Gracias,
2: Aranza,
0: a ustedes.
2: Ya saben, arroba
0: Virgo Witch.
2: Virgo Witch. Ahí está nuestra Aranza. ¿Y qué? Nos vemos pronto, ¿no?
0: Obvio, nos vemos pronto.
2: Eso, chingado.
0: Ánimo.
2: ¿Qué? ¿Vamos a un corte? Ya está, ya llegó. Ya llegó.
3: Ya está aquí en su moto.
2: Dianita Max.
3: Ya.
2: 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Su Suzuki. Ok, perfecto. Vamos a un corte y esto es el Tlacuache de los 40. El Tlacuache regresa en un momento.
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1: Ya estamos de vuelta aquí en el tlacuache deportivo, el gran debate. Fíjense que mal fin de semana, pero bueno, ahorita lo platicaremos, mi querido Rulo. Y está aquí con nosotros Dianita Mac.
2: Hola. Dianita. ¿Cómo están, chicos? Ay, pues, ¿qué tal el fin de semana? Ya lo dijiste ahorita, Diablito, pero yo creo que un resultado no te puede cambiar el mood el resto de la semana.
1: Lo estuve platicando justo la semana pasada, sí. Dianita, y decías, en algún momento pues tienen que perder.
2: Exactamente.
1: O sea, en algún momento Wiki tiene que valer ahí.
2: No,
1: y se encontraron también con, la verdad te voy a decir, con un oponente, un Miguel Herrera, que es muy, muy táctico, que se la sabe muy bien al Cruz Azul.
2: Y aparte que armó bien a su equipo.
1: Lo armó muy bien, los traían cubiertitos a todos.
2: Sí.
1: Y bueno,
2: pues, bien marcados.
1: Más que el Wiki quiso ahí.
2: Sí.
1: Pues fue difícil. El penal que falla este Toro, pues dices, cabrón.
2: Y que también en algún momento fallan, hasta los mejores fallan. La verdad
1: curioso,
2: es que
1: a nadie le importa, ¿no? Pero justo el viernes, el viernes un día antes, me encontré ahí a Oscar Jiménez. Estuve con él ahí platicando y con su esposa Mariana. Uh-huh. Y sí, sí le escribí a Mariana, le dije, dile a Oscarín que lo, ahorita no me queda muy bien que digamos. Pero que qué partidazo dio, la verdad.
2: Sí.
1: Y sabemos que Oscar ha ido, estuvo en el América, luego estuvo en el León y pasó a la banca. Y ahora se le da la oportunidad en el Atlante. Y creo que este fue crucial en su carrera este sábado contra el campeón de campeones, ¿no? O sea...
2: Tenía que decirlo.
1: Contra el campeón. Si quieres de la liga,
3: ¿no?
1: No. Contra
3: no,
1: cualquiera de los dos.
2: Sinceramente.
1: Dio un partidazo.
2: Sí, fue figura. Varias. Fue figura y fue factor, obviamente, para que el Atlante... Fue un partidazo. Ya lo dijiste, Diablito. El marcador tal vez no quedó favorable para la máquina porque ya perdieron el invicto. Wiki tenía 10 de 10, muy poquitos partidos tenía dirigiendo y obviamente estaba invicto, nadie lo había podido golear ni nada, pero pues en este momento también las rachas están para romperse, ¿no? Y ahora le tocó a por medio de Atlante, que ya lo dices, Diablito, está muy bien dirigido, armaron muy buen equipo, siguen reforzándose porque todavía falta, bueno, ya llegó David Ospina para la portería, otra vez va a pasar por esta mala situación Oscar Jiménez, ¿no? Que así lo comentas, es. Que tiene algunos partidos de titular, tiene buenas actuaciones y lamentablemente pues siempre le traen a un portero más experimentado porque sobre todo los equipos, como bien lo decían antes, los equipos se arman de atrás para adelante y si no tienes un buen portero, esa seguridad de alguien que en cualquier momento te pueda marcar la diferencia en un partido, sí, como en el América ahora lo fue Rodolfo Cota. Yo creo que se armaron bastante bien, pensaban que iba a ser, sin ofender a los presentes, un tipo Puebla, del rango de Puebla, Querétaro.
3: Creo también.
2: Querétaro, pero no, está demostrando Atlante que está muy bien equipado, que tiene muy buenos jugadores. Pisuto está haciendo de las suyas en, sí, la Liga
3: revivió
2: MX.
3: Pisuto, ¿no? Después
2: le
3: de la
2: dieron,
3: lesión.
2: Le dieron un segundo aire en su carrera y fue un partidazo, la verdad. El primer tiempo, obviamente, 100% del Atlante.
1: 100%.
2: Qué golazo se metieron por ahí también en el primer tiempo ya en la recta final y, por supuesto, ya en el segundo tiempo ya Cruz Azul tenía que hacer valer también sus
1: ahí
2: jugadores,
1: los
2: golecidos, ¿no?
1: Anulados y un penal fallado.
2: El penal fallado que yo creo que cualquiera, hasta Cristiano Ronaldo ha fallado penal.
1: Hey,
2: pero en estos momentos, bueno,
1: era un momento donde se necesitaba.
2: Se necesitaba.
1: ¿No? Si no estás seguro,
2: ahí o en las finales, exactamente,
1: exacto,
2: es donde se necesita.
1: Pero bueno, al final creo que no afecta mucho en Cruz Azul.
2: No,
1: los tres grandes de la liga ahorita, pues también con resultados bajos, ¿no?
2: Exactamente. La diferencia de puntos es creo que de un punto entre Cruz Azul y el líder, que es ahorita el Club América. Y bueno, estamos empezando el torneo, ahorita apenas están enganchando, están viendo de qué manera van a estar jugando y pues ya ahorita se viene la Leagues Cup, que esto frena este proceso aquí en la Liga MX y también les sirve, ¿no? Para foguearse, lo malo son los viajes, el cansancio y demás, pero también les va a servir a manera de una pretemporada con los equipos de la MLS. Pero yo creo que tu máquina va bien, no hay nada de qué preocuparse, fue un partido nada más, se aprendió, al menos no fue goleada.
1: Exacto.
2: Y pues de ahí para adelante, ¿no? Yo creo que van a seguir por muy buen paso y como los demás equipos, o sea, tienen que seguir avanzando bien. El América también ya lo estaba mencionando, fue factor Rodolfo Cota. Es de esos partidos que si en el medio campo o los jugadores de campo no te resuelven, pues ahí está el portero, ¿no? De jerarquía. Exacto. Para poder sacar la ventaja.
1: Pues fue un partido muy bueno, 3-2, 5 sí. golitos. Y la verdad, ¿sabes qué? Me quedo con un buen sabor de boca de que también Cruz Azul está dando muy buenos partidos a la afición. O sea, la verdad es que son, hay mucho espectáculo, siento. Sí. De repente hay dos partidos, la verdad, que sí gana tu equipo. Y de ahí.
2: ¿Qué prefieren ustedes? A ver, que tu equipo estás en liguilla, ¿no? Ya a las instancias finales. ¿Qué prefieren? ¿Que gane, que juegue bien o que gane? Aunque juegue malísimo.
1: Pues digo, la verdad que gane. Mira, ahí vimos también en el Mundial, vimos una España que lo que hizo fue no dejar que le metieran goles.
3: Uh-huh. Y sacar resultado. No era un fútbol tan vistoso, espectacular, tan vistoso, pero acabaron siendo campeones del mundo, ¿no? Y eso, pues no te quitas alegría nada, ¿no?
2: Sí, claro, aunque también es bonito, ¿no, Rulito? Ver a tu...
4: Pues a mí me gustaría que bueno, ganara el Puebla, pero solo juega bonito.
2: Se queda con la primera opción.
4: Sacrificaría el juego bonito del Puebla por un título.
1: Creo que me ni encanta, las dos, güey.
2: ¿Sabes? No pierde la esperanza, me encanta.
4: Oye, pero no vio en el partido de Puebla contra Guadalajara. Oye, que quedaron 1-1.
2: Le
4: se
2: puso...
4: Se encharcó.
2: Sí.
4: Pues le parecía reta del barrio, se encharcó.
2: Horrible.
4: La bola ya no corría, así yo creo que se la aventaron los últimos 20 minutos.
2: Sobre todo por las bandas, que era donde más estaba el...
1: Esto no fue en Puebla.
2: El agua concentrada.
4: En Puebla.
2: La pelota ya no corría para nada.
1: No creo
2: nada
1: que esto hubiera pasado en bueno, Guadalajara, ¿no? ¿No?
4: Afortunadamente tenemos nuestro estadio.
2: Tienen un buen sistema.
4: Ya serán problemas de equipos que tienen estadio, ¿no? Sí.
2: Oye, fíjate.
1: Hemos jugado en ese.
2: Ya.
1: Hemos sí. jugado en ese.
4: No, y la afición y está muy también bonito, los acoge ahí.
2: El estadio de Puebla está muy bonito.
1: Es bonito, es bonito.
2: Muy,
4: de
2: muy
4: hecho,
2: bonito.
4: De ahí se inspiraron para hacer el del Bayern Múnich. El Allianz Arena.
1: ¿Ha sido?
2: Siempre, sí, claro, siempre sí. viene así de optimista con el Puebla.
1: Se ha ido. Es capaz de que no
2: ya
1: haya.
2: Ya lo tienen ido. Que.
4: Es lo que nos queda, los aficionados del Puebla, ser optimistas.
2: Ya te tienen que dar tu bono.
4: Me preguntan, ¿a qué hora quieres que juegue el Puebla? Para que puedas ir.
2: Para jugar de esa manera.
4: Pero 1-1 no está mal contra el Guadalajara.
2: No está nada mal.
4: Juega bien. Le sufrimos, la neta, golazo del Piojo.
2: Sí, pero... que los dos últimos partidos ha anotado sí. el Piojo.
4: Y empezó ganando el Puebla.
2: Sí.
4: Pero yo siempre con el Puebla tengo algo que es, en los últimos minutos nos va a pasar algo. Oh. O sea, nos van a alcanzar, nos van a rebasar.
2: Bajan la guardia, ¿no? Ajá. Como que dejan de apretar.
4: Siempre para mí los últimos minutos, los últimos, ya de los 5 más la compensación, ya es un calvario para mí.
2: Y ante Guadalajara, que es un equipo joven, claro, dinámico, no puedes darle esa ventaja, ni siquiera 5 minutos, ni 2 minutos. Entonces ahí está el resultado, pero yo creo que también no es mal resultado, un empate lo sacaron. Digo, Puebla, no sé si aspire a llegar a liguilla.
4: No, pero fíjate que ya
1: lo dice.
4: No, es que ya también para mí le quitó el chiste que no pase nada con los últimos lugares.
2: Sí.
4: O sea, por pues lo menos sí. Yo luego estaba así con que... Ay,
2: quitar el descenso.
4: Ah, no, van a quedar en último y la multa, ¿y qué va a pasar? Pero ahorita la verdad es que se volvió como bastante mediocre y sí. Es como... No va a pasar nada, de todas
2: sí,
4: maneras.
2: Incluso ya algunos equipos están retirando sus franquicias por lo mismo. Si ya no hay un motivo por el cual luchar o pelear, pues yo creo que
1: triste, ¿verdad?
2: Le dieron en la torre al fútbol mexicano. Y como dicen muchas...
1: ¿Y todo por qué?
3: Por el billuyo.
4: Por el cochino dinero.
2: No, por los verdes. Dinero.
3: Mi Rulo,
2: por
3: así
2: los
3: es.
2: Verdes.
1: Y bueno, se viene esta liga ahora.
3: Decías, mi querida Dianita.
2: Sí, la League's Cup ya se va a jugar entre equipos de la MLS y obviamente la Liga MX, que más que nada es pues ya saben, en relación a lo económico, las ganancias, los estadios de Estados Unidos, pues generan mucho más ingresos. La claro. afición latina que está allá en Estados Unidos, como normalmente no pueden acudir los fines de semana a ver a su equipo, pues tienen esta oportunidad de tener esta competición. Pues entre Liga MX y MLS, que ya últimamente ha sido pues un poquito más competitiva.
4: Ay, son de esos torneos que como me enchilo, no importa que esté jugando el Celaya, no quiero que pierda contra ningún equipo gringo.
2: Sí.
4: O sea, me prende
2: ese
4: pique,
2: ahí, ¿no?
4: Es donde le voy a todos los de la Liga MX, sí.
2: No, y sobre todo que también es mucho el desgaste, ya lo platicábamos hace ratito, pues los viajes son muy desgastantes.
3: Sí.
2: O sea, ellos al menos se mueven de manera local. Pero los nuestros, pues, es estar haciendo viajes más extensos, climas mucho más extremos. Ahorita le va a tocar a Toluca contra Vancouver, pues es un clima mucho más extremo que el que tienen en Toluca. Es frío, pero no es tanto.
4: Oye, pero según allá están igual, ¿no? Por el dinero. Porque yo no sé si allá estén todos los estadios llenos como para decir.
2: No, claro.
4: Mira cuánta taquilla se está vendiendo.
2: Bueno. El tema económico y el tema comercial es lo que mueve la Liga.
4: O sea, ¿pero a poco un Atlante llena ya? O
2: el, pues va,
3: claro.
2: Va
3: Atlante.
4: O el Puebla, ajá, o el Puebla llena.
2: Ah, de claro, claro. Atlante Vancouver.
4: Es una
2: claro.
4: pregunta, yo no he estado ahí. Claro.
2: Lo vamos claro a ver, Ronito, lo vamos a ver ahora en estos partidos.
4: O sea, me queda claro que América, Cruz Azul, Chivas,
1: no, no,
4: Toluca,
1: no,
4: allá,
1: no.
2: Pero a ver, llenan. Ponte a pensar, ¿cuánta afición?
4: Es que no quiero pensar hoy.
2: Si la afición
1: sí
2: de la,
1: llenan.
2: Si sí la afición de México ya esperaba ese regreso de Atlante, los pocos de muchos aficionados que tuviera el equipo en Estados Unidos, hay muchos también, entonces ahora regresar, ver regresar a tu equipo después de veintitantos años, yo creo que sí va a llenar.
4: ¿Pero
2: ese
4: poco un Vancouver Pachuca?
2: Pues mira, aunque no creas, lo va a llenar por el tema comercial, o sea, el tema
4: voy
2: taquilla.
4: ¿Está revisando, Diana?
2: Chécalo.
4: Está revisando.
2: El tema taquilla allá es este, pues es prioridad, obviamente. El tema comercial, los derechos de transmisión se venden a empresas de mucho más calibre, o sea, todo es una generación. Por la parte económica, ¿no? Entonces, yo estoy también un poco en contra de que se pare la Liga MX y que se tenga que jugar ese mini torneo, porque ese ya es un mini torneo. Yo creo que debería terminar la Liga MX y ya jugarse esos partidos, ¿no? Incluso lo podrías usar, algunos equipos podrían tener a la banca también para darles minutos, darles ritmo.
4: Medio
2: y
4: bananero,
2: demás.
4: ¿No? El torneo medio bananero.
2: Pues sí, es nada más para o sea,
4: que
2: generar
4: para
2: dinero.
4: Money, money, ajá, otra vez. Más unos cuatro equipos gringos otra. Y cuatro mexicanos.
2: Pero también los jugadores.
4: Que lo ponen bueno.
1: Sí, otra vez, el maldito dinero.
4: Cochino dinero.
1: Dinero, dinero.
3: Como de
4: entre otros.
1: MC dinero.
4: Entre otros atractivos del fin de semana, Atlante Toluca el sábado, ¿a quién le van?
1: Pues, ah, está Toluca.
4: Turco Toluca. Contra el Piojo.
2: Toluca, amiguitos, creo que ya va a tener plantel con
1: amigos de todo. Sí, a mí, empate.
4: Empate. Pumas Querétaro.
2: Pumas.
1: Pumas.
4: Pumas Querétaro. América San Luis.
2: América.
1: América.
4: Santos Guadalajara. Pues yo creo que
2: Guadalajara. Santos.
1: Jugando, no da una, ¿verdad?
4: Cruz Azul.
1: ¿Qué está pasando? Ya son
2: desde
1: meme,
2: que
1: wey.
2: Tomó el cargo el hijo de Irraragori. Parece que traía el karma.
1: Parece esta serie Club de Cuervos.
2: Sí, esto, sí, está igual, serio. Tal cual. Desde ahí no han levantado. Así llegan jugadores, llegan técnicos, pasa lo que pasa, no levantan.
1: No levantan.
2: Necesitan una limpia como en
4: oye,
2: su momento Cruz Azul.
4: Como que reconozco que hagan una contratación bomba, ¿no? Como de buenos jugadores.
2: No,
4: o
2: pero
4: jugadores
2: antes,
4: de nombre grande. Yo, la neta,
2: antes
4: ya hace tiempo
2: tenían,
4: que no los escucho.
2: Bueno, sí. Antes tenían ese ojo que por
1: tenían
2: eso mucho.
1: Ese ojo y que de hecho era como eso, la cantera del América, ¿no?
2: Exactamente. Me robaste la palabra, pero antes tenían ese ojo que obviamente América siempre quería. A los jugadores.
4: Oribe Peral,
1: no, hombre,
4: Oribe.
1: Grandes jugadores han salido de Santos.
2: Sí.
1: Era su sello de registro.
2: Lo
1: por
2: que
1: así
2: era
1: decir,
2: Jaguares en su bien. Momento y Santos, América agarraba de ahí para escoger. O sea, así tenía es. Para escoger sí, jugadores. Sí,
4: sí. Y el 17 se va a cerrar con la cereza del pastel, la jornada 4, Pachuca Puebla.
3: Ah, no. Partidazo. Partidazo.
4: Yo creo que soldado.
1: No me lo pierdo.
4: Yo creo
2: para
4: que está
2: dormir.
4: De lleno.
2: Mira, si tienen tiempo. Insomnio, Dios se lo mío. Recomiendo mucho.
4: Cruz Azul contra quién va. De la noche, Cruz Azul contra Tijuana, contra Morita.
1: Ah, contra va Morita, bien. Va a estar bueno, que ahí se está en tercer lugar.
3: Chulos, sí. ¿No? Ahorita.
2: Va a estar muy
1: va a estar el segundo contra el tercero, cómo no.
4: Pues ahí está, no se lo pierdan, fútbol todo el fin de semana y el lunes que están los dos partidos de Necaxa León y Pachuca Puebla. El lunes.
2: Sí, pues tenían que moverlo.
3: Que, si es que ¿cuándo?
2: Y por supuesto estamos
1: qué mejor
2: felices.
1: Día le queda perfecto el lunes el partido así, güey.
2: Los lunes son nuestros, son de sí, tlacuache, no son de fútbol.
4: No, no, no.
2: Ay, bueno, ya nada más para terminar, recuerden que México lidera pues el medallero en estos Juegos Centroamericanos y del Caribe en Santo Domingo 2026. Ya tiene 253 medallas en total, entonces yo creo que hay que abrir ahí los ojos con los deportistas.
3: Con los,
2: ¿no?
3: deportistas.
2: Ya lo platicábamos en otro episodio, pero sí se necesita mucho más apoyo para ellos.
3: Ok.
2: Ahí está. Ahí está. México potencia.
1: México potencia mundial.
2: Potencia.
3: Ay, ay. Híjole.
2: Qué felicidad. Aunque ahí en el béisbol no les está yendo nada bien porque pues el roster que llevan es bastante corto, exactamente.
1: Ay, mira.
2: Han perdido sus juegos, entonces. Que normalmente béisbol, pues sí es también que llega a instancias finales, pero en esta ocasión, pues no les ha ido nada bien.
1: Ok, pues ahí está.
2: Ahí está la información.
3: Mi querida Dianita Mac informando.
1: Oye, ¿cómo va la Fórmula 1?
2: Gracias. Ay, Ay, si no, no te he visto nada.
1: Hija, puede ser.
2: He estado viendo los Juegos Centroamericanos, discúlpame.
1: Oye, muy bien, pero para la otra, todo, natación,
2: sí,
1: y todo.
2: Ya se retiraron, 9 de 9, preseas, el que está a la cabeza, Fernando Platas, bueno, obviamente contento todo el trabajo de entrenadores y los deportistas, ¿no? Entonces, ahorita pues yo creo que hay que apoyar a estos deportistas que lamentablemente pues no tienen el apoyo que se debe.
3: Ya lo hemos platicado acá, a ver si con estos resultados también empieza a echarle ojito, pues no solamente el gobierno, también las marcas, ¿no?
2: Sí, exactamente, unos buenos patrocinios.
3: Así es. Bueno, gracias mi querida Dianita.
2: Gracias, yo feliz de estar aquí con ustedes. El próximo lunes nos vemos.
3: Ándale. Oye, y el calaco, hay que cerrar al calaco.
4: Ya, pues,
2: ya dijo.
4: Cuando quiera venir.
2: Ya dijo, a ver si él sí cumple.
3: Órale. Ahora sí, vamos en este momento a una rolita, regresamos. Este es el Tlacuache de los 40, tenemos boletos.
1: Hay boletos para Catriel y Paco.
3: Amoroso. Así es, señores. Catriel y Paco Amoroso, este 6 de agosto y 7 de agosto en el Palacio de los Deportes. Sí, señor. Ay, ay, ay. Vamos a una rolita y regresamos. Entonces, la cuacha de los 40.

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1: Y ya estamos de regreso aquí en el Tlacuache de los 40. Y sí, sí, señor. Y ya estamos de regreso aquí en el Tlacuache de los 40. Y sí, sí, señor. Sí, señor.
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1: Y ya estamos de regreso aquí en el Tlacuache de los 40. Y sí, sí, señor.
0: Las tlacuacheras.
1: Y ya estamos de regreso aquí en el Tlacuache de los 40. Y sí, sí, señor. Sí, señor.
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1: Y ya estamos de regreso aquí en el Tlacuache de los 40. Y sí, sí, señor. Sí, señor. 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Y sí, sí, señor. Sí, señor.
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1: Y ya estamos de regreso aquí en el Tlacuache de los 40. Y sí, sí, señor.
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1: Ya estamos de regreso aquí en el Tlacuache de los 40. Y sí, sí, señor. Sí, señor.
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1: Y ya estamos de regreso aquí en el Tlacuache de los 40. Y sí, sí, señor. Vas con tu mejor amiga, pongámoslo así, mi Dalia.
2: Sí, claro.
1: Okay. Ok. Bueno, pues vamos en este momento a las preguntas tlacuacheras.
3: ¿Sabes qué? Me caes bien, Dalia.
1: Me caes bien, te las voy a poner yo fácil. Ni voy a dejar que Rulo se meta, porque luego es bien ojéis.
3: O bueno, una.
4: No. Bueno, yo también vengo buena onda. A ver. Que se los lleve. Me cayó bien, Dani.
3: Dale. A ver. Voy a poner una bien fácil. ¿A qué equipo de fútbol le voy yo? ¿Y a qué equipo de fútbol le va el Rulo?
2: Mi amiguito Cruz Azul.
1: Sí.
2: Y Rulo, a Puebla.
4: Ay, a Puebla, Dalia, sí.
3: Y esa es una respuesta. ¡Correcta! A ver, ya llevas una, son dos de tres. ¿Cuál es la número uno de los 40, Dalia?
1: Dalia.
4: Dalia, ¿estás ahí?
3: ¿Te la sabes?
4: Tres.
3: Dos.
4: Uno.
3: ¡Tache, Dalia! ¡No!
4: Moving to the Sun.
3: Ajá, increíble canción.
4: No te preocupes, Dalia, tienes todavía otra
3: todavía
4: oportunidad.
3: Tienes otra oportunidad. Otra oportunidad.
4: No temas.
1: Ahí te va.
3: Te la voy a poner bien fácil, Dalia, ¿eh? Bien fácil. Dime dos colaboradores que tuvimos el día de hoy, lunes, aquí en el Tlacuache de los 42.
2: Borrego Nava de la Casa de los Famosos y Diana Mac en Deportes.
4: Impresionante.
3: Esa es una respuesta correcta, mi querida Dalia.
2: ¡Ah,
3: sí! qué emoción, mi Dalia, porque has ganado dos boletucos para este 7 o 6 o 7 de agosto en el Palacio de los Deportes para ir a ver a Catriel y Paco Amoroso. Gracias, Dalia.
2: Gracias.
3: De nada. No cuelgues. Mira lo más importante,
1: que es que Morocco te tome bien los datos.
3: Vamos a una rolita. Sí, Dalia, ya, por favor. Vamos a una rolita. Y esto es el Tlacuache de los 40.
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2: Se nos vino el tiempo encima, pero tenemos la rolita tlacuachera. El día de hoy competimos Mr. Morocco rifándose en cabina. Y mi querido Rulo, también estás compitiendo. Y un servidor, el Dianito. Rolas para Brasil, brasileñas. Vamos con la primera.

0: Bahía.
1: Ashe Bahía, beso en la boca.
0: Beso en la boca, la primera.
1: Ya un clásico.
0: A ver, la segunda. ¡Zamba!
2: A ver, esa. Niña. Del Boroco, adelante.
0: Boroco.
3: Bellini.
4: Ay, qué.
3: Bellini. Ay, Samba de Janeiro.
2: Samba de Janeiro.
5: Samba de Janeiro.
2: Samba de Janeiro.
1: Está buena.
0: Está buena.
1: Ah. Buena, Moroco. Sí,
2: y ahí viene rola. La mía. Este se llama Rap Las Armas.
1: Qué rápido sacaste las caipiriñas.
2: Mis plumas, mi corona de plumas. Ahí está Rap Las Armas. Ahí está.
1: Ahí están las tres rolas.
0: Bueno.
6: ¿Qué pasó, mi tlacuachín?
2: ¿Qué pasó? ¿Cómo está usted?
6: Muy bien.
2: ¿Por cuándo votamos?
6: Primero ni me presenté. Soy Juan Niño de Catepiño.
2: Juan Niño de Catepiño. Los Cuarentilla F.
0: Niños.
1: ¿Te acordaos?
0: ¿Te acordaos?
2: Todas las noches. Tus pernas, tus derrotas. Ahora sí, Juanito de Catepequiño, ¿por cuál votás?
6: Vámonos con besos de la boca.
1: Mucho obrigado, Juanito.
2: Mucho obrigado, mucho obrigado.
1: Votado.
2: Poja. Poja, Juanito.
1: Votado.
2: Poja, Juanito.
0: Bueno.
6: El último musical que sale.
2: ¿Quién hablo? ¿Quién está hablando del otro lado de la auricular?
6: Es el señor Tucano.
2: El señor Tucano. Los Cuarentillas, cuerda vaquilla FM.
1: Toscanillo.
2: Toscanillo. ¿Por cuál vota usted?
6: Vámonos, Recio, con H. Bahía.
2: H. Bahía, todos quiero
7: usarlo.
2: Señor Toscanillo. Parra, papá, papá, papá. Una bola de lado.
0: Bueno,
2: aló.
8: Hola, buenas tardes.
2: Buenas tardes, sí.
1: Bomba.
8: Bomba. ¿Ah? Es que es una brasileña, yucateca. Soy la panquecito.
2: ¿Qué? La panquecito, pero del otro lado del funicular.
8: Yo quiero votar por el diabliño.
2: ¿Eh? ¿Qué? ¿Por
1: pa, ¿cómo pa, se llama pa, la rola?
8: Pa, pa, pa, pa.
2: Ya con eso, ya está bien. Está bien. Voto obligado, voto obligado, Pasquecillo.
1: Salvo de quedar en cerongas.
2: En cerongas. Ay, ya que estoy en cerongas, se llama Morocris. Moroquillo está en cerongas. Halo, halo, ¿qué habla? ¿Qué parla?
1: ¿Quién parla?
9: ¿Qué parla? Soy un bueno cabrón.
1: ¿Cómo estáis?
2: Uno bueno cabrón. Bueno cabroncillo. Bueno cabroncillo, ¿cómo estamos?
9: Muy, muy, muy bien. Sufriendo con el tráfico y la lluvia.
2: Ande, pues. ¿Por cuál va a votar usted? Por favor, ¿usted por cuál vota?
9: Ahí se va a ir, vámonos.
1: ¡Vámonos!
2: ¡Vámonos ya!
1: Gracias, esa mantiña es la cuchirilla.
2: Así es la cuchirilla.
1: Muy obrigado.
0: Ay, cabrón, nos acaba de caer un trueno acá de aquellos.
1: Pero estamos bien, no se preocupen.
2: Estoy bien, ¿eh?

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1: Ok. Aquí vamos. Sí.

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15: ¿Cómo están? Soy Claudia Mejía. Un nuevo episodio de Ya Oíste. En esta ocasión vamos a hablar de demencias y viene a mi cabeza cuando mi mamá de repente se le olvida algo de a qué vine, ya me va a dar el ICE. Pero realmente pues es algo que decimos, ¿no? Comúnmente, y no sabemos si en realidad

0: al refri y voy a una cosa y no recuerdo y me regreso y después me acuerdo, ahí diríamos que es algo natural, es algo normal. Cuando no me vuelvo a acordar, ahí tenemos un foco rojo prendido.
1: Una red flag de aguas, ¿no?
0: Hay que evaluar esta parte. Y tal vez la principal sospecha no solo el olvido como tal, sino el impacto que tiene en nuestra vida diaria. ¿Cuántas veces me sucede? ¿Cuántas veces dejé de hacer una cosa porque lo olvidé? Y no es la primera vez, me está sucediendo cotidianamente, recurrentemente.
1: También es algo degenerativo, ¿no? Es como cuando decimos, ya estoy grande, ya se me están olvidando las cosas.
0: Fíjate que tocas un tema muy importante, la edad. Un tiempo, no hace mucho tiempo, todavía se utilizaban términos como la demencia senil. Y entonces se le atribuía al proceso de envejecimiento exclusivamente la pérdida de memoria. Y ahora sabemos que esos términos ya son obsoletos, no se utilizan. Y que puede haber personas que no tan seniles que puedan presentar síntomas relacionados con un deterioro cognitivo. De hecho, el término de demencia sigue siendo un término fuerte. Ha cambiado su nomenclatura en la actualidad. Hablamos de deterioro cognitivo. Y el deterioro cognitivo se puede presentar a cualquier edad. No necesariamente tendríamos que ser seniles, pero no todas las demencias son enfermedad de Alzheimer. Existen algunos tipos particulares, las podríamos dividir en aquellas enfermedades que irremediablemente progresan y que tienen un carácter degenerativo. Y habrá algunos deterioros cognitivos que son secundarios, por ejemplo, un trastorno tiroideo. Okay. Obviamente lo más impactante son aquellas enfermedades en donde irremediablemente el paciente va perdiendo no solo su capacidad de memoria, su capacidad de lenguaje, la capacidad de reconocer personas, la capacidad de autocuidado. Y entonces ese tipo de enfermedades son realmente devastadoras porque van progresando y afectando no solo al que padece el problema, sino al entorno.
1: ¿Cómo llegamos a eso? O sea, ¿en algún momento todos podemos tener cierto tipo de deterioro?
0: Sí.
1: Ya en la adultez, en la vejez.
0: Sí.
1: ¿O cómo llegan las personas? ¿O es genético? ¿Cómo es?
0: Okay. Todos, por tener un cerebro, tenemos susceptibilidad. Tenemos un riesgo al nacer de poder tener cualquier enfermedad del sistema nervioso central, porque tenemos el órgano principal que es el cerebro. Pero si yo tengo un familiar directo con algún padecimiento, como este tipo de enfermedades degenerativas que van progresando con el tiempo, pues mi riesgo se incrementa. Pero si yo, aparte de tener este riesgo genético por tener un familiar directo enfermo, pero aparte yo soy diabético, hipertenso, tengo problemas con mi peso, tengo problemas auditivos si no escucho bien, o tengo malos hábitos, no hago dieta, no hago ejercicio. De hecho, en la actualidad sabemos, y eso ya está más que estudiado, el 56% de los pacientes que tienen alguna demencia degenerativa tipo Alzheimer, por ejemplo, el 56% puede ser prevenible.
1: ¿Cómo es vivir con demencia?
0: Imagina que una persona no sepa dónde vive, quién es, en dónde está, que olvide quién es su esposo, sus hijos, y que aparte no pueda tener una posibilidad de sobrevivir y que dependa de terceros para eso. No son capaces de bañarse porque olvidan cómo bañarse. Olvidan cómo ponerse la ropa, se llaman apraxias, olvidan todo este acto motor de ponerte una camiseta, un pantalón, cómo ir al baño. Y todas estas cuestiones van a generar una dependencia de terceros y que el que cuida pues va a tener que hacer todas esas actividades para poder mejorar la calidad de vida de los pacientes. La invitación es que nos volteemos a ver y identifiquemos, ¿no? Y a veces mucha gente se asusta, porque he tenido pacientes que dicen, doctora, se me olvidan las cosas. Y a veces puede suceder que estén deprimidos, que no duerman bien, que tengan ansiedad. Y la ansiedad provoca problemas de concentración. Entonces los tranquilizamos, los evaluamos y concluimos. Pero en algunos casos, pues obviamente no son conscientes de lo que sucede. Y en la mayoría nosotros podríamos decir, me está fallando esto, voy a hacerme evaluar, porque aparte pues tengo malos hábitos y a veces el que nos corrijan esos malos hábitos cuesta mucho trabajo y a veces haciendo eso es suficiente pues para poder, digamos que retomar nuestra vida normal sin que estemos en peligro de desarrollar algún tipo de demencia.
1: Como profesional de la salud, ¿qué les dirías a las familias?

0: que están enfrentando esto.
1: Fíjate que sí es un tema muy difícil. Primero es la cuestión de la aceptación. Generalmente el familiar es el más renuente a pensar que algo está pasando y hay una especie de negación inicial. ¿Qué se tiene que hacer? Bueno, el cuidador tiene que entender qué es lo principal. Dormir bien, comer bien, para que pueda sentirse fuerte para cuidar a una persona que requiere el cuidado como el de un niño. ¿Qué decirle a un cuidador? Primero que la enfermedad es crónica y progresiva y que irremediablemente va a tener esta progresión y conforme pasan las etapas de evolución va a haber un mayor impacto en la dependencia de terceros para sobrevivir y por lo tanto que el paciente tiene que irse programando y dosificando. Y que tiene que generar una red de apoyo. A veces es la misma familia la red de apoyo. Hacer fuerte al cuidador. Darle la información para que cuando suceda alguna complicación puedan resolver inmediatamente.
0: Aunque, por ejemplo, la familia lo sepa, siempre hay contextos complicados, ¿no?
1: Sí.
0: Entonces no es como que así ya lo sé, voy a ayudar, voy a ver, nos vamos a organizar. No siempre pasa.
1: Fíjate que yo lo que hago es reunir a la mayoría de las personas que pudieran estar en contacto directo para decirles, ustedes estamos en un barco y vamos a remar siempre para el mismo lado. Porque no sé si te ha pasado, Claudia, que hay personas que tienen diferentes formas de pensar.
0: Sí.
1: Y entonces dicen, no, es que yo creo que mejor no le des medicamento porque eso creo que no. Y yo me da miedo que le des esto porque fulanita le dio tal. Entonces hay una serie de opiniones que lo único que pasa es que todo el mundo se confunda. Y por eso nosotros tenemos que estar ahí como llevando la batuta. Esto se hace, cuiden esto, trabajen en eso. Doctor, es que tengo miedo porque este medicamento leí tal cosa, no tengas temor, vamos a trabajarlo, vamos a hacerlo. Y si todos remamos por el mismo rumbo, entonces no va a haber esta familia fragmentada, fracturada, porque todos tienen opiniones diferentes. Y el único que pierde es el paciente. En la actualidad, los servicios de salud en el instituto, en el ISSSTE se han abierto para que el paciente, independientemente del lugar donde vive, si él tiene una necesidad por un trastorno de memoria, pueda acudir en el servicio de neurología donde esté disponible, independientemente de la zona. Esto del programa de salud mental es maravilloso.
0: El correo es saludmental@iste.gob.mx. Doctora Cecilia, muchísimas gracias. Fue muy tranquilizadora, yo creo que para varias personas que nos están escuchando.
1: Sí, Claudia, yo te agradezco mucho que toques estos temas porque son de tanta relevancia y tanta importancia que yo aprecio mucho.
0: Muchísimas gracias, doctora.
1: Gracias a ti, Claudia. Saludos a tu audiencia.
0: Gracias. Ella es la doctora Cecilia Acosta. Yo soy Claudia Mejía. Nos vemos en un siguiente episodio. Bye.
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0: Comenzamos.

0: Hoy es martes 4 de agosto a través de los 40. ¿Cómo estás? ¿Qué tal tu inicio de semana? Yo sé que los lunes hoy cuesta un poquito más de trabajo, pero ¿sabes qué es lo mejor? Que eso ya pasó. Los martes son un poquito más tranquilos, son productivos, eso sí, pero también comenzamos como que ya a dejar lo más pesado atrás. Bueno, ojalá que así sea. Soy Arroba Lucero Gama y estoy aquí para acompañarte en las próximas horas, donde tendremos música continua, que no es por nada, pero la música, la programación está increíble. Además de avisos parroquiales y, por supuesto, toda la información acerca de tus conciertos. A partir de este momento, me desvelo contigo en los 40.
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0: Ferragama, estás escuchando Los 40, la radio de los conciertos. Oye, ya tenemos el siguiente artista confirmado para la siguiente edición de Los 40 Básico. Te voy a dar algunas pistas. Es una agrupación, está conformada por mujeres, son icónicas, su música ha viajado de generación en generación y en algún momento se enamoraron de un fan. Ah, ya con eso te dije todo, pero bueno, al regresar te confirmo de quién se trata y por supuesto lo más importante, ¿cuándo será y en dónde? Para que vayas haciendo un espacio en tu agenda, consigas tus boletos porque queremos que estés ahí. Soy Lucero Gama, me escuchas en Los 40.
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0: Gracias por dejarme compartir una madrugada más contigo mientras trabajas, estudias, te desvelas, viajas o simplemente, ya sabes, insomnio. Team Insomnio. 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
1: Soy Lucero Gama, me escuchas en los 40, la radio de los conciertos. Oye, chécate esta influencer que se llama Estefanía Coppola, que compartió un video a través de redes sociales donde confirmó que el castillo de Chapultepec será el lugar donde va a festejar su boda. Ella comparte este video donde además se ve que está acompañada de sus padres. Se ve que hicieron como este scouting, ¿no? Donde ya dieron el anticipo para pagar la renta de este lujosísimo salón. Obviamente digo salón por llamarlo de una forma, ¿no? Pero sabemos que este recinto es algo histórico, es parte de nuestra cultura, es algo que está bajo la administración y gestión del INE. Que bueno, para que puedan hacer uso de esta propiedad, tuvo que haber pagado al menos $1,000,000. Bueno, ella sube este video, se arma la polémica y bueno, asegurando que la explanada exterior del castillo se renta para la realización de ese tipo de eventos, ella mencionó, se le hizo fácil, decir que el precio es de $1,000,000, es mucho dinero, pero casarte en el castillo de Chapultepec creo que no tiene precio, eso fue lo que comentó. Además, afirmó que supuestamente tendría acceso a espacios del castillo que permanecen cerrados al público en general. Y tras esta viralización del video, evidentemente Elina aclaró que la visita de la influencer formó parte de un recorrido habitual junto a otras 20 personas que nada que ver, y además dijo que esto era completamente falso y que el castillo de Chapultepec no se presta para ninguna actividad de corte social. Asimismo, el museo reiteró que el recinto no puede rentarse para bodas, reuniones, ya que únicamente está autorizado para actividades de carácter cultural. Ya decía yo que estaba medio raro, ¿no? Pero pues al final del día, mira, inventada. Aquí te dejo esta nota que ha dado mucho de qué hablar en las últimas horas. Soy Arroba Lucero Gama, nosotros continuamos con más música a través de los 40, la radio de los conciertos.
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0: Gracias por estar conmigo en los 40, la radio de los conciertos. Oye, la música, la información, la presencia de Harry Styles en México sigue. Amamos que se dé sus recorridos matutinos, que quiera correr en la ciudad, que vaya por su panecito, que si el cafecito, que si el taquito. Amamos tener a Harry Styles viviendo en Ciudad de México. Bueno, esto solamente mientras siguen esta serie de conciertos que terminarán ya este fin de semana. Así que todavía tienes chance de no solamente con suerte poder topártelo en alguna calle de nuestra ciudad, sino también de asistir a su concierto, que si no estoy mal, la última fecha, que es el 10 de agosto, es la única que tiene algunos espacios disponibles, porque todo lo demás está completamente agotado. Bueno, si tú vas al concierto de Harry Styles o fuiste con uno de los boletos que dio los 40, sube tus stories y etiquétanos, presúmenos qué bien te la pasaste, arroba los 40MX. Soy Lucero Gama y nosotros continuamos con más música en los 40, la radio de los conciertos.
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0: 5:17.

0: Soy Lucero Gama, estoy contigo en los 40, la radio de los conciertos. 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Recuérdalo, cortesía de los 40, la radio de los conciertos. Y ya con esto me voy, te quedas con Ya Párate, el morning show más escuchado, más importante y más divertido de México. Que tengas un increíble martes. Yo soy @LuceroGama y recuerda que hoy en punto de la medianoche te estaré esperando para desvelarnos y amanecer juntos en los 40. Te dejo un beso y un abrazo. ¡Mua! Adiós.
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1: 6 de la mañana, 3 minutos, bien frescos, bien frescos. Está en la mesa Ya Párate, Ana, aquí Gabo Ramos y Nashla.
2: ¡Ea! Buenos días, ¿cómo estás?
1: ¡Órale! Muy bien, cara lavada.
2: Mira, ¿sabes qué? Sí te lo permito.
1: Porque se va transformando poco a poco.
2: Sí, te lo permito. Te lo permito porque... Porque,
1: yo
2: pues,
1: también,
2: ¿qué te digo?
1: Yo también.
2: ¿Qué te digo? Sí, carita lavada.
1: Igualdad.
2: ¿Qué son las 6:03? Pues sí, porque 6, uno va como transformándose.
1: Mañana.
2: Ya por ahí de las 6:30 me puedes tomar fotos, subirme. Lo que gustes y mandes.
1: Oye,
2: gracias.
1: Y llegó el rockstar de la comedia con ustedes.
2: Me voy a poner de pie. Yo sí.
1: También.
2: Yo sí, me voy a poner de pie.
1: En la cabina Ya Paratiana, ¡el Cojo Feliz!
3: Buenos días a todos, ¿cómo están? Quiero mi cambio a tlacuache, por favor, este horario me va a matar un día, me va a matar, me estoy derritiendo. No, increíblemente aquí contento de estar con mis colegas de radio, qué chido.
1: Claro.
3: Buenos días, oye, ya volví.
2: ¿Cómo
1: ¿Es cierto
2: fue?
1: Que llegaste así hoy?
3: Ajá, llegué hoy, fui a Cancún a un evento ayer y ya llegué hoy, o sea, ya dormí.
2: ¿Qué haces en el evento? O sea, ¿te fuiste
3: fui
2: al
3: de juez.
2: Mar?
3: Fui de juez a un evento
2: de
3: una... No, a un evento de una universidad, a juecear de comedia. Era una escuela de actuación y les hicieron tomar stand-up comedy y ahí fuimos.
2: O sea, cosa seria. Te voy a decir que por un momento creí y dije, ay, seguro fue así como a posar.
1: No,
2: de baño.
1: Pues no, si es
3: a
1: una persona. Si una persona que trabaja, o sea, trabaja con la risa,
2: sí,
1: pero
2: sí.
1: Trabaja.
3: Sí, ¿no? Sí, sí, parece como que nada más me hago menso ahí todo el día, pero.
1: No.
2: ¿Y
1: sí.
2: qué tal les fue a tus alumnos?
3: No eran mis alumnos, eran de otro señor, pero bien, ¿eh? O sea, como que los actores le echaron garitas ahí en la escuela de Cancún.
2: Ponles 10.
3: Sí. Bueno, ya veremos cómo se portan.
1: 6:05, hora centro de México, está el adivinómetro con boletos de Harry Styles,
2: no,
1: cojo.
2: No.
3: Bien, uno de
1: Harry
3: los últimos
1: Styles.
3: Ya.
2: Oye, ya se la tienen que rifar algún Ya Paratiano, porque, a ver, honestamente, como que se han flaqueado. O sea, se los lleva como el quinto participante.
1: Ah, tienen que darle duro.
2: Y está difícil, ayer fue Shrek y les costó la
1: bien
2: vida
1: fácil.
2: Entera.
3: No.
1: Oye,
2: sí.
1: Y por otro lado, hay unas palabras que van a estar escondidas en esta primera hora. Van a estar escondidas 3 palabras. Escuchen muy bien todas las canciones. Y luego, por ahí de las 7:15... van a tener que decirnos qué palabra, a qué hora y en qué canción.
3: Ah,
1: y
3: bien.
1: Con esas 3 pistas, esas 3 palabras, se llevan el kit Ya Parateano.
2: Wow, sí estamos regalando muchas cosas.
3: Echando la casa por la ventana desde la semana pasada contigo.
2: Te toca a ti rifarte.
3: No,
2: ya
3: no,
2: que
3: no.
2: Te vas a quedar, ahora tienes que salir tú a Tlalpan.
3: Si hay que caminar mucho, yo no. Si hay que salir a caminar.
2: Te doy
3: ahí.
2: Un ride.
3: Sí, no. Mejor escuchen las canciones, se las mandamos a su casa porque no, el conductor no puede ahorita caminar.
2: Ahorita no ando atendiendo.
1: Vámonos con Rolita para bañarse. Esto es Cada Que, Belanova. Suena en Ya Párate.
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1: Estás en Ya Párate de los 40 en este martes 4 de agosto, porque luego hay gente que dice, no, pues ¿en qué día vivo? Es martes 4 de agosto y ya, mira, es la hora de que va entrando a la cabina Ya Paratiana Mina Morales. Hablarnos de los horóscopos.
2: Los horóscopos del día, y hoy nos vamos a enfocar en dinero. Porque martes, es lo que nos preocupa el
1: claro,
2: martes, ¿no?
1: Claro, de billuyo, martes de varo.
2: Entonces vámonos con la primera tanda de horóscopos. Va. Vámonos con Aries. Aries, yo sé que eres bien explosivo, pero cálmate. Hay una conversación hoy que puede tener que ver con dinero, ajá, que se va a convertir en una discusión muy rápidamente. Okay. Antes de querer convencer a alguien de que tienes la razón, pregúntate si vale la pena.
1: Sí, sí, ¿no? O sea, también hay que analizarlo, ¿no?
2: Exactamente.
1: Siguiente, Tauro.
2: Tauro. Tauro de por sí ya es un signo que se está enfocando siempre muchísimo en dinero, y hoy particularmente el tema puede ser dinero, autoestima o acuerdos económicos. No tomes decisiones desde el enojo, porque puedes querer demostrar cuánto vales en lugar de realmente dejar que tu trabajo hable por ti.
1: Suavecito. Exacto. Martes de varo para Géminis.
2: Ay, mira, traes Géminis también va a andar medio activo ahí en temas de dinero, y es que el reto no va a ser que decidas rápido, sino que te des el chance de medir cuáles son tus posibilidades y elegir la mejor. Si andas haciendo inversiones, relájate un montón, poquito a poquito.
1: Ok, Tauro, relájate. Ay, perdona, Géminis, y ahora vamos con Cáncer.
2: Cáncer de por sí es sensible, pero en temas de dinero sí puede que tengas algunos detalles que pagar, deudas que resolver. Enfócate en pagar deudas. Uh-huh. Es lo mejor que puedes hacer hoy, Cáncer.
1: Está Mina Morales con nosotros. Faltan todavía más algunos signos en este martes de varo. Estás en Ya Párate.
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1: 6:17. Estamos de vuelta en Ya Párate de los 40, martesito, y decidimos que va a ser martes de varo.
2: Martes de preocuparnos por las lanas,
1: por
2: el, ¿no?
1: Por la lana está arroba verde esmeralda MX con nosotros, como todos los días, y faltan algunos signos. Adelante.
2: Vámonos con la siguiente tanda y, a ver, empezamos con Leo, porque Leo es un signo al que le encanta andar presumiendo el reloj nuevo y cosas por el estilo. Entonces, puede haber tensión entre lo que quieren y lo que necesitan. No hagas compras impulsivas nada más por querer aparentar, Leo. Cálmate.
1: También llega Virgo.
2: Virgo, más allá de dinero, de lo que le quiero hablar es de trabajo, porque puede sentirse que hay un jaloneo entre el trabajo y la casa, lo que necesito y lo que quiero y lo que dónde quiero gastar. Entonces, se trata de que pongas orden, Virgo, no de que te metas en nuevos problemas.
1: Sí, saca tu Excel y acomódate bien.
2: Todo se
1: puede
2: poder pagar, nomás organízalo.
1: Libra.
2: Hay un tema de diferencia de opiniones. Si tú dejas que los demás vengan y opinen sobre tu propio dinero, pues te vas a volver loco, Libra. Entonces, relájate. Primero, pon tus ideas al frente y lo que tú digas, eso se va a hacer.
1: Ponte los pantalones, Libra.
2: Exactamente.
1: Escorpio.
2: Más que dinero, esto tiene más que ver con un tema de confianza, de control o de dinero compartido. Si tienes deudas compartidas, no estés luchando ahí con cositas de poder, sino que vayan haciendo un plan de cómo lo van a pagar en conjunto.
1: Estamina Morales, no te vayas, estás en Ya Párate de los 40.
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1: 6 de la mañana, 21 minutos. Nada más para aclarar, ya sonó la primera palabra, cojo.
2: Sí, ¿no? Lo vi. Bueno, sí lo escuché. Sí lo escuché. Acabé. Es que ya este horario me va a volver loco.
1: Séptimo sentido.
2: Sí, vi que dijiste la palabra. ¿La puedo repetir o
1: te vale. Nada más por hoy, ¿no? Para echar la mano.
2: Sí, la escuchó usted, Radio Escucha. Fue Pinole.
1: Pinole. Bien. Es la palabra. Bien. Y la canción Nash es Otra Vez de Rubén Castillo. Y la hora fue 6:20.
3: Perfecto.
1: Se las damos por primera vez.
3: Exacto, estamos siendo buena onda.
1: Ya la palabra 2 y la palabra 3, pónganse las pilas ustedes. Nada más.
2: Échenle ganas.
1: Acuérdense, son 3 palabras para conseguir el kit yaparatiano que incluye un vaso travieso, una gorra coqueta y una playera.
3: Un camisón. Depende cuánto midas.
2: Sí, para la gente de 1.52 es un camisón. Camisón.
3: Exacto,
2: sí, sí, sí.
3: Exacto.
1: Bueno,
3: exacto.
1: Y una colcha. Ay.
3: Oigan, pues sí, pongan mucha atención ya para tianos. Y siendo, fíjate, las 6:22 llegamos a este icónico momento. Así es. Vamos a presentar a la número 1, esta canción que está hasta arriba y además nos pone muy de buenas. Esto es Moving to the Sun de Imael Angel y Ultra Name.

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1: Martesito, 4 de agosto, esperando también los buenos mensajes de la gente que participe ya para Tiano. 55 49 35 24 41, estamos leyendo a todos. Y también está Mina Morales, que le faltan 4 signos en este martes de varo.
2: Los últimos 4 signos que vamos a hablar ahí de temas de dinero. Sagitario, hay un jaloneo. Hay un jaloneo entre lo que quiero pagar, lo que necesito pagar. Enfócate primero en lo urgente, después en lo importante. No es el momento de tomar decisiones ahí a nivel de pleitos.
1: Hay que organizarse ahí, ¿no?
2: Poquito.
1: ¿A dónde? Capricornio.
2: Capricornio, tú sí destrámpate.
1: Ah.
2: Tú sí, regálate algo. Es un excelente momento para que Capricornio se deje ir y diga, bueno, a ver, mientras yo sea responsable, me puedo,
1: puedo
2: pagar mi relojito.
1: Ok, ya trabajé, ya puedo.
2: Oye, Capricornio,
1: ¿no?
2: Se lo merece.
1: Acuario.
2: Ay, Acuario, es que nadie entiende tus ideas, pero nadie te va a entender nunca. Deja de preguntarle a los demás qué opinan sobre cómo haces tus gastos. Nomás te estás volviendo loco. Tú enfócate en lo que tú ya sabes hacer. Sí escucho otras propuestas, pero enfócate en lo que tú ya crees.
1: O no pases info y ya te la quedas.
2: No les estés contando, ¿para qué les cuentas?
1: Piscis.
2: Ay, Piscis, a ver. Tienes que aprender a separar la vida personal del trabajo, porque eso te puede llegar a afectar en temas de dinero. Okay. Entonces, no estés mezclando cosas, porque si algo sale mal en un área, puede llegar a contaminar la otra. Entonces, nada de estar gastando ahí en los colaboradores del trabajo, nada de estar pues dejando que los demás opinen tampoco.
1: Oye, yo soy Virgo, ¿no?
2: Tú eres Virgo.
1: Pero tengo ascendente en Escorpio. ¿A cuál hago caso?
2: A Escorpio.
1: No, a mis 40 años me lo dicen, no manches, con razón.
2: Siempre es más importante el signo ascendente porque es el que rige la carta natal.
1: Ay, bueno.
2: Por eso en las sesiones privadas revisamos sobre la carta natal.
1: Va por un cafecito y ya regresa aquí a la cabina Mina Morales.
2: Ahorita vengo.
1: Seguimos en los 40.
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1: Buenos días. Aquí seguimos en la cabina completamente en vivo en los 40. Estoy con Gabo Ramos.
2: Sí lo es.
1: Y con Ashla.
3: Yeah.
1: Oigan, pues ya empezó este martes que está poniéndose sabrosito. Ya escuchamos la número uno.
2: Sí.
1: Y ahora vámonos con una nota, mi querido Gabo, porque va a haber un tiro entre nuestras ídolas de internet.
2: No manches, ¿tiro cantado?
1: Un tiro cantado entre Bellacat y Yerimua, que ya le dijo,
3: ¿qué?
1: Ya le dijo Bellacat, a ver tú, churpia, dime en qué categoría de peso nos damos y nos agarramos a golpes.
2: Yo me acomodo, dice.
1: Yo me
2: ¿no?
1: acomodo, pero la Yerimua sí le contestó y le dijo que en un peso muy bajo, porque pues sí es más flaquita que la Yerimua.
2: Sí, a ver, perdón, si llegas.
1: Yerimua que la Bellacat.
2: Sí, Yerimua es más flaquilla.
1: Sí, entonces... La Bellacat tiene algo que va a ser difícil bajar de peso.
3: A ver, ¿qué?
1: No se habla de los cuerpos ajenos.
2: A ver, pero...
1: pero si es estamos, un cabús.
2: Si estamos hablando de estas peleas de famosos, tampoco es como que valga tanto, ¿no? O sea, el bajar, subir...
1: Sí, no tanto, no importa tanto, pero creo que sí la diferencia podría hacer diferencia a la hora de los golpes. Y aquí dice, esto es como de la semana pasada, Rosalía, aquí
2: no,
1: está.
2: No, ahí está.
1: Te quiero romper el hocicote en el ring, fue la amenaza que Bellacat lanzó a Yerimua a la mañana del sábado. De forma inmediata, la jarocha confirmó en la plataforma de ex Halo.
2: Órale, ¿y a quién le contestó ese Halo? ¿A Adame?
1: No, le contestó a Bellacat. Lo que inició como una broma entre las dos exponentes del reggaetón mexa mexicano escaló a la posibilidad de un combate real en el ring. Y pues en marzo de este año, ambas ya habían manifestado públicamente su disposición a enfrentarse en el Ring Royal 2.
2: Órale, que esa es la de Poncho de Nigris.
3: La de Poncho de Nigris. O sea, sería hasta el próximo año.
1: Sí, es que... Es la buena, la verdad.
2: Hay que ir calentando.
1: Nos gusta más la Ring Royal que la velada del año.
2: La verdad, sí, y que la de la Supernova.
1: Sí, nos gusta más así con
2: cochambre.
1: Enanos trans. Que
3: o
1: se
3: sea,
1: ponga
3: como
1: bueno.
3: Que la Ring Royal sientes que trae como más carnita, más pimienta.
1: Más lo que nos gusta a los mexicanos.
2: Sí. ¿Sabes qué? Creo que trae también chisme. Como que todo parte de un chisme. Todas esas peleas, ¿no? Ahora se acaban de pelear la Wonders y no sé qué otra comediante.
1: Y Ana Show.
2: Ana Show. Podría ser ahí parte del cartel.
1: Sí, ahí que se den un tiro. ¿Tú con quién? ¿Quién? A ver qué locutor te ponemos ahí.
3: Pues ya, contigo.
1: ¿Contra mí?
3: Sí, sí.
1: Bueno.
3: Que sea novatada.
1: Sí, hay que
2: Nashla
1: sembrar.
2: Contra Gaby Cam.
3: Imagínate. Sería no podría.
2: Pero nada más es de fantasía.
3: Obvio.
1: Sí, es.
3: Obvio, pero siento
1: por
3: que...
1: el dinero, como todos.
3: ¿Verdad?
1: Sí. Bueno, pues ahí sigan a las chicas para enterarse si sí se van a agarrar del chongo o no. Mientras tanto, recuerden que va a haber también boletos hoy en las dinámicas que tenemos, mi querido.
3: ¿Para
1: Gabo
3: quién?
1: Ramos.
3: ¿Para quién? O sea, no nos digan nada
2: no
3: más
2: son
3: boletos.
2: Cualquier boleto.
3: O sea.
1: Boleto. Usted quédese, va a haber boletos.
3: No, ¿para
1: de
3: qué?
1: Va a haber boletos.
2: De Harry Styles, adelante mi Lion, la Harry señal que teníamos guardada, tenemos la Harry señal, no funciona para nada, pero solamente me gusta pedir la Harry señal.
1: Ah,
2: ¿no?
1: Sí.
2: No la notes, no pongas atención en la Harry señal.
1: Esta no participa.
2: Nada más es para que se sienta que es de Harry Styles, ¿no?
3: Exacto, no es ninguna pista, ¿eh? Por si...
2: Para nada.
3: Por si creían, porque vamos a jugar a Divinómetro. Ajá. Recuerden que tiene que ver con un personaje u otra cosa. O sea,
2: vámonos.
3: Entonces, más adelante sabrán.
2: Vamos con música y es Olivia Rodrigo. Stupid Song. Y ya se fue, esa Lolita Ayala.
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1: 6 de la mañana, 41 minutos, hora centro de México. Aquí Gabo Ramos, está Nashla y también el Cojo Feliz.
2: Buenos días.
1: Traído desde Cancún.
3: Oye, sí, de pronto, ¿no? Como que vas en el coche, dices, va Nashla y entiendes así, Cojo Feliz, como que te levantan, ¿no? Dices, cojo, ah, es una persona, feliz.
2: Sí, no, es un albur.
1: Dicen,
2: sí,
1: yo sí. También, gritan, ¿no?
2: Yo quisiera, dicen algunos. Ojalá. Dios mediante, Dios plan.
1: Oigan, rapidísimo, la casa de los famosos. Me desvelé un poquito. Ayer se armó la trifulca, hombre.
2: ¿Y ahora por qué?
1: Empiezan a poner acá los resúmenes de esta Janet, que se sintió Janet, que se le formaron casi 18 personas, que en la casa son 16. Y se le formaron 18 en el posicionamiento.
2: Dos camarógrafos también la querían eliminar.
1: Y luego ya Gema, pues como que se puso un poco intensa con ella y empezó el lloriqueo, porque la casa está cada vez más delicada, ¿no?
3: Pues es que ya empiezan a tocar fibras. A ver, imagínate que la primera semana se pone toda la casa atrás de ti. Sí. ¿Cómo te sientes?
2: Y aparte, después de sobrevivir a la eliminación y saber quiénes te nominaron, ya dices, malditos.
3: Ah,
2: los odio a ustedes. Y se posicionaron en mi contra.
1: Fuerte.
2: Algunos también, ¿no?
1: Te das cuenta, ¿no?
3: Sí. No, por favor, Cojo.
2: No, yo iba a decir algo, me salvaste, qué bueno que me salvaste.
3: No, ahora dilo.
2: Iba a decir que sí dan ganas de formarse atrás de Janet, pero esa es la...
1: Alice Pérez también. Sí. Ah. Oye, y también apareció Mariana Ochoa, que es la primera eliminada, y que le cuentan.
3: ¿Lo de Fede?
1: Pues fíjate que Fede, pues, está dentro de la casa, ¿no? Sí, pues no es un participante, tiene su participación limitada y es socio de la jefa.
3: ¿Qué? ¿Cómo? Y le cuenta, Odalis Ramírez le contó lo del papel de baño. Le dice, a ver, ¿no se te hizo un poquito raro lo del papel de baño? Porque pues literalmente le quitaron. Así desapareció. Y Mariana, pues sí, ¿verdad? Pues sí, entonces yo creo que ya también cuando los participantes juegan desde fuera, porque recordemos que siguen yendo y van a los paneles y comentan, no creo que se la pasen tan mal.
1: Siguen viendo al borrego Nava de frente, ¿no? Y al huevo izquierdo y el de... Está bien apretada tu ropa, borrego, espérame tantito, ¿no?
2: Le ya dice. A esta edad ya se ocupa sostén de hombre.
1: No,
2: ya.
1: De por dos lados, Oye, y luego se vio, empezaron a contar historias de terror. Y Fede habló de la Ouija y le dijeron a la gente, ¿quieren? Al público, ¿no? ¿Quieren que entre una Ouija a la casa de los famosos? Y todos se votan y entró la Ouija de Fede a la casa de los famosos.
3: Ay, no, yo ahí ya quemé yo, ¿eh? Pero dime algo, o sea, él...
1: ¿Es
3: él
1: Ouija o Cuija?
3: Ouija, ¿no?
2: Ouija. Cuija es una lagartija.
3: Sí.
1: Ah, ok.
2: Cuija le hace...
3: No, esas cosas sí que dan miedo, ¿no?
1: Pues es que está abriendo portales.
3: ¿Le han jugado ustedes?
2: No, me da miedo.
3: Sí que no, ¿verdad? Sí, Cojo, haces otras cosas, pero eso sí que no.
2: No, eso no. Es que aparte, ¿con qué muerto van a hablar? O sea, pensé que con Adrián Marcelo. ¿Con quién van a hablar?
3: No lo sé.
2: De otras temporadas, ¿no? Así de que, a ver, comuníquense ahí los expulsados de otras temporadas.
3: ¿Quién sabe? O sea, yo siento que ya está agarrando como vuelito esta casa. Siento que lo de Janet es una... Pues es una manera de generar fricción. Vamos a ver qué pasa. Lo que sí, muchachos, y lo comentamos más adelante con carnita, con el buen Rudy. Ajá. Ya hay líder de la semana, Moisés Peñalosa.
1: Bien.
3: ¿Qué tal, no?
1: Pues es que era una prueba física, ¿no?
3: Pues sí está.
1: Y pues ¿quién va a ganar? El de los músculos, ¿no?
2: Claro.
1: El de los meñiscos.
2: El que camina bien.
1: El que camina bien. Pues lo dijo el Cojo Feliz.
2: Vámonos con una cancioncita. Esto es Respirar, de María José. Buenos días.
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1: Ya, 6:47 PM, ya no, 48 horas centro de México, en este martesito sabroso, martesito 4 de agosto, y ya sonaron las tres palabras, ¿eh?
2: Ya están.
1: Ya están las tres palabras para poder ganarse los kits chaparateanos. Nos tienen que al ratito marcar y decir a qué hora, qué canción y qué palabra. Y ya con esas tres, ¡pum!, se llevan que su kit chaparateano, ¿qué incluye? ¡Cojo feliz!
3: Una playera coqueta. Ajá. Un vaso
2: travieso.
3: Travieso. Y nada más y nada menos que un baile de Nashla.
1: No, una gorra.
3: Es que estaba haciéndole con
2: es que
3: las
2: le estaba
3: manitas
2: haciendo mímica.
3: Arriba. Ajá. Ah, una gorra. Entonces, ya tenemos las tres pistas. Ya tenemos las tres palabras que sonaron durante esta mañana. Que valga la pena que está usted desvelado.
1: Claro.
3: Está usted desmañanado. Ya escuchó las tres palabras.
1: Hay gente que está en vivo, hay gente que no ha dormido.
3: Esos son los que están más locos porque es martes. O sea, si usted está así en vivo, espero que sea un turno de velador, porque si agarró la fiesta de lunes para martes, mis respetos.
1: No, de domingo para martes, ¿no?
3: Sí, esos son los locos, mi tío Chucho.
2: En estos momentos, impensable. Impensable tomar la fiesta de lunes.
1: Ya pueden ir marcando si ya tienen las tres pistas, las tres palabras. Vayan preparándose. 55-5166-8101 o el
2: 800-00-610-00. Lo dije lento.
1: Con flow.
2: Exacto.
1: O el WhatsApp, párate.
3: 55-49-35-24-41.
2: Espérate. No lo anotaron.
3: Si usted venía manejando, anote rápido. A ver, saque el celular mientras maneja. 55-49-35-24-41.
1: Y cojo feliz. ¿Dónde está mi esposo? ¿Dónde está mi esposo? Es la canción que sigue a continuación. Where is my husband? Ray, suenen Ya Párate.
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1: 6:59 Esta música nos recuerda que tenemos un juego nuevo que es el adivinómetro. Desde el día que el Cojo Feliz llegó a esta cabina, azotó la puerta y dijo: yo quiero un juego nuevo.
2: Sí, llego con juego nuevo. Nada de que me van a repetir los juegos de otros conductores.
3: No, exacto. ¿Me estás contratando?
2: Quiero mi etapa.
3: Exacto, claro. Exacto, quiero mi temporada.
2: Quiero mi propia temporada.
1: Quiero mi era. No, ya, ¿no?
2: Se han ganado buenos boletos desde la semana pasada. Estuvimos dando diario y pues a través de tres preguntas usted tiene que saber qué personaje o persona o de quién estamos hablando en este adivinómetro.
3: Oye,
1: y no son boletos cualquiera, ¿eh?
3: ¿Viste que el cojo le habla de usted a los yaparatianos?
1: Está claro, con respeto, ¿no? Con respeto.
2: Usted persona, que esté usted ahí.

0: Usted es chaparateano. Oye, ando. Les voy a decir, son boletos para Harry Styles. Venga, mi Lion, la Harry Styles. Ok, hay un paraguas, ¿no? Como una categoría que les va a ayudar a encontrar rápido el personaje. Y esa categoría es la siguiente, cojo feliz.
1: Ah, yo no. Aquí está. No, esto es el turbolengua. No, no, aquí está.
0: El adivinómetro.
1: El adivinómetro es.
0: ¿Qué podría ser?
1: ¿Qué podría ser? Es el personaje, digamos que es un personaje cómico.
0: Va, me gusta. Personaje cómico. Cómico.
2: Va,
0: me
2: ya, ya lo dices todo.
0: Muy bien,
2: lo
0: primera llamada. Bueno.
3: Hola, muy buenos días.
0: Muy buenos días. ¿Cómo te llamas?
3: Kat.
0: ¿Cómo?
3: Katy,
0: muy bien, Katy. ¿Dónde nos marcas, Katy?
3: De Veracruz.
0: Wow, saludos a los 40 Veracruz. Si ganas tus boletos, tú ves cómo llegas acá a la Ciudad de México. Corre por tu cuenta todo.
3: Ustedes me dan los boletos y yo llego.
0: Muy bien. Bueno, primera pregunta. Échala y nosotros decimos sí, no, podría ser. Adelante.
3: Okay. ¿El personaje es de la vida real?
2: Es que
0: sí,
2: no.
0: O sea, es como...
2: No, es ficción.
1: O sea, es ficción. Es un personaje cómico.
3: Es un personaje cómico que sale en alguna película o así, ¿no?
2: Segunda pregunta,
0: ¿ya
2: ¿no?
0: ¿Segunda pregunta? No.
1: No sale.
2: Pero
1: en
2: sí
1: películas.
2: Había películas,
0: ¿Película?
2: ¿Eh?
0: No.
2: No se había, creo
0: no.
2: que sí.
0: No.
1: Según yo,
0: de él no.
3: Cojito, ayúdame, cojito.
1: Ah, ¿quieres una pista?
0: Claro. ¿Tienes que se la merece?
1: Uh-huh. A ver, pregunta si el personaje usa un disfraz.
3: ¿Manda?
1: Pregunta si el personaje usa un disfraz. Un traje especial.
3: ¿El personaje de qué color usa un disfraz?
1: Ah, no. Tú tienes que preguntar.
0: Tú aplica el color y nosotros decimos sí, no.
1: Casi caigo en tu trampa, pero no.
3: Ay,
0: vas, tercera personaje, pregunta.
3: Ok, el personaje sale el personaje, utiliza un disfraz color rojo.
2: ¡Sí!
0: ¡Sí! Ya echaste tus tres preguntas.
3: No manches.
0: Ahora
3: no
0: di el
3: manches.
0: Personaje.
2: Ajá, lo estás haciendo muy bien.
3: ¿El personaje es el Chapulín Colorado?
2: Es una respuesta. Me voy a poner, mira, de pie, aunque no parezca que me levanté mucho.
0: ¡Correcto!
2: ¡Esas son ganas!
1: ¡Soy un barcazo! Esta sección tenía que durar más.
0: No manches.
1: Vamos a la primera que llamó.
2: Sí quiero saber cómo lo lograste, porque de verdad, esto no sucede en la primera ronda.
0: Katy, ¿cómo lo hiciste?
3: No manches, no lo puedo creer. No sé cómo lo hice.
2: No, sí, cuéntanos.
0: Muy bien. Katy, tienes que llegar aquí a la Ciudad de México antes de las 10 de la mañana por tus boletos, ¿va?
3: No manches,
0: Gabo.
1: No, 10:30. Diez y media te aguantamos. ¿Desde dónde dijiste? ¿De Veracruz? ¿De qué parte?
3: Soy de Veracruz del puerto.
1: Del mero puerto.
0: ¿Cuánto tiempo es?
3: La 40 Veracruz, yeah. La mejor estación de Veracruz.
1: Gracias.
0: Saludos a Lucero Gama, los 40
3: y
0: Veracruz.
3: A Janaí. Todos los programas de los 40, de verdad, soy súper fan. Y la semana pasada llamé y perdí en el turbolengua.
0: No manches, no manches. 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Katy, por favor, quédate conectada para tus boletos. Yo no sé qué vas a hacer, ¿eh? O sea, o vienes corriendo, ¿cuándo vas a viajar? ¿Para cuándo son los boletos, Rulo? Ahorita nos van a decir.
2: Hoy en la noche, creo.
0: Pero...
3: No manches, es en serio.
1: Ahí hablas tú con producción.
3: Para el 10, por favor.
2: Eso sí no lo sabemos nosotros. Es Harry Styles el que decide.
0: Ya está llorando.
2: ¿Cuándo va la gente a los 40?
3: Ya estoy pensando qué voy a hacer.
2: Oye, ¿te digo algo?
3: Dime.
2: Harry Styles corre afuera de mi casa.
0: Órale.
2: Pero nunca lo he visto. Sí. Veo luego las stories ya de tiempo. Sí, yo también lloré, hermana. Yo también lloré.
3: Ay, muchísimas gracias, de verdad. Ay.
0: Te mandamos un beso. Quédate conectada. Recuerda que
3: abrazo.
0: Ya párate. Tiene tus boletos. Y esta
3: gracias.
0: Vez fueron de Harry Styles. La verdad, siempre alegrías con todos los yaparateanos, ¿no? Le estamos dando boletos y ya vienen las preguntas, las llamadas para el kit yaparateano. que trae su gorrita coqueta, el vaso travieso y la playera modorra, ¿no?
2: Y camisón. Recuerda camisón. Que la puedes convertir en camisón, depende cuál sea tu altura.
1: Ya me voy a poner más exigente con... Ya no va a dar tantas pistas.
2: Pero, ¿qué le dijiste que sucedió?
1: Dije personaje cómico y dije pregunta si tiene un traje y ya.
0: Pero le ayudaste y me gustó que ganara Veracruz también,
2: sí,
0: ¿no?
2: Sí, eso está chido, ¿no? Porque, bueno, ¿cómo se llama? Ya párate, se escucha por todos lados.
0: Muy bien, aquí Gabo Ramos, Nashla y el Cojo Feliz, por si tenían dudas. Vámonos con música, es Harry Styles, como debe ser, Dance No More en Ya Párate.
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1: Sí, sí, 7 de la mañana, 17 minutos, hora centro de México. Ya estamos en la segunda hora. ¿Y qué se dijo desde la mañana, Nash, la cojo feliz? ¡Ay, kit ya para Teano!
2: ¡Ea! ¡Ea! Y ya, fíjate que ya es tiempo de que alguien se lo gane. Sí. Gorrita coqueta, vasito travieso. Y tu playerita que la puedes convertir en camisón dependiendo cuánto midas.
1: Oh, pues para pijama también, ¿no? Pues esas playeras de estaciones se usan para pijama, ¿no?
3: Durante la primera hora se soltaron tres palabras durante las canciones.
2: Palabrotas.
3: Palabronas. Entonces, si usted estuvo anotando, ahí la primera fue a las 6:20, eso es lo que les puedo decir. Porque yo soy el barco de
1: sí,
3: este.
1: Sí, ya está nada
3: ya,
1: más.
3: Ya ando
1: sí,
3: regalando.
2: No, pues ya mejor di la palabra.
1: Sí, no, ya está.
2: Ya mejor di la canción.
1: No, pues nos tienen regalo. Que hablar por teléfono y decir la hora, la palabra y en qué canción, ¿ok? Con esas tres palabras ya se llevan el kit ya para Teano.
2: Sencillito,
3: y al número, rápido. Al número que hay que marcar es el 800-00-610-00.
1: O también en cabina 55-51-66-8101. ¡Qué emoción!
2: Tenemos ya persona, ¿verdad? Aquí en la
1: llamada.
2: Línea. ¡Aló! Buenos días, ya párate. ¿Quién habla?
4: Buenos días, ya párate. Soy Sofía.
1: ¡Muy!
5: ¡Buenos días, Sofía!
2: Oye, Sofi, ¿lista para participar y llevarte tu kit ya para ti, ¿no?
4: Sí, Prili.
2: Venga, con todo.
1: Sí, Prili.
2: Sí, okay. Prili, venga.
4: La primera fue otra vez la palabra pinole.
2: Ajá.
4: A las 6:20 de la mañana.
1: Bravo.
3: Sí, vas bien.
2: Sí.
1: Me enorgulleces. Segunda.
4: La palabra 8 en Stupid Song de Olivia Rodrigo.
1: Órale.
4: A las 6:35.
1: Me encantas.
2: Lo estás haciendo genial.
4: Por último fue Islandor en la canción Respira a las 6:46.
1: ¿De quién es esa canción?
4: De María José.
2: Sí.
1: Y esa
3: sí.
1: Es una respuesta correcta. No manches, por primera vez se va un kit ya para Teano con la gente. ¿Cómo te llamas, perdón, para recordar tu nombre?
2: ¿Cómo? Sofía.
1: Sofía.
3: ¿De
1: Sofía,
3: dónde hablas, Sofía?
4: Estoy en camino a mi escuela.
2: Ah. Perfecto, qué manera de empezar el día, ¿no? Sí. Caminito a la escuela.
1: ¿Por qué va a la escuela?
2: Y ya con kit ya para Teano.
1: ¿No están de vacaciones, Sofía?
3: ¿Reprobaste, Sofía?
4: No.
2: ¿Qué?
3: Claro.
2: ¿Qué? Sí.
1: No, a ver, acomódate porque se cortó, ¿qué? Exacto.
2: Bueno. Claro, así sucede. ¿Qué serán, cuatrimestres?
3: Pues perdiste tu kit porque no te entendí.
1: No.
2: Oye, Sof, no cuelgues del otro lado de la cabina. Ya te van a decir qué hacer para que vengas a recoger ese kit ya para Teano.
1: Órale. Va que va, no cuelgues. Nada más.
3: Que sí.
1: Nada más, no cuelgues.
2: Qué bueno que funcionó el teléfono, ¿no? Cuando estaba participando.
1: Imagínate.
2: Sí, porque si no, ¿cómo la entendíamos?
1: Oye, qué emoción. Mira, me encantó porque sí es una chamba, ¿eh? O sea, levantarse temprano y luego anotar todas las palabras, la hora y las canciones. Lo hizo excelente, Sofía. Felicidades. Recuerden que se va a estar dando diario hasta que se acaben. Hicimos 10.
2: Hicimos 3, ¿okay?
3: Ahí en la Obrera, ahí en la Algarín, fuimos al Metro Chabacano y nos imprimieron 10.
1: Ahí en Isabela Católica,
3: sí.
1: En Ciudad de México.
2: No, pero sí están bien chidos, ¿eh? Fíjate que cuando así iba por todo Radiopolis, caminando con mi gorrita, el vasito,
1: claro.
2: Me lo pedían mucho. La gente aquí que trabaja en Radiopolis, así, ay, ¿no tienes uno extra? Y yo.
1: Sí, vi, hasta nuestro jefe.
2: Ay, son para los ya para tianos.
1: Oye, dice Marta López, aunque usted no lo crea, a ella Yapanitas, Marta López dice, por favor, le mandan un saludo y Yapanitas a mi hijo Rafael, con gusto. Maleja Londoño también, hoy es mi cumpleaños, quiero Yapanitas, es un clásico ya de la mañana. Y Giovanni Cortés, por favor, a mi hijo Giovanni, también se llama Giovanni. Ahí suena.

0: aguacatote.
1: Aguacate para todos los cumpleañeros y aparatianos.
2: Oye, el otro día estaba viendo que ya hay monederos de aguacate.
0: Sí, ay, hay de todo.
1: Rífate, tráete unos.
2: Para el próximo mes, ¿no?
1: Ay. Oye, para el kit aparatiano.
0: Kit aparatiano con...
2: Guarda tu morralla en tu aguacatote, ¿no?
1: Me encanta.
2: Está bueno. Bueno, es otro para el próximo mes.
0: Hay tema del día hoy, mi querido Gabo. Tenemos la visita de amigos que se encontraron.
2: Así es.
0: Viene LTD.
2: LTD Rock.
0: LTD Rock. Entonces, el tema del día es reencuentro con amigos. Tú lo propusiste, Gabo.
2: Porque, digo, ellos eran amigos de una época, ¿no? Y ahora se reencontraron. Pero les ha pasado que, no sé, armaron un grupo... Bueno, a mí me pasó, armaron un grupo y, hola amigos, compañeros de tal generación de La Salle, yo estudié en la primaria. Y yo así de, propongan lugar, no te quiero ver.
0: No.
2: ¡Ay! O sea, y aparte pone, oye, para, pero, ojo, bien gacho, pusieron, solamente los que tenemos hijos. Ah. Y los que no, ya, o sea, ya estaba gacho ese grupo,
0: discriminando.
2: ¿No? Exacto, queremos conocernos, exacto. Con que nuestras familias se conozcan.
1: ¿Y sucedió?
2: No, todavía no, porque no he encontrado lugar.
0: No hay que juntarnos con Toño el estéril,
2: ¿no? y empiezan a salir los apodos así de, oigan, y ya le avisaban al Toro, y el Toro era mi bully, ¿verdad? Con más razón no voy a ir, o sea,
1: el Toro, ¿por qué el Toro?
2: Molestaba a todo mundo. Pero dices, ese reencuentro de amigos a veces no sale bien, pero
1: no, yo digo que sí.
2: ¿Sí?
1: Yo todo lo contrario, tú cojo.
0: A mí me cambian los amigos que los dejas de ver y los vuelves a ver y como si no, nada hubiera pasado. Esos son los que mejor me caen. Porque hay algunos amigos que...
1: Por favor.
0: Ay, no me hablas. Ay, ya no me escribes. Tú y yo ya no somos amigos, ay, ¿verdad? Y es como, ay, carnal, no veo ni a mi mamá.
1: O sea, tengo no dos hijas y trabajo ya, párate.
0: Me paro 5 a.m. ¿Y quieres tú que te mande yo un mensajito, carnal?
2: No. Carnal, no veo a mi mamá.
0: No veo a mi madre.
1: ¿Qué te va a dar?
0: La que me
1: a
0: dio la vida, brother. Sí, esos amigos que dices, a ver, salió un plan para este fin de semana, ¿se arma o no?
2: ¿Nos vemos o no? Bueno, tú tuviste un reencuentro el fin de semana con tus amigas,
1: sí,
2: también.
1: Sí, pero bueno, no, sí.
2: ¿No de la escuela?
1: Sí, no, sí, no, sí, ¿no? Pero oye, reencuentro, porque pues sí nos conocemos desde hace muchísimo tiempo, uh-huh. Algunas. Otros nos conocíamos virtualmente y sucedió. O sea, me refiero al encuentro de Patito Feo Argentina. Yo seguiría hablando toda la semana del tema. Y con, obviamente, pues compañeras de Atrévete a Soñar aquí en México, que obviamente las veo seguido, pero fue un crossover interesante vernos 20 años después.
2: A ver, ¿qué prefieren? ¿Un reencuentro de chamba como Nash o un reencuentro de la secundaria?
1: Secundaria.
0: Sí, de chamba. Yo de chamba.
2: ¿Por qué?
0: Sí.
2: Porque me deben algunos.
0: Sí, ¿no? En la secundaria. No, no quisiera ver a los que me pateaban, ¿no? Yo no quisiera volver a ver a los que me hacían bullying.
2: Música triste, mi Lion.
0: A los que me hacían bullying por ser demasiado listo. Perdón por ser el primer lugar siempre, chavos.
1: Siento que eras el mandamás por alguna razón. El
0: sí, me veo así.
1: Sí.
0: No, era el nerd. El nerd sacaba 9.7, 9.8, 9.9. Era.
1: Pero siento que eras como el que mandaba, así de tú te sientas, tú no.
0: Tú allá, tú ahí. No, en Chimalhuacán había unos peligrosos, sí.
2: Más peligrosos que yo,
0: dices. Sí, sí, no, si me veo peligroso yo no conoces al Picas.
2: Y al Mocos, dice.
0: Y al Mocos.
2: Oye, está @cojofeliz, @nashyroll, el mío es @GaboRamosOficial, estamos en vivo para toda la cadena nacional. El tema del día de hoy es reencuentro de amigos. Lo han vivido tal vez los de la universidad o luego cuando las mamás se obligaban a ver a tu amiguito del kinder. Mamá, ya no me acuerdo de él. Ya no sé si ese es Panchito, si ese es Luisito. Es que jugabas con él. No lo recuerdo.
1: Mi mamá es muy de esas, ¿eh? Pero a mi mamá le encanta tener como reencuentros así con las amigas de primaria superior, con las de inferior, con primero de secundaria. Sí, todo el tiempo tiene reencuentros y también con familia. O sea, mi mamá es esa persona de, oye, vamos a ir a comer con tu tía Cleta. Y yo, excuse me, ¿quién? O sea, nunca le he visto. Ah, no, es que nos dejamos de ver ya como 20 años, pero nos vamos a reencontrar para que se conozcan sus hijos y ustedes. Y yo, ay, mamá, ya por Dios. Ya, por Dios, si mi tía Cleta no estuvo durante 20 años en mi vida, no creo que le interese saber de mí.
2: O sea, era que le decían Bichi, ¿no? Sí, Bichi Cleta.
0: La tía Cleta.
2: Oye, saludos a toda la gente que está participando. Gracias, ya para tianos. Los queremos por ser parte también desde redes sociales. Están escribiendo al WhatsApp, que es el 55 49 35 24 41, ¿eh? Bueno, reencuentros de amigos. A mí me pasó también de chamba, o sea, no sé, en un proyecto que es el mejor amigo. ¿Cuánto dura un proyecto? 3-4 meses de estos, ¿no? De series o programas especiales.
1: Bueno, eso fue rápido.
2: Y vives, ¿no? Estás con ellos, todo. Realities, me tocó conducir un reality de música. Ya eran 3 meses, nos despedimos y empecé a llorar, gacho. Ya
1: llorar. ¿Pero sí, por qué?
2: Ya loco, de que son mis hermanos, mentira. Y luego me lo encontré en una fiesta y me di cuenta que no era la mejor persona. Ay. Porque era muy fiestero esa persona que yo decía que era mi hermano.
1: Es que depende. O sea, si hay gente que te trae buenos recuerdos y donde conectas chido y dices, wow, qué etapa en la vida. Pues va, te da gusto ver y sentir este reencuentro. Si es gente que te generaba muchísima ansiedad, gente que no te aportaba nada en la vida y te lo reencuentras, es como, no, mano. Ya me bajaste el evento.
2: No, pues eso de los bullies, ¿no? Que te los sí, vuelves a encontrar.
0: Eso es que no. Por ejemplo, tú volverte a encontrar con Pokémones, así de que... Charizard, no,
1: ¿cómo estás? Eso sí te gusta.
0: Miau.
2: O sea, en cualquier sí, convención de cómics, claro, me encanta.
0: Lugia.
2: Oh, sí. Mr. Mime. Wow, gracias por venir.
0: Sí, ¿no? Y el Mime.
2: ¿Has cuidado a mi mamá? Ah, no, sí. ¡Profesor Oak! Ah, no, que todo el tiempo era Ash en la vida real, ¿no?
1: Yo me quiero reencontrar con los Jonas Brothers.
2: Ay,
1: mira. O sea, es el reencuentro que yo necesito.
0: ¿Ya te los habías encontrado antes?
1: Una vez.
2: En la novela.
1: Una vez, hace muchos años.
0: ¡Hala, bien!
1: Y nunca más, cojo. Me gustaría... Pues, chance ellos no se acuerdan, pero para mí fue como el mejor día de mi vida.
0: Ok, pues ustedes cuéntenos.
2: Márquele.
0: con qué amigos se ha reencontrado. Nunca quedas, ¿no? O sea, haces el grupo de WhatsApp y dicen, ¿cuándo pueden? Y nunca queda.
1: Nunca sucede. Claro. Ahorita justo con los de la universidad, imagínate, o sea, llevamos desde abril poniendo fecha. ¿Qué día es hoy?
0: Ahorita es 2 de agosto.
1: Bueno, 4 de agosto.
2: Nunca pasa.
0: ¿Qué? ¿Cuál es 4?
1: Es 4 de
0: Tengo
1: agosto.
0: Tengo que salir corriendo, no pagué algo.
2: Márquele, márquele, 55-5166-8101. Sea parte de Ya Párate, un yaparatiano activo para que nos cuente también de este reencuentro con amigos. Sí, es verdad, siempre escribes así como que, oye, ¿y cuándo nos vemos? Y se queda en visto, ¿no? Oye, ya sí, quedamos, ¿no? Cuando lo ves en persona... Nos escribimos, ¿no? Va.
1: El viernes va, cerrado, nunca ya lo anoté. Queda. Sí, no pasa, pero sí me da coraje. Fíjate que en este momento les propongo algo. Quiero que ustedes sean el líder del reencuentro con algún grupo de amigos que tuvieron. Yo voy a escribir en el Órale, grupo va. De la universidad, ya mismo.
2: ¿Ahorita?
1: Ahorita mismo.
2: Perfecto, todos ahorita en su WhatsApp, todos los yaparateanos, aunque vayas manejando, escríbele a ese amigo. A ese amigo que te recordó esta plática, el tema del día, ese amigo que dices, ay, hace cuánto que no lo veo, escríbele, ¿qué le escribe? Que le ponga un emoji de aguacate y le ponga, ¿qué húbole?
0: Que se arma.
2: Que se arma, ándale.
0: Que se arma, saquen plan.
2: Emoji de aguacate, que se arma. ¡Bueno!
3: Hola.
2: ¿Qué pacho? ¿Cómo estás? ¿Cómo te llamas?
3: Laura.
2: ¿Qué onda, mi Lau? Muy bien,
1: ¿no? Laura no está.
2: No, sí está.
1: Laura se fue.
2: No, sí vino.
1: Laura se escapa. Ay, perdón.
2: Oye, Lau, ¿de dónde marcas, Lau?
3: Te habló de Guadalajara.
2: Ay, qué rico, los 40 Guadalajara, 102.7 FM. Oye, Lau, estamos hablando de reencuentros con amigos. ¿Qué experiencia tienes del tema del día?
3: Sí, fíjate que viví 10 años en Tabasco. Bueno, ya hice la secundaria y prepa.
2: Ajá.
3: Y me vine a vivir a Guadalajara. Y tuve 15 años tratando de localizar a un compañero que era mi amor platónico.
2: Ay, qué rica historia. Tu crush.
3: Sí, lo localizo, porque cuando empieza lo de las redes sociales y todo
2: claro,
3: eso.
2: Claro, por Facebook.
0: Ajá. Y ya es calvo, ¿no?
2: No.
3: Y luego... No, y haz de cuenta que empiezan a hacer reuniones y todo eso, y le dije a mis papás, voy a ir a Tabasco a ver a mis amigos
2: a
3: de
2: mi
3: la
2: calvo.
3: No. Y sí, ya no era mi amor platónico cuando lo vi, porque estaba así, pelón, gordo y feo.
0: Eso pasa, eso
2: al bóndiga man,
0: sí,
2: dice, ¿no?
0: Oye, ya no está tan crush.
1: Laura se le fue, o sea, sí. Lo está destruyendo.
3: Después de 30 años nos reunimos en Tabasco, en 15 días organicé mi viaje, llevé un chismógrafo, fotos y me la pasé padrísimo.
2: Oye,
3: un reencuentro de 30 años.
2: ¿Y los 15 días lo viste a tu calvo?
3: Sí.
0: ¿Y qué tal? No resurgió el amor, ya nada.
3: No, ya no. Pero nada.
2: Solo te paseó.
3: Sí, pero fue un reencuentro padrísimo. Tenía muchas ganas de regresar a Tabasco. y es que aparte no tenía dinero para ir.
2: Órale.
3: Y le dije a una amiga, préstame tarjeta para los boletos de avión. Hice mi viaje en 15 días.
0: Si era muy tu crush ese carnal, ¿eh? Si era muy tu crush, le echaste muchas ganas a verlo.
2: Sí, te metiste en una deudota.
0: Sí, meses sin intereses ahí pagando.
2: Valiéndole.
0: Ah, por mi calvo.
3: No, afortunadamente la pagué rápido porque nos daban el reparto de utilidades así de que mira.
2: Oye, ¿y qué hicieron? O sea, ¿caminaron de la mano? ¿Se abrazaron?
3: No, ya no se me antojaba.
2: Y pobre. Bueno.
3: Sí, no, ya fue totalmente diferente, pero sí fue un reencuentro de secundaria de egresados de 30 años, o sea, padrísimo.
0: ¿Cómo pasa verdad. El tiempo, verdad?
3: Muchísimo rápido, y pues la verdad sí, es la nostalgia de ver a la gente, y pues ya sabes, pura música de los 80s. La verdad fue una experiencia muy padre, un reencuentro padre. Y aquí en Guadalajara no tengo amigos de secundaria, de prepa, nada. Entonces, pues no.
1: Y yo así de boogie, boogie dance.
3: Sí, sí.
0: Ah, pues qué bueno. Qué bueno. Pero, que Laura encontró. Ahora sí está con sus amigos.
2: Laura sí está.
0: Laura sí está.
2: Ahora está aquí con
1: Laura
2: su
1: no se escapa.
2: Calvo.
3: No, se le fue la paloma a él. No me valoró.
0: Ah, tonto.
2: Toma, calvo.
0: Sí, oye, ¿pero qué? ¿No Tabasco es una salsa? ¿Fuiste a...?
2: No, ¿no fuiste a bailar? Ah, ya le comí la todo, ¿no?
1: ¿No le pusiste tus papitas?
0: Sí, bueno. Así
2: es. Te mandamos un beso, gracias.
3: Bye,
2: gracias,
3: Lau.
2: Qué hermosa adiós. Historia de amor. Ahí está la salsa.
0: Ahí está una salsita Tabasco.
1: Pues, ¿qué onda? ¿Un bailecito más llamadas? ¿Qué? ¿Un bailecito?
0: Sí.
2: Colgó la llamada, ni modo.
1: Ah.
2: Báilele, báilele. Súbele mi salsa, mi gente, mi sangre.
0: Mi sangre latino.
2: ¡Latino!
1: Tenemos llamadita. Buenos días. Ya párate por aquí, ¿quién por allá?
4: Muy buenos días.
0: Bájale. Oye, a tu radio.
1: Exacto. Un poquito. ¿Cómo te llamas?
4: Eti.
1: ¿Cómo?
4: Eti.
1: Eti, ¿de dónde nos marcas?
4: Chicoloapan.
0: Ah, San Vicente.
2: ¿En dónde queda, perdón?
4: Sí, San Vicente,
2: Chicoloapan. Ah, ok, muy bien.
0: Por Texcoco.
2: Perfecto.
4: Ajá.
1: Oye, saludotes, vamos a la feria. Oye, sí. Únete a la conversación. ¿Has tenido reencuentros con amigos de la primaria, de secundaria, del trabajo?
4: Sí, he tenido reencuentros, pero en la secundaria, pues me... Fue una de mis etapas más bonitas.
1: Oh.
4: Y la verdad, cuando me reencontré con mis compañeros, fue fabuloso. Y hasta la fecha nos seguimos viendo, hemos tenido muchas reuniones. Vienen de Sonora, de Guadalajara, de Michoacán. Tenemos reuniones, inclusive navideñas.
2: Oye, no, nos estás emocionando. Fue lindo reencontrarte con ellos y por qué, o sea, ¿qué sentiste volver a vivir esos momentos?
4: Pues emoción, el tener la nostalgia y el tener tan buenos amigos que cuando nos volvimos a encontrar, la verdad, nos contamos nuestras experiencias, todo lo que habíamos pasado desde que nos dejamos de ver, y fue bonito recordar, inclusive hemos encontrado hasta maestros. Uh-huh. Y son sentimientos muy muy encontrados. Sí. La verdad es que sí, siempre pasamos muchas cosas, nos poníamos de acuerdo hasta para estudiar.
2: Órale.
4: También para echar relajo.
2: Oye, entonces
4: para
2: sí me,
4: irnos de pinta.
2: ¿Sabes qué? O sea, ya me estás convenciendo.
1: Oye, es que
2: yo creo que sí voy a ver a mis compañeros.
0: Sí, suena bonito, ¿verdad? Ya sí. Que lo cuentan así.
1: Eti, es que lo romantizaste muchísimo.
2: Acordarte del sándwich que compartían, el sándwich de huevo.
0: Sí, contar,
2: que se te pegaba en el paladar.
0: Contar la misma anécdota cada vez que se vuelven a ver. ¿Te acuerdas cuando le echamos cohetes al maestro?
2: Ajá, el profe de matemáticas, ¿cómo olía? ¿No?
1: La torta de tamal que traías en tu lonchera.
2: Oye, ¿y tenías algún crush que volviste a ver ahí y dijiste, ahora sí, ahí te voy?
4: Pues, con todos siempre fue muy buena amistad y todo eso, no, no estaba así como en mis planes de tener.
1: O sea, ¿nunca te gustó nadie?
4: Siempre, sí, o sea, sí había, pero siempre nos hemos llevado muy bien.
0: De amigos.
4: Yo creo que fue lo mejor, llevarnos muy bien, sí, hubo parejitas y de todo, tenemos muy buenos recuerdos. Inclusive había un compañero que estaba en la cocina, estudiaba cocina y luego hacía comidas o llevaba sus tortas y los compañeros le robaban la torta y se la comían entre todos.
2: Y wow. La comían antes del recreo.
4: Su torta y todo eso, pero siempre lo recordábamos con sonrisas y todo.
0: Ay, qué suena bueno. Increíble.
1: Eso
0: suena
1: es
0: increíble.
1: La magia de la vida, ¿eh?
0: Ya me dio envidia, que no tengo amigos así. Soy, sí, ¿de qué me sirve este dinero si no tengo amigos como los que tienes tú,
2: quiero
0: Betty?
2: Un reencuentro así,
0: quiero Betty. Tener amigos verdaderos, maldita sea.
1: Oye, sí sentí fuerte la historia.
2: Es que está bonito.
4: Somos varios, sí nos juntamos muchitos, ¿eh?
2: Órale.
4: No, no somos pocos. Y la verdad, hace poco falleció un compañerito.
0: Siempre pasa el que ya se muere.
4: De la cocina. Y la verdad, estamos aún tristes, aún sentimos mucha tristeza de que ya no esté, pero lo recordamos con mucho cariño.
0: Este llanto es por un amigo que se fue, porque así es la vida, así
2: en es el camino.
1: Oye, Ti, muchas gracias, gracias por compartirnos esta bonita historia y creer en los reencuentros, en la magia de los reencuentros. Te mandamos un abrazo grande. Sí.
0: Gracias.
4: Eso es
0: por contar.
4: Lo mejor de la vida.
2: Gracias, Betty, me convenciste. Ahorita le voy a escribir al grupo ese que no quería ir. Sí voy a ir.
1: Sí, ve.
2: Solo por ti, sí. Betty. Gracias.
4: Mira, de verdad. Nos
1: a ti también. Igualmente. Oigan, pues qué historias, ¿eh?
0: Qué envidia, qué envidia.
1: Qué historias. Gracias, Yaparatianos, por compartirlas. ¿Y qué creen?
2: ¿Qué pasó?
0: ¿Qué pasa?
1: ¿Qué creen? Más adelante, sí, ya se vienen las más pedidas. ¡Yuhu! Para que ya vayan preparando la rolita y pues echen una canción aquí con nosotros. Mientras tanto, vámonos con una canción que nos gusta mucho por aquí. Esto es Mujer Letal de Ángel Blue, aquí en
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1: 7 de la mañana, 48 minutos. Aquí Gabo Ramos, está Nashla y también el Cojo Feliz.
2: Sí, sí, sí.
1: ¡Bravo! Sí, está con nosotros. Oigan, ahí vienen sus invitados, LTD Rock. Va a estar bueno, Cojo.
2: Sí.
1: Porque es como una combinación de rockeros del pasado, ¿no?
2: Sí, es un mashup ahí de varios músicos, de varios grupos, los reconoce de varios lados y se juntaron para hacer algo bien chido.
1: Así es, LTD Rock más adelante. Ahora sí, vámonos con música, El Malilla y Dana. Si se acaba el mundo, suenan Ya Párate.
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1: Sí, estás. 7:59. Ya casi las 8 de la mañana, hora centro de México. Y nada más para que se la sepa, ¿no? Desde las 6:15 de la mañana, Mina Morales dio los horóscopos.
2: Sí.
1: Todos los días está con nosotros. Se fue a echar su cafecito y ya regresó a la cabina ya para Tiana.
2: Ya regresé.
1: Muy bien, Mina. Bienvenida nuevamente a @verdeesmeraldamx. Y va a tirar las cartas. ¿Cuáles traes?
2: Ahora traigo, igual traigo un tarot rider. Pero mira, qué bonito.
1: Súper
2: tan colorido,
1: cool.
2: Muy hermoso.
1: Muy de antro, ¿no?
2: Muy de antro, ajá.
3: Muy
2: es como
3: flashy.
2: De rave. Es mi tarot reivero.
3: Me gusta.
2: El viernes me fui a un festival de hip hop con uno de hip hop tarot.
1: Yeah. Ay, me gusta.
2: No, sí, tengo de varios,
1: Muy bien, márquele, porque está sacando cartas del tarot para todos los yaparateanos. 55-5166-8101 o el
3: 800-00-610-00. Y sí, estamos completamente en vivo. Voy a poner... Te pido lo mismo a ti, Gabo, poner sí. tus manos junto al pecho.
2: Ajá. Por favor.
3: Para cargarnos de mucha buena energía. Y ya para ti ya nos pueden de verdad marcar y preguntar lo que sea.
2: Lo que sea. Ahorita es cuando. Pregunten lo que quieran.
1: También hay un WhatsApp, párate, 55-49-35-24-41. Hay llamada. Bueno.
4: Hola, buenos días, ya párate.
1: ¿Qué pasó?
4: Hola.
1: ¿Cómo andas? ¿Cómo te llamas?
4: Bien, Marco Durán.
1: Muy bien, Marco, mi Marco. Durán. Bienvenido, está aquí Mina Morales.
2: ¿Cómo estás, Marco? Oye, ¿qué signo eres?
4: Soy Tauro.
2: Tauro, necios, pero consistentes. Así
1: Tauro.
2: Mismito.
1: Oye, ¿qué pregunta Marco, tienes para el tarot, para Mina Morales?
4: Pues quisiera preguntarle cómo me va a ir en este cierre de año en el trabajo.
2: A ver, ¿cómo le va a ir en el cierre de año en el trabajo? Falta un montón para el cierre del año, ¿no?
3: Pues ya estamos más para allá que para acá. En eso nuestro yaparatiano de confianza tiene razón.
2: A lo mejor ya anda acomodando todo, ¿no? A ver, hay que trabajar más en equipo y hay que organizarnos mejor. Dices, sí vas, a ver, en el camino ahí vas. Seguramente las metas se van a conseguir. Pero tienes que flexibilizarte y trabajar más en equipo o dejar que otras personas también entren en tu organización. Porque a
1: Afloja.
2: Lo mejor quieres hacerlo todo a tu modo y hay formas más fáciles si pides ayuda.

0: ahorita.
1: Claro, o sea, no trabajes tanto, güey.
0: Ajá, tantito. Pon a los demás también.
1: Delega.
0: Okay. Delega tantito.
1: ¿En qué trabajas, Marco?
2: No, para saber. Una farmacéutica, un laboratorio.
1: Ah, perfecto. Bueno. No, pues mira, el tubo de ensayo, ya déjalo tú y el catéter también.
0: Exacto.
1: Te mandamos un abrazo. Gracias por marcar.
2: Igualmente, bye, gracias.
1: Más llamadas.
3: Ok, Mina, ¿te pueden marcar y preguntar así de...
0: lo que sea.
3: Pero directamente con, hasta con nombres?
0: Pues sí, si quieren. O sea, si van a preguntar por alguien más, si necesitamos el nombre de ese alguien más.
3: Ok.
1: Más info. Okay,
3: va, claro. Va. Pues bueno, yaparatianos, si se animan, aquí les resuelven. Buenos días, yaparate, ¿quién habla?
4: Hola, buenos días.
3: Oli,
4: hola.
3: ¿Quién es?
4: Hablo la alumna favorita Pokémon del maestro Pokémon.
1: ¿Sakura okay. Card Captor?
4: Es correcto.
1: ¿Cómo estás, Sakura?
4: Bien, ¿y tú?
1: ¡Sakura, yo te elijo! Hace
4: hasta
1: mucho que no hablábamos.
4: Hasta que entró mi llamada, ¿no? Sí. Hasta que entró.
1: Es que no paran
4: me
1: aquí
4: tenían bloqueada.
1: No, no paran de sonar, te lo juro. El computador ay, bueno, está pa.
4: Y te quería decir que ayer te vi en cierta alcaldía y dije, no, me voy a ver súper teta y decirle, ¡ay, hola!
1: No manches, Sakura. O sea, no.
3: ¿En qué alcaldía? Yo quiero saber.
1: ¿Estaba en el parque?
4: Estabas caminando hacia la casa de Frida Kahlo.
1: Ah, en Coyoacán. Sí, me di mi caminata.
3: Una escapadita.
1: Me sobraron 20 minutos y caminé. Me viste.
4: Sí, y dije, es él, sí, a fuerzas, es él.
3: Claro, ese peinado es único, es que sí. Inigualable.
0: Inigualable.
5: Ay, ese copete.
1: A la próxima,
0: vas a confundir el copete.
1: Acércate a la próxima, Sakura. Oye, ¿cuál es la pregunta que le quieres hacer al tarot?
4: Fíjate, ya acabó los 2 años kármicos de Virgo, gracias a Dios.
0: Ay, bendito Dios, ya.
4: Sí, quisiera saber cómo va a estar en general.
0: ¿Eres Virgo?
4: Lo mío, sí, soy Virgo.
0: Bueno, falta un eclipse en Piscis, pero ya es el de clausura, es el último de agosto y ya nada más es para que le cerremos ahí el changarro de todo lo aprendido en los últimos 2 años. Se ve
1: me
0: que
1: encanta.
0: Le sabe a la astrología, ¿eh?
1: Sí.
0: A ver, ¿y cómo nos va a ir ahora? Ay, bueno, es que, a ver... ya reorganizamos. Virgo estuvo 2 años tratando de soltar su perfeccionismo, aprendiendo a tener fe, ¿verdad, mijito?
1: Sí, sí.
0: Y ahora que ya está afuera, ya el foco, el maestro ya no nos está fregando, pues ahora hay que poner nuevos horizontes. Ya aprendiste cosas, ahora ¿qué vas a hacer con esas cosas nuevas que aprendiste?
1: Amo.
0: Entonces es un excelente momento para reacomodar metas, reajustar todo y volver a hacer el plan con todo lo nuevo. Mira,
1: Sakura,
3: ¿te hace sentido?
1: Sí. A mí me hace totalmente sentido. ¿A ti, Sakura?
4: Sí, tengo que poner en práctica todo lo que he aprendido, malo y bueno.
0: Claro. Reorganización,
4: claro.
0: Recalibrar todo.
1: Ya dejaste la cervecería, ¿verdad? ¿En qué trabajas ahora?
4: Ahora estoy en una marca de café muy famosa.
1: ¿Una marca de casa?
3: De café. ¿Esa que tiene la sirena?
4: Es correcto.
1: Somos muy cafeteros, Sakura.
3: Sí. Tráenos el familiar, siempre lo pedimos por acá.
1: Sí.
4: Está bien.
1: Un paquetón.
4: Órale.
1: Te mandamos un beso, Sakura.
4: Cuídense mucho.
1: Gracias.
0: Gracias.
3: Oigan, el siguiente yaparatiano, por favor, sí diga un nombre y un apellido.
0: Tú lo que quieres es chisme.
3: Claro, me gusta ver el mundo arder, preciosa.
0: Es lo que veo, ¿eh?
1: Hay más llamadas. Aquí en Yapárate, márquele 55-49-35-24-41.
0: Ring.
1: Está Mina Morales con nosotros. Hay llamada, cojo.
5: Hola, buenos días.
6: Buenos días, habla Andrés de Iztapalapa.
5: Andrés de Iztapalapa. Aquí está Mina. ¿Y qué le quieres preguntar?
6: Quisiera preguntarle cómo le va a ir a mi hijo en la escuela.
0: Ah, ¿cómo se llama tu hijo?
6: Leonardo Aníbal.
0: A ver, Leonardo, ¿cómo le va a ir?
6: Es del 22 de junio.
0: Ah, es cáncer. Todavía.
3: ¿No es Géminis?
0: Depende el año.
1: Ah,
3: ok.
0: Pero a mí me suena que es cáncer. Bueno, es cúspide de cáncer.
6: Tiene 14 años.
0: Mira.
1: Qué bonita llamada.
0: Está bonito. Él llega con muchísimo ímpetu y con muchas ilusiones. Y va a encontrar momentos muy, muy lindos. Pero, híjole, le va a costar un poco de trabajo la rutina porque él quiere pachanga, fiesta y diversión. Y, pues, no nada más se va a tratar de eso. Entonces, muy probablemente le va a costar un poco de trabajo ahí la disciplina. De ayuda te dice, dale todo el apoyo posible, ábrele la puerta, hazlo sentir súper confiado en ti, que se sienta seguro, va a estar chido. Todo va a estar bien.
5: ¿Es latoso tu hijo?
6: Lo que pasa es que hubo un pequeño problema.
0: Ah, hubo un percance.
6: Es que dice que, los voy a comentar rápido, un muchacho de tercero, él va en segundo de secundaria, pasó a tercero, pero que según él pasó un muchacho de tercero de secundaria y le encargó una bolsita, y le dijo, al rato paso por ella.
0: No.
6: Exacto.
0: No, pues tiene que poner más disciplina.
4: Tiene no, no me quiso mucho en la escuela porque nos dijo y fuimos a la escuela a decir que cómo puede ser posible que estén repartiendo esas bolsitas adentro de la sí, escuela y se llevó la patrulla y todo eso. Para esto dejó de ir los últimos días de la escuela. Para evitarnos líos, ahorita a ver,
1: sí, mejor.
4: Vamos con lo de tercero, a ver qué pasa.
5: Pero bien. Tendrías que consultar a un abogado más que a las estrellas, sí, ¿no?
0: O sea, totalmente, que, o sea, te recomiendo no, también que le marques a tu abogado.
4: No, lo yo que pasa es que así. Ya fuimos con la policía, o sea, se levantó todo, o sea, desde la mesa directiva hasta con la policía, órale, se hizo órale, una revisión y todo, pero no se llega a nada. Al final de cuentas es que la secundaria, pues no.
0: Se está lavando
4: no puede
0: las
4: proveer, manos. No puede proveer todo. Y la policía, si la secundaria no admite y no deja revisión, y también los papás que no hacen nada porque no dejan revisar las mochilas, no, piensan que le cortan la libertad a sus hijos, es un caos eso.
1: Oye, ¿y moverlo de escuela?
0: Pues sí, ¿no? También
4: es que sí, es que es tercero, ya es el último año y como está cerca de donde viven.
1: Ok, si tú pues quieres sí, ya que termine bien.
5: Es que se le está bueno, vendiendo
0: un consejo,
5: bien. Dice.
0: Un consejo rápidamente. Dice así, termina el ciclo completo. O sea,
1: ¿que
0: termina,
1: sí lo termine?
0: Que sí lo termine.
1: Ah, dice, mira, gran consejo. Ahí está.
0: Que lo acabe. Nada más que se cuide, que no ande recibiendo cosas de extraños.
4: Ajá, no, sí. Y es que lo malo no es él, sino su hermanito chiquito. Porque pues mi hijo está algo grande y pues si dijeran aguanta. Pero no, su hermanito pues sí, chiquito que está en primero... pues está, parece el Kinder, mi otro hijo.
5: Es el riesgo.
0: No, no, pues cambian a todos.
4: Es el riesgo. Sí, por eso es que si es de cambiar, es cambiar a todos.
0: Claro. Es la opción.
1: O cambiarse de país. Ah, ay, sí.
4: Cambiarse yo creo, más sí, seguro.
1: Te mandamos un abrazo.
4: Bueno, muchas gracias.
1: Gracias.
3: Ahora, bien, bien, fíjate, fue mucho más mira, exacta la respuesta.
0: Se te logró que preguntaran por alguien más.
3: Conecté.
1: Hay llamada, bueno. Hola. Sí, bueno. ¿Quién habla?
7: Iván, de la Ciudad de México.
1: ¿Qué pasó, hola, Iván? Oye, está @verdeesmeraldamx, denle follow, por favor, es Mina Morales y todos los martes sacando el tarot. ¿Tienes alguna pregunta para ella?
7: Esperamos los martes, como siempre.
0: ¡Ay, qué sabroso! Oye, pero, ¿cuál es tu pregunta?
7: Me gustaría preguntarte sobre mi pareja. Okay. Bueno, en cuestión de su trabajo, ella es fisioterapeuta, abrió un consultorio pues independiente con una socia.
0: Okay.
7: Ella, su socia es de nutrición, pero me gustaría saber cómo le va a ir. Lleva 8 meses con este emprendimiento también que se arriesgó.
0: Okay.
7: Y afortunadamente está teniendo pacientes, pero en otro lado, no en su consultorio.
0: Como que no le está moviendo el consultorio, pero lo demás sí.
7: Y ya le hemos hecho pues publicidad, le hemos metido pues también. Okay. Nosotros ya estamos casi.
0: Oye, ¿y cómo se llama tu pareja, tu esposa?
7: Larisa Chávez.
0: A ver, Larisa, ¿cómo le va a ir a Larisa en el consultorio?
1: A ver, Larisa.
0: Dice que sí está haciendo una muy mala racha. O sea, sí se ve que ha sido muy doloroso y muy incómodo y muy complicado, pero dice que ya se está acabando esa mala racha. Dice, hay un riesgo que tomar que está bastante bueno. Dice que tiene mucho que ver con una mujer que está opinando y que sí tiene buenas ideas.
1: Ok.
0: Alguien está diciendo, oye, ¿por qué no haces tal? Y ella le parece mucho un riesgo. Hay que arriesgarse porque te sale la carta de la victoria, pero
1: wow,
0: invertida. O sea, es un esto va a salir bien, nada más que se va a tardar un poquito. Te va a tardar un poquito.
1: Pero si hay victoria o no hay victoria.
0: Sí, hay victoria. Sí. La victoria siempre cuando cae.
1: Ah, perfecto.
0: Nomás se tarda porque andamos miedosas de dar ese salto de fe.
1: Pues ya apoya a Larisa, dile que sí a todo ya.
0: Sí, más bien que Larisa le haga caso a alguna de sus amigas que le anda opinando cosas, sí tiene sentido.
7: Sí, y concuerda porque pues su amiga, que también ella tiene otro consultor, pero es otra, es como más de belleza.
1: La amiga chismosa.
0: A veces las amigas chismosas salvan.
1: Sí.
7: Vete para acá, abrimos uno juntas, le echamos acá todo.
0: Es que ahí hay una opción y ella le está dando miedo y la verdad es que sería algo bueno, sí.
1: De crecimiento.
0: Sí.
1: Oye, pues te mandamos un abrazo. Saludos a Larisa, gracias, con todo respeto.
3: Vale. Y que todo esto que dijo Mina Morales te haga sentido, ay, ¿no? Principalmente. Sí,
5: claro. Qué raro que le estresan los masajes a ella, ¿no? Dice, tengo que dar muchos masajes hoy.
1: ¿Quién le da masaje a la que da el masaje?
5: A la que da el masaje. O sea, ¿cómo, exacto, se desestresa?
0: Es como el terapeuta del terapeuta.
5: Sí, exacto.
0: ¿Ves?
1: Oye, Mina Morales, denle follow @verdeesmeraldamx. Muchas gracias, Mina.
0: Muchas gracias, chicos. Nos vemos, oigan, el martes y nos escuchamos todos los días.
3: No, hombre, que nos saque una carta aquí de cómo nos va a ir, va a ir en la semana en general a todos los yaparatianos.
1: Express.
0: A todos.
1: Va, a ver, ahí está.
0: el desastre total. El carro invertido, no controlo nada, yo me dejo llevar por la ola, todos andamos al garete. Fluidos. Y vamos a seguir fluyendo.
1: Mejor así. Vámonos con música inglés en Miami. Rawayana y Manuel Turizo suena en Ya Párate.
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0: 24 minutos, hora centro de México, para toda la cadena nacional. Está aquí Nashla.
1: ¡Ea!
0: El Cojo Feliz.
2: Hola, hola.
0: Aquí Gabo Ramos y ya está parte, pero hermosos, parte de LTD Rock. Y ya está Humberto Calderón, Sergio Santa Cruz, Bon Lara, María Barracuda, María Barracuda y Héctor Quijada. ¡Qué emoción, bueno, qué gran combo! O sea, es emocionante verlos porque tantas historias, tantas anécdotas y ahora juntos, ¿no?
3: Juntos y revueltos.
0: Y revueltos.
2: Sí, padrísimo. Fíjate que estamos muy contentos de poder estar otra vez echando, claro, rock and roll, porque lo hemos hecho toda la vida y ciertamente lo disfrutamos mucho y hacer este proyecto ahora como más amplio, con un elenco increíble, porque aquí digo, estamos los que estamos, pero faltan un chorro de gentes que van a estar en los shows, nos tiene muy contentos, muy felices, tan contentos que hasta ensayamos.
1: Me gusta, tan contentos que hasta nos levantamos a estas altas horas de la mañana.
2: Exactamente.
1: Oigan, ¿qué necesidad vieron de reunir a músicos como ustedes para hacer algo tan emblemático como lo que va a suceder el próximo 8 de octubre en el Teatro Metropolitan?
3: Sí. Pues ganas de rock and roll, ¿no? Ganas, sí, de seguir haciendo música, todavía el cuerpo nos lo permite, ¿no? O sea, y creemos que todas estas canciones pues merecen seguir sonando, seguir teniendo presencia. Los conciertos en vivo pues siempre han sido lo que más hemos disfrutado y, claro, y queremos llevárselo a todo mundo.
0: Ese Héctor de la Lupita, man.
4: Claro, los veo barajeados, los veo que ahora cantas una de Belanova, María, cantas por ahí una de Inspector, entonces están barajeados, están cantando canciones suyas y de otros, y así como mezcladito,
2: sí,
4: ¿no?
2: De rico. Había mucho, era como... Bueno, saben que estuvimos en un proyecto que se llamaba Rock en tu idioma.
0: Sí.
2: Que jaló y que estuvo increíble, a quien nos invitó Sao y estuvimos ahí mucho tiempo. Acabó ese proyecto el año pasado.
0: Ajá.
2: Y nos quedamos como con las ganas de decir, bueno, pero es que por ahí nosotros queremos seguir echando canciones.
0: Rock and roll,
2: y sí, hubo, sí, muchas canciones que no eran precisamente de la época del rock en español de los 80s, que era esa.
0: De esa ventana que siempre se usó.
2: Lo abrimos y fue como, pues vamos a cantar canciones que nos gustan. Entonces, por ejemplo, como dicen, María está cantando Rosa Pastel, más otras rolas en el show. Héctor está cantando Amargo Adiós, más algo de la Lupita, pero también se va a cantar algo de Zoé, que eso va a ser súper interesante.
0: Bien, ¿okay? Que de hecho hoy te va a sonar en vivo aquí en la cabina ya para Tiana, para toda la cadena nacional. Pero la pregunta es, tenemos una duda, ¿no, Cojo? O sea,
4: así
0: LTD
4: es.
0: Rock, siempre, yo empecé a ver las redes sociales, pensé que era un documental. Ajá, o sea, empecé, okay, a ver el contenido y dije, ah, mira, se están reuniendo en un estudio, ah, qué bien. Pero, ¿qué significa LTD?
2: Bueno, LTD fue el nombre al que llegamos, que nosotros al principio pensábamos que era Limited, todos han oído por ahí.
0: Parte
2: LTD
0: de un coche.
2: Y era, sí, pero todo partía setentero, de un coche setentero, que era el Galaxy LTD. Había también el Lincoln LTD.
0: Eran los super.
2: Eran los coches de lujo, grandotes, de estos que usaban muchas gasolinas. De esos que hoy son casi
1: recursos,
2: que hasta prohibidos hoy en día.
1: Sí.
2: Pero lo más chistoso es que luego nos dimos cuenta que LTD no quería decir Limited. Quiere decir Luxury Trim Decor, que en español es acabados de lujo. Entonces, bueno, pues nos vino perfecto, porque digo, ya estamos un poco acabadones, pero seguimos de lujo.
1: Pero son de lujo. Me encantó. Me encantó.
4: Importante.
1: No me la veía venir. Pero está grandioso, o sea, siento que trae buena vibra.
2: Y mucho, sí, si te fijas, el look de contenidos, y eso viene un poco alrededor de eso.
0: El escudo.
2: Sí, exacto, de un coche setentero, vintage, grandote, vintage, ¿no?
0: Sí, cromado, ¿no?
2: Exacto.
0: Sí,
2: y sí, era, sí, pues, era, es una referencia para los más rucos, y suena interesante para ustedes. Sí.
4: Carro que todavía tenía cenicero, de esos,
2: exacto,
4: carros,
2: claro,
4: que todavía...
2: Claro.
4: Cenicero, sí, y encendedor.
2: Obvio, no tenía CD. Encendedor. Cuando pasabas por abajo de un puente, cuando
0: iba
2: las principales,
0: señal,
2: dejaba de sonar.
4: Sí.
2: Probablemente tenía la palanca, cañón, arriba.
0: Venías
2: también.
0: Tu, o sea, rola, pasabas por el bajo puente y
2: ya se acababa.
0: antena con elevador, ¿no?
2: Exactamente. Sí. No había cinturones de seguridad, los asientos eran continuos, así ibas junto a con
5: si ibas fuera, al autocinema, te podías.
1: No, ya, también relájense.
4: Completo. Un levarón por ahí, este, un Valiant.
2: Ándale, pues. El levarón ya es, o sea, todavía
4: sí, es más de mi época.
2: Es como los últimos de los mohicanos de esos automóviles, digamos.
1: Oye, y justo todo esto, ¿no? Ustedes fueron protagonistas de rock en español justo cuando explotó aquí en México. Pero mi duda sería, ¿cómo siguen conectando con estas audiencias? Porque se saben todas las canciones. O sea, estas nuevas generaciones se las saben.
5: La clave son las canciones. Aquí las estrellas principales son las canciones y luego nuestros queridos cantantes y bueno, nosotros los acompañamos.
2: Que también hacemos.
5: Pero las canciones es lo que ha hecho que pueda permanecer todo esto, a fin de cuentas. Son canciones que han quedado para la posteridad, han superado muchos años y muchas diferentes corrientes musicales y ahí siguen, ¿no? Y entonces nos sorprende mucho de repente ver que la audiencia, hay mucha audiencia joven, hay muchos chavitos, ¿verdad? De repente nos van a ver de 18, así, como que descubren y dicen, ah, ¿a poco existía eso? Eso, ¿no?
0: Claro.
5: Y pues sí, no es tan accesible a veces, obviamente están en plataformas y todo eso, pero pues no es que nos programen en el radio todo el día, ¿no? O sea, como otras cosas actualmente, claro. Pero de alguna manera las canciones siguen enganchando y siguen tocando corazones, y cuando estamos en vivo, pues nosotros las defendemos y las disfrutamos mucho, ¿no?
6: Y ¿sabes qué ha sido un gozo así muy rápido? Es que hemos podido hacer reinterpretaciones interesantes, o sea, como nuevas versiones. Entonces, estamos haciendo, por ejemplo, con Hugo de Azul Violeta, canta Tu Falta de Querer, que es de Mon Laferte. Entonces, ¿no? La misma María cantando Belanova.
0: Sí.
6: Y dándole, obviamente, siempre tiene el sound más rockero, con Héctor igual. Entonces, son muchas canciones que ya viven ahí en el colectivo. Que
0: igual se podrían llamar El Regreso al Bulldog, podría hacerse también.
5: Está bien. Exacto. Sí.
0: Porque mira, está Chetes también, ¿no? Está sí, Denis Gutiérrez de Hello Seahorse. Está Jonás, está Paco Familiar de DLD. Mm. María Barracuda, ¿quién fue el que dijiste, qué bueno que sí entró? O sea, que tenías así, tengo unas ganas de
7: convivir. Denis y Ceci.
0: ¿Sí?
7: Sí, porque, bueno, en la época del rock ochentero, pues casi no había mujeres, ¿no? Kenny, ¿no? Y
5: Cecilia.
7: Bueno, Ceci y Kenny. Y bueno, toda la gira pasada, la mayor parte de las fechas, pues las hice con esta bola de balagardos, ¿no? Entonces, la verdad es que ahora que está Ceci y Denis, estoy feliz con ellas. Aparte, yo las admiro muchísimo a las dos. Y pues siempre es bueno tener energía femenina, claro, y para que equilibre la cosa, ¿no?
0: Venga, vamos a aprovechar, se echan una rolita.
2: Venga.
0: ¿Sí? Vamos a acomodarnos. LT de Rock está en Ya Párate los 40.
3: Versión acústica de
2: Amargo.
3: Amargo adiós.
1: Qué rock. Venga.
3: Yo todavía necesito acordeón.
4: Es temprano ya, pero es tarde ya cuando
2: empieza. Exactamente.
4: Es muy temprano, pero es tarde ya.
7: Para ti es tarde.
3: Vámonos. Para mí es temprano.

0: estas horas.
1: Wow.
0: Versión corta y acústica de obviamente una
2: preciosa, preciosa, icónica, y se ven todos increíbles.
0: Y, sí, ah, y además que tuvimos la oportunidad ahora también de escoger nosotros canciones que siempre hemos querido cantar y que pues no, pues no teníamos, a veces nuestros grupos no nos dan tanto chance de, sí, ¿no?
3: Claro, exactamente.
0: Y y también en Rock en tu Idioma pues había ya canciones con arreglos muy establecidos, no era así como tan fácil ponerte a
1: si me la juego, voy por esta.
0: Pero ahora sí, canciones que hemos admirado de toda la vida y ahora tenemos el chance, sí, de echárnoslas con enjundia.
1: Oye, esta vez fue acústico porque hicimos mosh, pero como en cámara lenta, ¿no? O sea, les casi bailón acá, sí, en acústico.
4: Es más romántico.
3: Es cowboy versus.
1: El 8 de octubre en el Teatro Metropolitan, ¿cómo es el set?
5: O sea, el set es rock and rollero, absolutamente rock and rollero. Faltan aquí en la banda, digamos, estamos, Pinocho está en el bajo, guitarra, yo también, Muku y yo, falta otro guitarrista que es Arturo Ibarra, que es el guitarrista de Los Rostros Ocultos, que es un estupendo guitarrista, y en la batería falta Chiquis Amaro, que es el baterista de todos.
6: ¡Ay! ¡Óigame, óigame!
1: Chiquis Amaro, si no por voy a soltar.
6: Si por eso lo compré.
1: Ahora lo uso.
5: Para eso lo compró.
6: Ahora me lo llevo a todos lados.
5: Chiquis ha producido como el 85% de todo el rock nacional, entonces, exacto, bueno, pues se sabe toda la
4: y rola. Tenemos, no puede ir todo el mundo a todos los shows. En este show va a estar Denise, ¿no? Que Denise hace una versión de en verdad de Barco a Venus increíble.
5: Ya les mandaremos, se estrena ya.
4: Sí, la estrenamos la próxima semana. Va a estar Chetes, que también con Chetes se viene algo muy padre. Va a estar Paco Familiar, que le mete la parte bien dura, sí, de rock and roll. Y está
5: Ceci
4: Bastida, de Tijuana, ¿no? Entonces viene. Ahí ya.
1: El paquetón se está armando. ¿Una rola más?
2: Sí, una rola más.
7: Venga, hay tiempo.
1: Que el cojo la elija. ¿Qué canción quieres, cojo?
7: Ok, a mí sí me llamó la atención que.
6: Son las complacencias aquí.
7: Que María está cantando Belanova. O sea.
1: Órale.
7: Eso.
6: Traemos otra más padre.
7: Traes otra más padre.
4: Sí.
7: ¿Cuál? ¿Cuál quieres? Sí,
6: ¿Cuál?
5: ¿Cuál quieres?
6: Ay, ¿Cuál quieren?
7: A ver, María,
2: queremos
7: tú.
2: Queremos Belanova, pero tú, ¿cuál quieres?
6: No.
8: Es que Belanova la cantaron.
7: Sí, la cantamos. Belanova, sí.
4: Sí, pero la vieron ellos. Sí,
6: no, bueno, no, pero entonces gente, tienen, exacto, que cantar conmigo, porque
7: sí.
2: No nos digas dos veces, no nos sugieras.
6: No, yo sí invito, canten.
1: Y ya párate los 40.

0: cantado por María Barracuda. Y estuvo una canción de Belanova. Estamos en vivo. Está LT de Rock, parte de LT de Rock, que decíamos que en total son por ahí de unos 15.
1: 15
0: sí, elementos.
2: Por ahí varía 15 más, criaturitas. Más menos 4. Sí,
0: más los del más catering.
3: Exacto.
0: Oigan, pues muchas gracias por estar con nosotros. Pues ya saben, 8 de octubre. Teatro Metropolitan, ¿verdad?
2: Así es, ahí sí, sí. Vamos a estar todos echando rock and roll, ahí sí eléctrico. Va a haber seguramente también
0: un momento acústico
2: que siempre...
4: Y es un show que tiene las rolas de las bandas nuestras, más muchísimas
2: interacciones,
4: más muchas. Y hay muchas interacciones de artistas, es un show... Más o menos 2 horas y media, wow. Algo así increíble. Buenardo. Así que a darle.
0: Ya se la saben.
4: Salió a la venta este viernes, así que
0: okay. Estén atentos. LT de Rock estuvo en Ya Párate. Vamos a un corte, regresamos. Estás en los 40.
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6: 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Ariana Grande tranquilizó a sus fans, aseguró que su decisión de alejarse de los escenarios no fue algo reactivo ni impulsivo. Su decisión se tomó desde un lugar reflexivo y empoderado. La última aparición pública de Ariana Grande será en su concierto de Londres el 1 de septiembre. ¡Los 40! La UNAM anunciará hoy la fecha y sedes para el examen de control de ingreso a licenciatura, que será en modalidad presencial tras las irregularidades presentadas en el examen en línea. Además, el inicio del ciclo escolar para alumnos de nuevo ingreso será el 31 de agosto y el reinicio para quienes ya estudian en la institución el 17 de agosto.
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6: Estados Unidos reportó las primeras 2 muertes por ciclospora, ambas en Michigan. De acuerdo con las autoridades de salud, ambas personas tenían afecciones previas. Los casos causados por el parásito han alcanzado ya un récord en Estados Unidos.
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6: La selección mexicana sub-23 derrotó por goleada 4-1 a Guatemala en los Juegos Centroamericanos y del Caribe 2026 y avanzó a semifinales como líder del grupo. En tanto, México sigue sumando medallas, tiene ya 269. Soy Ivette Parga Ávila.
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1: 8:45.
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0: 48 minutos, hora centro de México. Es martes, ¿eh? Te lo recuerdo, martes, mamá,
1: si
0: martes, 4 de agosto.
1: Estás empezando la semana aún.
0: Todo lo que ha pasado desde las 6 de la mañana, Nash.
1: Oye, sí, estuvo bien chido, la verdad.
0: Regalamos cosas, hubo música en vivo, llamadas, el cojo feliz bien temprano.
1: ¿Sí? Boletos de Harry Styles, se fueron.
0: Se fueron.
2: Altibajos, también ahí deseamos que los de LTD estén bien, se tropezó uno a la salida.
0: Sí, pero bueno, esperemos que todo fluya. Nos conectamos hasta los 40 Monterrey. Ahí está, arroba, sí soy Rudy. ¿O no? Rudy, ¿estás ahí? Rudy, ¿estás ahí?
3: Siempre estoy, siempre estoy.
0: Eso, bienvenido, sí. Mi Rudy. ¿Y su rola? ¿Y
2: la canción norteña?
3: No, no, pues es que Leoncio le va algo que soy yo, güey.
2: Te la echo yo, te la echo yo esta
3: venga,
2: vez.
3: Sí, tú,
2: mi chiquitita, que no me ponte muy contenta porque estoy aquí.
3: Mejor la de... En un vagarillo de blancas alas, de balcón en balcón.
2: ¿No me oigo qué? Ska?
0: Sí, sí, lo escuchas, ahí está.
3: Ahí está, ahí está.
0: La rolita.
2: Ah, no, esa no, esa no. Va. El coro no, dice algo fuerte.
3: Sí, cuidado, no, déjala. Vengo a decirle a la que no me supo amar. Pero no, eso sí es.
2: Sí es.
0: Bueno, ahí está la rolita de Rudy, los 40.
3: Dile a la que no me supo amar.
0: Los 40 Monterrey presente.
2: Que ya no la quiero. Que ya no la quiero, dice.
0: Oye, Rudy.
3: Lo que pasa es que esta canción es de los Cadetes y la otra era de Don Julián. Sí. Y la de Don Julián sí dice, que chifle a su Mauser, ya la voy a abandonar. ¿Qué ha habido, qué?
1: Buenos días, Rudy, buenos días.
3: ¿Cómo les va? Los oigo medio abajo, ¿eh?
1: No, después a ti te veo muy emparchado de los ojos.
3: Pues así tiene que ser, hija mía. Son las 8:50 de la mañana, me levanté a las 6 para llegar temprano aquí.
0: Ay, qué alma, no estás en tu casa.
3: Por eso, es que vivo en una casa muy grande.
0: Enorme. Ajá. Oye, hablando de casa, la casa de los famosos.
3: Oye, pues no metieron ayer una ouija a las 3 de la mañana.
1: ¿Qué onda?
3: Bueno,
1: ¿qué
3: hoy.
0: Yo me quedé dormido. ¿Sí la metieron?
3: Sí, la producción le habló al Fede Villevani y le dijo la jefa, le dijo, a ver, mi Fede, la gente en el WhatsApp está votando porque metan una ouija. ¿Te animas o qué? Y el Fede, pues, ¿qué le hago? Y pues la metieron.
0: ¿Y la fueron a comprar qué? ¿A las 3 de la mañana o qué?
2: ¿De dónde la sacaron?
3: Pues, acuérdate que ya las venden en la papelería y así.
0: Órale, sí. Y entonces la metieron la ouija.
3: Metieron la ouija y se pusieron a jugar Aldo, Gema... Pues ya sabes, la bandita que está siempre
1: como
3: ahí pegada.
1: Como el grupito, ¿no? Que no se separa.
0: El S. Pérez.
3: El S. Pérez, el Moy y el Fede Villevani.
1: Oye, ¿Qué pasó, Rudy? ¿Qué les preguntaron?
0: Resumen.
3: Se pusieron a jugar y el Fede Villevani empezó. Queremos saber si... Ah, pero primero dijeron, estamos aquí con mucho respeto. Ya ves que el miedo no anda en burro. Hola, queremos comunicarnos con seres de más allá y queremos pedir permiso para jugar, dijeron. Siempre con respeto.
2: Sí, esto es consensuado con los seres del más allá. Ajá, es con respeto y con amor.
3: Sí,
2: no
3: sí,
2: nos
3: sí,
2: jalen las patas.
3: Esa es la bronca, donde sí te jalen las patas ahí adentro, ¿para dónde corres, güey?
2: No, pues no, ya no vuelves a dormir tranquilo.
3: No, ya
0: qué
3: no,
0: miedo.
3: Entre ronquidos y... Total, se pusieron a jugar ahí y el Fede dijo, estás aquí, espíritu. Del más allá, y luego eres un espíritu bueno o malo. Y en eso que empiezan a gritar, güey.
0: No.
3: Sí. Y luego les apagaron la luz.
0: Ah.
3: No, bueno, te lo juro.
0: Ya ahora, con efectos especiales, ¿no?
3: Con
0: pero
3: efectos.
0: ¿La ouija se va a quedar ahí para picar la verdurita en la cocina?
3: No.
0: ¿Qué
3: no,
0: van
3: la
0: a hacer?
3: La van a sacar.
1: ¿La van a sacar? O sea, ¿ya es un hecho?
3: Sí, la van a sacar, sí.
1: Oye, dime. Entre otras cosas, tu paisana, Janet García, como que está medio mal viajada, bajoneada, ¿no?
3: Pues sí, se mal viajó. Pues es que también se bañaron todos montándose detrás de ella, güey.
1: Pues sí, pero pues ¿qué le haces? O sea, ¿qué?
2: Es la chica del clima.
3: Güey.
0: ¿Cómo no?
1: Ay, sabía. Sea,
2: ¿por qué me dejan solo en
1: no,
2: este
1: y ahora son tres. O sea, son
3: no,
1: tres.
3: Ahora te voy a decir una cosa. Janet no va a salir.
0: No.
3: Todos los hombres de México y países circunvecinos la vamos a apoyar.
0: Claro.
3: Ella ha hecho mucho por nosotros.
0: Nos ha dado el clima tantos años, ¿cómo no apoyarla?
3: Sí. Exactamente.
2: Gracias
3: imagínate
2: a ti, supe.
3: Imagínate yo, o sea, no sabía que existía Yucatán, güey.
0: Claro, y no sabía que era un ciclón, imagínate.
1: ¿Y se lo debes a Janet García? ¿Ustedes 100%. También qué le deben a Janet García?
3: 100%.
2: Sí, sí. Saber si tengo que ocupar chaqueta o no por el clima.
3: Exacto.
2: El frío es difícil. Un entonces, chaquetón. Sí, gracias a que nos da el clima a Janet, claro. Pues sí.
3: Ya sabes si necesitas chaqueta o no.
0: Oye, también ya hay revelaciones, ¿no? El buen Jair estuvo platicando con ese Pérez, lo de su mamá, que su mamá tiene Alzheimer, y no sabíamos, bueno, yo no sabía, yo no había salido ese chisme en el TV y novelas.
2: No me acordaba.
0: Y lo contó como pues toda la situación que pues es vivir con esa una persona con esa condición y que sí sabe que es su hijo, pero no recuerda que canta y quién es. Entonces como que ya empiezan a abrir otros temas, ¿no? Estas cebollitas, sí, se empiezan a abrir las capas, ¿no?
1: Ay, Jair es puro amor, ¿no? Sí. Como que lo veo y yo lo quiero abrazar. Órale. Ah, ok. No,
2: es equivalente.
1: Pero siento que trae ondita. Y además recordemos que, pues bueno, en la academia él traía flow.
3: Sí, él ya se la sabe. Él ya se la sabe y estuvo encerrado.
1: Exacto, él ya sabe. Oye, él ya sabe que viene.
3: Y también no vieron que la Gema platicó que en su casa tiene las cenizas de su mamá.
1: Ajá.
3: Y el Aldo, ¡no! ¡Saca eso de ahí! Sácalos de ahí porque es una vibra muy negativa y no
0: pero
3: sé qué.
0: Pero son las cenizas de su mamá, ¿cómo las vas
3: sí,
0: a sacar?
3: Sí, pero es que sí recomiendan que saques las cenizas. Que, a ver,
1: es que
3: wey,
1: dicen eso.
3: Que, tienes que darles antes sepultura, güey.
1: Exacto, que tienen que descansar, pero en el panteón, porque están en tu casa y pues obviamente tú, el muerto podría
0: oye,
1: seguir angustiado.
0: A mí se me murió un pez hace un año.
3: Okay. Al baño.
0: Y lo guardamos en... No, lo enterramos en una maceta. ¿Lo dejo?
2: Estás comparando.
3: Ahí déjalo.
2: Ahí estás sigue. Comprando a la mamá de esta chava con no, tu pescadito.
1: Con el pez.
3: Pues, no,
0: de las espérame, libras, de las
3: espérame,
0: libras.
3: Espérame, güey, porque el Aldo dice, yo tenía en mi casa las cenizas de fulanita, no me acuerdo el nombre.
0: Ajá.
3: Y le dicen, ¿y quién era fulanita? Le pregunta al Jair, mi perrita.
0: No. Es que no lo relaciona con la muerte.
3: Exacto,
0: cercana,
3: exacto.
0: ¿No?
1: Oye,
0: no,
1: Rudy, hay nuevo líder. Moisés
3: Peñalosa.
1: Ah, sí, Peñalosa.
3: El Moy. El Moy está ya con inmunidad. Qué lástima, hombre, yo sí quería que saliera.
1: ¿Por qué?
3: Pues no me cae muy bien que digamos. Y luego el vato, como que quiere remendar su error de haberle aventado las calcetas en la cara a Aldo y lo invitó a la suite. Y ahora duermen juntos en la suite.
0: No, esa es la pasó eso anoche, o sea, en la madrugada, ¿no?
3: Sí, ya no tiene nada, no tiene, es que no sé, Gabo, ¿por qué te duermes tan temprano? Yo entiendo que tienes un programa mañanero.
0: Ey, llego aquí a las 6 de la mañana y ya no vemos nada, estamos así a full.
1: Oye, ¿ustedes sabían que Moisés Peñalosa tuvo una relación con Elaine Jaro, que estuvo en la temporada pasada? Pero se está corriendo como un rumor.
3: Cañón el rumor.
1: A ver.
3: No, cuéntalo.
1: Pero es que, a ver, lo quiero contar exactamente bien, entonces ayúdame en esto. O sea, como que alguien de los dos está como extorsionando, ¿no?
0: Él le pidió varo.
3: Ajá.
1: Bueno, le dice, a ver, o sea, en buena onda, si quieres que yo me quede chitón.
2: Suelta varo.
1: Suelta varito, Elaine. Pero qué tal, ¿no?
0: ¿Qué habrá pasado?
3: A ver, yo no sé si eso
1: híjole,
3: que dices
1: eso está

0: de las que llegó hasta el final. Entonces, pues no siento que era una gran estrategia la que estaba
1: haciendo. ¡Que pase el Engaro!
2: Deberíamos bueno, de llamarle.
0: Estuvo fuerte.
2: Deberíamos de llamarle, no creo que esté dormida.
3: Además, ya los mayores de edad están pues gestionando la cocina, ¿no? Ahí ajá, Cintia Clitbo y Ernesto está haciendo la guardia de la cocina.
2: la guardia de ahí. Oye, el Ernesto la guardia, perdón, insisto, mueble. Y los muebles a la calle.
0: Contenido. No se va a ir. Te lo aseguro que no se va a ir.
4: Por Televiso.
0: A ver, tú eres el que literalmente como que creen todas estas teorías conspirativas que ahí los altos ejecutivos de Televisa protegen gente. Pues bueno, Ernesto La Guardia sería uno de ellos.
2: ¿Un protegido? Por supuesto que es un protegido. Claro.
4: Arroba claro. Sí soy Rudy, denle
2: follow.
4: No me voy a ir, güey.
2: Hazle como quieras, hubieras hecho más corta tu entrevista.
4: 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Más.
2: Una página más.
4: No se va, se queda.
2: Hoy no, nomás.
3: Sí, nos tenemos que ir con música, Rudy. Muchísimas gracias. Nos vamos con Guantes Puestos de La Gusana Ciega. Además, quédese porque después del corte hay boletos de Capo en Turbolengua.
4: ¡Vámonos! ¡Estás en Chápalate!
2: ¡Y Lobo!
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4: Oye, aprovechemos que están las cartas de Los Ángeles y dices exactamente que hay que abrir el mes bonito. La pregunta es para los yaparateanos, ¿no? Que son nuestros escuchas.
5: Okay.
4: ¿Cómo les va en la semana? Así vamos muy general, pero también para tirar un mensaje bonito.
5: Un mensaje bonito. Vamos a sacar la carta del, bueno, el ángel Rafael. Es un ángel buenísimo porque es el ángel de la salud. Hay que respirar, hay que dejar ir. Tenemos que respirar profundo, tenemos que soltar y no guardar cosas en nuestro corazón.
4: Lo dijiste y empecé a respirar.
6: Sí. Yo también.
4: Respiro cortito.
5: Sí, tenemos que respirar, no tenemos que estar guardando cosas, porque cuando guardamos nos lastimamos a nosotros mismos.

0: mismo. Uh-huh. Por eso es muy importante cuando te sientas enojada o enojado en el día, necesita soltar.
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1: 9:07, seguimos avanzando ya en esta última hora de Ya Párate. Aquí Gabo Ramos, está arroba Nashi Roll.
2: Yeah, presente y con muchas ganas de jugar.
1: Presente, presidente.
2: Presente, presidente. Ojalá está. Que el Turbolengua no me gane.
1: Arroba Cojo Feliz.
3: Aquí seguimos contentísimos porque ya es la última hora de este programa.
2: Bueno, tú eres el Cojo Feliz. Siempre estás feliz.
3: Siempre estoy feliz. Es mentira, la verdad, soy depresivo.
1: No. No. Oiga, Cojo Feliz, tenemos boletos para Capo. ¿Qué canción canta Capo?
3: Capo, no sé. Capo.
1: A ver.
3: ¿Tú conoces al más Capo?
1: Mi Lion, que suena un poquito de Capo. Sí, es como medio urbano. Me gusta, tiene una voz ahí ronquita. Sábado 8 de agosto, Arena, Ciudad de México. Y a ver, nada más para

0: Es un capo.
1: Es un capo, con una chela en mano.
2: Oye, sí, delicioso, de a cartoncito de chela, dirían por aquí.
1: Vamos perreo a, lento.
2: Vamos a recordarles todos los teléfonos, sí, de aparateanos. Venga, anótele, anótele, 55-51-66-8101 o...
0: el 800-00-610-00.
1: Y hay un WhatsApp, párate, que es el 55-49-35-24-41. En ese WhatsApp, párate, recibimos... pues fotos también, videos, voice notes, todo lo que ustedes quieran.
2: ¿Qué tipo
1: quieran
2: de fotos?
1: Pues de que cómo están escuchándonos en el tráfico, selfies, pies,
2: patas. Patavisión,
0: patas, unas patas ahí de vez en cuando.
1: Bueno, ¿quién habla?
3: Hola.
1: ¿Cómo estás?
3: Muy bien, gracias, muy emocionada.
1: ¿Cómo te llamas?
3: Jacqueline.
1: Jackie, la Jackie. ¿De dónde marcas, Jackie?
3: De Ciudad de México.
1: Perfecto.
3: Voy camino al trabajo.
1: Oye, ¿de qué zona de la Ciudad de México, Jackie?
3: De Cuauhtémoc.
0: Oye, y eres muy seria, Jackie. ¿No estás emocionada, como dijiste? Aquí, muy emocionada estoy aquí.
3: Estoy nerviosa.
2: Eso pasa. Es
1: no
2: que
1: te preocupes.
2: La emoción puede fluir diferente.
1: Un consejo para el Turbolengua Nash.
2: Ah, consejo, Jackie. Concéntrate. Porque los pequeños detalles hacen la gran diferencia. Claro. Yo siempre la cajeteo en lo pequeño, pero me luzco en lo grande.
1: Muy bien, ahora sí, me encantó esa frase. Ojo, Jackie, tu categoría para tus boletos de capo es palabras en Spanglish.
2: Órale.
1: Palabras en Spanglish. A. Nashla.
2: Amore, my love.
1: B. Cojo feliz.
0: Very well, very well.
1: C. Jackie.
3: Come on, cat.
1: Muy bien. D. De Nashla.
2: Days. Qué buenos days.
1: Days. Cojo.
0: And enough.
1: Chile. Todo lo que termine con Asian.
0: Sí, stupidation.
1: Exacto.
0: Stupidation.
1: F. Jackie.
3: Fuck.
1: Fuck, ay, Spanglish. G, Nashla.
2: Gritation.
1: H, cojo feliz.
0: Hello, my friends. Hola, amigos.
1: Estoy bien. Y, Jackie. Y latina, Jackie. 3, 2,
2: imagine.
1: 1.
2: Imagine.
1: Lo dijo la explosión.
2: ¿Y qué dice el tirano de Turbolengua?
1: No, siguiente llamada.
2: Hijo.
1: Soy un tirano. Lo dijo en la explosión así de...
0: No, ya aquí...
1: Bueno, hay más llamadas. ¿Quién habla? Hola, hola, ¿quién habla? Ya párate. Ok, no.
0: Siguiente.
2: Ahí está, ¿no?
1: Hola, hola, ¿nos escuchas?
4: Sí, hola.
1: ¿Cómo te llamas?
4: Andrea.
1: Andrea, muy bien. Andrea, ¿de dónde marcas, Andrea?
4: Aquí de la Ciudad de México.
1: Perfecto, Andrea. ¿Quieres boletos para capo?
4: Sí, obvio.
1: Muy bien, Andrea. Tu categoría es... vas a jugar con el Coco Feliz y con Ashla. Profesiones que salvan vidas. Profesiones que salvan vidas. A. Coco Feliz.
0: Anestesiólogo.
1: B. Andrea. B de burro.
4: Bomberos.
1: C. Nashla.
2: Cirujanos.
1: D. Coco.
0: Dermatólogos.
1: E. Andrea.
4: Enfermeros.
1: Profesiones que salvan vidas. F, Nashla.
2: Foquistas, obviamente.
1: Claro. G, cojo feliz.
0: Grafólogos.
1: Grafólogos, sí, muy bien. H, Andrea. Venga, H.
4: Hospitales.
1: ¿Cómo?
4: Hospitales.
1: Hospitalógolos, ¿no? Sí, muy bien. Sí, sí. Y Nashla.
2: Ilusionistas, como claro. de que no.
1: Te ilusionan. Profesiones que claro salvan vidas. J, cojo feliz.
0: Los... jicameros.
1: Claro. Ay, qué rico. Claro, ¿vas caminando?
0: Una jicamita.
1: Te salva.
0: Jicamita.
1: K de kilo, Andrea.
4: Koalalógolos,
1: ¿no? Ajá. Muy bien.
0: Sí, está mejor que un koalero.
1: No. L, Nashla.
2: Los licenciados en derecho.
1: No, M, cojo.
0: Los mitocondrianos, que también.
1: Profesiones que salvan vidas. N, Andrea.
4: Nutriólogo.
1: Ñe, Nashla.
2: El oculista de Lucía Méndez.
0: Ñe.
1: ¡Tache! ¡Oh, cojo!
0: Oculistas.
1: ¿De?
0: de Lucía Méndez.
4: Muchísimas gracias.
1: P, Andrea.
4: ¿En cuál íbamos?
1: P de Pepe.
4: Parteros.
1: ¿Cómo?
0: Parteros.
1: Cojo.
0: Los... querendones. Los queseros. Los claro, queseros salvan también. Vidas.
1: R, Andrea.
4: Radiólogos.
1: S, cojo feliz.
0: Los... sonideros.
1: Los sonideros. Sonideros. Profesiones que salvan vidas. T, Andrea.
4: Traumólogos.
1: Muy bien. Cojo feliz.
0: Urólogos.
1: Claro. B de vaca, Andrea.
4: Vacas, claro.
1: Ay, se ríen, ¿no? Bacólogo, un bacólogo.
0: Un bacólogo.
4: No. Eso salvan las vacas, no me digo de qué.
1: Profesiones.
4: ¿De qué vidas?
1: Que salvan vidas, muy bien. W, cojo feliz.
0: Los waterpolólogos.
1: Los hueseros.
0: Los hueseros. Hueseros, sí, mira, un hueso, claro.
1: H, Andrea, digo X, Andrea, X.
4: Ay, me la puso difícil con X.
1: 3, 2, 1. ¡Tache!
0: ¡No, Andrea!
2: ¿Y por qué te habló de usted?
1: Pues nunca dijo una respuesta.
2: Pero te habló con respeto.
1: Pues yo no califico educación. Califico palabras.
0: Sí. X rayero. Ay, o sea, de rayos X.
2: Sí. Ay, bueno. Pues no se los llevó nadie, ¿verdad?
1: Se quedan los boletos para mañana o en la semana y vemos. Ahí están, ¿eh?
2: Ya saldrán, ojo, ya saldrán.
1: Hay boletos de Capo. Sábado 8 de agosto en la Ciudad de México. Próximamente se darán aquí en Yapárate. Musiquita, vámonos con rola.
2: Venga.
1: ¿Quieren perrear?
2: Va, me yo voy ojalá a parar, es más, me voy a parar.
1: Otra cosa, Cachirula y Luján, el éxito del verano en Yapárate.
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1: Seguimos en vivo. Sí, ya llegó. Es ella, arroba Claudia Chávez FM en Ya párate.
2: Muy, pero muy.
3: ¡Buenos días!
2: ¿Cómo están? ¿Qué onda, bien. Cojo? Te extrañamos, Cojo.
4: ¿No ya vine, tanto? Ya vine. ¿Esto? Y vine a un muy día de mucho alboroto, con música, con... Ya, aquí hubo una verbena.
1: Bien, lo dijo Mina Morales, que era un relajo.
2: ¿Verdad?
1: Era hoy.
5: Sacó una carta del desmais.
1: Ajá.
2: Oigan, como, o sea, ustedes han igual rentado o alquilado pues un grupito para que toque, ¿no? Está padre.
1: Sí, sí, sí.
2: ¿Qué más se alquila? ¿Qué más se rentan?
1: Yo puedo decir, unas amigas de talla baja, enanitas, que se conocen mis redes, claro, son muy amigas mías y me cobran. O sea, no vienen por amigas. O sea, es como, oye, cobro, mi llamado es tanto, pum, claro, ¿no? Y generan fiesta, traen su máquina de toques, chida. Saludos a Fer.
2: Está padre, dan un servicio, ¿no? Por ejemplo, ya se alquilan en diferentes lugares como pilas para tu celular, está buenísimo.
1: Ah,
2: ¿no?
1: También.
4: Sí, ahí en el aeropuerto.
1: Hamacas en un restaurante en Colombia, dejes a tu amigo el borracho en una hamaca y sigue la fiesta. Sí,
5: lo básico, ¿no? Alquilar un coche.
2: También. Una casa, por supuesto.
1: Gatitos, hay un restaurante donde vas y rentas gatitos para que tomes tu café acariciando un gatito en la Roma.
5: Eso está buenísimo. Y eso es tierno.
4: En Japón puedes alquilar una novia. O sea, solo novian de manita sudada.
2: O pariente, claro. O algo como fingir, ¿no? O fingir que alguien te acompaña, por supuesto.
5: Está bizarro.
1: Sí. En Ámsterdam.
2: Está muy bizarro.
4: En Ámsterdam. Puedes alquilar una bici.
1: Una bici para pasearte.
4: Y luego irte a ver a las... Bueno.
2: No. Oigan, no, es que les quiero platicar en los 40 viral, que está bien padre porque hay una persona en Brasil que se apellida Troncoso, así como aquella época.
1: Troncoso, Troncosinho.
2: Pero está bien padre porque él se alquila, es un conductor de plataforma, pero se alquila como hijo para personas mayores, para adultos mayores. ¿Cómo que se alquila para hijo? Claro, para que acompañes a lo mejor a tu abuelita o a tu mamá o a tu tía que está sola a una cita médica.
1: Un trámite.
2: Le acompañes igual a lo mejor para jugar bingo. No sé qué.
1: ¿Qué edad tiene él? ¿Qué edad tiene?
2: 47 años.
1: Ah, bueno, ya es un hijo maduro, ¿no?
2: Claro, sí tiene que... Sí maneja
1: el Uber.
2: El Uber, ajá. Pero está bien padre. Se me hace como algo viral padre. Eso sí, no sé si en México pudiera ocurrir.
1: Está padre para una peli, ¿no? O sea, es como un tema muy bueno para una peli así de comedia, ¿no?
2: Está padre. A ver, es que hagamos como conciencia, ¿no? Ahorita, y más en la CDMX o en cualquier ciudad, igual aquí en Guadalajara o en Monterrey, ya los tiempos no te dan, ¿no?
1: Ajá.
2: Y probablemente esos adultos mayores sí tengan hijos, pero las distancias no alcanzan. Hijo, es que necesito ir al doctor, pero no me puedo salir de ya para...
1: Réntate un hijo.
2: Ejemplo, no, pues ¿sabes qué? No es mala idea, ¿eh? Porque los llevan, o sea, te dejan en la cita médica, claro, pero te esperan, o sea.
1: Como un hijo.
2: Ahí la dejo.
5: Es como la película de Juan Basurita y de Ludvika Paleta, ¿no?
1: Que se renta un novio, ¿no?
4: Que andan.
5: Exacto, al final andan, pero es el quiero que seas mi hijo y te voy a pagar para que seas mi hijo porque necesito conseguir este puesto.
2: La verdad a mí se me hace interesante, se me hace muy padre y le quita un peso de encima, aunque no deben de quitarle la responsabilidad a los hijos. Sí, a veces se puede y a veces no se puede, ¿no? Pero entonces también luego pasa que estas personas, adultos mayores, se sienten un poco, es que no quiero molestarlo, claro, no los quiero molestar.
1: Oye,
2: quiero
1: y ya en la vienen como especificaciones de que le contesta feo,
4: como buen hijo.
1: Lo dejan visto.
4: ¿Qué quieres, mamá? Estoy trabajando. Claro, ay, hablas como un hijo verdadero.
2: Probablemente. Pero los 40 viral, eso fue en Brasil. Podemos aplicarlo aquí en México.
1: Sí,
2: pero
1: pues a ver, es buena chamba.
2: ¿Ustedes le confiarían eso a una persona de plataforma? No lo sé.
1: Pues es que ya viene registrado, tienes un ID, claro, viene con toda una empresa atrás, ¿no?
5: Pero eso no te asegura nada, ¿no?
2: Eso no asegura nada. Pero bueno, hay que armarlo nosotros. Armando aquí. Seamos socios, ¿no?
4: Yo he visto viejitos que sí le metieron a su Afore y contratan, pero no, hijas, contratan así como...
2: Ah, pero está contratan bien, muy acompañantes, su dinero, ¿no?
4: Acompañantes.
2: Muy su dinero, ¿no? Ajá,
4: sí, acompañantes.
2: Dinero, ellos sabrán.
1: Es problema de sugars, eso.
4: Se cuidan el azúcar ahí, los señores.
2: Bueno, pero pero qué bien, ¿no? La verdad, qué maravilla. Entonces, bueno, si ustedes viajan a Brasil, busquen a esta persona de apellido otro. Alexander Troncosinho, 47 años.
1: Gracias, ¿no? Claudinha, pues, Chávez.
2: Te mando un abraciño.
1: Te mando un abrazo. abrazo, muchas gracias.
2: Oye, mi corazón de Peña Nieto.
1: Arroba Claudia Chávez FM, arroba los 40 GDL. Y seguimos con más, ¿verdad, Nash?
4: Venga, obrigado, todavía.
1: Feliz. Aquí lo borramos, estás en Ya Párate.
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2: Katy Perry y Justin Trudeau presumen su amor en este verano. Un año después de que comenzaron las especulaciones sobre su romance, son ya una sólida pareja que no oculta su amor y ya han dado la vuelta al mundo sus románticas fotografías de vacaciones en Saint-Tropez. Los 40. El gobierno federal prevé definir este mes una propuesta para regular el uso de celulares en las escuelas de educación básica, con el objetivo de aplicar las nuevas medidas a partir del próximo ciclo escolar. Se realizarán foros para escuchar las posturas de los diferentes sectores. Los 40. No terminan los señalamientos para Gianni Infantino. La UEFA ahora evalúa emprender acciones legales contra la FIFA por el fallido plan que pretendía abrir la puerta a inversionistas privados en los ingresos de torneos como la Copa del Mundo. La UEFA afirmó que ha perdido la confianza en el presidente del organismo. Los 40. Este martes arranca la Leagues Cup, que enfrenta 18 equipos de la Liga MX y 18 de la MLS, y se extenderá hasta el 6 de septiembre. En esta primera jornada de la fase de grupos, se enfrentarán Cincinnati contra Pachuca, Columbus Crew contra Atlas, Charlotte contra Pumas, Minnesota contra Juárez, Tigres contra Salt Lake y Vancouver contra Atlante. Soy Ivette Parga Ávila.
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0: featuring Purps on the Beat. Música nueva. Hoy necesito paz, necesito tiempo. Guantes puestos, La Gusana Ciega.
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1: ¿Pero por qué?
0: Ay, porque ya es la hora, ya es la hora. Nos vemos, muchas gracias, aquí Gabo Ramos, @ Nashi Roll.
1: Yeah, ya parateanos, a pesar de su forma de ser, los amo. Nos guachamos
0: sí,
1: mañana.
0: Llega el ya párate con final feliz con @ Cojo Feliz.
2: Hola, hola, pues fíjate que a mí me gusta analizar las palabras. No sé, ajá, si sepan que soy de los expertos en juegos de palabras. Y en internet me encontré algo muy interesante que es top 5 palabras pésimamente nombradas.
0: A ver.
2: Palabras que tienen mal nombre, que dices, ¿por qué se llaman así? Por ejemplo, el repollo. El repollo, claro, dices, es la col y uno, ajá, pensaría que es como un pollo más grande, ajá, ¿no? O sea, de niño dices, ya hay pollo y repollo. Pollo,
1: sí.
2: Pero no, no, es col.
0: Es como una lechuga, ¿no?
2: Es una lechuga, claro, ahí rara. Repollo, que le ponen. Sí, repollo, sí, no.
1: ¡Órale!
2: Sí, por ejemplo, aguacero. Uno pensaría que es cero agua, ¿no? Ajá. Pero al contrario, es mucha agua.
1: Aguacero, ¿qué aguacero? Sí, es cierto, me estás haciendo pensar mucho.
2: Aguacero, están mal nombradas. Deberíamos como analizar bien las palabras.
0: Cuando dicen, hay un aguacero, ¿qué hace uno?
2: Ajá. ¿Es sequía o hay lluvia?
0: ¿Voy con paraguas?
2: Sí, voy. No. Por ejemplo, lo de inflamable, que también es un problema.
0: Sí.
2: ¿Inflamable o inflamable? ¿Este sí se le pone flama o este no?
1: Ajá. Exacto.
0: Yo tengo siempre esa duda. Porque el extintor y todo eso, esto es inflamable, pero entonces, ¿qué es?
2: Flamable. Si el tanque de gas es flamable o inflamable. ¿Se inflama chido?
1: Oye, sí.
2: Ajá, sí, están pésimamente nombradas. Entonces, usted también, si tiene algunas palabras, mándemelas. Se las recibo ahí en Instagram para tener sus palabras pésimamente nombradas. Por ejemplo, islote.
0: Islote.
2: Tú piensas que es una islota.
1: Claro.
2: Pero no, es una islita.
0: ¿Ah, sí? Aunque sea así, la verdad, islote.
2: Islote es una islita. Sí. Entonces, también está pésimamente nombrada, ¿no? No te lleva a la imagen que te genera en la cabeza esa palabra.
0: Claro.
2: Y la palabra que aquí este compadre nombró como la peor palabra pésimamente nombrada es camaleón. Tú dirías, ¿es donde duerme un león?
0: Claro, una cama, la cama de león.
2: Camaleón. Sí. Pero no, en realidad es una lagartija rara ahí que no se ve.
0: Si sí, León se duerme ahí.
2: Ajá, no te puedes.
0: No, imagínate.
2: Ay, no te vi. Perdón, camaleón, no te vi. Es que no
0: Ay,
2: te
0: qué
2: vi.
0: Qué fuerte.
2: Sí, entonces las palabras luego pueden estar mal nombradas. Eso es lo que les quería traer el día de hoy. ¿Cómo ves, mi querido Gabo?
0: Me quedé pensando, esquite también, ¿no?
2: Uh-huh.
0: ¿Qué es?
2: Quite como de quitar.
0: Ajá, pero no, pero al, realidad, al esquite le pones, ¿no?
2: Es caldo de elote.
0: Y le pones más cosas, siempre, ajá, nunca va solo.
2: Sí, ¿no? Expone. Debería yo.
0: Extintor también, ¿no?
2: Sí, así como, ay, extingue una especie.
0: Ajá, o sí, ya no pinta, ya no tinta, ya no hay tintor, ya no hay extintor.
2: Ah,
0: no.
2: Muy bien.
1: Exacto, no. Ustedes van a cambiar al mundo.
0: Expreso.
2: Ajá, ¿es un café o es alguien que acaba de salir de cana? No se sabe.
1: Exacto.
0: O es algo rápido, no sabes, ¿no?
1: Oye, sí, está muy interesante. Hay, o sea, que revisar. De que las estoy anotando.
2: Hay que revisar las palabras pésimamente nombradas.
0: Muy bien, ahí estuvo Ya Párate con Final Feliz, @ Cojo Feliz, denle follow. Rulo Verea en la producción, John Secretas en el contenido digital también, el buen Angelillo El Pillo en todo el contenido también en redes sociales, Pani, Leoncio Cósmico en los controles, Anita y todo el equipo, Mausu Pesitas, Dana, todo el pum pum pum para Ya Párate esta mañana, 6 de la mañana en punto. Hay regalos, hay juegos, hay música. Uf, qué belleza.
1: Qué belleza. Somos el mejor programa en la mejor estación. Nos vemos mañana. 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
1: Buenos días, gente bonita, hermosa. ¿Cómo andamos? ¿Ya les amaneció? Oh, no. ¿Se están arreglando para ir al trabajo, para la escuela? ¿Para qué? Oigan, pues ya, ahora sí, agarren su tiempo, que no se le haga tarde. Soy su amiga Liz Elizondo, déjenme, me presento. Estás escuchando Los 40. Aide también nos acompaña el día de hoy en los controles de audio. Y pues bueno, ahora sí, agárrese con tiempo, porque ya comenzó todo el alboroto, el brete en las calles, porque ya regresaron, pues, los de la escuela, los de la prepa, los de la uni. No, los de la escuela todavía no. O sea, todavía falta más, ay, no manches, más locochón, porque la escuela creo que regresan hasta septiembre, algo así. Pero pues bueno, lo que sí sé es que tengo mucha información que darle, el resumen de la Casa de los Famosos, el chisme, lo más viral, lo que acontece en todas las redes sociales. Y pues nada, de aquí hasta las 12, soy tuya en el WhatsApp 8127-010-885. Vamos a darlo todo, así como Serbia, todo de mí.

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0: Vamos a un corte rapidísimo y ahorita regresamos con la info de la Casa de los Famosos por los 40, la radio de los conciertos.
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0: 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Guantes puestos, La Gusana Ciega.
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Oigan, Catita va a tener boletos para el Dale Mix, para que estén bien al pendiente de la programación de los 40. Y pues bueno, vamos a dar el resumen de ayer de la Casa de los Famosos México. Se vivió pues una noche de esto de liderato. Y pues bueno, la segunda prueba de líder, Moisés se llevó la victoria. Tras imponerse con un reto de resistencia, asegurando inmunidad y la suite del líder durante esta semana. ¿Cuál fue la prueba? Esta, la del palo loco, ¿cómo se llama? Es un cilindro, ¿verdad? Es un tubo. Y dan vuelta y entonces tienen que detenerse con sus piernas y con sus brazos. Y había quedado Luis. Si era Luis Chaparro. No, era Fede, Moisés, el S. Pérez y el otro, Massad. O sea, yo dije, ni uno, ojalá y gane Fede. Pero pues no, al último ya fue con suerte y perdió Fede y ganó Moisés. Pues bueno, además el público también tuvo esta dinámica que ahora que estamos teniendo con la dinámica del QR para a ver a quién subíamos a la suite. Ganamos, votamos todos por Aldo Rendón y fue el acompañante para la habitación VIP con Moisés. Aldo también se volvió otra vez tendencia por curioso momento en el que pareció quedarse completamente como en modo avión. Como en, ¿cómo se llama? ¿Cómo dice Poncho? En viaje astral, y pues bueno, algo que desató una ola de memes y comentarios en redes sociales, mientras la casa comienza a reorganizarse tras la salida de Mariana Ochoa, que ayer estaba un poco triste, la viste en la gala, estaba como que la morra así como que, no, estaba como decepcionada por todo lo que ella, es que estaba bien segura la morra, tantita humildad que hubiera tenido y mira, hubiera sido bien diferente. Pero sí estaba como que sacada de onda, como que se sentía no querida. Entonces ella le está cayendo como este vaso de agua fría. Pero pues no pasa nada, hombre, es un juego. Ella puede seguir siendo como ella siempre ha sido y no va a cambiar nada. Pero pues bueno, ya hay nuevas estrategias y alianzas. Están viendo ahí una área alianza. Una alianza entre Brianda y Janet García, que por favor ya no le diga nada, oigan. Ella no ha sido mala persona, ayer ya sacó la garrita, se dio como que un tiroteo ahí con esta Gema, porque ella estaba platicando el día el domingo, que, o sea, que les dijo, no me gusta que me estén diciendo que no estoy haciendo nada, si he lavado baños, si he ayudado en la cocina, y que chalala y esto, y Gema, pues dijo, a ver, relájate, yo no te dije eso, y Janet le contesta, yo no estoy hablando de ti. Entonces dijo, a ver, bájale dos, tres rayitas, no me estás hablando así, yo no te estoy hablando mal, y Gema se va. Entonces ya hay ahí como una diferencias entre ellas, y ayer Gema loco platicó y le cambió ahí dos, tres palabrillas, que en lugar de decir, no estoy hablando contigo, según yo dijo esto, pero Gema dijo, no estoy hablando de ti, según Janet dijo, y Gema dijo, no estoy hablando contigo. Es bien diferente lo que está contando. Entonces, según yo, lo dijo como lo dijo Janet, porque hay que ver el clipcito. Si no, y se lo contó Aldo, entonces a lo mejor ya hay ciertas como que para que hagan equipos. Pero vamos a ver qué pasa. No quiero que se lleven mal Gema y Janet. La verdad, entre mujeres se deben de apoyar. Y se deben de ir pues con los vatos ahí que no tan dioquis. Pero pues bueno, vamos a ver qué pasa. Ayer Fede le también apostamos. Votamos para que metiera la Ouija. Y creo que ayer estuvieron jugando. Pero más adelante les cuento qué es lo que aconteció y qué pasó. Si me hubieras llamado ayer de hash por los 40 a la radio de los conciertos.

0: corte y ahorita regresamos con más aquí a los 40.
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Ya estamos de regreso en los 40 Music con Liz Elizondo. 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

0: Que la señora Elizondo, llego yo, que por cierto llegué con muchísima prisa al baño directo. Una disculpa a la señora que iba entrando después de mí.
1: ¿Hiciste caca?
0: Oh, no, ¡cacón! Oye, y vengo aquí a la cabina y me doy cuenta que está Liz Elizondo con un paliacate.
1: ¿Cómo se llama?
0: Estilo ella, Fantasmas del Caribe. Digo, perdón, Piratas del Caribe.
1: Muchacha triste.
0: Muchacha triste. Ahora, también pudiera hacer La Ventanita del Amor con Sergio Mayer o Rumba Samba Mambo de Locomía. ¿Cuál quieren?
1: La Hochis.
0: La Hochis, Rumba Samba Mambo. Rumba Samba Mambo, loco.
1: Si quieren saber por qué me están tirando carro, ya voy a subir la historia.
0: A ver, súbela.
1: Muchacha triste de los Fantasmas del Caribe. Ahí voy.
0: Ahí estás. Es que acuérdense que Liz es mujer, debería de poder hacer dos o más cosas al mismo tiempo, no puede.
1: Sí puedo, pero no se escucha.
0: No, tú ponla, tú súbela.
1: ¿Con
0: tú
1: quién
0: súbela?
1: Estoy.
0: Mambo. Rumba Samba Mambo. Ahí está, súbele.
1: No, el spot, el. Ahí está.
0: Pero báilale. ¡Báilale!
1: Ya estoy bailando.
0: Ahí sí. Hasta que entendió lo que era radio. Vaya,
1: ah, pensabas
0: chingado.
1: Que me iba a parar a bailar.
0: Pues, güey.
1: Estás loco.
0: ¿Conociéndote?
1: No, ya estoy bailando.
0: Un, dos, tres, cuatro.
1: Ay,
0: un.
1: Se me dobló el tobillo.
0: Oye. Pues mira.
1: Mira los huevos. Y Yair los está haciendo.
0: ¿Eh?
1: Nada. Oye, ¿viste que estaban jugando a la Ouija? Yo me quedé viéndolo bien tarde, como hasta las 2 de la mañana. Yo nunca vi que jugaran a la Ouija. ¿Cuándo fue eso?
0: A las 3 de la mañana.
1: ¿Y por qué? ¿Por qué a las 3?
0: Era
1: Aranza, Fede.
0: Pues estaban muchos.
1: No, eran 6 nada más. Aldo.
0: Son muchos. Era Gema, Aranza, Fede. Estaba Moisés. Me faltan 2. Estaba Aldo, ya dije Aldo. No sé si era Luis o el S. Pérez. No sé, pero bueno. El caso es que le hablan del confesionario Fede. Y le dice la jefa: Fede, la raza votó y quieren que metas una Ouija.
1: Sí, votar.
0: Y ya ves que Fede pues se dedica a eso. Ajá. Hace ese tipo de videos. Pues no te creo que empiecen a. Fede.
1: ¿Tú lo viste a las 3 de la mañana?
0: No, pero sí estaba despierto, güey. No podía dormir. Fede estaba llevando la batuta y empieza a hablar de los espíritus chocorreros. Y les empieza a decir que si son amistosos, que si no.
1: Es que primero manifiéstate. Hay que pedir permiso.
0: Ajá, pidieron permiso con. Con mucho respeto y no sé qué. Manifiéstate y la madre. Y si estás aquí, dinos y danos una señal. Y en eso se escuchan gritos. ¡Ay! Y subes casi se zurran.
1: ¿Y de dónde?
0: Y luego les apagaron la luz. ¿De atrás? Ay, Brianda de Llanara.
1: Brianda, sí, yo porque
0: estoy esperando la colaboración entre Brianda y Janet.
1: ¿Eh?
0: Estoy esperando esa colaboración.
1: Ellas dos ya son amigas.
0: Ya sé, Brianda y Janet.
1: Ya son
0: azul.
1: Amiguitas.
0: Es que este amor es azul como el mar. Imagínate. Pero,
1: no, yo
0: pero
1: no,
0: bueno, les apagaron la luz y estos vatos casi les sale la.
1: Pero es la casa quien les apaga la luz, o sea.
0: Liz, estoy de acuerdo con lo que dices, pero tienen 2 semanas encerrados, tu cerebro ya.
1: Ya está loco.
0: Ya está jugando otro pedo.
1: No, es que ahora sí ya están jugando. O sea, ya la semanita ya no puedes ocultar tu personalidad. Exacto. Ni de chiste.
0: ¿Quién? Yo creo todavía. Es que yo sigo sin. No me cae el S. Pérez. Al principio no, me también. Caía.
1: Yo, o sea, mis respetos para todos los fans de ese Pérez
0: no,
1: y sí, todos sus seguidores.
0: No tiene
1: pero no, yo tampoco no conecto con él.
0: ¿No conecto?
1: O sea, no, no hay manera.
0: Y creo que el vato está forzando estar en ese grupo.
1: Pues es lo que dijo, lo que le dijo a Memo. O sea, era un espejo lo que él se estaba diciendo. O sea,
0: ¿pero qué dijo? No,
1: díselo tú, que está forzando querer encajar con todos. El que está forzando querer encajar con todos es él.
0: Ah, ya te entendí, claro, en el posicionamiento.
1: Sí.
0: Sí, estoy de acuerdo,
1: o sea,
0: con lo que dices.
1: No hay manera de que, o sea, no.
0: Él creo que debió haber hecho equipo más con Yair, con
1: no,
0: la guardia.
1: No, él no debió de haber entrado.
0: No queda. Pues por eso lo metieron, Liz.
1: ¿Tú crees?
0: ¡Claro!
1: No, lo metieron por sus seguidores, porque tiene muchos seguidores, porque hace contenido muy payasónico.
0: Y porque es diferente.
1: Y porque,
0: ¿Y no por qué es diferente? Porque si yo no lo chocan, conocía. O sea, para no. Que todo sea de color de rosa, pues nada, mejor la
1: yo
0: casa
1: no
0: de los
1: yo no lo conocía, nada más que Sergio me dijo, es que fue el que hizo, véngase pa' acá, carnal. Sí. Y yo,
0: qué sí, ahí la cantó ya.
1: Qué horrible.
0: Ya la cantó y también, ya se la cámara, ya se la saben.
1: Pues es que...
0: Pues ese es el humor.
1: Pues hay gente que sí lo sigue, ¿no?
0: Definitivamente, mucha.
1: Y está bien, o sea, pues... A lo mejor a mí también me va a mí me gusta alguien que a ti no te va a gustar y así sabes cómo, o sea, ¿sabes? Pero, sí. Pues bueno. Y este, oye, es que les estaba diciendo en la, porque ya habíamos hablado, pero como vamos a seccionar porque no hay nada.
0: Te voy a decir una cosa, yo estuve pensando el domingo, si yo entrara, ¿a quién les pediría que inviten a, de mis amigos así? Yo les diría que tú.
1: ¿Para qué? ¿Para que me odien?
0: No, güey. ¿Cómo que para que te odien? De panelista.
1: Ah, de panelista.
0: Ajá, ya ves que fueron sus mamás, es la primera vez.
1: Ok. Y mi luego... mamá no podría ir. Te dije, se lo voy a regresar. Ven.

0: enamore.
1: Ni te la sabes, güey.
0: No, no me la sé.
1: Ni te la sabes.
0: Yo tengo una bolita que me sube y me baja. Ay, que me sube y me baja.
1: Bueno, el caso es que yo te invitaría a ti. Porque tú sí le sabes al juego. Tú sí le sabes al juego. La chata, imagínate. Ay, no, Gabriel. Gabriel, no. Ay, déjenlo. Ay, déjenlo. No lo saquen.
0: ¿Pero a quién?
1: ¿Cómo que a quién?
0: O sea, ¿quién no quieres que saque?
1: No, o sea, diría, ay, déjenlo a Gabriel. Para que no llegue a la casa, sí.
0: Ah, ya, ya. Ah, ok, si tú entraras a la casa,
1: si yo estuviera participando, yo les diría que Liz venga de, como mi familia, amigos y todo.
0: Pero si la estuvieras cajeteando, no, yo no soy su amiga, yo diría.
1: No, tú podrías decir, no, la está cajeteando este güey, tiene que jugar así.
0: Sí, déjenme dos minutos.
1: Te funcionaría.
0: Tres palabras le voy a decir nada más.
1: Te funcionaría eso y me funcionaría a mí. Entonces, sí, yo te invitaría a ti.
0: Bueno.
1: Les diría que te hablen a ti. Ok. Definitivamente.
0: Perfecto. Oye, ¿cómo Mole nunca fue con Adrián? Pues, porque la estaba cagando.
1: No. Pues la Mole es más de LOL y más de comedia.
0: Sí, pero, o sea, de bueno, no, el hermano de Adrián también lo hizo súper bien.
1: Lo hizo muy bien.
0: Sí.
1: Lo hizo. Y fue el hermano tranquilo, porque tiene otro que es más perro, ¿eh?
0: Pues hubiera llevado así.
1: Hubieran llevado al perro, sí. ¿Cómo no? No, fue el abogado, muy lindo y todo, bien tranquilo.
0: Pues todos son muy buenos. Pero hubiera llevado al perro. ¿Querían sí, uno perro?
1: Se les desborda la popó.
0: Ni ganas de escribir les darían. Exacto. Pero bueno, vamos a continuar y ahorita regresamos con más resumen de La Casa de los Famosos.
1: Ahorita se lo resumimos.
0: ¡Diablos! ¡Qué chimba de Maluma!
1: Me gustaría apoyar a Yanet García a mí.

0: yo fuera danza.
1: Sí, sí, sí, fácil, güey. Sí, la que habla con ella misma.
0: Ella misma, exacto. Se contesta y luego se pelea, se contenta y luego ya.
1: Sí, se la debe pasar bruto porque nunca está sola.
0: Enfragmentada. Ay, yo sería ella, definitivamente.
1: ¿Desfragmentada?
0: Así que no la saquen todavía, todavía tiene mucho que dar.
1: Yo creo que sí puede llegar a darnos más contenido.
0: No, es pero que hay otra gente que ya se tiene que ir.
1: Los muebles para afuera, ¿eh?
0: O sea, una disculpa. No, respeto mucho disculpa a Ernesto La Guardia, pero a veces se me olvida que está ahí. Siempre menciono a todos y luego Ernesto. Y yo, ah, sí.
1: Siempre está jetón.
0: No, yo no sé.
1: ¿Te acuerdas que en la temporada de Mario, no me acuerdo quién, que le decía, siempre estás dormido?
0: Pero no era verdad.
1: Y no era verdad. Bueno, este güey siempre está dormido. La neta.
0: Arat. Pero y ahora muy buenos amigos.
1: Ah, sí, Arat se la pasaba jetón.
0: Oye, ¿de qué podemos hablar? ¿Qué vi una noticia? Oye, ¿qué pasó? ¿Tienes tú alguna nota de que ya viste lo que pasó? Creo que fue Morones. Una chava que hubo un choque y luego se la llevó el carro y la aventó. ¿No lo viste?
1: Ah, sí.
0: ¿Pero que en qué quedó bien la señora?
1: No sé, pero...
0: O sea, no, creo que no falleció, ¿verdad?
1: ¿Todavía? No, yo lo que...
0: Pero quiero saber
1: vi
0: el contexto,
1: la
0: ¿qué
1: nota
0: pasó?
1: De...
0: Si alguien sabe...
1: ¿Yadid? ¿Cómo?
0: Marque, por Yadid, favor, 8183-430540, para que nos diga.
1: Vi que fue un percance.
0: Sí.
1: Como que se quería ir el del carro que cometió, exacto, el atropello.
0: Sí.
1: Pero la chava se baja. Ajá, y después el atropello.
0: No, la atropello, sí. El brazo. La avienta.
1: Que
0: el brazo le atropello.
1: La chava, creo, Liz, no quiero juzgar a nadie, pero creo que es un error bajarte del carro. Bajarte del carro...
0: Pues tomas fotos y ya.
1: Exacto. Implica un riesgo mayor, como lo que sucedió. Ahora, dicen que era conductor en la nota.
0: Que era hombre.
1: Y yo puse ahí, oye, pero ¿cómo sabes que era conductor? No se ve.
0: Yo siento, mujer, era mujer.
1: No sé.
0: Ah.
1: No sé, o sea, yo sí, yo pregunté seriamente, ¿cómo sabes que era conductor y no conductora?
0: Sí, sí, sí, claro.
1: O sea, ¿después se enteraron o qué? Porque
0: yo también
1: es fácil decir, es un vato el que la tocó.
0: Por eso te estoy preguntando, o sea, por eso quiero saber, porque yo tampoco ya no vi, yo nada más veo que estaba así discutiendo.
1: Ajá.
0: El carro avanza,
1: sí,
0: da vueltas en la calle y se va. Y pues no sé qué onda, no
1: déjame,
0: sé qué pasó.
1: Déjame ver si Ray
0: no sé
1: Elizalde.
0: Si no sé si hay tres doritos después, si agarraron quien traía el carro.
1: Deberíamos de tener al Ray Elizalde de corresponsal. Sí. ¿Sí lo sabes quién es el Ray Elizalde? El reportero de Televisa.
0: Y el que.
1: Mete todas las notas turbias.
0: Investiga todo.
1: ¿Más turbias que nunca?
0: Más turbias, como el más turbante que traigo.
1: ¿Es correcto?
0: Sí, ojalá un en vivo.
1: Hola, no.
0: Pues no sé, mucha gente estuvo comentando así
1: y
0: de
1: no,
0: que...
1: No, perdón, ¿no viste la señora de Montemorelos?
0: ¿Cuál?
1: 91 años, la señora.
0: Eso.
1: 91 años y pues como que iba manejando raro, ahí hubo un percance vial y la policía la empezó a perseguir. Y la señora, ¡sobres! En un carro chiquitito.
0: Estaba huyendo,
1: güey. Y luego deja tú, la policía después de Montemorelos. Bueno, en un carrito chiquito también, güey. Atrás, dije, se escuchaban los cambios.
0: Oye, y los carros pasando ahí, estos que están, sí, bien fuerte en la carretera.
1: Exacto.
0: Y ellos en el carril del medio.
1: No manches, sí, güey. Ahí van los carritos así persiguiendo despacito.
0: Estaban simulando una carrera,
1: ah,
0: una persecución.
1: Sí,
0: pues quién sabe, si alguien sabe este chisme, qué pasó, porque
1: oigan,
0: estaban
1: ¿qué
0: diciendo
1: pasó?
0: Que era un montachoques.
1: Ah, pudiera ser.
0: Aguas, porque sí existen.
1: Pudiera ser, no, sí existen y hay muchos.
0: ¿Qué podemos hacer si a ti te montan un choque, si tú ves de qué?
1: No, no te bajes, 911, bueno, pasó esto. ¿Me pegaron por atrás o a tu seguro? A
0: no, porque
1: sea.
0: Es que esos son, se te meten adelante y frenan. No. Incluso hasta unos que les dan de reversa.
1: Es que todos necesitamos tener dashcam ya.
0: Ya traemos.
1: ¿Tú traes?
0: Pues los lentes, Ray-Ban.
1: Ay, sí, pero ¿de aquí qué lo sacas, Liz?
0: No, pero
1: ¿de aquí siempre... a qué le picas? ¡Metagraba!
0: Sí. Pero ya los traigo. O es para que nadie me monte un choque.
1: Ah, sí. Ah, son los que traes ahorita.
0: Claro.
1: Ok. Ah, son los que nunca te quitas.
0: Nunca me los
1: y siempre estás grabando.
0: Cuando manejo.
1: Ya. Por cierto, ¿qué onda con el camionetón que trae, Liz?
0: Estorba.
1: No pude estacionar. Sí, güey.
0: Pero estacioné bien.
1: No, te estacionaste bien, pero yo no cabía.
0: Es que no me
1: ahorita
0: gusta
1: que entres a tu camioneta, no le vas a pegar a la mía.
0: No.
1: Estamos muy pegados.
0: Me meto por el, por arriba, por
1: el... Por el quemacocos.
0: Quemacocos. Es que mi carrito está en el taller. No prendió, se prendía el abanico solo. Y se descargó la pila.
1: Bien desvielado, güey. No, pero Liz está bien cañona. Esta camioneta que traes es la que estuvo 3 semanas en sendero.
0: No era sendero, pero sí.
1: Concordia. En Concordia, en Raúl Salinas.
0: En Raúl Salinas.
1: Desde el 15, desde el 15 años ahí está aventado.
0: Es que se me olvida. Y yo, la camioneta. Ay, pues se había descompuesto también.
1: Pero qué impresionante que a tu viejo también se le olvide.
0: Ay, pues es que tiene mucho que hacer en la casa.
1: Seguro. ¿Con qué? ¿Cómo qué?
0: Como desayunar, comer y cenar.
1: Mira, te voy a mandar el video de la señora que está escapando.
0: Ya no le digas nada a mi esposo, mejor mira.
1: Si alguien lo quiere aquí, soy yo.
0: Houdini. Créeme. Y Dua Lipa.
1: Ahí está, se los mandé.
0: Déjalo, veo. Okay.

0: corte, que si tengo boleto, chiquis triquis. Ayer, gracias por sus mensajes, es que me escriben a mi Instagram. Liz, si te escuchamos todo el programa, no nomás te queremos por los boletos. Pero vamos a ver si es cierto, porque los boletos los va a tener Katia más adelante, más tarde. Vamos a un corte y ahorita regresamos.
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0: a ver, pues, ¿cuánto le vas a dar?
1: Ese es el pedo, es que no tengo para pagarle, y se lo dije. Ese es el detalle. Y se lo dije. No tengo para pagarte, Miguel.
0: No, pues, entonces, ¿cómo?
1: Pues, no se puede así.
0: Pues, no, él tiene muchas cosas por delante. Yo le dije, mira, Miguel. Estamos hablando de Miguel Ángel y La Parca, que mañana van a estar en las redes sociales de La Casa de los Famosos México. Para que no se lo pierdan ahí, no, a lo mejor, creo que no se va a transmitir, ¿verdad? Es las redes sociales de
1: o sea, se va a transmitir en redes.
0: En redes oficiales. Pero, o sea, que lo vayan a querer ver en la tele, vaya.
1: Sí, no, no, va a ser en las redes. Pero de la casa.
0: Lo que hacía Marie Claire y lo que hacía Wendy, creo que hace como...
1: Sí, y el Diablito, no creo. A veces con el Marga.
0: Pero en una de esas, si va y los entrevista ahí en al foro.
1: Ojalá. Ojalá. Para que vean lo que es el talento regio de verdad.
0: Para que vean.
1: Para que conozcan a mi compadre La Parca y a Miguel Ángel, mi compadre. A nivel nacional. Claro. Como debe de ser. Ellos deberían de estar ahí adentro.
0: Sí, la verdad.
1: Dándose de catorrazos ahí con la banda.
0: Sí, es que me dice, ¿quién le hizo el feo? Dice Arturo. Yo, pues todos los de aquí, el de
1: Televisa,
0: de Monterrey, de Multimedios, todas las televisoras.
1: Y de Azteca, ¿no?
0: Todas. Luego ya después le abrieron las puertas, pero todos les ponían como trabas.
1: Por cierto, mi compadre Pini le manda un abrazo, que le ganó la demanda a Televisa.
0: ¿De qué?
1: De...
0: Cuéntame ese chisme.
1: Pues le dieron gasolina, como a muchos otros, sí, incluyéndome. Como a
0: Ceci Gutiérrez y todo.
1: Incluyéndome. ¿No? Y pues le querían dar así una gratificación. Es lo que yo tengo entendido, ¿no? Que he leído.
0: Un cuadro de reconocimiento, por decir.
1: Hace cuenta que un cuadro de reconocimiento y las gracias, ¿no? Y el vato dijo, ni madre, yo no voy a firmar, compadre. No voy a firmar, vámonos a la largue como en el fútbol. Se fueron y la ganó. Y me da muchísimo gusto. Yo hablé con él y me da muchísimo gusto, la neta.
0: ¿Cuánto? Sí.
1: No me dijo cuánto, tampoco se pregunta, Liz, pues no seas indiscreta.
0: Pues, ¿qué pasa? A ver.
1: No seas indiscreta,
0: es
1: Liz.
0: Es que yo, a mí qué flojera.
1: Fíjate, Pini, a mí es una persona que me parece muy administrado con la lana, muy inteligente, súper inteligente. Claro. Y pues sabe cómo hacerlo.
0: Pues sí.
1: Ha sabido muy bien cómo hacer las cosas. Le mandamos un abrazo bien fuerte. Esta es la casa de Pini Ramones también. Él, ¿te acuerdas cuando nos visitaba ya? Junto, y también iba Marito Castillejo fumando. Llegaba fumando el vato, güey.
0: En la cabina.
1: ¿Qué pasó, mi Rudy? Estábamos Ingrid y yo al aire. Ingrid embarazada. Y esto, güey. Y luego pegaba la boca hacia el micrófono. Mario, ese micrófono tiene 14 años ahí, güey. 14 años lleno de babas.
0: No le hace.
1: ¡Me vale madre! Decía. Ya. Llegaba también Chilinflas, los Chicharrines. Es que tenemos show, decía, tenemos
0: aquí
1: show.
0: Y aquí no llegan.
1: Pues no vienen ya. El Chulo, Fer Lozano. Sí, aquí ya no llega nadie, ya no nos quieren. Ya no. Elías Medina, Leandro Ríos.
0: Ni los cucarachos.
1: Pliego. Allá sí había muchos cucarachos, termitas, ratones, lacuaches, ratas, muertitos. ¿Te acuerdas cuando empezó a pulular la sangre, güey, que estábamos afuera?
0: ¿Cómo?
1: Es que al lado hay una funeraria, güey, y pues ya ves que le drenan a los muertitos.
0: Y se
1: tapó el drenaje, güey. No. Y luego una vez les hice una carnita asada allá afuera. Allá afuera les hice una carnita asada.
0: ¿A quién? ¿A los muertitos?
1: No, a mis compañeros de radio. Pues los mismos, nada más Omar. No estaba Edwin. Mauricio Letaif, ahí estaba.
0: Falleció.
1: No falleció, así dijo
0: pues
1: la figura.
0: Están hablando
1: nomás
0: de funerarias y así, pues.
1: No. No, pero nada más así, ya sabes. Tú, esto, no, estás bien menso. Eso no se hace así, ya sabes, así. ¿Quién más estaba en aquel entonces que ya no está ahorita?
0: Leija.
1: Bueno, Leija. Pues Leija sigue siendo parte de.
0: Sí.
1: No, tú sí estabas, güey. Sí, estaba Ray. Pero ¿quién más estaba? Estaba Omar.
0: Matus. O Matus no
1: estaba. No, Matus ya estaba. Matus ya estaba. Cuando la carne estaba, ya estaba Matus.
0: No
1: estaba Celeste, obviamente. No estaba Luis, obviamente. No estaba Edwin. Humberto no estaba. Pero bueno, eran otras épocas.
0: Yo tampoco estaba.
1: Liz no estaba. Ah, ahora son mejores las épocas.
0: Sí, puede ser.
1: Pues sin carnita, ¿verdad? Pero ya los invita a Cachirules, güey.
0: Bueno, vamos a Cachirules entonces.
1: ¿Mañana o qué?
0: Espérate, este hombre luego quiere bien recio todo. Ay, madre. Bueno, cuando quieras.
1: Pues mañana.
0: 11:33, vamos a dando vueltas de Raúl Alejandro.

0: Happy.
1: Espérate, se está acomodando el paliacate de... Cuando la vi, me enamoré.
0: Sí, y voy a bailar la bolita que me sube y me baja.
1: Ay.
0: Ya regresamos.
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0: Ya se me acabaron los temas. Ah, bueno, ya sé de qué te voy a hablar.
1: ¿De qué?
0: De... ¿Tú sabes cómo Paris Hilton se volvió millonaria?
1: Pues con los hoteles Hilton.
0: No.
1: ¿Entonces?
0: Su abuelo...
1: Sí.
0: Dijo que no le iba a dar ninguna herencia a sus herederos. ¿Qué?
2: ¡Ninguna herencia de herederos!
0: El abuelo dijo que
1: no le iba a dar, no le iba a heredar nada.
0: Nada, pero a nadie.
1: Pero por
0: que
1: su video,
0: le iba a dar
1: video,
0: una fundación, ¿eh?
1: Por su video.
0: No, no, no. Porque, pues no, que porque el dinero era de él y que él hacía lo que él quería
1: y
0: con su dinero.
1: Y ahorita el vato está bajo tierra y...
0: ¿Y
1: cuánto se llevó?
0: Pues espérate. Entonces, cuando Paris Hilton se enteró de eso, ella estaba bien morrilla y empezó a hacer en el año 2000 de que los reality shows estaban bien de moda.
1: Sí,
0: y empezó MTV. Después, ella iba a los antros, ya ves que, y luego ya fueron los videos y todo esto que pasó. Pero ella pagaba por ir a los antros. Bueno, le pagaban a ella. Entonces empezó a hacer su marca. Dijo, pues lo único que tengo de mi abuelo, pues es el pinche apellido. Y dijo, pues lo voy a aprovechar para yo hacer mi marca. Entonces de ahí empezó, se juntó con celebridades, que Britney Spears, que Lindsay Lohan y todo eso. Empezó a hacer mucho ruido en las series, en los reality shows.
1: ¿Sí?
0: Y así construyó su imperio solita.
1: Wow.
0: La muchacha, hasta perfume, maquillaje.
1: Wow,
0: dijo el perro pomeriano de Paris Hilton.
1: Oye, muy bien, Liz.
0: Pero no tenía dinero, o sea, sí tenía, pero no el que le correspondía, ¿verdad?
1: Sí, claro, no era su lana.
0: Porque su abuelito era un poco...
1: No, pues es que también el vato se tardó mucho.
0: No, pues a lo mejor, fíjate, él veía visión en sus nietos. Dijo, vamos a ver quién está nada más para estirar la mano o quién puede hacer el dinero.
1: Yo creo que...
0: Y yo creo que sí le debe haber dejado uno o dos hotelillos.
1: No sé, después definitivamente de que... al papá de
0: Paris,
1: sí. Pero yo no sé si ella tenga hoteles, la verdad.
0: Pues quién sabe, pero...
1: Ella es DJ.
0: Ella es DJ y cobra todavía. Pero yo digo que sí la haber dejado, dijo, no, pues mi hijita se lo ganó. O sea, empezó, a lo mejor hizo mala fama en su momento.
1: Pues es que sí tiene un video ahí turbio.
0: Pero tiene mucho dinero ya. Hizo su marca y eso está bien padre.
1: Sí.
0: La verdad.
1: Sí.
0: Y pues ya, ahorita ya es mamá de dos.
1: Ah, ya tiene hijos.
0: Sí, pero nunca se embarazó ella. O sea, pagó vientre con su óvulo y el esperma del esposo.
1: Ah, pues para no perder la figura.
0: Ella tenía miedo. Tenía miedo de que le iba a pasar. Fue ya, por eso no.
1: O sea, no era por la figura, sino...
0: No era por perderla.
1: ¿Y si me va mal?
0: Sí, ella pensaba de que, ¿y si me pasa algo? Y luego se queda la criatura, o si me muero yo y la criatura, es que está tocadita. Ah, también platicó, también platicó que cuando estaba en un campamento, que sufrió, o sea, que los trataban feo, como en el que pasó aquí.
1: No, ni hables de ese tema.
0: Bueno, y ella hizo una fundación para todos ellos.
1: Ah, qué bueno.
0: Entonces, pues le ha ido muy bien. A la
1: y definitivamente, yo creo que también tiene para perritos, ¿no? Siempre tiene sus pomeranios.
0: Siempre, tienen como 50 perros. Y
1: ¿viste,
0: tiene casitas?
1: ¿Viste lo de Linda Blair? ¿Sabes quién es Linda Blair?
0: La prima de la bruja de Blair.
1: Bueno, no precisamente, pero sí tiene que ver con el terror. Ella fue la actriz, o es la actriz que fue exorcizada en la película El Exorcista. Ok, ya está grande. Es una película de hace muchos años. El caso es que tiene un refugio con, no sé, 2,000 perros. Ajá. Gigante. Y llegó la policía de que, oigan, ya tiene muchos años con ese refugio.
0: Ajá.
1: Y llegó la policía de, pues, venimos a ver qué onda con usted, ¿por qué?
0: 2,000 perros.
1: No, Liz, una locura. Una locura la cantidad de perros que tiene. Y perros hermosos, ya sabes, pitbulls, rottweilers, hermosos todos los perros.
0: Y luego si entran en apareamiento, ¿qué pasa?
1: No, pues todos están capados.
0: Ah, güey. Muy bien, perfecto.
1: Sí, en Estados Unidos no hay perro que no esté capado. Y el caso es que llega la poli y la ruca de que no, pues pásenle con gusto. Los tiene impecables, Liz.
0: A los 1,000
1: impecables,
0: perros.
1: Impecables, güey. Impecables, con alimento, con juguetes, bien limpiecito, no huele a popó. No huele a pipí, es un rancho gigante. Se la pasan espectacular los perros, güey.
0: ¿Y si nos vamos a vivir con ella?
1: Pues dale. Pero qué chulada, ¿no? O sea, como que de quien menos te lo esperas. Digo, a ver, no es como que yo esperara o esperaría algo de Linda Blair, ni la topo ni me topa.
0: ¿Pero porque es mala o qué?
1: Pero es que se dice que alrededor de la película han pasado muchas cosas malas. Sí, y pues ella aparentemente es una buena persona. Y me da gusto.
0: Pues sí.
1: Y me da gusto. Ahorita te paso la nota para que la veas.
0: Ahorita la leo, pero bueno.
1: No vas a leer nada.
0: Ya me, la verdad no.
1: Ay, son las 11:55.
0: Ya me tengo que ir. ir.
1: Ya vete, ándale, gracias por los chilaquiles.
0: Porque Celia entra a la 1:30 a la escuela. Bueno, ya me voy.
1: Oye, ¿cómo le ha ido? ¿Bien?
0: Pues bien, lleva un día apenas.
1: ¿Cómo que un día? ¿Y la semana pasada?
0: Que pues era curso propedéutico. Pero ya oficialmente empezó el ciclo escolar.
1: Dime una cosa, ¿tuvo que presentar examen de admisión?
0: Sí.
1: Ay, sí lo pasó.
0: Qué claro, bueno. O sea, tenemos la cara y la fama.
1: Nada más.
0: Pero ¿tenemos? Lo logramos. ¿Qué?
1: ¿Tenemos? ¿Tienes, güey? Ella no tiene cara de...
0: Pero lo logramos.
1: Tiene cara de inteligente.
0: Pero lo... Bueno, ya se va esta pirata del Caribe. Los dejo con Kenia Oz.
1: Fantasma.
0: Con esta fantasma del Caribe.
1: Cuando la vi, me enamoré.
0: Mañana a ver qué outfit se me pega al cuerpo. Esto es Flores de Kenia Oz. ¡Bye! Se quedan con el Rudy.
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Music, son las 12:09, Eduardo de León en los controles. Aquí anda la figura también. Está el Rayo Guevara en la producción. Yo soy Rudy y escuchaste Rock DJ de Robbie Williams. Esta rolita en la que se encuera. Bueno, sí, pues primero se encuera, luego se va quitando la piel, los músculos, hasta quedar en huesos el muchacho, que es un clásico que vimos por primera vez seguramente en MTV. Desapareció MTV. Bueno, siguen existiendo canales de MTV, pero no el de videos per se. Vámonos con musiquita. Esto es de Dua Lipa y se llama Houdini. Y ya regresamos con más. Okay.

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Psy, lo más nuevo se llama Animal. Ya escuchaste Rock DJ de Robbie Williams, a Dua Lipa con Houdini. Ahora Cat Psy con Animal, que tú lo pediste, aquí lo ponemos. 81-27-010-885, repito. 81-27-010-885 es el número del WhatsApp de la cabina. Ahorita voy a tomar el celular para leer sus mensajes. Si quieres saludar a alguien, felicitar a alguien, mándame un WhatsApp, 81-27-010-885. Saludos a la licenciada Trunca Liz Elizondo, que se acaba de retirar y va seguramente a seguir chambeando a su casa. Vamos a música. Esto es de Oliver Tree, Going On, digo, Life Goes On, perdón. Y ya regresamos con más.

de Viva la Vida de Coldplay. Y estaba viendo ahorita que Jair está platicando con Jimena Herrera en la Casa de los Famosos. Esto lo subieron hace una hora en la cuenta de la Casa de los Famosos. ¿Cómo Jair cuenta o platica el motivo de la separación de sus papás? Y lo platica muy detallado. Creo que vale la pena verlo. Búsquenlo, porque él platica y dice que pues todo era luz en su casa, todo era fiesta, puro amor, amor, amor. Y que eran unos excelentes anfitriones en cuando había fiestas y carnitas asadas y todo esto. Y de pronto, puff, se le apagó la luz. Y como el papá de Jair no quiso ser parte o seguir la religión que la mamá sí seguía, ahí, distanciamiento. Y un día le dijo, estando creo que en la lavandería, lo menciona, y sabes que yo no puedo seguir aquí, me voy de la casa. Y pues los niños ahí se quedaron. Pero bueno, cada quien con sus... Cada chicle en su muela. Pero está interesante. Véanlo si pueden, si tienen chancita. ¡Vamos con YouTube! Esto es With or Without You. ¡Qué buena rola, Lalo!

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0: Flexi featuring Purps on the Beat. 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

Harry Styles, que por cierto se está presentando en la Ciudad de México en estos días. Ya se presentó 31 y 1 de agosto. Su servidor iba a ir, pero se le complicó por tan cañón el regreso a clases, güey. Está bien caro todo ya, Lalito. Libros, uniformes, útiles. Y luego que si ya le toca computadora al chamaco, que las mochilas, que tenis, que zapatos. ¡Ya, suéltenlo! ¡Ya suelten al DAPE! Sí, está bien complicado, pero bueno, no le hace y aquí no nos rajamos. Jalamos para eso. Oigan, Katia Martínez va a regalar boletos para el Dalamix. Quedan poquitos, así que al tiro, ¿ok? ¡Al tiro, banda! No quiero que se me apergaten. Vamos con más música porque ya menos nos vamos. Esto es Ordinary de Alex Warren. Y regresamos con la Salsa Music.

Nos despedimos esta tarde con esta canción de Avril Lavigne, Complicated se llama. Y ya nos vamos. Gracias, Lalo. Yo soy Rudy. Gracias a la figura, gracias al rayo. Nos escuchamos el día de mañana, si Dios quiere, en punto de las 12 del mediodía. Por favor, cuídense. Atentos del programa de Katia Martínez, porque va a regalar los boletos para el Dale Mix. ¿Ok? Sobrecitos. Bye.

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0: pero como picando, provocando poco a poco.
1: Y más específicamente la palabra tease es como molestar. O sea, si molestar. Tú estás molestando un perrito con un palito medio picándolo, es tease.
0: Stop teasing me.
1: Exacto.
0: Deja
1: entonces,
0: de molestarme.
1: El teaser es esta cosa así como bajarse tantito el escote de lo que tenemos en el programa. Pero nosotros
0: lo
1: nos
0: hacen
1: gusta...
0: todos los noticieros. Un teaser de un noticiero es cuando dan como las noticias más importantes que va a haber adentro del programa, pero no abundan en ellas, nada más las mencionan para que digas, ah, va a estar padre. Bueno, nosotros lo hacemos todos los días aquí en el programa.
1: Pero lo hacemos rápido, entonces le decimos de cariño el puteaser. Se hacen
0: puteaser. Lo hacemos
1: rápido, puteaser. Lo hacemos en puteaser. Exacto, es el teaser. Entonces, bueno, ya, perdón, ya nos oyeron, nada más para que sepan.
0: Ya encueramos el truco. Ya
1: encueramos el truco. Ahora lo vamos a hacer todo despacito. Ahora no va a ser puteaser. Nos vamos a tomar nuestro tiempo.
0: Oye. Yo estoy sumamente excitado, güey.
1: ¿Excitado?
0: Pero bueno, ¿qué vas a decir? Ahorita te digo porque estoy
1: excitado.
0: Excitado.
1: Pero excitado en el plano, exacto, ¿sexual?
0: No, intelectual.
1: Excitadísimo. Me da muchísima curiosidad la información que vamos a analizar el día de hoy, porque nosotros siempre hemos sido escépticos en este programa. Nos gusta mucho apoyarnos en la evidencia, en las cosas que se pueden comprobar.
0: Aplicar el pensamiento
1: una noticia.
0: Crítico.
1: Correcto.
0: Y científico.
1: Y el método científico. Pero resulta que ahora de fuentes bastante creíbles está llegando información que podría avalar a embusteros
0: a
1: mentirosos y engañabobos como Jaime Maussan. Resulta
0: güey, en una de esas le vamos a tener que ofrecer disculpas a Jaime Maussan y los imbéciles hemos sido, bueno, eso sin duda.
1: Sí, los imbéciles pero hemos sido nosotros.
0: Yo siempre he considerado
1: siempre,
0: a Maussan un engañabobos,
1: sí.
0: Un vendedor de humo.
1: Un embustero.
0: Un embustero,
1: mentiroso.
0: Un fraude. Porque presenta un montón de información y un montón de supuestos casos que en realidad son falsos.
1: Correcto.
0: Pero a lo mejor no todos.
1: A lo mejor no todos. Porque resulta que hay información de fuentes creíbles, entre ellas la Universidad de Harvard, que y bueno, y hay un sinfín de videos, ¿no? De imágenes difíciles de explicar de nuestro queridísimo volcán Popocatépetl,
0: Don
1: el
0: Goyo.
1: Guerrero que cuida a la mujer dormida y que nos cuida a todos en la Ciudad de México, Don Goyo.
0: Que nos va a cuidar, que nos un montón.
1: Bueno,
0: de
1: ¿sabes qué? Lo que sucede es que, o sea, no nos cuida conscientemente, pero estas exhalaciones constantes, eso nos mantiene seguros, porque estamos en una zona con mucha actividad volcánica y sísmica, pero estas pequeñas erupciones controladas del Popo, yo creo que nos han salvado varias veces, porque si eso,
0: importante.
1: Si eso fuera como el Monte Santa Elena, que está callado, dormido durante años y de pronto ¡pum!
0: Una explosión.
1: Se lleva un cacho de Puebla, se lleva un cacho de la Ciudad de México, o sea, nos carga el payaso a varios, güey.
0: Yo me acuerdo la última vez que el Popo hizo así semierupción y aventó un montón de... Hizo Popo. Y aventó un montón de ceniza. Yo vivía en la zona de Tlalpan. Y amanecí un día que había como 2 centímetros de ceniza en la calle, en los coches, por todos lados.
1: Correcto.
0: Estuvo muy fuerte hace como 20 años.
1: Y además esas cenizas son como unos cristalitos que realmente dañan cosas, o sea, cortan, ensucian, ya es un lodo asqueroso, silicio, horrible.
0: Bueno, pues un estudio realizado por investigadores de la Universidad de Harvard y la Universidad de Montana en los Estados Unidos está causando mucho revuelo en la comunidad científica y en redes sociales. ¿Por qué? Porque plantea seriamente la posibilidad de que existan bases extraterrestres en nuestro país, incluso ubicadas en el mismísimo volcán Popocatépetl.
1: Pero
0: eso no es un chiste, ¿eh?
1: No es un chiste, es información seria. Pero a ver, a mí me digo, ahorita no vamos a dar la nota completa, ahorita nada más es el teaser, pero les vamos a dar nada más rápidamente, o sea, hablar de bases tiene esta connotación militar, nada más hay actividad que no es fácil de explicar, de avistamientos
0: de
1: cosas.
0: Hay unas imágenes increíbles, las pueden encontrar en YouTube o donde sea, de luces que entran y salen del Popocatépetl.
1: Así es.
0: Y no hay un solo video, hay muchos. Y pues puede haber todo tipo de explicaciones, ¿no? Cuestiones ópticas, reflejos de luz en la cámara y demás. Pero claramente se ve que entran y salen cosas del Popocatépetl que son haces de luz. ¿Qué está pasando? ¿Son seres
1: sabemos,
0: de otra dimensión?
1: Más adelante.
0: ¿Son seres incorpóreos?
1: Tease.
0: ¿Tienen conciencia?
1: Ya vamos más allá de enseñar el escote.
0: Ya nos
1: estamos bajando el brasier. Espérate, o sea, sigue siendo un teaser. No un teaser, pero un teaser. Entonces, vamos a seguir con otras cosas que tenemos también. ¿Por qué las figuras públicas andróginas resultan atractivas para muchas personas? No sé, para mi generación, David Bowie, por ejemplo, era...

0: famosísimamente andrógino. En alguna fase de su carrera.
1: El glam rock de los 80s, sí, ¿no? Los rock and rolleros que se pintaban.
0: Que parecían señoras.
1: Señoras, con todos maquillados.
0: Sí.
1: Y demás. Y eran símbolos sexuales, ¿no? Les encantaban a hombres y mujeres y demás.
0: Y hay muchos ejemplos de ello también en la música popular actual, de gente que, pues, no es claramente ni de un género, ni del otro, ni de un sexo, ni del otro. O sea, la androginia es.
1: Modernas, Cara de Levine.
0: Exacto.
1: Esta bella actriz británica que de repente parece hombre y de repente mujer y gusta por todos.
0: ¿Por qué gusta tanto? La ciencia nos lo explica. Y además, la mascota de los dulces Sonrix, tan famosos en México, el maguito. ¿Qué? Sonrix. Los dulces Sonrix, güey. Hay miles de dulces de marca Sonrix. Una marca muy importante.
2: Así es, cuate. Sonrix no tiene una dotación completa de dulces, cuate.
0: Esos dulces, güey. Al parecer, hay una teoría loca, extraña, de que el maguito Sonrix era en realidad un chicle masticado.
1: ¿Todavía existen esos chicles? Esos,
0: claro, esos que tú y yo ya no comamos tanto dulce, porque no somos niños. Bueno, sí somos, pero
1: en el fondo, sí.
0: Sí, pero no comemos dulces, yo ya tomo whisky.
1: Estoy viendo,
0: ¿no?,
1: al maguito Sonrix y efectivamente es de color rosa.
0: Ajá.
1: Y es una bola, parece efectivamente un chicle masticado.
0: Masticado.
1: El maguito Sonrix.
0: Bien podría ser justamente eso, un chicle masticado el maguito Sonrix.
1: A ver, aquí tenemos un poco del maguito Sonrix y la teoría del chicle masticado. Adelante.
3: Pero nunca fue un chicle masticado. Diles que ese fue invento. Era un maguito, era una pelusa.
0: Una pelusa.
1: Ah, pues parece chicle masticado, señora.
0: Me gusta más el chicle masticado. No sé quién habla, me imagino alguna representante de la marca o la dueña, vete tú a saber, pero el maguito Sonrix yo digo que sí era un chicle masticado. Y además, los japoneses ya saben que están medio loquitos, ¿no? Que toman cuestiones de otras culturas, las adecúan a la cultura japonesa y no sé, por ejemplo, hay una cultura rockabilly importantísima en Japón y todos traen sus peinados acá de pompadour como de Elvis y andan en hot rock.
1: Que les encanta copiar las culturas de otras cosas,
0: sí,
1: ¿no?
0: Sobre
1: ¿Pero
0: todo
1: eso no califica
0: lo estadounidense.
1: De apropiación cultural?
0: Sí, ¿qué? Eso de la apropiación cultural es una mamada. O sea, ¿qué tiene de malo?
1: Parece un error de la raza humana ponernos a decir,
0: sí,
1: no, esto es de ustedes, esto no lo puedes usar tú. No, todos somos humanos, no puede, hay una cultura humana. La
0: no
1: idea
0: te puedes
1: de la
0: poner
1: cultural,
0: rastas porque son nada más de la gente de las Islas Caribes. Vete al carajo, güey.
1: Me
0: arreglo el pelo como quiero.
1: Con los pocos pelos que me quedan, hacerme unas rastas. ¿Cuál es el problema? ¿A quién
0: yo
1: le
0: no
1: causo
0: sé.
1: Daño?
0: A ustedes les molesta que los gringos en Cinco de Mayo, que no es una ninguna fiesta en México, en Cinco de Mayo se pongan
1: no,
0: bigotes y zarapes. Nos supercogieron en esa batalla, pero bueno.
1: No, en esa batalla no.
0: En esa no, pero a los tres días. Sí, los acapuaxlas y la manga, pero después regresaron y nos dieron en la madre. Durísimo. Creo que a las dos semanas, no me acuerdo bien.
1: Francia se hizo del poder del país.
0: Sí, sí, sí.
1: Del control del país. Gobernó México.
0: El asunto es que a mí no me molesta que se pongan sombreros y zarapes y bigotes, güey. Me da igual. Que gocen. No me molesta ni me ofende.
1: Se hace una fiesta de disfraces y yo voy de piel roja. ¿Estoy mal?
0: No. No. Pero hay gente que se ofende, hay gente que se ofende. ¿Sabes qué? Creo que los estereotipos negativos, o sea, por ejemplo, no sé, si te pintas la cara de negro y te pones a comer sandía y pollo frito y a moverte como mono, pues sí te
1: Pero
0: estás
1: si nada
0: burlando.
1: Más me pongo una peluca de pelo rizado y me pinto la cara de negro, lo que Mira. Llaman blackface, que Ajá. está estigmatizadísimo.
0: En Estados Unidos.
1: Día,
0: en Estados Unidos específicamente. En México no tanto, ¿sí?
1: Pues tampoco está bien visto, ¿no? Que te disfraces de
0: Mira,
1: afrodescendiente.
0: Lo que sucede es que, digo, sí, secuestraron un montón de gente de África, se robaron a los niños y a los hombres para meterlos en barcos y ponerlos a trabajar en Estados Unidos y mandarlos a la guerra en diferentes lugares.
1: Pero creo que te estás...
0: Y es muy reciente.
1: Se te está yendo algo muy importante, mi estimado Estaca. Pintarte la cara de negro no es una apropiación cultural.
0: ¿Es una caricatura?
1: Es una caricatura racial.
0: Es que ahí es otra
1: Porque
0: cosa.
1: Porque no estamos Exacto. hablando de la cultura, estamos hablando de las características físicas de las personas,
0: o sea,
1: de
0: si
1: esa
0: yo,
1: región.
0: Si yo, por ejemplo, me visto de guerrero, o estos que brincan en África, ¿cómo se llaman?
1: Masai.
0: Swahili o Masai, exacto, los Masai. Y llego con una vaca a una fiesta y vestido de guerrero Masai, pues nadie se podría enojar. Vengo de guerrero Masai,
1: Pero
0: wey.
1: Si traes la cara pintada de negro, sí.
0: Es que te, es que es la caricatura.
1: No es una cuestión cultural, sino es una cuestión física. Bueno. Racial.
0: Y a lo mejor alguien se ofendería, ¿sabes? A lo mejor no en México, pero en Estados Unidos alguien sí diría, pero cama, porque ya sabes, Ahora, es que
1: y si
0: hipercorrección política es de hueva.
1: Una botarga gigante
0: uh-huh.
1: y voy disfrazado de gordo, es una cuestión física también. Entonces, no es una apropiación cultural, pero no es una cuestión racial.
0: Pero no es ningún gordo, pues sí.
1: Pero estoy haciendo una
0: mofa de los gordos.
1: De los gordos, entonces estoy siendo gordofóbico, si
0: llegas
1: me
0: pongo
1: una botarga de Sumoteca.
0: Y llegas con una pierna de jamón y una charola y todo embarrado de comida. O sea, no sé, las películas, por ejemplo, de Austin Powers, que salía el güey de un escocés gordo, Fat Bastard.
1: Fat Bastard, el bastardo gordo, efectivamente.
0: Y que siempre estaba gordo y quería comer bebés y lo iba al baño y lo tapaba. Y, o sea, una caricatura de los gordos en general. Ya no, no se pueden
1: de los
0: hacer esas cosas.
1: General, es un personaje
0: es de ese gordo.
1: Sí, no tiene. Yo creo que eso, bueno, a mí ¿saben qué? Claro, yo no soy gordo.
0: Ya no estén jodiendo. ¿No?
1: Con, bueno, con y tanta cuando sale Minimi, que es chaparrito, ¿tú te ofendiste?
0: No, pero espérame, ese güey tiene una condición médica que yo no tengo. O sea, yo
1: bueno, es un ser
0: no
1: humano,
0: soy
1: pues,
0: muy además, alto, pero ese güey es un enano. O sea, es una persona pequeña, pues tiene acondroplasia, creo es lo que tiene Minimi.
1: No, creo que no.
0: No es cierto,
1: no
0: ese no es acondroplásico. Era otro tipo, ya se murió el actor, por cierto.
1: Y era el de los hombres más pequeños del planeta. Pero sí, efectivamente, sí. Él no se disfrazó, él era chaparrito, ¿no?
0: Y
1: no,
0: le hacían
1: no,
0: cosas horribles, lo aventaban y le pegaban. Hay una escena que lo agarra almohadazos Austin Powers, ¿no? Y le pone una madriza, lo avienta contra una mesa de vidrio. Y lo mete en una funda de almohada y lo revienta contra una mesa de vidrio. Y es una gran escena, deliciosa, güey. Pero bueno,
1: todo esto viene a colación porque allá en Japón acaban de hacer un documental sobre Iztapalapa.
0: Así es.
1: Con todo y una cumbia incluida, y se ha vuelto viral tanto en Japón como en México. Aquí tenemos un fragmento y efectivamente hay bandas de cumbia japonesas, de música norteña, de banda.
0: De todo.
1: Les encanta de repente agarrar una cosa y la copian, pero casi hasta la perfección, ¿no?
0: Y tienen
1: clubs
0: de cumbia en Japón. A ver, venga, hay la Orquesta de la Luz, que no es una super orquesta de cumbia.
1: Que son japoneses. Que son japoneses. Todos.
0: Es nuevos, sí, sí. Tenemos algo de la Orquesta de la Luz, porque tocan bien, además.
1: ¿Sí los recuerdas, Newman?
4: ¿O no? No, a ver, denme un segundito, se las busco.
0: Sí, la Orquesta de la Luz es grande.
1: Nos las va a buscar.
0: Que nos la busque. Bueno, mientras...
1: Pero vamos a escuchar un poquito de la cumbia del documental de japonés de Iztapalapa.
0: Va.
1: Esto es de Tokio
0: para el mundo.
1: Esto ya no es teaser,
0: güey.
5: Venga. Kiskoshiti-ni-aru Iztapalapa-chiku desu. 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
6: 色とりどりの塗料で塗られ実はこれ。この地区を生まれ変わらせようという取り組みだといいます。コンビアです。実際を大切にする街であることを全面的に打ち出しました。ラロラ。パンドエスデコロ、ラシチュエーションシーエルムラルシーデフィニティバメンテ。いやいやいやいや、えそ、キンサベケス。
1: Pero, ¿cuándo has visto una banda mexicana que se ponga a hacer canciones de Akihabara o de Ginza?
0: No,
1: de algún otro
0: no sé.
1: Barrio japonés.
0: No sé, no tengo. Yo creo que no, porque nosotros. Es que los japoneses sí, como que van y recolectan lo que les gusta y además lo convierten en otra cosa extrañísima. Pero bueno, dice la señora católica que no, los borrachos no, como no. Yo no debemos de ser la burla del diablo. Que debemos ir a un centro de rehabilitación.
1: ¿Todavía
0: me rehúso.
1: La señora católica esa que decía
0: a mí
1: que,
0: sí me hace gracia.
1: Que te masturbabas, estabas acariciando al diablo.
0: Y lloraba el niño Jesús y así. Todavía lo sigue diciendo. ¿Tenemos audio de la señora católica?
1: ¡Claro!
0: ¿No? A ver.
7: Sí. Un mensaje para todos los borrachos. Miren, Dios nos creó para tener vida y vida en abundancia. Un borracho no tiene vida, no tiene vida propia, no hace feliz a nadie, más bien preocupa y se gasta el dinero de los demás. A veces se gasta el dinero que es para la esposa y la educación de los hijos. Y un borracho pierde su palabra.
1: Córtale.
0: Como que el dinero de los demás.
1: Mira, de entrada la señora abre fuego con Dios nos creó. Desde ahí yo ya tengo un problema con ello porque no hay evidencia de lo que está diciendo. Puede ser que tenga razón. Y después dice, Dios nos creó para tener vida. Lo cual
0: ya la tenemos,
1: parece,
0: ¿no?
1: Me parece una...
0: Una estupidez. Es una estupidez.
1: Nos creó para tener vida. O sea, si nos creó, pues ya tenemos vida, señora. No, no nos creó para tener. Nos dio
0: no
1: la vida.
0: No que nos cree vida. Para tener muerte, porque entonces no estaríamos
1: eso
0: aquí.
1: Sí.
0: No sea pena.
1: Sí nos creó para tener muerte, porque nos hemos de morir todos.
0: Pero ¿sabes qué? Que si nos hubiera creado para solamente tener muerte, pues nada más no estaríamos. Pero bueno, aquí el asunto es que luego habla la señora del dinero de los demás. Espérate, si el borracho se ganó su dinero. Es que si el borracho... Eso sí me dio coraje. Si el borracho se ganó su dinero y se lo quiere reventar en pedas, es su dinero, es suyo.
1: Y luego dice, un borracho no tiene vida. Perdóneme, señora, ¿usted qué sabe de mi vida? Yo soy borracho y siento que sí tengo una vida.
0: Y la disfruto más borracho.
1: Y luego dice, no tiene vida propia. Ah, caray, pues entonces, ¿de quién es la vida que estoy viviendo? No hace feliz a nadie. Perdón, pero mi mujer siempre me dice que beba, que le caigo mejor cuando estoy borracho.
0: No, y además sí se hace feliz a sí mismo. Se hace feliz a sí mismo, además, el borracho. Eso de que no hace feliz a nadie no es cierto. Él está contento cuando está pedo.
1: Pero luego se pone mejor. Adelante, señora católica.
7: Más bien preocupa y se gasta el dinero de los demás. A veces se gasta el dinero que es para la esposa y la educación de los hijos.
0: A ver, cállese. Si el borracho se ganó su dinero, el dinero no es para la esposa. El dinero es de él y es para que lo use en lo que él quiera.
1: No, pues ¿okay? Espérate, pero la colegiatura y las vacunas de los niños.
0: Bueno, entonces, si tiene niños, sí. Pero la esposa no merece dinero nomás porque sí.
1: Pero si
0: se ponga a trabajar, que se ponga a trabajar.
1: Si gana dinero el borracho, paga todo lo que necesita pagar. Uh-huh. Y con el sobrante
0: como yo.
1: Se pone hasta el dedo.
0: Como yo.
1: ¿Cuál es el problema?
0: A ver, perdón. Yo gano mi dinero. Están pagadas las universidades de mis dos hijas, ya por completo, pagadas. No van a deber nada nunca. Hay un fondo de ahorro. Hay un portafolio de inversión, hay una seriedad, una solidez económica. Y no es lo que me
1: perdiste tus privilegios ahí en el aeropuerto de
0: Texcoco
1: y todos
0: perdí
1: tus negocios.
0: Imagínense, mis negocios turbios se fueron al carajo. Sin embargo, está resuelto el asunto. Entonces, no es ni siquiera lo que me sobra. O sea, lo que me sobra lo uso en otras cosas. Y de repente me pongo unos papanos deliciosos y me pongo bien pedo. Y no me acuerdo de qué hice la noche anterior.
1: No gasta mucho el estaca porque
0: además
1: no le gusta chupar fino, le gusta chupar vara.
0: Fíjate que
1: o sea,
0: no,
1: rara vez dices, bien voy a gastar en un vino bien caro. No, un buen vino X, que es aceptable y ya.
0: Y ya, o sea, no pasa. No, es que yo no soy muy de vino. No, pero además, o sea, no entiendo por qué esta señora tiene que meterse en la vida de los borrachos. No esté jodiendo, no me haga enojar.
1: Quiero oír porque, más, porque se exacto, pone peor y esto sí te va a preocupar. Adelante.
7: Y un borracho pierde su palabra y pierde su honor y hasta se les quita a los señoritos porque ni cuenta se dan. Así es que más vale que estén conscientes, que tomen disfrutando una bebida, que la saboreen, porque ya los borrachos ni siquiera para eso el diablo les deja de disfrutar una bebida. O sea, tomen como si fueran un tanque, como si fueran un garrafón. Así es que no sean la burla del diablo. Pidan perdón a Dios y vayan a un centro de rehabilitación.
0: Oiga, perdón, cuando dice que ya no es señorito, ¿a los borrachos los violentan sexualmente?
1: Al parecer sí, eso es lo que dice, hasta se les quita los señorito porque ni cuenta se dan. ¿Ya perdiste los señorito por no darte cuenta y en alguna noche de pasión entregaste el tesorito?
0: Mira, no me acuerdo.
1: Si no me acuerdo, no pasó.
0: Y si no me acuerdo, no pasó, exacto.
1: Yo no creo que haya sucedido, la verdad.
0: Que alguien te haya violentado las nalgas. O sea,
1: yo creo que me acordaría.
0: Que
1: ¿no?
0: alguien te haya poseído por vía anal cuando estabas inconsciente.
1: Siento que nunca he estado así de inconsciente.
0: Yo nunca he despertado con dolor en el sitio, así de güey, me duele el culo.
1: Me duele. No, yo tampoco, hasta este momento.
0: Además, eso está terrible. Eso es una actividad. Sí, eso es un crimen.
1: Sí, eso está mal.
0: O sea, eso merece cárcel.
1: Ese dicho de lito dormido, lito perdido.
0: No, eso es terrible.
1: Terrible, ¿no? Eso es una.
0: Perdido, además. Pero bueno. Hablando
1: ya,
0: de.
1: Ya te dormiste, pues ya ni modo, te puedo violar. ¿Qué es eso? Pues
0: ¿qué
1: no,
0: es eso? Es
1: fatal forma de pensar de los mexicanos.
0: Hablando de cuestiones religiosas, resulta que una iglesia en México está vendiendo, ¿eh? O sea, a cambio de dinero, propiedades en el cielo. O sea, terrenos.
1: Eso, exactamente. Puede usted comprar un fragmento del cielo, una parcela, un terrenito, solamente por $100 el metro cuadrado.
0: $100
1: el
0: metro cuadrado.
1: ¿Hay metros en el cielo? ¿En el cielo hay dimensiones como las de la Tierra?
0: Bueno, solamente
1: tiene sentido hablar de metros cuadrados.
0: Si estuvieras en una superficie así como un cuadrado gigante volando en el cielo, pues sí, ¿no? Pero tendrías que más bien comprar metros cúbicos de cielo.
1: ¿O no es otra dimensión donde los metros ya no son
0: yo
1: relevantes?
0: Yo no, solamente estoy pensando en el cielo donde vuelan los aviones, ¿no? Si de aquí para allá este cubo es mío, este pedazo del cielo es mío.
1: Si a mí se me antoja comprarme, no sé, 10 metros en el cielo para decir, bueno, ya llegué, oiga, yo tengo 10 metros
0: ¿de
1: ahí me puedo, cuadrados de cielo. No sé por qué se entrometió tu trasero salivando y pidiendo a gritos públicamente.
0: 1,000 metros de ñonga.
1: 1,000. De aquí a la luna.
0: De pura
1: pues
0: ñonga.
1: Sí, esta iglesia cristiana está ofreciendo eso. El pastor dice que ya habló con Dios. Y que Dios le dio permiso de hacer esto.
0: ¿Habló con Dios?
1: Dios le dijo, sí, no hay todos, puedes vender, puedes ser este corredor.
0: Oye, pero ¿qué porcentaje, del ¿qué porcentaje le quedará a Dios? Porque algo se debe de quedar, ¿no?
1: ¿El universo es infinito o no?
0: ¿Para qué quiere Dios dinero?
1: No, está, no lo está siquiera recibiendo, le está dejando que haga el usufructo este vivales aquí en la tierra.
0: Pues no es lo mismo que hacen las iglesias cuando piden diezmo. Digo, entiendo que tienen que mantener sus edificios,
1: no,
0: y demás.
1: No, porque ahí te están diciendo claramente para qué es. Es para apoyar las obras,
0: bueno,
1: que
0: hacen. Te están diciendo para qué es, pobres. Pero ¿de eso que lo usen para eso?
1: Para, sí, bueno, pero sabes que se lo estás dando a los padres para que
0: pero
1: hagan.
0: Pero hay transparencia.
1: No, pero esto es más bien como cuando te vendían en el medievo indulgencias, sí, plenarias. Sí.
0: Bueno, ¿con qué crees que hicieron el Vaticano? Con todo, si no, el dinero saben, que de manera milenaria ha dado la gente a la iglesia.
1: Se les ocurrió decirle a la gente rica del medievo, oigan, pues quieren ustedes ganarse el cielo, denme tanta lana y les doy este certificado y ya. Ustedes se van directo al cielo, aunque hayan pecado.
0: Uh-huh.
1: Comprándolo.
0: O sea, y reyes.
1: El hombre todo lo corrompe.
0: Sí, pero además, o sea, reyes y gobernantes y funcionarios corruptos, pues, hacían fregadera y media, mataban incluso gente, asesinaban y luego daban dinero y ya.
1: Y no pasaba como nada. Bebés, tranquilos, sabiendo que ya habían comprado el cielo con sus indulgencias plenarias.
0: Imagínate la sorpresa cuando te mueres y nomás se apaga la luz.
1: ¿Quién se sorprende? Ya nadie, no hay sorpresa.
0: ¿Te durará la sorpresa mucho tiempo?
1: Tú no tienes certeza de que cuando se muere se apaga la luz y adiós, ¿eh?
0: Pero imagínate de que sí.
1: Hay tanto inexplicable.
0: Imagínate que sí.
1: Yo sospecho que eso es lo que pasa, ¿no?
0: Yo, bueno, no,
1: igual
0: yo
1: que tú.
0: Estoy casi
1: seguro. Porque no puedo estarlo, sería irracional estarlo.
0: Es que ¿sabes qué?
1: Pero es muy probable.
0: También, ¿cómo te vas a dar cuenta de que sí o no hay cielo? Si estás muerto y de pronto dejas de existir, ¿cómo le haces para saber si llegas a algún lado o no? ¿Estás todavía? ¿Al irte a otra dimensión eres tú todavía?
1: ¿Hay conciencia de ser?
0: No. Aquí está la recomendación del año. Hay que echar sal en el excusado.
1: ¿Para qué? No, ¿para qué sirve echar sal en el excusado?
0: No es para condimentar tu cena. Es... no. Tiene ventajas. No les voy a decir exactamente para qué sirve, pero es muy bueno para la higiene de su inodoro.
1: Pues me imagino que es para que se mantenga inodoro, ¿no?
0: La sin verdad oler. Es que ese es uno de los mejores inventos de la humanidad, el céspol. Ese tubito retorcido que deja que los desechos se vayan y no huelan.
1: Y se tape con la misma agua.
0: Porque el excusado no fue el invento del siglo. O sea, en realidad era nada más... en los castillos había torres altas con un desagüe larguísimo.
1: Pero eso no es un excusado, es una letrina.
0: Nada más volaba la cara, o sea,
1: el rey asomaba el culo por la ventana
0: y adiós.
1: Y caía allá abajo y alguno de sus vasallos.
0: ¿Te imaginas la diversión de los vasallos ahí mientras se veían las nalguitas del rey o las de la reina? Reina.
2: Ay, ay, este se dice de rey.
1: Mira, la cachetona del puro.
2: Le Doron, Le Doron, Le Doron.
0: Sí.
1: Pero yo no sé quién haya inventado esto. Creo que fueron los británicos los que inventaron el excusado.
0: ¿El céspol? Es que el invento, el importante es el céspol, el tubo este retorcido.
1: Es que eso es lo que lo convierte en un excusado.
0: En un inodoro.
1: En que se va el producto y se queda el agua bloqueando para que no regrese el olor. Por eso es una maravilla.
0: Imagínate que habrán olido las ciudades de Europa en el medievo.
1: O incluso un poquito después, ¿no? En los 1700, París debe haber apestado por Londres, por todos lados. Sí.
0: Siguen oliendo mal las ciudades.
1: Bueno, aquí en México, cuando va a pasar algo peligroso, todavía gritamos ¡aguas! Y esto es porque en la época de la colonia, la gente aventaba su popó y su pipí por la ventana a la calle.
0: Y se gritaba ¡aguas!
1: ¡Aguas! Y salía la popó y entonces la gente decía ¡aguas! Pues se quitaba, ¿no? Y se quedó esa expresión en
0: México. ¿A cuánta gente le habrá caído acá un mojón fresco?
1: Soy mala persona, pero quiero pensar que a varias.
0: Yo también, y quiero pensar que alcanzaron a voltear, que sí oyeron el movimiento de la basinica y voltearon y
1: ¡más! Bueno, además tendremos top 10 el día de hoy aquí en La Corneta, se va a llamar En México no podemos vivir sin.
0: En México no podemos vivir sin. Mande por favor sus opciones, sus sugerencias, sus aportaciones a @lacornetafm, que es la vía gratuita de este programa. En México no podemos vivir sin
1: tus nalgas.
2: Tus nalgas.
1: ¡Así estuvo!
0: Tus nalgas.
1: Otra vez, en México no podemos vivir sin
2: tus nalgas.
0: ¿Qué hay de cenar?
2: Tus nalgas.
1: ¿Qué quieres de mí, Eva?
2: Tus nalgas.
1: ¿Qué es lo que más te gusta en este mundo?
2: Tus nalgas.
0: ¿Qué es lo que pretende conseguir el diablo cuando te mueras?
2: Tus nalgas.
1: Bueno, ya saben, arroba la corneta FM si quieren participar en el Top Ten en México. No podemos vivir sin...
2: tus nalgas.
1: Ya, ya entendimos.
0: Ok, está bien.
1: Volvemos.

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3: La siguiente nota es una carta de disculpa al gran científico mexicano Jaime Maussan. Querido Jaime, a lo largo de los años nos hemos pitorreado de ti. Bueno, no de ti, de tu persona, sino de las cosas que dices. De la bola de patrañas que has propagado a través de distintos medios, en conferencias, libros e incluso programas de televisión. Volviendo a la gente más
4: ignorante. El ser de Metepec, los extraterrestres, toda la bola de tonterías que has presentado, supuestas evidencias que son fácilmente comprobables como una mentira, y nadie ha hecho nada en contra tuya, pero ahora, en este programa, tenemos que postrarnos ante ti.
3: Efectivamente.
4: Postrarnos ante ti.
3: De este tiempo nos hemos pitorreado, te hemos llamado engañabobos, defraudador, incluso bastardo irredento. Y en este momento nos damos cuenta de que el error es nuestro. Jaime, perdón.
4: Posiblemente sea un error, no estamos seguros, pero un estudio realizado por investigadores de la Universidad de Harvard y de la Universidad de Montana, que vale pito, han causado revuelo.
3: ¿Por qué vale pito la Universidad de Montana, güey?
4: ¿Alguna vez habías oído de la Universidad de Montana?
3: No, ok, vale.
4: Entonces, ahí está. Bueno,
3: pero la de Harvard sí, había oído, ¿no? De Harvard, todos hemos oído.
4: ¿Alguna vez?
3: ¿Qué dice este estudio? ¿Por qué ha causado revuelo en la comunidad científica y las redes sociales?
4: Plantean la posibilidad de que existan, chequen esto, bases extraterrestres en territorio mexicano, incluso algunas ubicadas en el mismo volcán Popocatépetl. Esta teoría
3: yo lo sabía. Don Goyo tiene otro tipo de vida. Es que hay unos videos increíbles. Pues sí, efectivamente la Universidad de Harvard no ha validado a Jaime Maussan aún, pero dice que existe la posibilidad. Esta teoría está basada en el análisis de algunos avistamientos de objetos voladores no identificados, OVNIs, que ahora se llaman fenómenos aéreos no identificados, FANIs. Los FANIs.
4: ¡FANI!
3: Okay. ¡Fuck am I FANI!
4: Exacto.
3: Claro. Y otros fenómenos que nomás no tienen explicación. Y este estudio sugiere que los visitantes interestelares o de otros planetas por lo pronto podrían estar viviendo en bases subterráneas en la Luna, o incluso, como dice Jaime Maussan, en forma de reptilianos camuflados entre nosotros, los seres humanos.
4: ¿Eso quiere decir que ahora ya eres un Maufan? O sea, que ya ahora eres fan de Jaime Maussan. ¿Te has convertido en un Maufan?
3: Sigo pensando que Maussan es un engañabobos.
4: Yo también, porque yo siento que lo ha hecho durante años y sabiendo que está diciendo mentiras y patrañas.
3: Y a lo mejor tiene razón en algo, pero muchas de las cosas que ha presentado son fraudes, liso y llano.
4: Oye, pero también dice aquí que al parecer podría haber este tipo de lugares, de bases extraterrestres en Alaska y en la costa japonesa. Sin embargo, no mencionan a California, que es famoso por sus avistamientos alienígenas.
3: Dicen que estos estudios deben ser tomados en serio, pero con una mente abierta. La difusión de esta teoría ha generado una gran expectativa y diversas reacciones en la comunidad científica. Hay quien lo toma con humor, mientras que otros lo consideran una posibilidad real, intrigante. Pero hasta el momento no hay evidencia concreta que respalde estas afirmaciones, Maussan.
4: Pero checa esto.
3: No soy tu Maufan.
4: No se limitan los investigadores a sugerir la presencia de refugios alienígenas en el Popo o en la Luna. La teoría va más allá. Plantean la posibilidad de que existan bases extranjeras en lugares completamente inesperados. Las profundidades de los océanos. Bases extraterrestres, perdón, no extranjeras. El lado oscuro de la Luna.
3: Océanos, en el lado oscuro de la Luna.
4: Sería un buen lugar para esconderte.
3: Adentro de los volcanes.
4: Porque no conocemos, o sea, conocemos más del espacio que nos rodea que del mar. O sea, ha sido poco estudiado el fondo del mar en realidad, o sea, en relación a otros lugares del planeta, e incluso del espacio. El fondo del mar no ha sido explorado tanto como uno pensaría. Entonces ahí podría haber todo tipo de cosas que no desconocemos.
3: ¿Tú has visto los videos que hay de luces entrando y saliendo del Popocatépetl?
4: Sí, se ven raras.
3: Hay muchísimos
4: videos
3: grabados por cámaras meteorológicas o demás. y no tienen explicación. Algo entra y algo sale del Popocatépetl. Pero ¿quiénes son estos seres si es que existen? ¿Y por qué no interactúan con nosotros? ¿Nos ven como si fuéramos cucarachas? ¿Les damos igual?
2: Fíjate que
3: no genera ningún interés nuestra existencia en ellos.
2: No sabemos.
3: ¿Saben quiénes somos y por eso optan por no interactuar con nosotros?
2: Porque no
3: ya
2: sabemos.
3: ¿Vieron qué clase de miserables criaturas somos los humanos?
4: No sabemos qué tipo de criaturas son, no sabemos si están basadas en carbono como nosotros, no sabemos si se alimentan, por ejemplo, de energía que solamente pueden obtener en el centro de la Tierra. No sabemos si existen y si existieran, podrían, es que es más, piénsenlo bien, podría haber formas de vida, vamos a decirle así, que ni siquiera fueran fáciles de detectar por las formas de vida que habitamos el planeta. O sea,
3: si es vida no orgánica.
4: Si es vida no orgánica, no nos daremos cuenta en absoluto.
3: Basada en energía y no en materia.
4: Correcto. O un tipo de vida que nuestros sentidos no pueden percibir. O sea, acuérdense que hay, por ejemplo, una parte del espectro de luz que nuestros ojos simple y llanamente no ven.
3: Las nuevas teorías cosmológicas apuntan a que hay como 18 distintas dimensiones.
4: Correcto.
3: Enredadas dentro de los átomos. Uh-huh. Que no alcanzamos a percibir, pero que existen. Nosotros solo vemos tres y el tiempo, ¿no? Las cuatro.
4: Entonces,
3: dimensiones
4: a lo mejor estos seres viven en una dimensión pues alterna, una dimensión que está ahí, pero que nosotros no percibimos de ninguna manera. Y bueno, así nos la podríamos prolongar y masticar toda la tarde diciendo las posibilidades infinitas de cosas que, pues, simple y llanamente no podemos comprobar. Eso es lo que hace Maussan.
3: Ahora,
4: o sea, piensa
3: comprobar
4: estas mamadas y después las presenta como evidencia real de las cosas.
3: El problema está acá, es que hay fenómenos reales documentados que no podemos explicar.
4: Correcto,
3: también.
4: Sí, sin duda.
3: Entonces, hay espacio para todas estas cosas. Imaginemos ciudades submarinas ocultas en la fosa de Mariano, ¿cómo se llama?
4: Sí, sí, la fosa de las Marianas. No, las fosas Marianas no, la fosa de las Marianas. Sí.
3: Que es el punto más hondo del fondo del mar, ¿no?
4: Correcto.
3: Inaccesibles totalmente estos lugares para la tecnología humana actual. O que hay bases extraterrestres camuflados en la cara oculta de la luna.
4: Así es.
3: Donde hay oscuridad permanente, una noche que nunca termina. Ahí podrían pasar desapercibidos.
4: Se dice que hay comunicaciones de tripulaciones que han ido a la luna, que han estado flotando alrededor de la luna o incluso de las misiones que alunizaron, que están clasificadas, que son secretas.
3: Ocultas
4: que no
3: por
4: se
3: el
4: pueden
3: gobierno.
4: Pues que porque
3: ahí
4: se dijeron algunas cosas que podrían preocupar.
3: Sí,
4: sí, sí, sí. Pero es que imagínate tú, por ejemplo, que de pronto los gobiernos del mundo dijeran, sí, entre nosotros hay extraterrestres. ¿Te imaginas el pánico generalizado que eso traería consigo?
3: Yo no
4: consigo?
3: Creo que entre nosotros haya gente de otros planetas disfrazada de humanos.
4: ¿Por qué querrían hacer eso?
3: ¿Para qué?
4: Y
3: hay
4: yo tampoco
3: muchísimos
4: creo
3: humanos
4: que te llevan a sus naves y te picotean.
3: No he visto
4: fundillo.
3: Hay muy pocos muy brillantes. Entre los seres humanos, ¿no? La gran mayoría son como yo, pues.
4: Sí,
3: mediocres y anodinos.
4: Oscuros.
3: Gente X. Los hombres X, como decía Olayan.
4: Oye, pero este asunto de que hay extraterrestres en algún lugar del planeta me parecería muy intrigante y delicioso. Me encantaría que así fuera y que nos estuvieran viendo como gusanos, como una plaga. Haz de cuenta como cuando tú llegas a un callejón y hay muchas ratas, como una molestia. O sea, tú vas a atravesar el callejón y vas a llegar a tu destino, pero ahí están las ratas. A lo mejor así nos ven los extraterrestres. Estas cosas horribles que contaminan, ensucian,
3: mosquitos.
4: Están echando a perder su atmósfera. Tan fácil que sería utilizar la tecnología Opnix para arreglar todo el pedo, pero no,
3: ¿Opnix?
4: Son estúpidos, ¿no? Digo, por decir un nombre en extraterrestre.
3: Pues sí, no, digo, los ¿qué será? Las ratas pues son estúpidas en comparación a nosotros.
4: Lo son.
3: Y las cucarachas son estúpidas en comparación a las ratas.
4: Sí.
3: Sí, podría haber órdenes de magnitud encima de inteligencia, hasta un punto en el que estos güeyes ya piensan, pues es absurdo, no voy a platicar con él. A ver, ¿tú platicas con un gusano? No.
4: Es que no se puede platicar con él.
3: Pisas.
4: Lo que sucede es que no se puede platicar con él porque no te puede comprender. Una tecnología suficientemente avanzada sería incomprensible para nosotros, por lo cual lo único que causaríamos sería hueva. O sea, ni siquiera curiosidad, solo hueva.
3: A lo mejor vienen a investigarnos porque estamos en una de las etapas más interesantes de la humanidad. Muchos lo ven con negatividad, ¿no? Diciendo, ¿qué va a acabar con la humanidad? Las armas atómicas y la autodestrucción. Ahorita que vienen los conflictos, que Putin, que China y la madre. El calentamiento global, que no podemos negar que está afectando. O una inteligencia artificial que se vuelve loca y decide acabar con nosotros, ¿no? Porque, por ejemplo,
4: Le
3: pides a la inteligencia artificial, ayúdanos a resolver el problema del calentamiento global. y analiza todas las opciones y dice, ah, pues la más efectiva y rápida es acabar con los humanos.
4: Pues sí. Y probablemente lo sea. Si acabaras de golpe con toda la actividad humana, el calentamiento global probablemente se aminoraría muchísimo porque dejaríamos de emitir una serie de gases completo, invernadero.
3: Se recuperaría la Tierra sí. De volada, acabando con los humanos y con los coches y con las fábricas.
4: Sí, sí. Además, ha habido estos eventos de extinción masiva, han sucedido ya muchas veces en la Tierra. Lo más probable, y esto sí es ciencia real, es que esto en algún punto de la historia suceda y la Tierra y la vida en la Tierra vuelva a llenar esos nichos de las especies que sean extintas por X
3: como
4: o Y.
3: Como sucedió después del meteorito y los dinosaurios.
4: Correcto. No, y ha habido varios eventos de extinción masiva, ¿eh? O sea, no ha sido uno, han sido muchos, en donde ha quedado un porcentaje, o sea, pequeñísimo de la vida en la Tierra, pero anda a menos de 10%, ¿eh? Y de ahí se volvió a regenerar y se volvió a poblar y resultamos cosas como nosotros, los humanos, los vencedores y los que están ahora en control del planeta. Ahora, hasta donde sabemos, no ha habido un solo bicho que como nosotros realmente haya cambiado las condiciones planetarias con sus actividades, nuestras tecnologías, el número de personas que vemos en la Tierra, nuestra manera de cultivar, por ejemplo, alimento. O sea, nosotros realmente, hasta donde sabemos, somos el único bicho que ha hecho esto. Pero pudo haber otros, ¿no? Y la evidencia de los mismos pudo haber quedado extinguida en las arenas del tiempo.
3: Hay otras opciones, ¿no? También está la opción de que Dios, si es que existe, decida ya traer el juicio final y acabar con la humanidad.
4: Pero eso es una posibilidad real o nada más es una
3: mamada. Tú eres la burla del diablo. Y no te has dado cuenta a lo largo de estos años que el diablo se burla de ti.
4: Mira.
3: E ignora sus llamados.
4: Me da igual. El diablo y Dios, los dos, para mí son cuestiones imaginarias. No los considero en ningún momento una posibilidad real. Entonces, toda esta tercera posibilidad del diablo y Dios, pues me parece juguetona y divertida, pero pues no lo veo.
3: Arderás en el averno por no hacerle caso a la señora católica. Adelante, señora.
4: A ver.
5: Un mensaje para todos los borrachos. Miren, Dios nos creó para tener vida y vida en abundancia. Un borracho no tiene vida, no tiene vida propia, no hace feliz a nadie, más bien preocupa y se gasta el dinero de los demás. A veces se gasta el dinero que es para la esposa y la educación de los hijos. Y un borracho pierde su palabra y pierde su honor y hasta se les quita a los señoritos porque ni cuenta se dan. Así es que más vale que estén conscientes, que tomen disfrutando una bebida, que la saboreen. Porque ya los borrachos ni siquiera para eso el diablo les deja de disfrutar una bebida. Se la toman como si fueran un tanque. Como si fueran un garrafón. Así es que no sean la burla del diablo. Pidan perdón a Dios y vayan a un centro de rehabilitación. Amén.
4: Ay, señora. Gracias.
3: Amén, por favor.
4: A ver, estábamos hablando de cosas bonitas, de tecnologías.
3: Pide perdón al diablo, pídele perdón a Dios.
4: Y me sales con esta estupidez, de veras.
3: O sea, es que es una hipótesis que no puede ser eliminada tampoco. Sí, eliminar esa hipótesis es no científico.
4: Hay cero evidencia. Hay más evidencia de los extraterrestres en el Popocatépetl que de la existencia de Dios.
3: Güey, la prueba de la existencia la evidencia o lo que indica que podría existir Dios es la existencia misma del cosmos. Mientras no tengamos una explicación real, no se puede descartar la hipótesis de Dios. ¿Te guste o no?
4: Bueno, no la descartes tú.
3: Descartarla es un pensamiento no científico. Es un acto de fe.
4: Okay. Bueno.
3: Igual... Está que bien. El que crea a pie juntillas
4: yo
3: por
4: siempre,
3: sigo lo mismo.
4: Siendo un ateo, así que haz lo que tú quieras, piensa como quieras. A mí
3: no estoy tratando de hacer
4: igual.
3: Cambiar. Lo que sí estoy evidenciando es que lo que estás haciendo es un acto de fe, no de ciencia.
4: Sí, sí, sí. Lo que tú estás
3: se
4: haciendo
3: es otra cosa.
4: Estar jodiendo con un punto bastante...
3: un punto
4: es un punto bastante
3: válido.
4: Mamón.
3: Totalmente
4: mamón,
3: válido.
4: Porque en realidad, piénsalo, hay cero evidencia de la existencia de una deidad, la que sea. Cero, nada. Nada.
3: No hay peor ciego que no la quiere ver. ¿No has visto a la existencia de Dios
4: no
3: en la mirada de tus
4: No hay evidencia alguna.
3: Güey.
4: Vete al carajo, güey. Por favor. Todo va a pasar, le rezas o no. Van a pasar las cosas de la mismita manera.
3: Pues a esta le rezas y ya ves que sí pasan cosas.
4: Sí, híncate y arrepiéntete ante mí.
3: Bueno, el top 10 del día de hoy se va a llamar... En México no podemos vivir sin...
4: 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Esa es la vía gratuita de este programa. En México no podemos vivir sin...
3: Sin la Rosa de Guadalupe. programa de mayor rating en la televisión como los últimos 20 años. Una cosa increíble.
4: Sí. Pues sí, ahí estamos hablando, ¿ves? De la idea esta de la religión y de que hay una virgen que se aparece y arregla problemas específicos de cierta persona y misteriosamente deja una rosa. O sea, ¿qué lógica tiene eso?
3: Airecito.
4: ¿Qué lógica tiene eso?
3: No, ninguna.
4: Pero a la gente le gusta creerlo.
3: Es un tema de lógica.
4: Está en un tema de fe.
3: Ahí sí es un tema de fe, claro. Como el tuyo del ateísmo, igual, un tema de fe.
4: Sí, no es igual y bien lo sabes, pero bueno, está bien.
3: Es irracional, igual es irracional.
4: A ti lo único que te gusta decir es yo soy el amo de la verdad porque yo soy agnóstico. Yo simple y llanamente estoy...
3: No, al contrario.
4: O sea, es que eso es seguro de que no hay nada por ahí.
3: No es un acto de vanidad. Es un acto de profunda humildad el agnosticismo.
4: ¿Sabes qué? Ya me diste hueva.
3: No,
4: eso
3: lo quiero decir.
4: Adiós,
3: yo, vete si quieres, yo voy a seguir diciendo lo mío. El agnosticismo no es un acto de fe. El agnosticismo es un acto de humildad. De decir, yo no tengo elementos para decir si Dios existe o Dios no existe. El ateísmo es un acto de vanidad. Yo sé y los demás no lo saben. Lástima que les tacan hoyo este mensaje. Le hacía falta hoy. Volvemos.

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2: ¿A dónde estamos llegando con esto? ¿A dónde estamos llevando este programa, mi estimado Estaca? ¿De qué se trata? Nosotros estamos haciendo un ejercicio periodístico.
3: Sí.
2: Y el periodismo va en función de la utilidad pública.
3: Sí.
2: De que le sirva a la gente escuchar las noticias. Pues, el

0: interés público.
1: El interés público.
0: ¿Qué interés público hay en esta basura que les vamos a contar?
1: Perdón, pero el interés público. No.
0: ¿Qué estamos haciendo con el mundo? Lo estamos degradando a un nivel asqueroso.
1: Te voy a ayudar a lavar tus culpas, a expiarlas.
0: Esto es horrible.
1: Estamos evidenciando a un ladrón asqueroso. Asqueroso en más de un sentido.
0: El más asqueroso de los ladrones.
1: El más asqueroso. Ahora, no será la primera persona que se hace rica con su recto. Proceder. No. Este con su recto.
0: No, este no tiene ningún recto proceder.
1: No, este es un ladrón. Pero
0: este
1: fíjense.
0: Es un ladrón, pero muy, muy especial. Muy sucio y muy ingenioso.
1: Pues no tanto.
0: Es un hombre llamado Leston Lawrence que trabajaba en la Casa Real de la Moneda en Canadá, es decir, donde se acuñan las monedas de ese país.
1: Le apodaban el papillón.
0: El papillón, sí, el papillón. Ahorita van a entender por qué. Si, no porque fuese una mariposa, que es lo que papillón quiere decir en el idioma francés.
1: Hay una novela muy famosa.
0: Y una película también muy famosa, en donde se utiliza el más recóndito de los escondites humanos para lograr el escape de la prisión.
1: Sí, para guardar unas llaves. Básicamente, y lograr escapar de la prisión. No es Pepillón, que es Pepillo Origen. Pepillón se guarda otras cosas para sí mismo.
0: No se guarda nada.
1: Bueno, quién sabe, ¿no? ¿Tú qué sabes qué hace con sus ahorros?
0: Ah, eso sí, no sé dónde los guarde.
1: Bueno, hablemos de la alcancía humana. Este ladrón, que trabajaba, como les decía Eduardo, en la Real Casa de Moneda en Canadá, se llamaba Leston Lawrence y fue arrestado después de que se dieron cuenta que quería depositar en el banco cantidades pues importantes de dinero. Recibía un cheque casi mensualmente el banco de parte de este hombre que tenía un salario pues modesto, no ganaba como para estar depositando esas cantidades.
0: Pero recibía constantemente cheques de la misma persona, que suponemos era el comprador, con unos montos muy altos, frecuentemente a este mismo trabajador. Y eso alertó a las autoridades y se dieron cuenta de que Leston había robado 22 discos de oro. Discos en los cuales, presumiblemente, después se acuñaría una moneda.
1: Eran discos de oro lisos, todavía no estaban acuñados.
0: Acuñados, creo que es el término correcto.
1: Ah, ¿sí?
0: Sí, es acuñado.
1: ¿No se acuña la moneda?
0: No, creo que no.
1: Ah,
0: creo que
1: sí es eso es cuando se la ganan las profesionales. ¿No? Están... Ay, bueno, no el asunto es que se había robado estos 22 discos de oro utilizando unos guantes de látex.
0: Una caja de vaselina.
1: Y
0: su humanidad.
1: Y su humanidad. Y bueno, pues...
0: ¿No será que es como Cristian Castro?
1: Pues haz de cuenta, pero en vez de un dedito se metió un doblón o una moneda, un disco de oro. Los doblones de oro. Doblones de los de antes.
0: De los que tanto te gustaban.
1: De los de antes de la conquista. Sí, de los españoles.
0: Así es. Si bien las alarmas sonaban cuando él pasaba por el detector de metal... Pero los güeyes de seguridad, pues como ya lo conocían, lo dejaban pasar, pensaban que era una muela.
1: Lo revisaban y no sabían por qué le sonaba el detector de metales, pero no eran rayos X. No podían ver que dentro de sí llevaba, pues casi diariamente o muy frecuentemente, un disco de oro metido en el CICI.
0: Se estima que la cantidad robada son $122,500, o sea, alrededor de 2,5 millones metidos
1: en
0: el centro de su anatomía, por llamarlo de alguna manera.
1: En el fuchi, una cucaracha.
2: Respirando profundo.
1: Mátala.
2: Dejando que repercute en mi ano.
1: Ahí, exacto. Ahí
0: repercutía y tintineaba el metal precioso.
1: Esta fue labor de meses la que se aventó el señor Lawrence para robar estos 2 millones de pesos.
0: Ahora, la cajita de vaselina entiendo perfectamente su función.
1: Ajá.
0: Pero los guantes de látex eran para envolver la moneda.
1: Esa es una opción.
0: O eran porque le daba asco todo el tema
1: pues
0: y
1: también.
0: Se los ponía.
1: Este es dinero sucio.
0: Vaya, dinero mal habido y
1: el
0: sucio.
1: Lavado
0: como
1: dinero, el lavado de dinero en su
0: era posterior.
1: Modalidad más literal. Porque eso había que limpiarlo, ¿no? Sí, límpiame este tesoro.
0: No, tesorito. Ya, dejemos esta nota.
1: ¿Cuánto habrá gastado en leche de magnesia?
0: ¿Para qué? ¿Para sacarlo?
1: Pues imagínate. Ahora, un disco de oro, o sea, una moneda grande. O sea, fácil entra, pero no fácil sale.
0: Habría que ver el tamaño del disco.
1: Imagínate llegando de trabajar en la noche. Ay, voy a romper el cochino. ¡Listo! El cochinito.
0: Para ir a cenar, voy a romper el cochino.
1: No.
0: Habría que ver el tamaño de la moneda y el tamaño de la alcancía también para ver.
1: Ahora, qué estúpido ladrón que le pagaban en cheques de la misma cantidad. ¿No podías haber guardado el efectivo en una caja fuerte en tu casa e irlo gastando poco a poco en lo que tú quieras?
0: Pero ir a depositar, ir a cambiar los cheques al banco.
1: O sea, es el ladrón más idiota del mundo.
0: Tienes toda la razón.
1: sea, exacto, una deposición. Vengo a hacer una deposición.
0: Digo, un depósito.
1: No, un depósito. No, vengo a hacer una deposición.
0: Ahí les va el oro. Ah, qué nota tan horrible, qué tan mundo, asquerosa. Qué programa, qué asco me doy.
1: Cuando la gente ya está dispuesta a meterse el oro en el... ¿No?
0: Sí. Voy al baño, me siento mal conmigo mismo.
1: Este es el cofre de los piratas, está lleno. Sí, es el cofre del orto. ¡Digo, del oro!
0: Atención, si usted está en Inglaterra, se está ligando a una rubia increíblemente bella, de apariencia costosísima.
1: ¿Una rubia de apariencia costosísima?
0: Efectivamente.
1: Que se ve que está acostumbrada a todo lo bueno.
0: Así es.
1: Vas a sufrir.
0: Y muy bella. Y si usted se le está ligando, y de pronto usted le pide su teléfono... ¡Aguas! Abusado, podría usted estar enfrente de la famosísima Brandy.
1: ¿Quién es Brandy? Brandy es una mujer que está causando muchísimos problemas en Londres, en el Reino Unido, porque más de uno, de hecho ya se ha hecho famoso el caso, le ha pedido el teléfono a una mujer guapa, que lo que hace es darles un teléfono falso.
0: Pero siempre el mismo.
1: Pero el problema no es Brandy, ¿sabes? Brandy nada más es una mujer cruel que da siempre el mismo teléfono que escogió al azar.
0: Que es de un güey X.
1: El problema es que es un güey X. Ajá, de un hombre que no sabía quién era Brandy, pero ya se cansó de que le manden mensajes y llamadas pidiendo por Brandy. Lo que ha hecho este güey es terrible. Entre Brandy y él están destrozando corazones y haciéndole la vida muy difícil a los hombres de aquella ciudad. ¿Por qué? Porque este güey se ha dedicado a contestarle sus mensajes románticos, a citarlos en distintos lugares. Hagan de cuenta que alguien le va y le pide el teléfono a la güera sabrosísima, ¿no? Y dice, ¿cómo no? Aquí está mi teléfono. Toma, llámame mañana.
0: O mándame un mensaje por WhatsApp. Ajá.
1: Te esperas los dos días reglamentarios, no quiero parecer demasiado ansioso, me espero hasta el viernes. Y bueno, pues ya, le mando el mensaje exploratorio, ¿no? Y chin, que veo que me lee y me manda, hola, ¿cómo estás? Yo muy bien. Y ahí empieza la friega para estos güeyes.
0: Y no estás hablando con Brandy, no. Estás hablando con John.
1: ¿Con quién sabe quién? Nadie sabe cómo se llama.
0: X-Güey. Exacto. Y este X-Güey, a lo que se ha dedicado... es a darles largas. ¿A ti te gusta que te den largas?
1: Fíjate que es muy molesto que te den largas. De hecho, me arde que me den largas. Yo hace mucho que ya no ligo con nadie, porque estoy casado hace muchos años, pero este asunto de las largas...
0: No les dice el tipo este que sí ni que no.
1: Exacto.
0: Simplemente los va manteniendo
1: los
0: cautivos.
1: Deja colgados.
0: Ajá. Los cita en un café...
1: Y nunca llega.
0: No llega. Y al día siguiente les manda una profusa disculpa, diciendo, sí, no lo vuelvo a hacer, disculpa, fue algo terrible,
1: tuve un
0: accidente.
1: ¿Pero qué te parece si en dos semanas, no sé qué? Bueno, ha llegado al extremo.
0: Y los vuelve a citar.
1: Sí, ha llegado al extremo de pedir, no sé, por ejemplo, oye, ¿sabes qué? Se me echó a perder el coche, ¿no me podrías, por favor, mandar a alguien que me ayudara? Y ha pedido, por ejemplo, servicio mecánico para su coche, le han arreglado el coche a este güey, y no era el de Brandy. O sea, les ha robado a estos pobres peneques ya.
0: Ha dado direcciones falsas para que le envíen regalos.
1: Exacto.
0: Costosos, botellas de champaña, flores.
1: Y estos idiotas, embelesados con Brandy, de la cual pues no pueden olvidarse, pasan dos o tres o incluso un mes o mes y medio con los trucos de este güey hasta que se cansan y se dan cuenta. Pero como él no ha dejado de recibir los mensajes, ya se ha dedicado a tomar ventaja de estos pobres Romeos fallidos y bateados, güey. Sí, me parece una buena idea la de este güey.
0: No, la que es muy mala idea es la de Brandy.
1: No, Brandy ni sabe.
0: Bueno, pero ella sí sabe. Ella sabe que a los tipos les da el teléfono
1: y
0: equivocado.
1: Se los
0: lo que ella no hace es cambiar el número que da. Siempre da el mismo número de un güey que ni conoce.
1: Ahora, no sabemos si están en contubernio. Eso es lo que ya la prensa londinense está explorando. Si estos dos están en algún tipo de... con un arreglo en contubernio, pues, para robar, porque está abusando de estos pobres güeyes.
0: Efectivamente. Así que si usted está ligando con Brandy allá en el Reino Unido, no le pida su teléfono. Dele usted el suyo.
1: Bueno, y esto no es una idea millonaria.
0: Ya le llama.
1: Esto no es idea millonaria para alguna pareja en México, que tenga una novia muy guapa y cada vez que le piden el teléfono le da el del güey y se ponga a hacer esto. No les dimos la idea aquí en la corneta, ¿ok? Si usted tiene una novia guapa, ahí hay un potencial de negocio.
0: Y constantemente le piden el teléfono. Exacto. Que dé el de usted, no el de ella.
1: Y usted pida de los regalos, pida que le arreglen el coche. Cuando le manden flores, déselas a ella.
0: Y no llamadas, puro mensaje
1: puro
0: de WhatsApp.
1: Mensaje.
0: Para que no tengan la voz.
1: Pero
0: ¿no?
1: Esa idea no se las dimos nosotros, ¿eh?
0: No, de ninguna
1: que
0: manera.
1: Conste.
0: Ahora, se puede meter en graves problemas porque tres de cada truenes que se dan en parejas en nuestro querido México hoy en el siglo XXI, de cada tres, una es por culpa de las redes sociales.
1: Las redes sociales, los mensajitos, el WhatsAppito te puede meter, igual que el otro, su hermano más pequeño, en muchos problemas.
0: En muchos aprietos, efectivamente. Y aprietos nunca mejor dicho. Al inicio, los conflictos se relacionan usualmente con los likes que da la pareja.
1: ¿Quién es esta zorra que le dio like a tu foto en Instagram?
0: ¿Por qué
1: Instagram?
0: Le diste like a la foto de mi amiga en bikini, en la playa, no sé qué?
1: No, deja a mi amiga. ¿Quién es esta? ¿A quién le estás dando likes?
0: ¿Y por qué te está dando ella likes a ti? Bueno, empieza con comentarios en las fotografías, pero con el paso del tiempo las discusiones empiezan a ocurrir cada vez con mayor frecuencia. Aquí tenemos, por ejemplo, a Andrea, que comenzó una nueva relación amorosa recientemente y nunca se imaginó que su actividad en redes sociales le iba a ocasionar problemas con su pareja. Primero eran nada más los likes, luego la frecuencia con la que chateaba. Y ella dice, si había un chico que él no ubicaba dentro del círculo, empezaba, ¿y ese quién es? ¿Y por qué te escribe? ¿Y qué quiere? ¿Y por qué le contestas? ¿Y por qué te ríes cuando le estás escribiendo?
1: Exacto.
0: Y empiezan los celos, ese terrible, terrible monstruo de ojos verdes, como le llaman.
1: Estas cositas que portamos todos ya, prácticamente todos, en nuestras bolsas, en los pantalones o en nuestras bolsas, señoritas, estos malditos teléfonos son un arma de múltiples filos.
0: Conectan, pero separan.
1: Exactamente. Puede usted, tener una conversación inocua, casual con alguien y acabar con su relación solamente porque su pareja no la reconozca. O vea una fotografía y dice, y esta vieja está guapísima, está más guapa que yo. ¿Y por qué habla con mi esposo o con mi novio?
0: Empieza esa idea de que una persona posee a su pareja.
1: A mí me parece muy mal. Yo la verdad es que no, y esto es muy en serio. Me parece que la pareja debe de ser respetada y debe de tener su propio espacio. Su espacio incluye sus redes sociales.
0: Su privacidad.
1: Yo no me meto a las redes sociales de mi pareja.
0: Yo tampoco.
1: Yo no le ando revisando los mensajes.
0: Y qué bueno, porque el que busca encuentra.
1: Ni es amiga mía en Facebook, pues no. Pero de
0: ¿tu
1: verdad?
0: ¿Tu esposa no es amiga tuya en Facebook?
1: No.
0: Wow.
1: Ni yo soy amigo de ella en Facebook.
0: Sí, muy bien.
1: No, porque es que causa problemas. Porque cada quien debe de tener su vida. Yo respeto la vida de mi pareja como un ente separado a mí.
0: Sí, con me derecho parece, a su privacidad.
1: Me parece una estupidez inmadura estarle checando las redes sociales como... A ver, ¡hueles a perfume! ¿Por qué estás hablando con esa vieja? A ver,
0: ¿por
1: a
0: qué
1: ver,
0: tardaste
1: a ver.
0: Tanto en llegar? ¿Por qué eres tan inseguro, güey? Déjala que ella haga lo que quiera.
1: Exacto.
0: Si no quiere estar contigo, no va a estar, punto. Si está contigo es porque quiere.
1: El día que te quiera mandar al carajo, te va a mandar, güey. Deja de llorar, hazte hombrecito.
0: Bueno, esto va para hombres y para mujeres.
1: Que te crezca un par. Que bajen los aguacates del árbol, hijo. Ya estuvo bueno.
0: Eusebio Rubio Aureoles es director general de
1: ¿Aureolas?
0: Sí. De la Asociación Mexicana para la Salud Sexual AC, lo cual me encanta que exista la Asociación Mexicana para la Salud Sexual AC, porque un país con una vida sexual sana es un país feliz.
1: Exacto.
0: Y en paz y tranquilo. Si queremos resolver los problemas de México, necesitamos tener mejor sexo. Y entonces todos vamos a estar más tranquilos y satisfechos.
1: Y para
0: no
1: tener mejor sexo,
0: Pancho,
1: no hay que estarle revisando las redes sociales a tu pareja.
0: Eso es una buena idea.
1: No hay que meterse ahí. Bueno, yo sé de un imbécil que empezó a andar con una mujer muy guapa, que tú también conoces, y me lo mandaron a la fregada por andarle...
0: Por andar de celoso.
1: Por andarle buscando en el teléfono y este quiere... A ver, güey, a ver. Mis amistades, mis relaciones fuera de la que tengo contigo te valen madres.
0: Y existen antes de que
1: y
0: tú
1: me
0: llegaras.
1: Lo mandaron a volar y se la peluqueó. ¡Estúpido!
0: Tranquilo. Bueno, ¿qué dice?
1: Sí me dio coraje. Porque...
0: El director general de la Asociación Mexicana para la Salud Sexual. No, él no dice esto. Dice que la presencia de las redes sociales en nuestra vida ha modificado la búsqueda de relaciones y el coqueteo, pero también la seguridad de la pareja. Y según el estudio Seguridad e Internet, el 35% de las personas entre 20 y 40 años ha terminado una relación debido a conflictos que tienen que ver con las redes sociales.
1: Uf, ya me la pela.
0: Bueno, pero tú ya no vas a terminar una relación por temas de redes sociales.
1: Estoy seguro de que no.
0: Evidentemente los motivos son celos por el contenido de lo que se postea y demás. Pero bueno, ya lo tienen, ya lo saben. Es un arma de doble filo esta que tenemos en los telefonitos.
1: Así que tengan cuidado con sus redes sociales. Eso sí, recuerden, todo lo que se borra no puede hacer daño. Digo, es una recomendación.

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0: ¿Te gusta la vela?
1: No es así, quiere. No es así.
0: Pues vela. Es vela.
1: ¿Te gusta la vela?
0: La vela en cuanto a la cuestión náutica, ¿no? Los barcos, los veleritos. Es bonito, es bonito. ¿A ti te gusta la vela? Es un buen deporte. Es una bonita actividad.
1: Sí, yo sé que tú eres así, de cuna de oro y que no, peleabas en Valle de Bravo.
0: O sea,
1: y
0: no se necesita venir de...
1: En la Isla Catalina, allá en San Diego.
0: Y en muchos mejores lugares, güey. Y en muchos mejores lugares.
1: Y en muchos mejores lugares que ni siquiera yo conozco, que nunca he oído hablar.
0: Imagínense que ni siquiera Eduardo conoce, ya imagínense eso, güey.
1: Es que conozco algo.
0: Algo conocemos del mundo. Pero la vela es un bonito deporte y no se necesita ser escandalosamente rico para ser velerista.
1: Para tener un velero.
0: No, puedes tener un velero pequeño, hay veleros chicos, de veras.
1: Y el mantenimiento.
0: No, lo tienes en un remolque.
1: Por favor, José Ramón.
0: Lo tienes en un remolque y lo llevas al muelle municipal de Valle de Bravo y lo botas.
1: Necesitas un remolque, necesitas una casa donde guardarlo.
0: Un coche con un remolque, ¿cuánto cuesta?
1: ¿Y dónde guardas eso?
0: En tu en tu casa.
1: ¿Ves? Entonces necesitas una casa junto al lago o a la playa o al mar. Y
0: no tienes
1: para guardar
0: junto
1: tu remolque.
0: A ver, mira.
1: Con tu velero.
0: En la más
1: güey, ¿qué porcentaje de la población crees que ha veleado?
0: No sé, no muchos.
1: Muy bajo.
0: Es un deporte muy popular. Bueno, ¿qué porcentaje de la población de cualquier país ha veleado? Bueno, les comunico que es una bonita actividad. Muy bonita actividad. Y es gratis. Además, solamente necesitas el viento. Y tu habilidad.
1: Es gratis.
0: Y ya.
1: Necesitas
0: y
1: un velero que vale cientos de miles de dólares.
0: Bueno, tú necesitas una cancha de tenis, güey. Un club de tenis, una cancha de tenis que cuesta.
1: Es mucho más barato que el
0: no, es mucho más barato. Es igual de caro. A ver, ¿cuánto te cuesta ir a rentar una cancha, por ejemplo?
1: Me cuesta 350 pesos rentar la cancha.
0: ¿Cuánto crees que cuesta botar una lancha en el muelle municipal de Valle de Bravo?
1: Pero como hay que 200 comprar baros, la wey. Lancha.
0: Bueno, pero puedes tener
1: el velero,
0: una canoa.
1: Hay que tener una... ya bajamos de...
0: Bueno.
1: Una trajinera de Xochimilco. O
0: si
1: una canoa.
0: Velear,
1: o sea, ya bajamos de velero a canoa.
0: Puedes comprarte un windsurf. Sí, que es una tabla con vela. La subes en tu coche como si fuera una bicicleta y te vas a velear, güey. Y es la vela, es vela.
1: Y necesitas playa.
0: Bueno, necesitas cancha y necesitas raqueta y necesitas club. También no te hagas tú el pobre, güey. Por favor.
1: No, yo no estoy haciendo eso. Pero sin duda es muchísimo más caro ser velerista que ser tenista.
0: Puedes ser velerista por casi nada.
1: Bueno, algún día me enseñas cómo ser velerista. ¿Y en
0: por
1: dónde?
0: Casi nada.
1: Por
0: puedes
1: casi
0: tener
1: nada.
0: Tu windsurf en la playa y lo botas y es gratis. Llegas a la costa y te avientas al agua y ya. Y
1: fíjate,
0: ya.
1: Ahorita me hiciste pensar en una cosa. Hay unos datos muy interesantes que dicen que las personas que juegan deportes de raqueta viven más que las personas que practican cualquier otro deporte.
0: Ok.
1: Una de las teorías es que la concentración que necesita tu cerebro para hacer el impacto con la pelota, la coordinación cuerpo-ojos y demás, ayuda a desarrollar el hipocampo, que es lo que llaman el mini cerebro. Y eso pues le da más vida a las personas. Y la otra explicación es que las personas que juegan deportes de raqueta tienden a tener mejor nivel económico y mejor seguro
0: médico. Van a mejores hospitales.
1: Y van a mejores hospitales y se atienden cuando deben de ir y demás. Entonces, quién sabe si realmente tenga que ver con el deporte de
0: eso
1: raqueta.
0: Eso a lo mejor en Dinamarca no funciona. Pero aquí...
1: Los datos no son de México, son mundiales. No,
0: son mundiales, sí. Pero es que tiene toda la lógica. Digo, perdón, pero si accedes, por ejemplo, me imagino que comen mejor, me imagino que van más veces al doctor al año que los revisen.
1: Sí, porque el boxeador, por ejemplo, como tú, pues también tiene que coordinar ojo con cuerpo, ¿no? Y también.
0: Pero en general la gente que boxea
1: es lo mismo que pegarle una pelota.
0: Yo te voy a decir una cosa, yo creo que más gente de menores recursos se dedica o le gusta el boxeo que el tenis, precisamente.
1: Exacto, ese es mi punto.
0: No es tan fácil ir a un club de tenis.
1: Entonces, en realidad no es el deporte de raqueta en sí, sino pues quiénes son las personas que lo...
0: Pero es igual de caro ir al club de tenis que al club náutico, güey. Nada más que, bueno, yo iba a clubes donde había...
1: No es cierto eso.
0: Había también tenis y había pádel y había golf.
1: Ajá, sí.
0: Y había de todo, lo que quisieras.
1: Y había unas güeras espectaculares, eso sí.
0: Además,
1: recuerdo de las veces que me invitaste ahí al club.
0: Sí,
1: de
0: había unas niñitas muy guapas había en el club.
1: Y señoras, güey.
0: Las señoras, sobre todo. Yo me acuerdo de cuando salían a solearse, cuando tenía yo como, 12, 14 años, que las amigas de mis papás tenían mi edad, básicamente. Estaban bastante chidas, güey.
1: Sí,
0: estaban
1: sí,
0: chidas.
1: Era muy bonito ir a ver señoras allá.
0: Había un par de señoras que yo... Y no voy a decir quién, porque son las mamás de mis amigos de mi edad, ¿no? Pero, hoy en pero día. Qué ganas, pero qué ganas.
1: Y hoy son unas señoras septuagenarias o más.
0: Algunas todavía están chidas, ¿eh?
1: Sí, sí.
0: Algunas siguen estando chidas.
1: Sí, pues las
0: que se cuidaron.
1: No tiene edad.
0: Exacto, las que se cuidaron e hicieron ejercicio siguen estando guapas, ¿cómo no?
1: Bueno, ya dejemos el velerismo y los otros deportes y vámonos a lo que nos atañe en estos momentos.
0: Yo estaba tan contento en la vela y el tenis, güey, esas cosas bonitas. Vela invitando a ver si va. Okay.
1: ¿Te acuerdas cuando Rodolfo Neri Vela, el primer astronauta mexicano, fue al espacio?
0: Sí.
1: Los demás astronautas gringos le decían, vela, pero no la agarres, güey.
0: No la toques, nunca.
1: Vela, pero no toques nada.
0: Y que además... Creo que tuvo un ataque de pánico y ¡Se quema Marte! Gritaba Rodolfo Neri Vela. Sí, pero no se estaba quemando el planeta mexicano. Rojo. Sí, un saludo a Rodolfo Neri Vela. Grande, ¿eh? Se quema Marte. Porque en México nos gusta hacer chistes de todo. No importa de qué, pero nos gusta el humor. Nos gusta pitorrearnos de los demás y de nosotros mismos, sobre todo de los demás.
1: Así es.
0: La verdad.
1: Y es por eso que llegamos a este top 10 que se llama... En México no podemos vivir sin...
0: En
1: no
0: México
1: hay
0: no podemos
1: más
0: vivir sin.
1: Es difícil que vivir sin ti.
0: De plano.
1: En México no podemos
0: así.
1: Vivir sin salsa verde, ¿no?
0: No, sin no salsa, podemos vivir sin tortillas. No. No podemos vivir sin un bolillo para el susto. No podemos vivir sin una cobija de tigre. De las que venden, ¿no?
1: Te voy a regalar una, pero no de tigre, sino de Chayanne, para que Chayanne te abrace en las noches frías
0: de
1: Chicago.
0: ¿Sabes que platicaban dos tigres en un jacuzzi y le decían al otro, no, o sea, el negocio grande no son las azucaritas, güey, son las cobijas, acá en Valle, mientras
1: veleaban,
0: ¿no? Discutían a dónde se iban a ir a velear los tigres, ¿no?
1: Sí, los sí. Tigres. Bueno, pues sí, hay muchas cosas sin las que podemos vivir, que nos complica la existencia no tener a los mexicanos.
0: Dinero, por ejemplo.
1: En México no vamos a vivir sin billete.
0: Es que es complicado.
1: En ningún lugar del planeta. Digo, a lo mejor
0: o sea,
1: en Corea del Norte.
0: Se puede, pero no es muy agradable, hasta donde entiendo. Porque la pasa uno mal, la verdad. Entonces hay que tratar de ver la manera, ¿no? De encontrar un trabajo como este. Como no había trabajos para el señor Videgaray, para mí inventamos una mamá, esta madre.
1: Bueno, no
0: y aquí
1: inventamos
0: sigue, ¿no?
1: Nada, somos locutores y ya.
0: O sea, bueno, pero inventamos el programa.
1: Eso sí, la verdad sí la inventamos.
0: Sí, a ver, o sea, ¿cuántos más hay así?
1: No sé
0: qué
1: tan orgulloso te sientas.
0: Pues la verdad, bueno. Yo creo que está bien. Yo creo que engañamos al sistema bastante chido. O sea, trabajamos y pues, nos pagan, ¿no? Está bien, es bonito.
1: Pero bueno, vamos entonces.
0: Sí, no, por eso no tengo un velero. No tengo velero, por ejemplo. No me alcanza.
1: ¿Cómo? ¿No tienes un velero en el lago Michigan, allá en Chicago? En Chicago.
0: Fíjate que debería, pero a nadie en mi familia le gusta la vela. A mi esposa no le gusta, entonces por eso yo tendría uno, me encantaría tener uno. Allá es bastante barato, por cierto, tener un velero
1: sí, Chicago,
0: en el muelle municipal.
1: Es barato, $2.
0: Es barato. Bueno, no estoy hablando de un yate de 70 pies, o sea, que se podría tener en el lago Michigan. Cabe, bien, perfecto. Pero
1: sí,
0: no,
1: cabe,
0: me alcanza
1: ¿no?
0: para
1: ahí.
0: Eso. Sí, también a ti pies, te cabe sí. Un... O sea, en tu tina, un patito de hule de esos gigantes, güey, ¿para qué? Ay, te cabe. Todo se reduce a eso.
1: Ya te va entrando.
0: Sí, el ya te va entrando a la bahía.
1: Vamos entonces a la número...
2: 10.
0: En México, no podemos vivir sin...
2: Pito.
1: Entre...
0: ¿Eh?
2: Tus nalgas.
0: En México no podemos vivir sin...
2: Pito.
1: Entre...
2: Tus nalgas.
1: Ay, qué programa tan soez. Eva
0: está
1: Rojas
0: bien.
1: Featuring AMLO.
0: Está bien. ¿Cuándo dijo pito Andrés Manuel López Obrador? ¿En qué Porque eso lo dijo. Pito, o sea, no lo hicimos nosotros. Enunció
1: en algún,
0: la palabra
1: a lo mejor
0: pito.
1: Estaba hablándole a un agapito, esto a ver. O a lo mejor
0: a ver, dígalo
1: repito.
0: Otra vez.
1: Pito.
0: A ver...
1: Lo pito, editó el nuevo, pito, ya no sabemos de dónde venía.
2: ¿Pito? ¿Pito?
0: ¿Qué dije?
2: ¿Pito? ¿Pito? ¿Pito?
1: A lo mejor estaba diciendo yo pito el claxon, ¿no?
0: Chúpame.
1: Te pito.
2: ¿Pito?
1: Bueno, vamos a la que sigue, la número...
2: 9.
3: En México.
0: En México no podemos vivir sin tus dulces. ¿Eh? Nalgototo.
1: Las mías.
0: Tus dulces nalgototo.
1: Mira, ni son nalgotas ni son tan dulces, la verdad.
0: Les tengo,
1: bueno,
0: tengo una
1: si alguien lo sabe, eres tú.
0: No, están muy jodidos, la verdad. No, o sea, no son mi estilo para nada. De entrada porque son de hombre, ¿no? Pero sí están muy jodidos.
1: Sí, tienen pelos y todo.
0: Ya están muy balanceados. Pero el asunto es que, y he de confesarlo, me da mucha pena, pero en mi último vuelo, la señorita que atendía la parte de la tripulación de sobrecargos...
1: ¿Qué? Dilo
0: tenía
1: ya.
0: Tenía un cuerpo espectacular, un par de... Pero, o sea... Pocas Fantástica. Veces he visto algo más impresionante y me daba una pena. Yo creo que todos los pasajeros estamos volteando al techo. Yo vi a varios güeyes volteando al techo cuando la señorita pasaba porque... Pues,
1: ¿por qué?
0: Pues porque se me hace grosero estarle revisando. Además, estás ahí metido horas, entonces tienes que ser amable. ¿Y sabes lo que pasó? Me dijo, no se preocupe, le pasa a todo mundo. Cuando me sirvió mi cerveza y volteé a... Y me dijo, no se preocupe, señor San Cristóbal, le pasa a todo mundo, y me sonrió. Vámonos. Y yo así, ok.
1: Pero ya qué, me puedo ¿qué le veías, mejor. El frente o la retaguardia? O,
0: no,
1: o todo,
0: no, o era todo. Le quedaba el uniforme de una manera pintado, o sea, espectacular. Y pues, además, yo traía un asiento en el cual pues veía yo el pasillo largo así y ella pues estaba sirviendo la comida. Todo el mundo trataba de no voltear a todos, pero era muy difícil. Muy difícil. Pero me agradó mucho, me dio mucho gusto que me dijera que yo no era el único. Relájese, no pasa nada. Así las tengo, así las he tenido siempre.
1: No se va a
0: gastar. Así son, exacto, no pasa nada. Y dije, bueno, ok, por lo menos.
1: Gracias. Vamos a ver qué sigue.
0: No soy un viejo cochino asqueroso viéndote tus...
1: Claro que eres.
4: Tus nalgas.
0: Exacto, exacto, era todo lo que podía pensar todo el tiempo.
1: Viejo verde.
0: Ya no quiero ver
1: tus nalgas. Seguro la señorita en cuestión podía ser tu hija.
0: No, de hecho era una mujer de cierta edad.
1: Yo igual podría ser tu hija, güey, ya estás bien pinche 40 anciano. 40 y cachitos.
0: No, una mujer de 40 años no podría ser mi hija. Yo creo que tenía como 40. O sea, era una mujer ya madura, no era una chavilla. O sea, no era una mujer joven.
1: Ok, vamos a la que sigue.
0: No, mejor aún, ¿eh? Mejor aún todavía. Mejor. O sea,
1: ¿qué número es?
0: Más gusto.
4: 8.
1: México no podemos vivir sin el centro de mesa de la fiesta. Me lo voy
0: Cierto.
1: A llevar.
0: Cierto, ¿por qué hacen eso, eh?
1: Sí, a mí me parece muy bien que lo hagan, porque ¿para qué se va a quedar ahí en la fiesta donde nadie lo va a usar ni nada más se va a ir y ya? Lo va a tirar a la
0: pero,
1: basura,
0: pero, pues
1: llévenselo.
0: Pero si se van temprano de la fiesta, no se lleven las cosas del centro de mesa de la mesa, güey. Se esperan hasta que se acabe la fiesta y ya, entonces ya se pueden llevar su centro de mesa. Yo no me llevaría nada de entrada.
1: ¿Te acuerdas mi primera boda?
0: Sí.
1: Hace
0: ¿cómo olvidarla?
1: 30 años.
0: Sí. Sí, sí, sí.
1: Bueno, había muy poca, no había la tecnología de hoy en día. Lo que sí había eran cámaras desechables de fotografía.
0: Sí.
1: Y entonces se nos ocurrió poner en cada mesa una camarita para que todo mundo tomara fotos de la gente en su mesa. Y al final había una canasta que decía, por favor, ponga aquí sus cámaras.
0: Déjame adivinar.
1: Todo mundo se las chingó.
0: Claro.
1: Todo mundo se llevó las cámaras. Nadie las dejó. Nadie.
0: Nadie dejó. ¿Ni una?
1: No, no eran regalo para usted, eran regalo para tener fotos de todos los asistentes. Y no
0: y nadie
1: fregando.
0: Se la llevó al baño y se sacó puras fotos, o sea, un rollo entero de puras fotos.
1: Eso hubiera estado muy simpático, siquiera eso. Pero no, todo mundo se robó la cámara. Se la llevaron, adiós. Qué bueno, porque
0: cuida
1: hoy en día
0: pues,
1: esas fotos me tienen sin cuidado. Aunque sí estaría simpático ver las fotos que tomaron el burro y Esteban.
0: Sí.
1: Y tú.
0: Exacto.
1: Y todos los demás invitados a la fiesta, Marta.
0: Yo creo que nadie quiso sacar las fotos porque sabíamos con quién te estabas casando. Y que no ibas a querer esas fotos después. Yo creo que
1: ¿para qué, verdad? Si ni va a durar.
0: Si me gasté, güey, nada más la clase de alimaña que se está aventando al lomo.
1: Me hubieran dicho algo, nadie me dijo nada.
0: El alacrán que se está echando
1: a la entrepierna.
0: Qué horror.
1: Bueno, vamos a la que sigue. Todo el mundo tiene derecho a cometer errores.
0: No, ya, sin duda.
1: Lo corregí, lo enmendé.
0: Tú ejerciste tu derecho, sin duda. Ahí está.
1: Yo me divorcié ya. Vamos a la que sigue. ¿Qué número es?
4: 7.
0: En México no podemos vivir sin...
1: Una playera del PRD, una gorra del PAN y despensas del PRI.
0: Pues sí.
1: Ay, los apoyos de Morena.
0: Claro. Vámonos a la que sigue, que es la número...
4: 6.
0: Número 6. En México no podemos vivir sin...
1: Sin esperar la venida del señor.
0: Del gas. Digo, ya para que siga su ruta, ¿no?
3: Ay, me estoy esperando la venida del señor del gas.
0: Exacto. Pues es que sí.
3: Con su manguerota. El señor del gas. Y sus tanques.
0: Antes había varias personas que iban de casa en casa, ¿no? Estaba el lechero, el cartero, el del gas. Ya nomás queda el del gas, ¿no? El afilador. El afilador, güey. Pero el afilador no tenía fama de enamorar a las señoras, ¿no? Ni a las empleadas de las casas.
1: No, el lechero, bueno, por lo mismo de su producto y la analogía, pues sí, siempre se da.
0: Pero los jardineros
1: lero,
0: sí, ¿no?
1: Lero, también hijo de lechero.
0: Se decía que la señora, el jardinero ahí andaba excavando. Decía, pásale tantito,
1: habrá sucedido muchísimas veces.
0: ¿No querrá un vasito de agua?
1: Pásale, señor jardinero. Qué calor. Si quiere, quítese la ropa.
0: Quítese la ropa porque hace mucho calor.
1: Pero eso ya es como de porno, ¿no?
0: Pero habrá pasado, ¿no?
1: Habrá pasado, yo quiero pensar eso. Me gusta eso.
0: Ahí está el afilador. ¡El afilador!
1: El afilador. Sigue pasando el afilador de repente.
0: Pero este afilador era un maestro de la planta.
1: Un jilguero, güey.
0: ¡Qué bárbaro!
1: ¡Qué manera de trinar!
0: Hasta que se lo clavó un puñal. Bueno, vamos a la que sigue, que es la número... ¡La número!
4: ¿Cinco?
0: En México no podemos vivir sin...
1: Sin el fabuloso morado.
0: Pues es que sí, güey. El fabuloso morado es la neta.
1: Que te enseñe mi fabuloso morado.
0: Mi fabuloso rosa. ¿De qué colores hay fabuloso? Hay morado... Ahí.
1: El más común creo es morado, hay? ¿No?
0: ¿El fabuloso morado es la onda?
1: Fabuloso.
0: El fabuloso morado. Fabuloso morado. Debería de haber un fabuloso negro, ¿no?
1: El fabuloso negro.
0: Es el más grande.
1: En México no podemos vivir sin darle de comer al guajolote de la abuela.
0: Ándale, pues.
1: Y en México no podemos vivir sin frijoles guardados en un bote de helado.
0: Qué feo es eso. Cuando piensas que hay helado y hay unos frijoles que además ya están viejos y feos, que llevan congelados quién sabe cuánto tiempo. Ya, o sea, ni los quieres.
1: Pero a veces si quieres frijoles y dices, ah, mira qué bien, aquí hay frijoles, bueno, en un bote de helado.
0: Cuando vengas a la casa te lo saco del congelador para que puedas comerlos a gusto.
1: ¿A ti te gusta que te den de helado qué?
0: De helado.
1: ¿Qué sabor?
0: Del lado de fresa, ¿no? Me gusta mucho de ese.
1: Del lado fresa.
0: Del lado de fresa. Ok, bueno, vamos a la que sigue, es la número.
4: ¿De cuatro?
0: En México no podemos vivir sin... Wow, sin... Es que usamos los dos.
1: O repitió el cuatro este güey, está dormido.
0: No sé qué hicimos, güey.
1: No sé qué está pasando.
0: No podemos vivir...
1: Mejor, porque nos quedamos atorados los dos viejitos aquí. Esto ya lo dijimos. En México no podemos vivir sin el amor de nuestra vida. La cerveza.
0: Sí. Correcto. No podemos vivir sin imaginarnos situaciones pecaminosas con tu prima.
1: Híjole.
0: En México no podemos vivir sin ello. Pero con tu prima con la prima propia.
1: Con la prima propia, ¿no? O no me digas pero que sí. Tú, por favor, yo conozco a tu prima. Por lo menos a una de ellas.
0: Sí, sí, sí.
1: Y no me digas
0: pues sí.
1: Que... Por favor.
0: Pues, me imagino, o sea, en el pasado así, no, es que no sé, porque es, no sé, yo creo que no, ¿eh? Así de plano.
1: Pecaminosas acá, situaciones con la prima, creo que yo tampoco tengo.
0: Pero ¿por qué la prima es tan socorrida entonces en el imaginario popular? ¿O hay gente que sí se da a sus primas?
1: Bueno, sí, sí, bueno, pues ahí está Monterrey. En México no podemos vivir sin la regla.
0: Está todo Monterrey de tu prima. No.
1: Sin la regla de tu prima.
0: Ya está. Ahí está.
1: Y ahora la número...
0: En México no podemos vivir sin saber quién es el padre de la Bendy.
1: ¿Cómo no? ¿Cómo no? ¿Sabes? Oye, ni la mamá sabe quién es el papá de la Bendy.
0: El otro día vi un video de un policía en Estados Unidos. ¿Quién sabe? ¿Quiénes son los papás? ¿De quién sospechas? Una chavilla que iba en su coche y la para un policía y... A ver, sus documentos, por favor. ¿Usted sabe quién es mi papá? ¿Cómo su mamá no le dijo? Excelente, güey. ¿Cómo su jefa no le dijo?
1: Yo vi otro que
0: sabe
1: en Estados
0: quién
1: Unidos,
0: es mi papá.
1: Que está un policía que y para a una mujer que viene manejando con un güey, los baja del coche y le dice, ¿y usted a esta mujer de qué la conoce? No, pues la conocí en Tinder, ¿no? En una aplicación. Ah, sí, y la ha visto muchas veces. Pues es como la tercera o cuarta vez que nos vemos. Ah, sí. Ajá. ¿Por? Pues es que esta mujer es mi esposa, dice el policía.
0: ¡Oh! ¡No! ¡No! ¡No! ¡No! ¡No! ¡No! ¡Chale!
1: Pues chale. Ya para qué la haces de jamón, nomás. Toma decisiones al respecto.
0: Y te para el tira, que es el esposo, y está armado.
1: Es el esposo, y está armado, y los tiene ahí contra la camioneta.
0: No, qué chilado. Qué feo momento. ¿Y qué haces ahí? O sea, si eres el güey, pues yo no sabía.
1: No, pues el güey no tiene
0: culpa de nada. Arréglenlo entre ustedes, ¿no?
1: Sí, no, yo no. Aquí no sabía ni que usted existe.
0: O si sabía.
1: No, porque no se conocían el policía y el güey.
0: Bueno, pero ¿qué te enojaría más? Quepre. Que es que, o sea, es quepre. Que sí supieron
1: que ¿un conocido o un desconocido?
0: O sea, quepre.
1: ¿De tener de socio?
0: ¿Quién te va a estar? ¿Un conocido o un desconocido?
1: Sin duda prefiero un desconocido, güey, porque entonces no pierdo nada. Porque exacto. Si es un amigo, entonces pierdo doble.
0: Chale, ¡qué horror, güey!
1: Pierdes al amigo y a la pareja o al compadre o lo que sea. Y digo, bueno, si te pones en ese plan, ¿no?
0: A lo mejor puedes perdonar el asunto y ya, no te olvides.
1: Bueno, eso ya será no tema nada. De cada quien, ¿no? Ya sabrán.
0: Si no. Se acomodan, hacen un trío, algo.
1: O dices, bueno, pues ahora me toca a mí. Como nos recomendó la terapeuta de parejas, ¿te acuerdas cuando hicimos el capítulo de infidelidad? Claro. Una manera de superar la infidelidad es, ni modo, la otra persona tiene derecho a cometer su propia infidelidad.
0: Voy por ahí.
1: Igualar los cartones y ahora sí, ya vamos a ver si recuperamos la relación o no.
0: A ver a quién me encuentro, o sea, me vamos a ir a un bar, más, me vas a llevar a un restaurante muy caro y me voy a ligar un güey y me voy a ir con él y me vas a ver haciéndolo.
1: ¿No te parece un poco excesivo?
0: Sí, la verdad.
1: Bueno, a lo mejor ya de ahí la pareja decide hacerse swingers, ¿no? Y decir, bueno, pues ya qué chingados.
0: Yo creo
1: ¿no?
0: que es momento de dinamitar la casa y olvidarse de todo. Bueno, vamos a la que sigue, que es la número...
4: Uno...
0: Número uno, en México no podemos vivir sin...
1: Una sola fiesta en la que celebras tu salida de la secundaria, tus 15 años, tu boda y el bautizo de tu chamaco, de la Bendy.
0: Todo junto, todo junto, la llegada de la Bendy, qué feo, cuídense por favor, gente joven, no quieren ustedes tener una Bendy no planeada, las Bendys no deben de llegar así nada más, o sea, hay que planear las Bendys.
1: Pero llegan ocasionalmente.
0: Yo sé, pero no es la mejor manera de hacer las cosas. O sea, es un inicio difícil para todos. Y sobre todo para la Bendy misma.
1: Sí.
0: No, porque cada vez que lo voltees a ver... Sí, cada vez que la voltees a ver o lo voltees a ver, vas así... Por tu culpa.
1: ¿Cómo te pareces
0: A
1: ver, ¿a quién te pareces? Para ver si me doy una idea de quién es tu papá. Porque no me acuerdo.
0: ¿A quién te pareces? Déjame verte bien.
1: Parándola. A ver, bájate los pantalones. A ver, a lo mejor eso
0: no,
1: me da una idea.
0: No. Qué feo. Bueno, cuídense mucho, diviértanse mucho, hagan lo que quieran, pero tomen decisiones informadas, ya, pues.
1: Deja de decirle a la gente qué hacer, güey.
0: ¿Tú crees que alguien quiere? ¿Tú crees que alguien quiere un embarazo no deseado?
1: A ver, ¿qué dice Destaca que deba hacer y no deba hacer?
0: No, pero en una de esas,
1: a mi tía
0: a lo mejor hoy en la noche cuando se bajen los pantalones y estén a punto de poseer a la señorita en cuestión, o usted, señorita, cuando esté a punto de montarse en ese garañón tan deseable que conoció en el bar o en el antro, ¡use un condón, carajo! Para que después todo quede en un bonito recuerdo. Y no en un chamaco baboso maloliente.
1: Por allá sí, apesta el niño también.
0: Reprobando todo en secundaria, igual de estúpido que su padre. De veras, cuídense.
1: Y todo por unos minutos de placer.
0: ¡Exacto! O sea, ya, nomás. O sea, no es lo que diga su tía el Estaca. Es nada más, nadie quiere... Por eso son embarazos no deseados. Por eso se llaman así, porque nadie los quería, nadie lo pidió.
1: Deja de malviajar, gente, hagan lo que
0: quieran. Llegó el niño.
1: ¿Tú crees que este chorizo que acabas de hacer va a evitar que lleguen Bendys no deseadas
0: carísimo,
1: al mundo?
0: ¿Tú pañales.
1: ¿Crees que alguna diferencia?
0: Surreteándose por todos lados, viviendo en casa de tus papás con tu esposa y un niño. Y sin, o sea, horrible. ¡No!
1: Ya, güey, no jorobes.
0: ¡No lo hagan! Déjalos ¡no lo paz. Hagan! ¡Cuídense!
1: Bueno, muchísimas gracias. Ha sido un placer estar con ustedes aquí en La Corneta.
0: ¡Pónganse condón!
1: La corneta regañona del día.
0: ¡Pónganse
1: de hoy.
0: Condón!
1: Sí, para comer también.
0: Todo el día, por cualquier cosa. Fórrense de látex. Sí, fórrense de látex completitos.
1: Si llega el momento, ya estén listos.
0: Oye, ¿látex es lo que sale de un condón? ¿Látex? No, es nuevo neologismo de hoy o no.
1: Plástico de condón usado,
0: Láctex.
1: Oye, no te me estaba acordando de uno, pero no sé si ya lo tenemos o no, güey.
0: ¿Qué?
1: ¿Prostidigitador?
0: No lo tenemos, güey. ¿Prostidigitador? ¡Magazo! A la hora del dedazo. ¡Magazo del dedazo! El ahí está, has... prostidigitador, magazo del dedazo. ¡Magazo del dedazo!
1: Prostidigitador.
0: Guau, wow, ahorita mismo.
1: Bueno, qué bien que va la lista. Y ya saben, si quieren más corneta, porque esto ya se acabó. Láctex y prostidigitador.
0: Prostidigitador. Ok, bueno.
1: Bueno, si quieren más corneta, está la corneta extendida en Amazon Music. Ahí la pueden encontrar completamente gratis. Nada más descargan la aplicación y encuentran nuestro episodio de esta semana. Que ya no me acuerdo cuál es y ya nos tenemos que ir. Entonces, dice el nuevo que ya nos tenemos que ir a la burger, güey.
0: Bueno, pues vámonos. A la una, a las dos, a dos.
1: Y a la ver.
0: Soplan, ver, puto.
5: En este instante se va la meme en la corneta.
1: ¿Y este es el cierre?
5: No, este.
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Son las 4. Pasando las 4, ya llegué. Yo soy Katia Martínez. Buenas tardes, ¿cómo andamios? ¿Martes? No, miércoles. ¿Qué día es hoy? Martes. ¡Oh! ¿Quién soy? ¿Cómo me llamo? ¿Dónde estoy? Apenas martes, mamartes, de pasar la bomba. Cielo azul, cielo nublado, bueno, cielo gris, mejor dicho, se aprecia acá al sur de Monterrey. Sabroso el climita de hoy. Lalo en los controles, el Rayo Guevara en la producción y yo Mera. Buenas tardes, la gatita al microphone. ¿Cómo andan? ¿Cómo está el climita en sus lares, en sus rumbos? ¿Dónde te encuentras? Cuéntamelo todo. Al parecer, hoy llueve, lloverá, lloveré. El día de ayer iba a llover y no llovió. Entonces, pues, todo puede pasar en Monterrey, no se confíen. ¡Cuidado! Lo que sí es que de aquí hasta las 6, ya sabes, te voy a acompañar con buena onda, platiquita, chismecito, información, boletux, novedades. De aquí hasta las 6 está el WhatsApp, también recuérdalo, para estar en contacto directo, 81-27-010-885, te lo repito, ¿ok? Apúntale, ya, listo, va. 81-27-010-885, de aquí hasta las 6. Soy Katia Martínez en los 40.

ayer. Por fin. Por fin. Ahora sigue la de Aislinn y Mauricio Ockman. Ando bien cinéfila yo. Es más, Rudy, déjenme en destreno los viernes. Ay, oíla. No, no es cierto. Mis respetos para Javier Ibarreche y Gaby Cam, ¿verdad? Muy perrillos ellos. Cada viernes escúchenlos a las 3. ¿Sí, verdad? Sí, a las 3. Oigan, pues sí, les cuento, les comparto, les informo que por fin ya vi la película Spider-Man, Brand New Day. Y me encontró, me encantó. ¡Me encantó! ¡Ay, no! Chingüetes, ya voy a empezar a spoilear. Voy a tratar de no spoilear. Pero es que, ay, cada vez chipeo más a Tom Holland y a Zendaya de Holland, porque ya son esposos, señores esposos. Me caen bien, me gustan, los chipeo, me gustan juntos, se me hace muy cute el Tom Holland. Y fíjate que ya les he dicho como 20,000 veces que mi Spider-Man favorito es Andrew Garfield. Y después yo, ¿verdad? Porque yo soy Spider-Man, nada más que no diga nada. Y ya me está ganando el corazón también Tom Holland. Como que ya me está... Ay, no sé. Me da mucha cosa tener que dejar al final a Tobey Maguire cuando es el primero, en teoría. Pero es que así las cosas, Tobey Maguire. No sé, como que nunca logré conectar contigo. Ay, posicionamiento con los Spider-Mans. No, pues sí, así las cosas. Si no la han visto, les recomiendo que vayan ya. Todavía están... Bueno, yo creo que ya que pasó este fin de semana anterior, este fin pasado sí estuvieron las salas, cállate, llenas. El día de ayer, ya las últimas funciones del día no estaban llenas, pero ya, digo, como quiera, vayan a verlas. Si no la han visto, ya no manchen, vea. Así las cosas con este... Quiero decir muchas cosas, pero no quiero spoilear a nadie. Y sé que hay mucha gente que aún no la ve. Yo apenas la vi ayer, les digo, la película nueva de Spider-Man. Y confirmo, afirmo lo que me dijo Gabo aquí, que la última, la escena post-créditos, de Oquis. Pero bueno, fue como que... ¡Es horrible! ¿De qué? ¿Qué es esto? Pero bueno, así las cosas. Hoy, bueno, no sé si hoy, pero esta semana quiero ver la de Aislinn y Mauricio Ockman. Dicen que vas a llorar. Dicen que te va a mover cosas en tu corazón. Solo Dios sabrá. Pero bueno. Te recuerdo el WhatsApp para la dinámica que tendremos hoy, que es complacencias. ¡Claro! Y boletos, pero esa es por el número en cabina. Y ahorita te voy diciendo. Primero, WhatsApp. Complacencias, 81-27-010-885. Aquí tengo conmigo el número, el celular, el phone de los 40. Aquí te leo y con mucho gusto te complazco. Dicen, hola Katia, tickets de Dale Mix darán. Me voy conectando, excelente, ya llegaste. ¡Ay, boletos! ¡Sí hay boletos, comadre o compadre! Lucy, ¿verdad? Dice aquí, creo que te llamas Lucy. Sí, sí hay boletos. Quiero una de Fate. ¡Ay, una canción de Fate! Ahorita te la pongo. Ahorita en la próxima intervención vamos con las complacencias. Pero esa que pediste es de mis favoritas del Fercho. ¿Para qué te digo que no? Ahorita te complazco. Y te aviso, te anuncio a ti, Lucy, y a todos los que están escuchando los 40 que sí. ¡Ay, boletos! El día de hoy se va un acceso doble para que te vayas hasta el suelo y sin consuelo en el Dale Mix. Al rato les aviso, ya saben cuál es la dinámica. La Katia señal con la frase ganadora, te comunicas, claro que sí, al 81-83-43-05-40. Tengo una preguntilla facililla, basiquilla, y ya con eso, ¿ok? Vámonos con música en los 40.

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0: ¡Félix Llano en la casa! ¿Qué onda, Félix? ¿Qué andas haciendo?
1: Ya no me dejen pasar, ya quiten mi huella.
0: ¿Qué trajo el agua? Félix.
1: ¿Todavía tengo mi huella?
0: Que ya está lloviendo acá un poquillo, para aquí, para el sur de la ciudad, y todavía está tu huella, dices aquí en los 40.
1: Todavía está mi huella.
0: ¿Por qué? No, eso no lo vamos a permitir.
1: Pues porque...
0: ¿De qué privilegios gozas? ¿Todavía
1: no, ya
0: te
1: no
0: pagan?
1: Me pagan, pero mi huella ahí está todavía.
0: Todavía no te... Digo, ya no te pagan, dices.
1: No, ya no me pagan. Pero aquí sigo viniendo a
0: Yo
1: platicar.
0: Yo te estoy checando, Félix.
1: Es que no tengo amigos y nada más son los de aquí. Entonces, cuando quiero platicar, aquí vengo.
0: ¿No habías venido? ¿Qué andabas haciendo en tu vida de casi casado?
1: Andaba en la chambing. Mucho trabajo.
0: Para la boda.
1: Para la boda.
0: Oh.
1: Ajá.
0: Qué motivo, Félix. No lo puedo creer todavía.
1: No, yo tampoco.
0: Ya creciste.
1: Que no me cae el 20.
0: Ya creciste.
1: Ya sé. No, pero sí andaba chambeando y ya regresamos a la normalidad. Después de unos días intensos.
0: ¿Ya viste Spider-Man?
1: No, no lo he visto.
0: Te voy a spoilear.
1: No.
0: Al final.
1: Nah, esa sí la quiero ver. Ayer iba a ir a verla.
0: Ayer la fui a ver yo, ahorita les estaba presumiendo aquí en los 40. Pero pues no puedo spoilear tanto porque sé que mucha gente todavía no la ve. Sí. Apenas que es una semana de estreno.
1: El jueves creo que salió.
0: Sí, o sea, sí, no, ni la semana tiene. Pero sí es muy buena.
1: ¿Te gustó?
0: Y andaba yo llorando, sí. Cada vez, ¿te acuerdas que te he dicho mil veces aquí que mi Spider-Man favorito cuál es?
1: ¿El de Andrew Garfield?
0: Sí.
1: Ajá.
0: Ya me está...
1: ¿Ya te gusta más este?
0: No, no, más no. Pero ya me está entrando a mi corazón el Tom Holland. No, no puede ser que tenga que poner hasta el final a Tobey Maguire.
1: ¿Por qué no te gusta?
0: No, ahorita decía yo, si me posiciono con cada uno de los Spider-Mans, el posicionamiento así, frente a frente, le diría a Tobey Maguire que no he logrado todavía, desde que salió, conectar con él tanto.
1: Ok.
0: No conecto mucho contigo, Tobey. I'm sorry. For you.
1: Son tres, ahí se va a elegir uno favorito.
0: Sí, el mío como que sigue siendo Andrew, no sé, a lo mejor eso ya es más personal, que me encanta junto con Emma Stone.
1: Puede ser.
0: Me caen muy bien ellos dos, yo los quería juntos, la vida no fue así, ¿verdad? Un ratito nomás, creo que sí fueron novios real.
1: Y también me gustaban, se hubieran cruzado para que saliera ahí algo.
0: ¿De que sí? Sí, me encantaban juntos. Y me cae muy bien Andrew Garfield, además de que me gustó cómo interpretó el papel. La más fan de los Spider-Man. Pero Tom Holland, no sé, creo que también... Ya me está ganando por el lado personal, porque ya sabes que con eso de que ya se casó con Zendaya y esos videos, esos edits que hacen en redes, donde en las entrevistas y en las alfombras rojas se ve la conexión que tienen ellos dos tan bonita.
1: Sí, sí,
0: me encanta, como que ya lo quiero.
1: Ajá, pero a él, o sea, como actor, como persona.
0: Sí, o sea, obviamente... Cuando hay un actor que admiras mucho y hace algo de mala persona o algo funable, dices, ¡ay, vato! Me callas bien, ¿sabes?
1: Sí, sí, sí.
0: Pero en este caso es al revés.
1: Okay.
0: O sea, como que me está ganando más por lo buena persona que aparenta hasta el momento que se ve, ¿verdad? Que me aparece a mí. Y como que obviamente es un gran actor. Me gusta mucho su trabajo. Sí. Cada vez más. Al principio sí decía, es que lo hicieron al Spider-Man interpretado por Tom Holland. Siento que lo hicieron, eso decía yo, como muy, muy inmaduro. Porque se sabe que Spider-Man está como en ese limbo de inmaduro y muy inteligente, ¿verdad?
1: Sí, sí, sí. Entonces, es un niño, a fin de cuentas. No,
0: claro,
1: un
0: es un chavito.
1: Ajá.
0: En teoría sí es el personaje. Pero yo siento que Andrew estaba en el punto perfecto. Como que en ese equilibrio de que estaba mencillo, pero era muy inteligente a la vez. Y así como que bien.
1: Ajá.
0: Y Tom Holland se me hacía muy, muy, muy niño.
1: ¿Y Toby muy señor?
0: Ajá.
1: Ah,
0: exactamente, por eso yo decía, Andrew es el bueno.
1: El
0: no
1: punto
0: sé,
1: medio.
0: Así lo percibía yo. Sí, cada quien tiene. Aquí vamos a hacer el debate y la discusión de Spider-Mans. Únanse. Spider-Natics.
1: No, pues yo no la he visto, la quiero ver estos días porque si dicen, toda la gente que conozco que ha ido a verla me dice que está muy buena.
0: Sí, y digo también, retomando al Tom Holland, de los últimos años para acá, como que me ha sorprendido también su trabajo.
1: Uh-huh.
0: O sea, siento que cada vez va a obviamente está creciendo porque también estaba morrillo. Está creciendo, pero también profesionalmente está creciendo.
1: Claro.
0: Y se ve en su trabajo.
1: Sí.
0: No sé, como que ya me está ganando.
1: ¿Viste la Odisea?
0: Sí.
1: ¿Qué tal ahí Tom Holland?
0: Bien, ¿sí? Tiene un, entre comillas, pequeño papel. O sea, no es como que tanta su participación, pero bien.
1: Ok.
0: Lo vi bien, me gustó.
1: Ando desactualizado del cine, no, no he ido.
0: No,
1: no he ido.
0: Tiene, o sea, no sale tantísimo.
1: Ajá.
0: Pero, pues, lo que sale está bien.
1: Pues sí está buena la peli, sí está chida.
0: Y me salió un edit, hablando de los edits, en donde... Es impresionante cómo Tom Holland ha manifestado todo lo que se le ha estado dando.
1: ¡Ay, sí lo vi!
0: Sí lo viste,
1: sí,
0: donde dice hace
1: miedo.
0: Muchos años atrás, me gustaría trabajar con Christopher Nolan y compartir con Anne Hathaway.
1: Casarme con Zendaya, ¿no? Dijo también.
0: No
1: de
0: me
1: que,
0: acuerdo,
1: de
0: no,
1: que
0: yo no
1: crush,
0: vi eso.
1: De le preguntaron quién era su crush,
0: bueno,
1: dijo Zendaya.
0: Pero ya lo dijo cuando eran novios. Yo creo
1: ¿sí?
0: que sí, yo siento, no sé.
1: Ah.
0: Pero bueno, o sea, en el ámbito laboral, todo eso que ha manifestado y se le ha estado dando, uh-huh. de que no manches, que y siento que es por su buen trabajo, porque es buen actor.
1: Es buen actor, y sabe hacer muchas cosas.
0: Sí. O sea, como además de que cae chido, desde que bailó Umbrella, sí. I love you.
1: Ahí era cuando empezaba apenas a hacer Spider-Man, ¿no? O sea, sí, tenía poquito.
0: Pero ya era novio de Zendaya, porque sale Zendaya atrás, como que Zendaya hizo a Bruno Mars, creo.
1: Ah, sí.
0: Interpretó a Bruno Mars y estaba así vestidilla de batillo.
1: Sí.
0: Y Tom Holland, qué buen número se aventó, qué buen baile.
1: Buenísimo.
0: Sí, baila chido.
1: Sí, la neta que sí.
0: Todo así.
1: Es que es bailarín como de ballet, ¿no? O sea, como sí, algo así como muy artístico.
0: Ajá. Al rato va a cantar o a sacar una rola.
1: No me sorprendería si el vato sí sabe cantar.
0: Ay, no, pues ya. Ahora que vino a México, que anduvieron acá, sí me dio fomo de que la gente que tuvo la oportunidad de saludarlos y tomarse foto con ellos. Yo, sí. Ay, qué padre, yo quisiese.
1: Vinieron casi, o sea, todo el elenco principal, ¿no?
0: Pues, ellos dos. Uh-huh. Yo con ellos tengo.
1: Qué padre, me hubiera gustado verlos.
0: Sí, chingüetas. Tom Holland, ven a Monterrey, te invitamos. Una aquí, carnita y lo que quieras.
1: A la cabina.
0: Aquí, imagínate. No. ¡Ay! ¡Qué hello, Tom! ¡Qué hello!
1: Y luego tiene acentito británico.
0: Ay, sí me cae bien, me está ganando, pero todavía el number one es Andrew.
1: Ándale, muy bien.
0: Vámonos con música, Luis Huerta.

0: ¡Dilo!
1: ¿Eh? No, no,
0: ¡dilo!
1: No.
0: ¡Cucú! ¿Ir o no ir? Abro debate.
1: A ver, sí es cierto. Es buen debate.
0: Bueno, eso. Antes de abrir debate, saludos a la gente en WhatsApp, 81-27-010-885. Dice, no te vayas a mojar, Catita, porfa. No podemos con una Catita, imagínate con muchas. Como los gremlins que te se reproducen con agua.
1: El agua.
0: No te creas, buen día a todos los 40. Imagínate, ay, sí. Imagínate que hubiera varias Katias. Varias,
1: ay, no,
0: Katias.
1: No, no, no.
0: Que me ayuden una ya, una acá, una así. No, cállate, yo me ando matando por andar corriendo de un lado a otro.
1: ¿Ocuparías que unas tres más?
0: Con dos más, la armo.
1: Con dos.
0: Hey.
1: Bueno.
0: Sí, yo creo que sí, con dos más.
1: Excelente.
0: Me doy por bien servida.
1: Ahorita te mojas a ver si salen.
0: ¡Abro debate!
1: A ver.
0: ¿Ir o no ir a hacer ejercicio? Uh-huh. Y tú, ¡no! espérate, todavía no acabo. Con tu pareja.
1: Ok. No.
0: ¿Por qué no, Félix?
1: Mira, está padre de vez en cuando, ¿verdad? De vez en cuando.
0: Ajá.
1: Pero ya la ves todos los días.
0: ¿Cuánto es de vez en cuando?
1: Pues
0: ¿cada cuánto es de vez en cuando?
1: Si tú vas al gimnasio 5 veces a la semana, 2 con tu pareja.
0: ¿Por? ¿Y los otros 2 qué?
1: Pues que a veces no te puedes acomodar con sus horarios.
0: Ay, sí,
1: tienes
0: sí.
1: que ir solo o
0: ¿y
1: sola?
0: Sí, sí, diría la selección mexicana.
1: Bueno, y si sí, la forma menos tóxica, yo diría, tú te vas para allá y yo me voy para acá.
0: No me hables.
1: No, es que a mí en lo personal yo sí me desconcentraría.
0: O sea, sí, pero ¿por qué? ¿Por ella o por platicar?
1: Por platicar.
0: Haciendo pierna a la Lili, Félix se le van los ojos.
1: Sí. Ajá, esa.
0: ¿Y no, esa? No, ¿qué onda, no, amiga? Llegas. Imagínate que esté haciendo ejercicio y llegas y le dices, ¿qué onda, amiga? ¿Cómo estás? Y voltea y ves que es Lili.
1: Y que Lili le dice, ¡nee! ¡Te vas otra vez!
0: Y Lili, ¡nee! ¿Tú qué? No, hombre.
1: No, pues no sé, pero fíjate que en los gimnasios yo sí soy bien observador. O sea, espérate, no que ando viendo ahí. No ando viendo.
0: Cuidado
1: ahí,
0: con lo
1: pero,
0: que estás diciendo, ¿eh?
1: Pero sí he visto gente que sí son bien coquetos en el gimnasio.
0: Ay, no, guacala.
1: O sea, sí, y se les nota, aunque no te hablen a ti o no estén hablando cerquita de ti, se les nota de volada que son bien coquetos.
0: Yo soy
1: coquetos
0: feliz
1: o coquetos
0: sin hablarle a nadie, ¿eh? O bueno, últimamente he ido con Braulio, saludos a Braulio, el coach de Gente Regia, un uh-huh. compa. Él tiene un gimnasio y nos invita de vez en cuando. Y entreno con él, pero él es el coach. O sea, él me pone las rutinas, entonces estamos nada más él y yo. Y a lo mejor algunos otros que se nos unan del programa. Y estoy chido. O sea, sí, estoy junto con él. Porque uh-huh. iba a decir, a mí me gusta, antes me gustaba estar en mi mundo. O sea, mis audífonos, hago lo que me dice el coach. O sea, eso sí, como yo no sé qué hacer sola, cada rato iba con el coach. ¿Qué me toca? No, pues hazme tanto de aquí, tanto de allá, tanto de acá. Y ya, me uh-huh. voy y hago mis tantos de ta, con los audífonos sin hablarle a nadie, güey. Eso me encantaba hacer eso.
1: Sí, sí, sí.
0: Ahora con un coach de la mano, obviamente ahí no me pongo audífonos porque estoy de repente platicando con él, pero sin parar. Claro. Intercalamos, primero yo, luego, y sirve que me corrige a veces ciertas cosillas. Ya ves que si lo haces mal te puedes lesionar, entonces sí, ahí sí me ayuda. Eso está chido.
1: Ahí cambia porque es tu coach, o sea.
0: Sí, eso sí, es pero con bien. Pareja sí.
1: Con pareja, es que te digo, yo he ido al gimnasio con mi pareja. Y, o sea, no te digo que está mal, que es lo peor del mundo, pero no es lo mismo. A mí me incomoda un poquito, porque yo sí soy mucho de me pongo audífonos y uh-huh. me imagino que nadie me está viendo porque me incomoda pensar que me están viendo.
0: De que si me pongo los audífonos nadie me ve.
1: Ajá, como que me quedo en mi mundo. Entonces, estar con alguien ahí, no me gusta.
0: Ya.
1: Me incomoda.
0: No, yo lo único que he hecho con mi novio es correr. No hemos entrenado así de que en gimnasio y así, por lo mismo de los horarios y los tiempos, claro. Y todo. Solamente hemos corrido. Y yo le doy, o sea, yo agarro mi ritmo y ni volteo a verlo, ¿sabes?
1: Ahí lo dejas y tú le sigues.
0: Yo le doy, la verdad.
1: Órale.
0: No es que corra menos, pero él a lo mejor trae otro ritmo.
1: Claro, sí.
0: Y
1: sí,
0: yo
1: sí
0: soy un poquito más inquieta y más de... Uh-huh. Y pues le doy.
1: Es que padre eso de las parejas fit, la neta yo apenas voy entrando a ese mundo.
0: Está chido.
1: Por presión.
0: Y luego lo mejor es que terminas, ya sea la rutina o la corrida o lo que sea, a desayunar o a comer. Uf.
1: Qué rico.
0: Sí. Un cafecito, comer a gusto, quejarnos porque nos duelen las piernas.
1: Qué padre, o sea, que están acostumbrados a hacer ejercicio y después comer.
0: Ah,
1: qué
0: también he ido a los cerros con él, sí, hablando de
1: a los cerros.
0: Bueno, no como tal hacer ejercicio, pero pues te ejercitas, ¿verdad? En el
1: claro,
0: cerro.
1: También
0: hemos
1: cardio.
0: Ido a cerros, está chido eso también.
1: ¿Y él sí tiene más esa costumbre de ir al cerro o eres tú la principal? Porque tú también eres muy de trepacerros.
0: No, soy yo. O sea, sí. Le gusta, pero uh-huh. como que yo soy la que lo está incitando cada vez más.
1: Ya.
0: Y le gusta, no es como que, ay, lo hago por ti, no. Él uh-huh. sí es como que jalo.
1: Ok, ya le agarró gusto.
0: Sí.
1: Y también es ir con coach ahí, ¿no? O guía,
0: supongo. Depende de la ruta, depende del cerro. Sí, hay unos en donde recomiendo 100% no ir si no sabes porque puede haber accidentes.
1: Claro.
0: Hemos visto un chorro de raza que se pierde o que se caen o que se lesionan y tal o tal. Uh-huh. Siempre es bueno, si es una ruta que no conoces y a la que nunca has ido, sí ir con alguien que sepa.
1: Sí, me imagino.
0: Y así miedo, las cosas.
1: ¿Qué miedo el cerro?
0: ¿Te gusta el cerro?
1: No, que no me guste. No, que no me guste, pero sí le tengo respeto a eso porque sé que es mucha... O al menos para mí, si lo haría, me gustaría hacerlo bien de que...
0: Chipinque es tranqui, te puedes ir a Chipinque.
1: ¿En carro? Sí.
0: Nah, hombre, Félix, lo dejas abajo y subes caminando, no me pres.
1: Qué miedo, yo voy hasta arriba, pero hasta donde llegue el carro.
0: Nah,
1: y ahí para abajo.
0: Hombre, hiciste que le agarres ahí.
1: Y bajo todo mareado, horrible, no.
0: ¿En serio? ¿Por las vueltas?
1: Sí.
0: Ya
1: sí,
0: ves,
1: sí.
0: Si caminas no te mareas.
1: No. Ah, pues no voy así, voy así.
0: Ah, ¿verdad? Excelente. Bueno, pues cuéntanos ustedes, ¿ir o no ir a hacer ejercicio con tu pareja? ¿Cada cuándo? ¿De vez en cuando? ¿100% no? ¿100% jalo? Cuéntalo a través del WhatsApp de los 40. Vámonos con

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2: Chicharrón de jalapeño se llama, o de serrano o de habanero. El que menos pica creo que es el de jalapeño.
3: Es ese.
2: Sí, y no pica nada.
3: Está bien bueno.
2: Sí, está muy rico. Les diría la marca, pero no, porque me la cobran.
3: Está muy bueno.
2: Que
3: muy
2: me
3: bueno.
2: patrocinen. Ah, hablando de estas cosas de chicharrón de jalapeño y así, fui a un lugar, en mis redes les digo cuál, que todavía no edito ese video, pero se los voy a compartir, a asar carne. Con mi papá y mis hermanas.
3: ¿A asar?
2: Sí. Bueno, son como clases de asar carne. Solo en Monterrey, dices tú.
3: Sí.
2: No, o sea, no tal cual, pero sí, haz de cuenta que te daban como una capacitación de cierto modo, ¿no? No para que seas parrillero, pero un parrillero profesional te daba ahí como que un contexto de las partes de la vaca, cuáles cortes están en qué parte de la vaca y todo eso.
3: Ajá.
2: Y pues sí, son como clases, pero para que tú lo puedas hacer para ti, ¿verdad?
3: ¿De un solo día?
2: Sí, pero ponle tú que como de 7 a 11 de la noche. Y son 5 tiempos, 5 platillos los que hacemos, incluyendo el postre. Está deli.
3: ¿Neta?
2: Sí. Y ese lugar a donde fui tiene marcas de chilitos y de así, varias cositas de sazonadores. Y tienen una marca de chicharrón.
3: ¿Es el que está allá por Constitución?
2: No, está en San Pedro.
3: Ah,
2: ¿cuál dices tú?
3: Por las Torres Moradas, ¿no?
2: ¡Ah, madre!
3: Ajá.
2: Sí, es ese, pero no. Ah, ya okay. Me salgo del
3: pero micro. Pero es ese misma...
2: Sí, es esa marca. Ajá. La Sociedad de los Parrilleros.
3: La Sociedad de la gente que hace carne y es de México.
2: Sí, claro. Okay. ¡Exactamente! No, está chido. La verdad es que es una gran actividad. Si ustedes son amantes de las carnitas asadas, que si eres de Monterrey... Entras en este rubro, vea.
3: Y si haces cosas así como no lo típico.
2: Sí, o sea, recetas que dices, no manches, qué cosa tan más deliciosa.
3: Y el
2: sí, está muy rico.
3: Sí, el postre
2: que yo me aventé la masa. Okay. Fue como un envuelto de manzana. Estuvo muy rico. La verdad es que estuvo muy
3: rico. ¿En el asador?
2: Bien. Sí, no. ¿No? No, fue en horno.
3: Ah, ok.
2: Pero pues fue el postre nada más. Sí, todo sí, lo sí. demás obviamente fue en asadores, en dos tipos de asadores distintos. Estuvo muy rico, cortecitos sabrosos, recetas así como de para sazonar la... Se me sacó la boca.
3: Sí.
2: Para sazonar la carne. Ajá. Ay, no, muy rico, la verdad. Y un chilito también, una especie de chilito en taco, así muy rico. Ya no les voy a antojar, después les subo el video para que lo chequen. Este, ¿de qué te iba a decir? Ya me fui, ¿sí es cierto? Y yo, ¿ya qué te iba a decir? La complacencia, feliz.
3: La complacencia.
2: Al número de WhatsApp.
3: Que es 81-27-010-885.
2: Ándale, ¿qué te cuesta?
3: Ya ves.
2: Mandaron su mensajito, aquí nos dice Lucy. Yo sí iría, ahorita hablábamos de las parejas, si ir o no a hacer ejercicio con tu pareja. Yo sí iría con mi pareja a ejercitarme, sobre todo a hacer cardio, pero no tengo. No, me lo sé.
3: Cochina.
2: Alguien que vaya con Lucy a hacer ejercicio.
3: No.
2: Ve, Lucy, es más, tú ve y vas a sacar a ir al gimnasio a tu morrito.
3: Al galán. Sí.
2: Y para escoger. ¡Ay! Sí. Vámonos, y dice también aquí, quiero una de Faith, la de Luna, please. Claro que sí, Lucy, con mucho gusto. Yo creo que sí, mi canción favorita de Faith.
3: Es muy buena.
2: No soy la más fan de Faith, para que te vea, miento. Pero esa me gusta. Y creo que me empezó a gustar tarde. Tuvo su tiempo de auge, ¿verdad? De cuando recién se estrenó esta rola, que fue súper viral. Como que a mí me gustó mucho después. No la había valorado en su momento como debía.
3: Tal vez la escuchaste demasiado.
2: No, fíjate. ¿No? O sea, al contrario, la escuché muy tarde. Mm. Cuando estaba en su pum pum, como que no la escuchaba tanto y no me llamaba la atención.
3: X.
2: Tiempo después la escuché completa y yo, ¡ay, qué buena es esta canción! Pero ya había pasado como ese...
3: El prime de la rola.
2: El prime, exactamente.
3: Yeah. Sí está buena la
2: y
3: rola.
2: Y me gusta, me sigue gustando.

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2: Hoy no más, de Monterrey para el mundo y para los 40, Monterrey. Angie Camil, bienvenida.
3: Hola,
2: Angie.
3: Hola, Katia, muchas gracias.
2: Ya has venido un par de veces con nosotros.
3: Sí.
2: ¿Sabes desde cuándo me acordé? Desde After tú y yo.
3: Sí.
2: ¿Hace cuánto fue eso? Tiene rato, ¿no?
3: Sí, sí, ya tiene rato porque esa canción es parte de mi primer EP.
2: Sí.
3: Que salió en 2023.
2: Ajá.
3: Y después de ahí fui construyendo este álbum, que es mi primer álbum y se llama Lo que mi diario sabe.
2: ¿Qué sabe tu diario? No, oye, de verdad, todo lo que... Sí, en caso de que hayan algún momento en su vida tenido un diario, sí. Qué bonito es tener un diario, porque vas creciendo, van pasando etapas por tu vida, volteas a ver ese diario y te reconoces a ti, ¿no?
3: Sí, sí, y ahora que mi libreta de composición donde escribo mis canciones, ajá, es como ese elemento en el que uso yo como un diario, porque escribo lo que me pasa, lo que me ha pasado, pero también lo que siento, lo que quiero compartir, o cosas de justo que me han pasado y que siento que he aprendido de ellas, que siento que en tu diario escribes cosas lindas, pero también cosas no tan lindas. Y para, ajá, mí esta es como la primera vez que me expongo así con mis fans, con la gente que me escucha, pero que me gusta mucho porque ahora me conocen mucho mejor.
2: Sí, justo. Y más que exponerse, Angie, creo que podría ser, lo podríamos llamar como te vulnerabilizas con,
3: sí,
2: todo el público.
3: Sí.
2: Y eso hace que nosotros como oyentes nos, uh-huh, identifiquemos porque todos somos seres humanos.
3: Sí.
2: Y sentimos bonito y sentimos feo también.
3: Sí.
2: Entonces es parte de todo lo que viene dentro de este álbum. ¿A qué le cantas, Angie?
3: Ay, a todo. O sea, en este álbum me encuentran canciones de todo. O sea, desde cosas como muy personales, que es como sentirte insegura, pero después, ajá, entender tu valor y tener como todo lo opuesto, sentirte suficiente, sentirte segura de ti misma, pero también de cuando a veces sientes que tienes mala suerte en el amor, que justo también había venido a platicarles sobre Viernes 13,
2: ajá,
3: o canciones que te invitan a ver la vida de una manera positiva, como la que estábamos escuchando, que es Carpe Diem, y esta canción es junto a Mauricio Sánchez, que
2: sí, también es de Monterrey.
3: Sí, que es la única colaboración en este álbum, pero que le da como ese estilo y como toda esta esencia que a mí me encanta transmitir, que es el pop.
2: Carpe Diem, eso tiene un significado muy lindo, ¿no?
3: Sí.
2: ¿Cuál es el significado de,
3: sí,
2: Carpe Diem?
3: Para mí Carpe Diem trata de aprovechar el momento, de vivir el momento y también de, para mí, como de ver lo que nos sucede de manera positiva o tener como esta esperanza de que viene algo mejor y que después, sí, de esa tormenta sale el sol y viene el arco iris.
2: De que es por alguna razón, ¿no?
3: Sí.
2: Aunque a lo mejor en el momento estés, pero porque a mí, porque, sí, me pasó esto. Pasa el tiempo y volteas y dices, ya sé por qué, uh-huh, ya entendí por qué.
3: Sí, y a veces es muy difícil como confiar en ese momento. Pero, uh-huh, creo que esta canción te ayuda a que ese proceso sea un poco más fácil.
2: Okay.
3: Y que sobre todo tengas como una sonrisa, aunque no todo esté saliendo bien.
2: ¿Es la primera vez que trabajas con Sánchez?
3: Sí, habíamos coincidido en varias ocasiones en festivales y también en varios shows, pero es la primera vez que trabajamos en música juntos.
2: ¿Y cómo fue como la selección de decir con él? Uh-huh. O sea, ¿esta canción es para cantarla con Mauricio?
3: Sí, pues... es que creo que se fue dando muy natural, pero como que se dio la oportunidad y por parte de mía y de mi equipo como proponerle que se sumara a esta canción y al final creo que era la voz perfecta y el,
2: sí,
3: artista indicado para no solamente como, como conectar con la música, pero con el estilo que él tiene. O sea, creo,
2: sí,
3: que todas las canciones son... como muy, muy alegres, muy poperas.
2: Es un referente.
3: Esta canción
2: del pop,
3: es 100%, sí,
2: sí. Dijiste, es su cara la que viene,
3: sí,
2: ya con esta canción.
3: Sí.
2: ¿Y de mujeres con quién te gustaría, Angie, colaborar en un futuro? A lo mejor, no sé, mexicanas, no sé si regias, mm-hmm, pero sí mexicanas. ¿Con,
3: sí,
2: qué mujer dices, ella, con ella necesito hacer en algún momento algo?
3: Oh, hay tantas, pero creo que una de ellas es Sofía Reyes, que,
2: ah,
3: pues no solo mexicana, pero es regia.
2: Sí, regia,
3: entonces,
2: también,
3: pues,
2: sí,
3: increíble, y también pude conocerla en un evento. ¿Quién más? No es mexicana, pero Elena Rose también la admiro mucho, me encanta su música.
2: Ha estado aquí en los 40, sí, es muy,
3: sí,
2: buena.
3: Sí, y creo que también transmite cosas muy lindas en sus canciones y eso a mí me encanta.
2: Sí,
3: y
2: tiene, bueno, como ese toque, muchas, como muy vulnerable, ¿no? También,
3: sí,
2: y muy transparente, es muy lindo.
3: Sí.
2: Y ese mismo toque que tienes en Lo que mi diario sabe. ¿Qué más,
3: sí,
2: viene a tu diario? En este disco, que digo, ya escuchamos Carpe Diem, que ahorita la vas a mandar, uh-huh, la vamos a escuchar aquí en los 40.
3: Sí.
2: ¿Qué otra canción dices, esta es de las más Angie, o sea, de la que más,
3: sí,
2: identifique? Sé que todas, pero a lo mejor actualmente en esta etapa de vida.
3: Yo creo que Suficiente. Ajá. Quiero mencionar varias, porque Suficiente es una que a mí me ayuda como a entender que a veces, como que te dicen o empiezas a sentir que necesitas de alguien para ser completa o de, no sé, estar en pareja para sentirte bien, pero realmente esta canción dice, si me tengo a mí es más que suficiente. Ay, y sí. Hay otras canciones que han conectado mucho con la gente, que una de ellas es Nota de Voz y habla de cuando tienes a esa amiga que fue como tu hermana, con la que creciste, con la que se la pasaba en tu casa, que tu mamá era como su mamá, pero de un día a otro desapareció y ni siquiera te dijo adiós. Y creo que a mucha gente le ha pasado, porque en mis redes sociales eso como que ha llegado a mucha gente.
2: Y es que se habla mucho de los duelos de un corazón roto, de una relación, pero poco se habla justamente de esa amistad, porque yo creo que todos hemos pasado por alguna amistad que pasa el tiempo, creces como persona, a lo mejor cambian los rumbos de la vida y se da. Entonces, ¿qué razón tienes de que vayan saliendo como que tantas personas que se identifiquen, porque poco se habla de este tema?
3: Y también creo que esas son cosas que a lo mejor escribías en tu diario cuando eres niña, o que ahorita también nos puede pasar que de repente una persona se aleja o que simplemente ya no conectan. Ajá. Y creo que esta canción también es un ejemplo de que en este álbum y en mi diario, pues no solo escribo como cosas de mí o de amor, sino también de la amistad.
2: Claro.
3: Y de esos momentos. Y hay otra canción que también a la gente le ha gustado mucho, se llama Me Acordé de Ti, que es cuando empiezas a como conocer a alguien, empiezas a salir con esa persona, y como que las cosas que hace o que no hace te recuerdan
2: a
3: alguien
2: comparar.
3: Del pasado.
2: Híjole, eso es bien peligroso. Sí. Pero bueno, en cierto modo dices, pues es normal, ¿no? Que te tengas el recuerdito hasta cierto punto. Te acuerdas y lo dejas allá.
3: Sí, les recomiendo mucho que lo escuchen, porque estoy segura que en esta canción, perdón, en este álbum y en lo que yo escribo, creo que todos hemos vivido algo de esto.
2: Sí,
3: y eso es increíble,
2: etapas, ¿no?
3: Y es lo que me encanta también de haber creado y de haber como puesto todo en este concepto.
2: Gracias por compartirnos, Angie, tu diario tal cual, porque bien lo dijiste, te expusiste o te abriste muchísimo con el público, con tus oyentes a través de tu arte, que es tu música. Y eso es muy bonito, porque lo has dicho tú, nos identificamos, pasamos por ahí y se agradece que lo abras, que abras tu corazón y tus experiencias con todos nosotros.
3: Muchas gracias.
2: ¿Qué viene para Angie? ¿Andas preparando por ahí algo más?
3: Sí, bueno, ahorita sobre todo promocionar este álbum, compartirlo con toda la gente, y pues se vienen algunos viajes también para que la gente en Guadalajara y en Ciudad de México sepa acerca de mi diario para toda la gente de allá, y pues estoy segura que muchos shows también para cantarles estas canciones en vivo.
2: Aquí en Monterrey, no puede faltar.
3: Sí, amo.
2: Aquí. Muchas gracias, Angie, es tu casa, es un gusto siempre tenerte aquí en la cabina, escuchar cada vez, pues toda esa evolución que tienes como artista, pero también como persona, que vamos creciendo juntas.
3: Sí, me encanta venir a compartirles esto.
2: Oye, tus redes sociales, así te encontramos, Angie Camil.
3: Sí, Angie Camil Music, se escribe A-N-G-I-E, Camil, Camille con doble L-E, y por supuesto este álbum, Lo Que Mi Diario Sabe, en todas las plataformas de música, por supuesto aquí también en Los 40.
2: Perfecto, ahora sí, el micro es todo tuyo, Angie, gracias por tu tiempo para presentar esta canción. Carpe Diem, échale, Angie, preséntala, por favor.
3: Hola, amigos de Los 40, yo soy Angie Camil y los dejo con mi canción Carpe Diem, parte de mi álbum, Lo Que Mi Diario Sabe.
4: Hoy sale.

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0: fíjate.
1: Pude seguir, güey. ¿Sí? Pude seguir. Me hubiera, es que como que agarré aire. Me hubiera salido un gol. Perro en flies.
0: Sí.
1: Ah, no, ya, ya,
0: caldeado. Fueron casi 10 segundos, tal vez.
1: Nada más, no, no, no me vengas a quitar mérito.
0: Nada más 10 segundos, bueno, puede ser.
1: Pude seguir más, pero es que tenía que decirles perdón. O sea, si no, le iban a cambiar. Sí, sí, sí. De que esta morra loca que traes. Es momento de el boletuki doble para Dale Mix.
0: Ay, qué rico.
1: ¿A quién quieres ver en Dale Mix?
0: A Ryan Castro.
1: ¿Y a quién más?
0: Y a Yandel, a Yandel, porque es Yandel Sinfónico.
1: Yandel Sinfónico. Buenísimo. Sin el doble U.
0: Sí, nomás Yandel solo.
1: ¡Yandel!
0: No, Yandel, sí.
1: ¿Cuál tiene Yandel solo?
0: Yandel solo tiene la de... Hay una que sí, creo que se llama Encantadora. Uh-huh. Encantadora.
1: I don't remember.
0: Esa, está buena.
1: ¿Manuel Medrano? No, no es cierto. No, Manuel no. Turizo viene. Manuel
0: Turizo, sí.
1: Y yo Medrano.
0: Ay, qué padre, Manuel Medrano. No, Turizo.
1: Manuel Turizo, mira, como me goofy. Pero, se parece hecho, a alguien que conoce.
0: Sí. De hecho, Yandel toca rolas, o sea, canta rolas de Wisin y Yandel, pero en sinfónica.
1: Ah, pues sí, tiene que, imagínate. Nada, qué sorpresa, Wisin.
0: Ya sé.
1: Pues va a estar bueno, ya es de este fin al otro, el 20...
0: Sí.
1: No.
0: Es el 15.
1: ¿21? El 15.
0: Es el 15.
1: ¿Qué, Félix, dónde andas?
0: Yo.
1: El 15 de agosto, hombre. Vámonos con llamada. Hello.
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1: ¿Quién habla?
2: Sebastián.
1: ¿Qué onda, Sebastián? ¿Qué andas haciendo? ¿De dónde nos llamas?
2: De aquí, de San Nicolás. Iba llegando al gimnasio, está lloviendo bien feo.
1: Ah, ¿neta?
2: Y estoy en el carro.
1: En San Nicolás está lloviendo gacho.
0: ¿Por dónde?
2: Está horrible.
0: ¿Qué parte de San Nicolás?
1: Oye, espera, primero dime tu nombre completo, porfis.
2: Sebastián Flores Rangel.
1: Flores Rangel, Sebastián. ¿En qué parte de San Nicolás está el diluvio?
2: Por las Puentes.
0: Oye, ¿vas en pareja al gym o vas solo?
2: No, no, yo comparto tu idea también.
0: ¿Verdad que sí? Mejor solo.
2: Sí, sí, porque...
1: A ver, pero pregunta.
2: Y puedes estar celoso, la verdad.
1: ¿Tienes pareja?
0: Sí.
2: Andamos quedando.
1: O sea, ¿no te gustaría porque luego la celas?
2: Ay, ¿a poco a ti no celarías a tu novio si está hablando con otra chava en el gym?
1: No, yo soy muy segura de mí.
2: Perdóname, entonces.
1: No te creas, no es cierto. No, poquillo, pero nada más le pelaría los ojos así de lejos, de tú sabes qué estás haciendo y mucho cuidado. Ajá,
2: bueno, es lo mismo que nosotros sentimos.
1: Y en la casa hablamos.
0: El celo.
1: Pues sí, puede ser, ¿eh? Se sentiría feo. Mejor nos sordeamos, cada quien que vaya a su gym y nadie vio nada.
0: Nadie vio nada.
1: Nada más que hay de ustedes que anden portándose mal, ¿eh? Hay ojos en todos lados.
0: No, no, no. Uno va con la conciencia limpia. A lo que vas.
1: Oye, Sebastián.
2: Dime.
1: ¿Con quién vas a ir al Dale Mix? ¿Invitarías a la morrita?
2: Con ella.
1: ¿Te animarías? Oh, ¿ya le diste un beso en la boca?
2: Sí, la neta sí.
1: Ya te iba a decir, dale el besillo ahí, pero...
0: Un piquito en el Dale Mix, pero no ya.
1: Dale uno de francés ahí.
2: Son los más ricos esos.
1: Andas con todo. Oye, ¿a quién quieres ver en el Dale Mix?
2: La neta, a Ozuna.
1: Al negrito ojo claro.
2: Así es.
1: Oh, ¿ya lo has visto en vivo?
2: Creo que vino hace... Ay, es que yo soy uno más fuerte. Vino como hace 2 años, ya, ¿no?
1: Sí,
2: creo
1: se
2: que
1: escucha,
2: ahí...
1: sí se escucha la lluvia.
2: ¿Cómo?
1: Sí se escucha la lluvia.
2: Es que es en serio.
1: Oye, pero espérate, estás estacionado, ¿verdad?
2: Exacto.
1: Ah, bueno, muy bien, muy bien. Ok, ¿vino cuándo Ozuna, decías?
2: Hace como 2... Ah, ¿cómo?
1: ¿Cuándo vino Ozuna? ¿O qué dijiste?
2: Hace como 2 años, 3 años, creo. Vino al estadio de los Borregos.
1: Ah, ya, sí, cómo no. A ver, dime 2 canciones de El Negrito. ¡Ojo, claro!
2: Dile que tú me quieres y otra puede ser El Farsante.
1: Méndigo, andas bien punta, bien aplicado. ¡Ya tienes tu boleto doble!
2: ¡Sí! Gracias, Katia.
1: Andas, oye, ¿qué te toca en el gym hoy? ¿Por qué andas tan feliz?
2: Me toca pecho y le voy a dar a lo mejor tríceps.
1: ¿Y si te motiva? O sea, ¿si vas con gusto al gimnasio?
2: Sí, bastante, la verdad.
1: ¡Eso! ¡Actitud! Haz todo lo que tengas que hacer esta semana de rutinas para que el día 15, mira, te dejes caer en el Dale Mix.
2: Ya está, lo voy a hacer así entonces. Gracias.
1: Ya quedó, no cuelgues para tomarte los datos, Sebastián, felicidades.
2: Gracias.
1: Ahí quedó. ¡Que se arma la machaca! Yo siento que ya llega el Sebastián y ahí nos cuentas, sí, y te dijo que sí. Vámonos con música en los cuartos.

0: voy.
1: Bye.
0: ¿Tú también?
1: Yo también me voy.
0: Pues aquí no te veo yendo.
1: Ah. Aquí me voy a quedar en Titeambo.
0: Oye, acá al sur de Monterrey como que chipichió y ahorita se ve bien oscuro. No parece que sea esta hora, ¿eh? O sea, esta hora todavía hay solecito y ahorita está bien gris el día.
1: Sí,
0: está sabroso, está rico. Así que disfruten lo que les resta de su tarde, un cafecito. Este clima se ve como que hace frío, pero no hace frío.
1: Sí, no.
0: Está curioso, ¿no?
1: Pero puedes prender pues, tu aire ahí.
0: Acondicionado.
1: Y nublado afuera y te pones una peli o algo chido.
0: Y luego el si empieza a llover más, el sonidito de la lluvia.
1: No, me puedo dormir temprano.
0: Ufas, como para no ir a entrenar.
1: Es correcto, te digo.
0: Ya me voy, hombre. Mañana a las 4 estamos de regreso. ¿Cuándo vienes tú, Félix?
1: Yo mañana no vengo.
0: Mm.
1: Pero vengo pasado mañana.
0: ¿Ya? ¿Por? Se enteró la muchacha que no vienes. Volteó a ver.
1: Volteó a ver a mí.
0: Dijo.
1: Me volteó a ver a mí.
0: Sí, su cara de...
1: Dijo, ¿quién es ese galán?
0: Pues cuando quieras, a ver si todavía jala tu huella. Ya nos vamos. Mañana a las 4 vuelvo. Gracias a Lalo, al Rayo y al Félix.
1: Y a ti.
0: Y chau. Adiós, que ya me voy. Soy Katia Martínez. Te quedas en los 40 a la radio de los conciertos. Bye.

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